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Ya este cacique Coromoto se le aparece una virgen indígena y le pide a Coromoto que no pelee más con los españoles, porque la virgen blanca que le presentan ellos es ella. Lo único que ellos la ven a ella blanca porque son blancos. Y con eso comienza el argumento que da más adelante el mestizaje. Se acaba la excusa para el genocidio. Y esta canción se titula María Leonza. One, two.

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Luis agarró la letra, esto no es cuento, Luis agarró la letra, la música la había hecho él, hizo el arreglo ese mismo día, al día, el domingo, al día siguiente fuimos y la grabamos.

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Así es que vamos a hacer esta canción para la gente. Vamos a hacerla como cuando comenzamos a hacerla en el estudio. Yo me llevo este momento en mi corazón, Curazao, al lado de mi amigo Sergio George, de su vida, de su trayectoria. Me lo llevo en mi corazón y me llevo el aplauso de todos ustedes también.

0: Muchas gracias, Curazao. Aplausos para Sergio George.
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0: eso. Gracias mil.
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1: Son las 6:02 de la mañana, sean todos y todas bienvenidos a un nuevo capítulo, un nuevo episodio de Panamá en directo a través de la señal de Arca Media 97.7 en la ciudad capital, pero también a través de Top 95.7 en David Chiriquí y Bocas del Toro. Para nosotros, como siempre, es un verdadero placer amanecer junto a usted el día de hoy a través de la Vox 103.5. Y estamos en TDT, estamos en Roku, estamos en Tigo, a través de la señal de Hispania TV, para que usted amanezca con nosotros a través de la señal de este canal y nos pueda ver y escuchar en su dispositivo, o sea, en su televisor, allí en su casa. Mi nombre es Gonzalo Lázaro y junto a Alfonso Carrasco en los controles, Melissa Lázaro en la producción y Carreyes, que en minutos se une a la mesa de trabajo, todos bajo la dirección del profesor Edwin Cabrera. Tenemos una página web, panamaindirecto.com, arcamidiendirecto.com es la de esta emisora. Estamos en cada una de las plataformas, incluyendo YouTube, porque estamos en vivo ya en nuestro canal. Somos más de 20.800 personas las que a diario nos conectamos con la señal de este espacio. Incluso usted puede activar la campanita para que sea parte de esa llamada que hacemos cada vez que subimos un contenido. Estamos incluso en Amazon Podcast. Hoy es lunes 20 de julio, se acaba el Mundial. Y son las 6:04.

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1: Buenos días a todos. Iniciamos esta semana con posibles condiciones de tormenta subtropical al oeste de la Florida para esta noche de lunes. En cuanto a Panamá, tenemos la proximidad de una onda tropical, también la predominancia de la zona de convergencia y una baja presión. Mucha atención hoy lunes porque iniciamos con calor sofocante y la presencia del polvo sahariano. Sin embargo, más tarde, los aguaceros y tormentas eléctricas nos podrán sorprender. Así es que atención hacia Bocas del Toro, comarca Nueva Buglé, norte de Veraguas, montañas, cordillera central, quienes tendrán lluvias de mayor intensidad. Incluimos también la provincia de Chiriquí en sus tierras altas y bajas y vertiente del Pacífico. Colón y costa abajo de Colón, como Darién y Panamá Este, también tendrán lluvias y actividad eléctrica. Seguidamente, a las 6 y 7 minutos, en algunos instantes, estaría saliendo el sol, ocultándose a las 6 y 41 minutos de la tarde. Atención a los que navegan en el Pacífico, 15.5 pies estamos esperando hacia las 8 y 17 minutos de esta mañana. La segunda marea se espera a las 8 y 32 minutos de la noche con 14 pies. Vamos al Caribe porque a las 6 y 10 minutos ya está la marea alta de 0.7 pies y la segunda va a ser a las 6 y 54 minutos de la tarde, 1.2 pies de altura. Maneje con prudencia, no la señora. Soy Annette Quinn para Arca Media.
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3: Hablemos del agro como usualmente lo hacemos, ¿no? A esta hora. Y es que hay que destacar que se inició la Feria Nacional del Concurso Lechero en Monagrillo. En Monagrillo, en Herrera, fue inaugurada la Feria Nacional de Concurso Lechero, un evento que rinde homenaje al esfuerzo de los productores que impulsan el desarrollo agropecuario y la seguridad alimentaria regional.

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8: Son las 6:11 de la mañana. Melissa, ¿cómo me le va?
9: Buenos días, Gonzalo, a ti y a los oyentes que ya están conectados con nosotros el día de hoy.
8: El día de hoy, lunes 20 de julio, termina el Mundial, Melissa, y le informo a esta hora que el vuelo IBE 1410 que lleva a la selección española de fútbol está a 30 minutos de aterrizar en el Aeropuerto Internacional de Barajas, que sirve a la ciudad de Madrid. Se encuentra sobre el Atlántico, ya llegando a Portugal, ya se encuentra incluso en espacio aéreo portugués, y de allí pasa a Portugal y llega a Madrid. El vuelo IBE 1410. Hay más de 15.000 personas viendo el tracking del avión que lleva a la selección campeona del mundo. Para que usted lo tenga, las celebraciones culminarán el día de hoy, en la noche, hora española, en la Plaza de Cibeles, como usualmente ocurre cuando un equipo, ya sea el Madrid o la propia selección de España, gana un torneo. Anote ahí si está interesada de ver el

0: corrido del avión, vuelo IB-1410. Dicho esto, termina el Mundial, se cierra un capítulo del fútbol.
1: Totalmente.
0: A la espera de que otro comience muy pronto con miras a lo que va a ocurrir en 2030. Tendremos 48 equipos, tendremos 64. Lo cierto del caso es que ya sabemos que serán 6 sedes. Las 3 primeras son de América del Sur, en donde se jugarán 3 partidos inaugurales, en Paraguay, en Argentina y en Uruguay. Y luego el Mundial se traslada a España, Marruecos y precisamente Portugal. Hablemos de noticias internacionales. Hablemos de lo que ocurre en Venezuela. Porque luego de los terremotos que ya van a cumplir un mes, Melissa, un mes se va a cumplir desde estos 2 movimientos telúricos que sacudieron a el país sudamericano. Ayer Jorge Rodríguez, el presidente de la Asamblea Nacional, habló de la cifra de fallecidos, de la cifra de heridos. La cifra de fallecidos sigue aumentando. Llegó a 5.069 personas, mientras que las de heridos suman ya 16.740 personas. Más de 6.400 han sido rescatadas con vidas entre los escombros. Hay que decir que las autoridades esperan entregar esta semana las primeras 200 viviendas permanentes y están identificando terrenos en La Guaira para construir nuevas comunidades. Lo cierto del caso es que el gobierno no ha publicado una cifra oficial de personas desaparecidas. Un recuento paralelo, elaborado por diferentes organizaciones, dice que al menos 30.000 personas estarían desaparecidas. El Servicio Geológico de los Estados Unidos advirtió que un terremoto de esta magnitud probablemente provocaría un elevado número de víctimas, incluso al llegar o hasta llegar a una cifra de 10.000. Han ido semana a semana aumentando el número de fallecidos mientras siguen removiendo los escombros de esos edificios que quedaron casi que en trizas allí en el estado La Guaira. De Venezuela, vámonos para el Congo, Melissa, porque la República Democrática de ese país, del Congo, informó el día sábado que la cifra de fallecidos por el brote de ébola aumentó a 864 y confirmaron, además, que ya son 2.181 personas que se encuentran con la infección. De esas, repito, el número de fallecidos aumentó a 864. A 2 meses del inicio de la emergencia, el Ministerio de Comunicaciones y Medios de ese país comunicó que la tasa de letalidad se sitúa actualmente en 39.6%. Esto ha llevado a que países empiecen a tomar medidas con respecto a los extranjeros y o ciudadanos del Congo que intenten viajar a otra nación o que hayan estado en ese territorio. Por ejemplo, Canadá. El gobierno de Canadá anunció el día de ayer que va a negar la entrada a cualquier extranjero que haya estado en el Congo en los últimos 21 días. Esto como parte de unas nuevas medidas fronterizas con respecto al brote de ébola que estamos viviendo y que le acabo de comentar. La prohibición contraviene las recomendaciones de la OMS que desaconseja la restricción de viajes o, en este caso, bloquear la entrada de personas que vengan del Congo. La Agencia de Salud de Naciones Unidas afirma que las restricciones de viajes generan estigmatización y pueden dificultar el control de las epidemias. Lo cierto del caso es que la Agencia de Salud Pública de Canadá señaló que limitar la entrada de ciudadanos extranjeros que hayan estado en el Congo en los últimos días, o en este caso 21 para ser más exacto, puede reducir los riesgos para la salud pública de los canadienses. Va aumentando la cifra de contagios, va aumentando la cifra de muertos por esta emergencia que se vive desde hace 2 meses y, como le decía, países ya están tomando medidas para evitar que ciudadanos que hayan estado en ese territorio ingresen a estas naciones. Del Congo, vámonos para Nicaragua, señora. Para Nicaragua. Bueno, usted sabe que las 3 dictaduras que están, digamos, disfrutando a plenitud, entre comillas digo a plenitud, porque en Venezuela hay un arrodillamiento frente a los Estados Unidos, lo de Cuba es casi que invivible, y la otra que queda es Nicaragua. Pues ayer, hablando de dictaduras, el señor Daniel Ortega dijo lo siguiente, para que no se le olvide que eso es una dictadura. Nicaragua no volverá a tener elecciones. No va a volver a haber elecciones para que la oposición no pueda acceder al poder. Lo dijo en un acto en la capital, en Managua, por el 47 aniversario de la reunión de la Revolución Sandinista. Y además anticipó que va a impulsar leyes para impedir que cualquier intento opositor llegue al poder. Durante el acto que sostuvo con seguidores de su gobierno, dijo Ortega, aquí no volverán a haber elecciones para que por allí intenten ellos, o sea, la oposición, atrapar el gobierno, atrapar el poder. Minutos antes, el señor había señalado que la sangre derramada en las protestas de 2018 fue una lucha de la policía orteguista, de jóvenes, de voluntarios, para evitar el golpe de Estado que pretendía, según Ortega, sacarlo del poder. Desde el año 2007, Nicaragua está bajo el régimen de Ortega, quien tiene 80 años. Y desde el año 2017, el señor Ortega tiene el control de la presidenta, o de la presidencia en este caso, junto además su esposa, Rosario Murillo, quien fue designada como copresidenta. Sí,
1: copresidenta.
0: En febrero del año pasado, cuando se cambió la Constitución. Ahí lo tiene. Si le quedaba algún ápice de duda, algún ápice de duda de que Nicaragua es una democracia o es una dictadura, para ser mucho más claro, pues aquí el señor Daniel Ortega se lo responde. Vamos a ver cómo están los precios del petróleo el día de hoy. El precio del WTI arranca en la jornada con un valor de $81.61. Vamos a ver el precio del Brent, que es la referencia en gran parte del mundo, $82.81. La situación en Medio Oriente se complica, esto luego de que Irán atacara un punto estratégico en Jordania y así le diera de baja a dos soldados estadounidenses. A partir de ahí, Estados Unidos ha recrudecido, y me excusa usted, Melissa, los ataques hacia bases estratégicas de la Guardia Revolucionaria iraní. Y rápidamente cerramos este recorrido internacional pasando de el Mundial, el Congo, Canadá, Venezuela, Nicaragua, el precio del petróleo, la situación en Hormuz, con lo que está viviendo el Reino Unido en este momento. El señor Keir Starmer ha dimitido formalmente como primer ministro en una reunión con el rey. La fotografía ya es pública en los medios digitales del Reino Unido y del planeta. Starmer ha presentado su renuncia como primer ministro y Andy Burnham también se encuentra allí en Palacio para presentar las credenciales y presentarse como el nuevo primer ministro de ese grupo territorial. Hay que decir además, Melissa, que Burnham se convierte en el séptimo primer ministro en 10 años que tiene el Reino Unido. Son las 6:21, vamos a hacer una pausa y ya venimos con

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2: Ya son las 6:24 minutos de la mañana y estamos de vuelta aquí en Panamá en directo. 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Y la tuneladora de la línea 3 del Metro de Panamá llegó a Balboa y con ello un mensaje de esperanza y progreso. Este importante avance bajo tierra marca un antes y un después en la construcción del proyecto. Cada metro recorrido acerca a miles de personas a un transporte más rápido, seguro y moderno. La llegada de la tuneladora Balboa confirma que la línea 3 avanza y que Panamá sigue construyendo un futuro mejor, conectado y lleno de oportunidades. 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Ya son las 6:26 minutos de la mañana.
3: 6:26 minutos de la mañana para la pregunta que hace un oyente a esta hora, que si quiere estar, no había renunciado, sí. Él puso su cargo a disposición, salió como primer ministro, pero hoy se presenta formalmente la carta de renuncia ante el rey. El primer ministro saliente dimite oficialmente ante el rey y el primer ministro entrante presenta sus credenciales. 6:26. Dominica Reyes, ¿cómo me le va?
4: Buen día, ¿cómo están?
3: Bien.
4: Hoy lunes.
3: Hoy usted sigue todavía con esa voz.
4: Sí, sigo todavía con mi voz latosa.
2: Chuso, pero no descansó el fin de semana.
4: Descansé bastante. Descansé bastante, pero me están diciendo los doctores que tengo que callarme la boca. Ya que no te va a vacunar, no te va a dar más nada. Tienes que descansar la voz. Pero bueno, pero descansé bastante. Uh-huh. ¿Cómo va todo?
3: Tranquilo. Viendo el vuelo IB-1410, que lleva la selección campeona del mundo. Ya está cercana a pasar por encima de la ciudad de Porto.
4: Me da risa porque le preguntan a Scaloni en previa, horas antes de la justa, del encuentro, qué expectativa tiene. Y él dice, ojo, esto es solo un partido de fútbol. Esto solo es un partido de fútbol. Sí, pero el hombre después estaba, era
3: señor,
4: entre llantos y llantos.
3: No, pero pierde un mundial, una final del mundial. Se acabó una era, dicen muchos. Es el último mundial de Messi.
4: No, y el comportamiento, obviamente, de Argentina.
3: ¿Qué le puedo decir? Bueno, más allá de
4: terminó
3: eso,
4: Ya terminó eso. Ya vamos a nuestra realidad. ¿Nuestra realidad cuál es? El legislativo.
3: No.
4: Las comisiones permanentes de trabajo no están establecidas. La gente está ávida presentando iniciativas para debatir.
3: Pero hay más cosas, Icar.
4: ¿Cómo cuál? A ver, cuénteme.
3: El canciller se encuentra en India, por ejemplo. Había que mirar hacia India, siempre lo hemos dicho
4: acá, ¿no? Y ya explicamos lo de México, todo
3: lo... ¿Lo de México? ¿Sí? Este fin de semana en las redes sociales del gobierno nacional hubo varios videos, ¿no? Incluso el presidente creo que estuvo en Coclé o en Aguadulce, le preguntaron sobre eso, ¿no? Sobre la gira en México. El canciller va a estar en India y luego viaja a Filipinas, estará una semana fuera del país, recorriendo parte del sudeste asiático y de la nación más poblada del mundo, ¿no? Le tengo además la noticia que fue, eso se dio el viernes en la noche, Icar. El viernes en la noche. Y tiene que ver con la adquisición de Petroterminal. el gobierno levantó la mano, vamos a comprar todo Petro Terminal. O sea, va a adquirir el 41%
4: ahora
3: que
4: sí,
3: le...
4: el 40%.
3: Claro, pero es...
4: El resto.
3: Sí, por supuesto. O sea, se queda con el 100% de las acciones de Petro Terminal.
4: Estatizar la entidad, sí.
3: Eso lo anunciaba el gobierno el día viernes. Por lo demás...
4: Tranquilidad total.
3: Sí. Bien. Ahí el señor Willy Bermúdez subió una foto con Juan Diego Vázquez.
2: Y toda la gente empezó a decir la próxima alianza.
4: ¿Pero qué es lo que quieren el señor Willy?
2: Fueron a un concierto.
4: No, pero ¿qué quieren?
2: Y se tomaron una foto.
3: Indistintamente las fotos. Willy Bermúdez no sube una foto si se encuentra con...
2: Sí. Él ha subido una foto conmigo, ya, ¿qué significa eso? Vale.
4: Vamos por parte. Indistintamente todo lo que le han dicho por esa fotito. ¿Qué es lo que quiere el señor Willy? El Willy quiere que sea alcalde, ¿no? Alcalde capital, ¿no?
3: No se sabe.
2: Mañana conversaremos con él.
4: Ah, bueno, hay que preguntarle.
2: Y
4: mañana
2: usted le va a preguntar.
4: ¿Y qué quiere el señor Juan Diego?
3: No se sabe todavía.
4: No se define.
2: Bueno, él solamente dijo que él quería iba por un cargo para las próximas elecciones, pero no dijo cuál.
4: Juan Diego.
3: Ajá, Juan Diego Vázquez,
2: sí. Juan Diego.
4: Bueno, por edad, la alcaldía.
3: O la diputación.
2: O volver nuevamente a la diputación. Ya, por representante. Sí.
4: No, por representante de corregimiento.
3: La diputación o alcaldía, está entre esas dos. Está entre esas dos. Ahora, Willy Bermúdez, le voy a decir algo. Usted puede decir, se toma la foto con quien quiera, sí, pero si Willy Bermúdez se encuentra a el presidente Mulino, por ejemplo, yo no creo que él vaya a subir una foto con el presidente Mulino, por ejemplo.
4: Pero no sé. Acuérdese que en el tema de las redes sociales existe la intencionalidad de la foto.
3: Eso es un mensaje político.
4: Bueno, pues...
3: Es un mensaje
4: político. Normal, no pasa nada, por Dios.
3: No, en lo absoluto.
4: Ay, ellos aspiran a una contienda electoral próxima en el 29. Así que imagino que están caminando ya y conversando y no sé, reuniéndose, como usted dice, se reúnen en los cafetines y en los restaurantes, esto, ¿no? En
3: los cafetines como muy de...
4: De pobre, de sí, chufis.
3: De nosotros.
4: ¿Cómo es la palabra? Se olvidó. De
2: Nietzsche.
4: De Nietzsche.
3: No, la gente no va a cafetines.
4: Cafetines de Nietzsche.
3: No, nosotros no somos de cafetines. Los políticos no van a cafetines.
4: Que van a restaurantes.
3: Van a restaurantes.
4: 5 estrellas. Sí. Pero bueno, normal, no pasa nada.
3: No, en lo absoluto.
4: No pasa nada.
3: Las comisiones, a según esta semana, entran ya en disputa.
4: Uh-huh. Deberían definirse ya. Porque supuestamente hay 3 que no se saben si para este grupo, el otro grupo, quieren solos. Y solos, ¿cómo usted va a trabajar? ¿Cómo usted va a hacer el reparto con una sola persona?
3: ¿Solo qué?
4: Por lo menos, el señor, ¿cómo se llama su amigo?
3: Samaniego o Neftalí.
4: Samaniego y Neftalí.
3: Quedaron solos.
4: Sí. Pero tienes que adherirte a un bloque para que empiece la repartición proporcional. Solo no puedes.
3: ¿Y cómo hizo en su momento Ana Matilde Gómez?
4: Ana Matilde Gómez estuvo... En el caso de Ana Matilde, espérate.
3: Porque yo lo que tengo entendido es que ellos tenían un límite para adherirse a alguna bancada.
4: Ajá, creo que en el caso de Ana Matilde era la única. Era la única.
2: Sí, ella solo era independiente.
4: Ajá, entonces acá son diputados que ya vienen de bancadas, pero que han salido de sus bancadas, expulsados de su grupo, y ahora no se...
3: Pero los únicos dos...
4: Por lo menos Paxi se adhirió a Vamos.
3: Ya queda
4: Paxi.
3: Los únicos dos que quedan, digamos, en el...
4: Samaniego y
3: Neftalí.
4: Me habían dicho que eran 3, pero no me acuerdo cuál era el otro.
3: No, porque Saldaña se unió a la bancada Tutti Frutti.
4: Ah, bueno, Saldaña está con Tutti Frutti.
3: Manuel Chen también.
4: Está con Tutti Frutti también.
3: ¿Y quién más? Y hubo otro de Vamos que se fue también.
4: Bueno, Becteray sale de Vamos y se va a la bancada.
3: A la bancada Moca. A mí lo que me dijeron es que Samaniego estuvo a puertas, uh-huh, a puertas de adherirse a la bancada de RM.
4: Uh-huh.
3: Sí. Pero al final no ocurrió.
4: Bien. Yeah. Pero hubo uno que dijeron que a mí no me pidieron el voto, así que... Ay, Dios mío, qué país. Pero bueno, si esas comisiones permanentes de trabajo no se instalan, ¿qué van a hacer? No se puede charandar a...
3: No, pero esa es una buena pregunta para los diputados que nos escuchan a diario, porque sé que son varios, que nos pueden responder, ¿no? ¿Qué pasa con las bancadas? O sea, las bancadas no se pueden conformar mientras haya... Me está confirmando uno de los diputados que nos escucha que Saldaña no tiene bancada. Dicho esto...
4: Entonces eran 3.
3: Le pregunto a los diputados que nos escuchen. No se pueden conformar las comisiones hasta que estos tres diputados no sean parte de una bancada? Si algún diputado de los que nos escucha nos puede responder, sería de gran ayuda.
4: Bueno, aquí dice que si el señor Juan Diego va por alcaldía, sería la alcaldía de San Miguelito.
3: Sí, sí, sí, evidentemente.
4: Entonces, ¿señora Irma, qué han sabido de señora Irma? ¿Aspira a una diputación?
3: No sabría decirle. No sabría decirle.
4: Políticamente será lo más potable.
3: Ahí está, me están respondiendo aquí. Uh-huh. El abogado de carretera, que es el diputado fiel de este uh-huh. programa, dice que no es así, cara. O sea, puedo entender que con la respuesta de Camacho, mientras llega el profesor, uh-huh. y nos van respondiendo también otros diputados, aquí también me responde otro diputado que dice, no es así. Se pueden formar las comisiones sin que todos los diputados no estén en bancada, por ejemplo. O sea, uno puede armar comisiones y puede haber diputados que ni siquiera
4: estén en bancada. Pero entonces, ¿por qué no lo han armado?
3: Ese es otro debate político, Icar. El debate no es si Neftalí, Samaniego, Saldaña no tienen bancadas. Lo que me está escribiendo otro diputado, que uh-huh. no es el abogado de carretera, me dice, no es así.
4: Entonces pregúntale por qué no se han armado entonces. Y ya.
3: Haga la pregunta, la dejamos al aire. ¿Por qué
4: no, porque es que hay que trabajar, por Dios.
3: Hay que trabajar. Uh-huh. Hay que trabajar. La Comisión de Educación la quiere el PRD. Eso es lo que le puedo decir. La quiere el PRD.
4: ¿Con este señor?
3: Hay varios. Hay varios que tienen interés sobre esa comisión.
4: A ver, ¿por qué será?
3: Yo no sé.
4: Porque usted pretende aportar en lo que viene, porque lo que viene es la reforma educativa. ¿O usted quiere taquilla de esa comisión?
3: Yo no sé. Yo no soy diputado. Yo no asesoro a nadie. Yo lo estoy diciendo. Es el PRD quiere esa comisión.
4: Uh-huh. ¿Usted cree que el PRD quiere? ¿Por qué quiere el PRD?
3: Porque hay un interés sobre la reforma educativa. Un interés. Bueno, el señor Jairo Salazar lo ha dicho. Si yo tomo presido la comisión educativa, yo voy a impulsar el reintegro de los profesores que fueron despedidos durante las protestas. Uh-huh. Habrá que ver, por ejemplo, cuáles son las comisiones en las que Vamos va a quedar presidiendo. Las que RM va a quedar presidiendo. ¿Cómo queda presupuesto? ¿Cómo queda credenciales? ¿Cuál es la otra, la tercera? Gobierno, ¿no?
4: Gobierno,
3: que son las tres más importantes. Amén, sobre todo el presupuesto del año que viene, ¿no, Icar? Uh-huh. Vamos a ver.
4: Pero sí, pero me preocupa, sobremanera me preocupa que el PRD esté interesado en una comisión con nombre y apellido.
3: ¿Por qué?
4: Sabiendo lo que viene, obvio, ¿no?
3: ¿Pero por qué le preocupa?
4: Porque necesito saber en la figura de ellos qué pretenden, qué quieren.
3: Pero si el señor Vinicio Robinson se sentó con el presidente junto con Raúl Pineda y demás.
4: Y ahí estaba el señor Bolota. No le dicen ustedes Bolota, ¿no? El señor. No estaba. El señor Salazar le dijo al presidente, presidente, quiero presidir la comisión de...
3: No, yo no, hasta allá, yo no sé, y claro, o sea, yo le digo algo, yo en Palacio voy al teatro
4: donde métase se hace las reuniones. Algo a la cabeza que le voy a decir aquí.
3: Dígame.
4: En el legislativo, el PRD no hace nada gratis.
3: Yo lo sé. Yo
4: nada de gratis.
3: Yo lo sé. Yo estoy de acuerdo con eso.
4: Nada de gratis. Pero sí me preocupa. Sí me preocupa.
3: Bueno, lo cierto del caso es que hay que decir lo siguiente. Son dos diputados, para que le quede claro, uh-huh. que dicen que eso no es así como lo plantea usted. Uh-huh. Allá está llegando el profesor para que nos explique un poco más allá del tema político, porque seguramente es un tema político, también nos mencionen por qué el tema de las comisiones no se ha debatido, no se ha votado. La pregunta, profesor, es, las comisiones no se han creado porque hay tres diputados que no tienen bancada. 638, muy buenos días.
5: Buenos días, Gonzalo, no, para nada. Las comisiones pueden formar sin ellos, nada más que ellos le van a decir lo que quedó es esto para esto? Ustedes. Eso que menosprecian esa palabra, dice residuo. Bueno, el residuo después de todo el reparto, para ti quedó esto.
3: O sea, asuntos indígenas.
5: Lo que nadie quiere.
3: Exacto.
5: Vaya, revuélquese ahí. Y ahí es donde tú te das cuenta que la falta de millaje político. O sea, ¿qué está esperando Neftalí para adherirse a la bancada de Moca? ¿Se lo dije a Parcili o no se lo dije antes del 1 de julio del 2024? usted quiere tener un peso específico en la Asamblea, adhiérase a una bancada chica. Si usted se mete en una bancada grande, usted es una más. Si usted es una bancada chica, usted es un usted.
4: ¿Y para si le hizo caso, profe?
5: No, ahora, dos, tres años después se mete
4: Cuando empezó. Cuando empezó,
5: aquí sentada le dije, métase en una bancada chica.
4: Ah, ya.
5: Como que más le conviene. Se la pasó navegando con bandera independiente y que yo no estoy con nadie.
4: Ella estaba con la bancada de Vamos, pero
3: no, ya era el PP.
4: ¿PP?
5: No, no, es ningún PP de nada.
3: Pero ella llega como el PP.
5: No es ningún PP de nada, hombre.
4: Ella llega por el PP.
5: Sí, ella llega igual que el otro, el señor allá de Chiriquí, pero lo que menos son es ni P ni P, eso es lo que menos son. Pero es que, oiga, la experiencia hace la diferencia.
3: Pero
5: ¿qué está esperando Neftalí y el otro para adherirse a la banca de Moca?
3: La pregunta que yo le hago es, ¿Moca está abierto a aceptar a Neftalí?
5: Ah, yo quisiera ver a Moca diciendo que no quiere a Neftalí.
4: Yo creo que sí.
5: Por amor a Dios.
4: Porque Neftalí no es una mala persona.
5: La política es sumando, no es restando.
4: No, profe, pero yo le pongo, no va a tirar un tramallo y va a sumar lo que sea. Un poco así.
5: Pero es que nomás hay 71 personas para armar bancadas.
4: Sí, profe.
5: Hay 71 personas.
4: Pero vamos con un rápido. Yo siento que Neftalí es buena onda. Él no es una persona.
5: Pero por eso mismo, porque Moca le diría que no a Neftalí.
4: Exactamente, porque le diría que no. Yo siento que Samaniego, que lo conozco menos.
5: Ese no sé quién es.
4: ¿Cómo le explico a Samaniego?
2: Manuel Samaniego. Él ha estado aquí varias veces. Aquí,
4: él es de...
2: habla del tema del agua.
4: De todas maneras.
2: Él habla bastante del tema del agua.
5: Yo sí, a ver, varias veces hablar de ese tema aquí.
2: Sí.
5: Cierto, ya, ahora sí sé quién es.
4: Me parece que también buena onda. No.
5: Bueno, yo no sé si es buena o mala, yo no sé. Es que esto es suma y resta. Esto es suma y resta. Entonces, y capacidad o astucia, niveles de astucia política, ¿no? O sea, ¿qué está esperando Neftalí para sumarse a Moca?
4: Entonces, Paxi va a caballo.
5: Que no significa que adhiera o suscriba a una candidatura de Lombana, sino desde el punto de vista de su rol dentro de la Asamblea. Mm. Ese es mal ejemplo que usted pone de...
4: ¿De quién?
5: De Ana Matilde Gómez. Una arbitrariedad que toda la junta directiva dejaron pasar.
3: Claro, pero...
5: Tú tienes que estar en una bancada.
3: Pero fue una realidad.
5: Pero una realidad en contra del reglamento.
3: Bueno, profesor...
5: Igual que la señora vestida de mola todos los días.
3: Pero le digo algo. El hecho de...
5: Implica
3: que ella no estuvo en bancada. Por ejemplo, aquí me dice...
5: Por eso ni sumó ni restó en ninguna comisión.
3: Bueno, aquí me dice otro diputado. Carlos Saldaña no está en bancada, por ejemplo.
5: Bueno, pues... ¿Y qué papel juega en la Asamblea?
3: No, absolutamente.
4: Déjeme tirar para atrás la... Ana Matilde nunca se dio en ninguna bancada, profe.
5: ¿No?
4: Se quedó sola con su soledad.
5: Violando el reglamento interno de la Asamblea. Tú tienes que estar en una bancada.
4: Aunque no comulgues con el partido.
5: Es que eso es otra cosa. Son cosas diferentes. Pero entonces, dígame qué papel. Ella propuso leyes.
4: Uh-huh.
5: Pero fue un factor dentro de alguna de las comisiones, ¿no? Propuso leyes. Algunas fueron aprobadas, otras no. Pero un papel característico en alguna comisión donde ella jugara como secretario, como presidente, porque no tenía ninguna bancada. Igual que la señora vestida de mola. Eso es contra el reglamento. Pero la Junta Directiva...
4: Ya la señora, ya ni
5: laxas,
4: diputada.
5: La Junta Directiva
4: ya ni diputada, la señora Petita Ayarza.
5: Por eso yo aplaudí el primero de julio cuando le dijo... ¡Vote! ¡No, que! ¡Vote! Y le quito la palabra. Eso es aplicar el reglamento. Si no, ¿qué sentido tiene? ¿Qué sentido tiene el reglamento que todos quieren
3: pero modificar? Le hago una consulta. Que usted conoce bien el reglamento. Supongamos que pasa el tiempo, ¿no? Y Neftalí Zamora, Samaniego y Saldaña no se unen. ¿Cuál es la sanción sobre el diputado si
5: ninguna.
3: No se
5: unen? No, esa es la otra, pues no hay sanción. Pero... ¿La sanción cuál es? Vaya y revuélquese con las obras que le dejamos. Esa es la sanción. Vaya a ver qué hace usted allá. Cuando tú eres parte de una bancada, tú tienes un peso superior. Porque la bancada, como bancada, tiene un puesto en la Junta Directiva Ampliada. Puede debatir agenda. Tiene una serie de facultades que si tú andas solo como cometa reventado, no juegas ningún papel. Digo, no es que no juegas ningún papel, pero no. No. No tienes el peso que debieras tener. Es a lo que me refiero. Pero bien, España campeón, esté tranquilo.
3: Aquí le tengo.
5: ¿Qué dice?
3: El IBE 1410 ya se encuentra por encima de Porto.
5: Sí, al mediodía, dentro de uno.
3: En 20 minutos estará aterrizando.
5: Yo estuve viendo hasta tarde televisión española. Y ya debe estar así a las 12 y algo, 12:50 me parece. Y que debe estar llegando a las Cibeles como a las 6 de la tarde. Porque primero, pues, que el gobierno, el presidente, que el rey, que no sé cuántas cosas. Merecido triunfo, ¿no?
3: Sí, merecido.
5: Sí, dominaron de principio a fin. De principio a fin.
3: No, Argentina no apareció. La estadística mostró un remate al arco.
4: Uno. De verdad, una cosa increíble. Pero bueno, ya.
5: Bueno, eso le da espacio a los críticos de Argentina.
3: Sí.
5: Mucha gente criticaba a Argentina, que todo se lo facilitaban, todo no sé qué. Ayer.
3: El titular de ACE es maravilloso.
5: Ningún juego se parece a otro, pero lo de ayer.
4: ¿Qué dices?
3: Un triunfo del fútbol sobre la delincuencia argentina.
4: Oiga, eso no es un titular, es un editorial.
3: Una columna de opinión.
4: Ahora sí. Ah, una columna de opinión. Sí. Ahora sí. Un titular.
5: Eso.
4: Maleante le ha dicho.
5: Le han dicho de todo.
3: Es que la actitud de Argentina también.
4: Sí, obviamente.
5: No ayuda.
3: No ayuda.
4: Una actitud gangster.
5: No ayudan las actitudes de ella. A nadie le gusta perder, obviamente, pero sí, actitudes muy que dejan mucho que decir y mucho que desear. Pero bueno, ya terminó el Mundial, mucha gente tiene que volver a su realidad. En Panamá hay cambios. Hoy comienza a funcionar Fox Sport. Desaparece Tigo Sport. Y aparece Fox Sport con una acometida regional, ¿no? Uh-huh. En toda Centroamérica, incluyendo a Panamá. Interesante que una cadena del tamaño y del peso de Fox haya dado este paso, ¿no?
3: Es importante destacar, porque estuve leyendo algunos comentarios por allí, de que Fox Sports no tiene nada que ver con la corporación Fox de Murdoch, ¿no? Recordemos que Murdoch vende Fox Sports y vende Fox, la productora de cine, se la vende a Disney. Pero se queda con el canal de televisión porque sabemos lo que significa
5: al ese medio de los Estados Unidos.
3: Los de Fox, pero bueno, en este momento es dueño. Fox Sports, digamos, el dueño es Disney.
5: Y lo importante que es la marca. Sí. Me lo digo que se llame X Sport, a que se llame Fox Sport. Claro. Es la marca, obviamente eso fue objeto de negociaciones, evidentemente. Pero bueno, esa historia para efectos de Panamá comienza hoy, aquí. Hoy es 20, ¿no? Sí, hoy es 20.
4: El 20 de julio, profe, ya.
5: Sí, señor. Comienza ese proyecto a funcionar en Panamá, Fox Sports. Yo pensaba era que habían comprado Tigo. No, compraron los canales de deporte. Él o los canales, no sé cuántos son, de Tigo. Asumo entonces que no es que ahora Tigo se va a aparecer con otro canal de deporte, porque imagino que eso es parte de una negociación también. Pero comienza este proyecto a funcionar en Panamá. Desde hoy, según ha sido anunciado.
3: El canciller por India le decía a Melissa.
5: Bien, así es.
3: Y Petro Mineral.
5: Bien, me imagino que usted estaba aplaudiendo, ¿no?
3: Ah, pues, claro que sí. Claro que sí.
5: India y Filipinas.
3: Filipinas. Toda la semana.
5: Es un viaje de agotadores.
3: Oye, sí.
5: Muy agotador. Pero estaba. El país está en el país más poblado del mundo. Una economía emergente, tal y cual ha sido clasificada. Veo que Alemania le ha comenzado a suministrar tecnología. No sé si decirle de guerra, pero a suplir tecnología a la India para que la India dependa cada vez menos de Rusia, que era el que le estaba proveyendo tecnología. Así es que por ahí anda el señor Martínez Acha. Por lo demás, todo tranquilo, ¿no?
3: Petro Mineral.
4: Total, profe.
5: ¿Petro quién?
3: Petro Mineral. el anuncio del gobierno de que va a adquirir
5: Petroterminal.
3: Petroterminal. 41%, ¿no?
5: Yo cuando vi la noticia, oye, qué bueno. Carajo, hablé con un experto y me dijo, cuidado. Yo, pero cuidado, ¿por qué? ¿Qué pasó? Primero, ¿para qué vas a comprar la otra parte? Si primero, tú tienes mayoría en el, sí, en el capital accionario. Tú tienes mayoría. Segundo, desde la época de Omar Torrijos, porque ese proyecto de Petroterminales viene de la época de Omar Torrijos. Petroterminales ha funcionado bien. ¿Puede funcionar mejor? Siempre va a poder funcionar mejor. Ha funcionado bien. Si todo ha estado funcionando bien, siendo tú el mayoritario, ¿para qué vas a comprar la diferencia? Yo es que, bueno, no sé, para tener el control 100%. Dice el experto. No sé. Voy a tratar, dice el experto, voy a tratar de averiguar quiénes son los accionistas.
3: Bueno, para, ¿quién nos responde?
5: Para saber cómo es el asunto. O sea, ¿quiénes son los accionistas del 41%? Pero a mí, a primera vista, me pareció una buena noticia. El control por parte del Estado del 100%. Asumo, esto ya, eso no, cuando hablé con el experto no le pregunté eso. Pero a mí se me antoja pensar que esa movida debe traer como consecuencia, asumo, que el oleoducto, ¿es oleoducto? No, es gasoducto. El
4: gasoducto.
5: El gasoducto lo van a hacer por ese lado de allá.
3: Es una buena interpretación.
5: Y que no sería el canal que haga la inversión. Porque tengo entendido que
4: pero el gasoducto no está...
5: Es parte de los proyectos del canal.
4: ¿Del canal?
5: Sí, claro. Pero si va por allá, yo tengo entendido que el canal no puede hacer inversiones fuera de la área del canal. Del área del canal. Tengo entendido. Si alguien que sabe más de esto que yo me puede corregir, si es que me hay que corregirme, por favor que lo haga.
4: Déjeme revisar.
5: Porque es lo que me han dicho. Cristi. Buenos días.
6: Buenos días. Un gusto estar aquí este lunes, Gonzalo y Carmen, Lisa.
4: Hola, doctora.
6: ¿Sabe que mi análisis de lo de Petroterminal fue bastante parecido al de su experto? A mí no me hacía lógica necesaria. O sea, quisiera entender la lógica por parte del Estado para hacer la compra. Yo vi el comunicado que sacó el gobierno y vi la noticia que salió en Reuters, salió en todos los medios internacionales, y la razón decía que esto le iba a dar capacidad al Estado de poder aprovecharse de todo el revenue, o sea, de todas las ganancias que tiene esta empresa. Ahora, nosotros sabemos cuando hay empresas mixtas, ¿no? La parte tricky siempre son cuando un Estado se hace totalmente de la empresa, es la administración de dicha empresa, ¿no? La diferencia de la administración pública versus una administración privada. Yo vi que el ministro Chapman dijo que no se iba a necesitar sacar deuda para poder financiar la operación, sino que la operación se podía financiar con las mismas ganancias de Petroterminal, lo que es una buena noticia. Pero tiene que haber algo más, en mi opinión, para que hagan este movimiento en este momento frente
4: pero,
6: a eso.
4: Pero mire, Cristi Profeque, dice, sí, el gasoducto interoceánico es un proyecto de la Autoridad del Canal de Panamá, consiste en una tubería terrestre de unos 76 kilómetros entre el Atlántico Colón y el Pacífico Arraiján, Panamá, para transportar gas licuado de petróleo GLP, evitando el cruce de buques por las esclusas. La CEP impulsa esta iniciativa para diversificar sus ingresos, mitigar la congestión de la vía y el uso de agua dulce, capturar el creciente mercado energético de Estados Unidos y Asia. El proyecto avanza bajo un modelo de concesión privada, con planes de seleccionar a concesionarios definitivos en el último trimestre.
6: A ver, hay que rescatar algo.
4: Sí, es correcto, sí.
6: Hay que rescatar algo que salió el miércoles publicado en The Economist, ¿no? Y es que le hicieron un reportaje bastante extenso al Canal de Panamá, la revista The Economist, que viene haciendo distintos reportajes con respecto a Panamá, sacó un reportaje titulado El canal de Panamá cada vez cobra más importancia a nivel mundial. Y un poco hace un análisis de cómo la guerra en Irán y el estrecho de Hormuz ha hecho realmente que la importancia del canal de Panamá, en vez de ir decreciendo en el último tiempo, que nosotros aquí hemos hablado ha sido la mayor competencia del canal de Panamá, que no es el canal de Suez, sino ir hacia abajo, pero que con todo lo que ha ocurrido en el Medio Oriente, simplemente el énfasis de la importancia del canal de Panamá ha venido creciendo. Pero sí, con este movimiento, a mí me tiene que haber una razón estratégica para que el Estado, a pesar de que dice que no va a requerir de fondos externos, sino que lo puede financiar con los ingresos que tienen del petroterminal, quiera hacer algo en este momento. Porque al hacerlo, como digo, a mí la parte que más me parece interesante o más me parece complicada es la parte de la administración. Sobre todo cuando tú tienes control accionario sobre esa empresa. Al final, el Estado es el que decide qué se puede o no se puede hacer porque tienen control mayoritario de las empresas. Lo
5: Sí,
6: que nos
5: no,
6: están comprando
5: Cristi,
6: 41.
5: cuidado, sí, no. Porque el ejemplo de Cable & Wireless, donde el Estado y los trabajadores en participación accionaria hacen mayoría, sin embargo, hay un contrato de administración que es Cable & Wireless, o la empresa dueña de Cable & Wireless, la que administra la empresa. Por más que el Estado, junto, el Estado y Cable & Wireless tienen la misma cantidad de acciones, ¿se acuerda? El 2% es de los
3: Trabajadores.
5: trabajadores. Si el Estado y los trabajadores se juntan, pues tienen mayoría. Sin embargo, la administración de la, hay una anécdota famosísima, ¿no? La administración es de la empresa, no es del Estado, por más que el Estado sea accionista o que pudiera ser mayoría junto con los trabajadores. O sea, depende de lo que diga el contrato. Acá pareciera que no es diferente. La mayoría accionaria la tiene el Estado panameño. Melissa, ¿quiénes son los miembros de la Junta Directiva de Petroterminales para saber? La mayoría la tiene el Estado panameño, sin embargo, la administración la tiene la empresa, es lo que puedo entender.
6: Pues claro.
5: Y es lo que me decía mi fuente, y dice, pero ahí, pues, si ha estado funcionando bien, ¿para qué lo vas a cambiar? Bueno, yo quedé ahí como en primera, porque yo, para mí era una buena, es una buena noticia.
6: Pero, profe, ahí yo tengo que ir un poco a lo que es su fuente. Tiene que dar una razón estratégica, porque gran parte
5: Sí,
6: de nuestros
5: claro.
6: problemas como país, y le pasa acá a gran parte de las empresas públicas, sobre todo en Latinoamérica, es la administración de dicha empresa. O sea, es exactamente la razón para que se hacen gran parte estos acuerdos mixtos o estas empresas mixtas, es porque el Estado reconoce que al Estado le cuesta más administrar empresas, le cuesta más, no, nos cuesta más. Entonces, siempre o cuando nosotros vemos cuáles son los servicios públicos que mejor funcionan, y no digo que son todos, porque yo sé que Gonzalo tiene un par de ejemplos de empresas mixtas que no funcionan en el país, pero usualmente lo que se hace es que una empresa trae el know-how de la administración y el Estado se queda con la capacidad de decisión de esa empresa. Ese es un modelo que usualmente funciona y en este caso ha funcionado bien porque nosotros nunca hablamos de petroterminales y yo creo que eso es el mejor ejemplo de que funciona. ¿Por qué en este momento cambiar ese modelo? Tiene que haber una razón estratégica detrás porque entonces le va a caer el peso al Estado, la administración de esta empresa.
5: Yo escuché en algún momento, pero haciendo uso de mi muy mala memoria, que quien está administrando la empresa o la persona, no sé, está administrando, como que no le puso o no le ha puesto el empeño al tema, porque también tiene intereses en otros tipos de, en otras empresas afines, en otros países, no exclusivamente en Panamá. Y que bueno, la operación seguía normalita, todo bien, pero había algunos panameños que decían, oye, pero si ¿por qué no se está aprovechando esto, aquello y lo otro? Y como que no le ponían el turbo, como dicen ahora, a la operación. Eso lo escuché hace algún tiempo atrás.
6: La empresa se llama Northfield
5: La que
6: Industries,
5: administra.
6: que es la exacto, que son los que operan la petroterminal desde 1980. Northfield Industries se llama, que es una empresa estadounidense basada en Long Island. Bueno, también lo interesante sería ver si Panamá compra esta parte y la vuelve a concesionar, ¿no?
5: Hombre, que sería tal vez lo inteligente, ¿no?
6: A mí lo que pasa es que con el tema, con las
5: Y que salgan a
6: empresas,
5: competir.
6: exacto, que salga a competir, tal vez eso es la estrategia. Pues si esta es una empresa que no, el Estado considera que no está dando resultados, entonces tal vez es que la van a comprar y la van a volver a concesionar. O sea, van a concesionar la administración.
5: Y por eso digo que parece que estaban sentados encima, la operación se estaba dando, pero hay quienes opinan que podía dar mucho más, pero que había que salir a competir. Pero como que este grupo, como que esta empresa, que tiene interés en otros puntos también, no le ponía, vamos a decir así, el cariño a la operación en Panamá, que no era que era mala, pero que también funcionaba por otros lados. Es
3: No
5: lo que...
3: estaba al 100%.
6: Y puede ser que la empresa, puede ser incluso la otro modelo que puede hacer es que no tienen necesariamente que concesionarlo, sino que traen una empresa que la traiga y la venga a administrar. O sea, le dan la administración y la operación siendo 100% panameña, pero le dan la operación a una tercera empresa que la administre.
5: Cristi, no perturbe al señor Gonzalo, por favor. No
3: ¿Por
5: lo
6: qué?
5: per
6: ¿Por qué?
5: Porque si la va a concesionar significa que tampoco va a la asamblea. Yo sé que a usted eso le molesta.
3: No, a mí no me
5: Y a los
3: molesta,
5: diputados les molesta
3: no. A
5: más.
3: los diputados les molesta, a mí no. A mí no.
5: De hecho, para terminar, creo, si mal no recuerdo, es un contrato ley.
3: Sí, es un contrato ley.
5: Sí, ¿no?
3: Sí.
6: Sí, es una empresa mixta, ¿no? Las empresas mixtas son contratos leyes.
5: A ver, aquí me dice alguien que se sentó en una silla por algún tiempo. Se están complicando demasiado. El management local es todo panameño. Y la transmisión del know-how nuevo terminó hace años. Esto permitirá una mejor coordinación de canal puertos y proyectos transísmicos a futuro. Me lo escribe alguien aquí que pasó por allí.
3: Que se sentó en la galleta.
5: El management
6: No,
5: local es todo panameño actualmente y la transmisión
6: pero
5: del
6: entonces,
5: know-how nuevo terminó hace años.
6: ok, pero mi pregunta es, y esto aquí puede ser que estoy pecando ignorante, o sea que me aguanta. Mi pregunta es como todo lo que a mí me da a veces miedo cuando todo se traspasa al Estado. Y no todas las empresas estatales funcionan así, pero vamos a decir que el 80%. ¿Cómo tú haces para blindar la empresa, la administración de la empresa, en una empresa 100% pública que no se convierta en un botín político? Si no tienes administración, una administración
4: Era su inquietud el viernes
6: externa.
4: pasado, ¿se acuerdan?
6: Esa es mi pregunta,
4: ¿Con qué
6: esa es mi
4: tema era?
6: preocupación real.
3: ¿Qué tema era?
4: ¿Con qué tema era Gonzalo? Gonzalo
3: No
4: tenía
3: recuerdo.
4: eso, aquí estaba sentado alguien, ¿quién era?
3: No recuerdo.
4: Ah, no, era con el proyecto de la mina. Estábamos entrevistando al viceministro.
3: Ah, sí, con el tema de la
4: Sí,
3: fiscalización,
4: la
3: claro.
4: fiscalización, es lo que. Yo también tengo mis dudas y temores. Y lo que dice la doctora también, o sea, ¿quién da garantías de que sea una empresa 100% eficiente, alejada de los vaivenes de la política panameña?
5: Bueno, y cara, allí aparece, como ya he dicho, la palabra que más le gusta usar al doctor Miguel Antonio Bernal. Allí viene la veeduría ciudadana organizada, porque no es que los 4 millones vamos a estar ahí, que dime qué es esto, es que la veeduría organizada ciudadana, la fiscalización por parte del legislativo de los recursos, de la utilización de los recursos del Estado y demás. O sea, riesgo, como bien plantea Cristi, riesgo existe. El riesgo existe, eso es
3: Pero la
5: así.
3: veeduría no le da garantía de que eso vaya a funcionar.
5: ¿Cómo que no?
3: No, entonces
5: Ah, no.
3: dígame la cantidad de veeduría y fiscalización que se ha hecho sobre el IDAN y el IDAN funciona, ¿no?
5: Bueno, porque
3: Bueno,
5: políticamente, pero a ver,
3: pero
5: ¿qué
3: hay,
5: veeduría es que si
3: bueno,
5: la gente ni paga?
3: bueno, está bien.
5: Mira, la veeduría en el IDAN empieza por
3: Bueno,
5: pagar.
3: ya va. Ok.
5: No, no, dime si es así o no es así.
3: Es una responsabilidad.
5: Pero no lo
3: Ya,
5: pagan.
3: es una
5: Entonces, ¿con qué cara
3: responsabilidad.
5: vas
3: Ya va,
5: a
3: ya
5: ver
3: va, ya
5: qué?
3: va. Eso es una
6: Pero, señores.
3: responsabilidad, pero la veeduría que tiene que hacer la ciudadanía, así como la fiscalización que tiene que hacer, por ejemplo, la Asamblea Nacional, parte que no ha servido para nada porque el IDAN sigue siendo una institución fracasada.
5: Totalmente.
6: Señores, yo con el tema de la fiscalización de la mina, para mí está clarísimo. Con una actividad tan delicada y sofisticada como es la minería, en un país que no tiene tradición minera, la lógica es que nosotros contratemos una empresa experta que pueda, en favor del Estado panameño, fiscalizar a la mina.
3: Le tengo
6: No podemos.
3: respuesta. Usted no vino
6: Me
3: el
6: vas a decir
3: viernes.
6: que no, pero va a ser un error.
3: No,
6: Va
3: pero
6: a ser un error.
3: tengo respeto a lo que dijo el viceministro.
4: El
3: No va a
6: viernes.
3: pasar.
6: Bueno, pero eso, entonces,
5: ¿Qué cosa
6: ahí
5: no va a pasar?
6: es
3: Lo
6: error.
3: de que la fiscalización la haga una empresa
4: No,
3: externa.
4: externa.
6: tú no puedes poner a un ejecutivo de la mina que gana 4 veces más que un funcionario del Ministerio de Ambiente que no tiene la experiencia, porque en Panamá no hay otra operación minera, a que fiscalice a una empresa como esa, porque le van a dar 40 vueltas. Mientras el Estado panameño desarrolla el know-how de fiscalizar a lo que en su vida ha fiscalizado, tú tienes que traer una empresa, porque las consecuencias de no fiscalizar algo apropiado como la mina pueden ser tan devastadoras que para mí eso no sería ni siquiera un tema de discusión.
5: Yo creo, yo no ubico eso cuando lo dijo el viceministro, pero de que hay que hacerlo, hay que hacerlo. O sea, Panamá no tiene, como bien dice Cristín, ninguna experiencia previa en una mina de esta magnitud. En minas más pequeñas que han sido un desastre, sí, y que han sido un desastre. Pero de esta magnitud, ninguna. Pero vuelvo a poner otro ejemplo, aunque al señor aquí le disguste. ¿Qué experiencia había acá en construir un metro, tramitar un metro y administrar un metro? Ninguna. Y hoy por hoy, la empresa, no la francesa, la otra, era de otro país europeo, que estaba aquí ya no está. Y que estaba acompañando a la administración del metro en no sé cuántos años después del despegue. Y ya no está
4: ¿Cuál
5: esa
4: empresa es
5: empresa.
4: esa?
5: No me acuerdo. Yo sé que, o sea, Alstom es la de los trenes,
4: Ah, pensaba que construyeron los
5: pero
4: trenes.
5: había otra, creo que es una belga, me parece, que estaba ahí sentada en las mesas, en las sillas del metro, acompañando a la administración del metro. Ya esa empresa no está, porque ya prepararon a cantidades de panameños para administrar y manejar el metro. Y ahí está el metro funcionando al 100%. Bueno, ni hablar con el trillado tema del canal. Yo no creo que un tema como la mina, tú puedes decir que no, vamos a preparar a la gente. No, tú tienes que tener una empresa.
3: Pero lo dijo el
5: Bueno,
3: viceministro
5: ya
3: el
5: lo sé,
3: viernes.
5: pero
3: ¿Qué le puedo
5: puede,
3: decir,
5: y puede
3: pues?
5: decir misa también.
3: Bueno.
5: En algún momento, cuando el cuco, no es lo mismo hablar del diablo que verlo venir. Cuando el diablo venga y lo tengas al frente, pues que cambies de decisiones y dices, ven acá. Esto es de tal tamaño que mejor nos blindamos. ¿Cómo se blindó Panamá con el canal? La mayoría de la junta directiva en la transición eran gringos y la minoría era panameña. Y hubo un periodo de transición. Por el tratado se le garantizó a los gringos que se querían quedar en su puesto, que se quedaran en su puesto. O sea, y eso fue garantía de una transición casi que imperceptible para el mundo marítimo. Entonces, una cosa es hablar de la mina y otra cosa es.

0: cae del cielo y la gente no nace graduado. ¿Me explico? O sea, el metro es un mejor ejemplo. El metro es el mejor ejemplo de cómo Panamá adquirió conocimiento trabajando de mano de la gente que tenía el conocimiento y ahora los ingenieros del metro pueden ir a trabajar en metros de otros lugares. O sea, es el mejor ejemplo de cómo se difumina, se dispersa el conocimiento. Y nosotros no tenemos que tenerle miedo a decir, bueno, hay cosas que Panamá no sabe, que no existe el conocimiento, lo vamos a traer de afuera para que las cosas puedan funcionar. A mí me parecería impensable, impensable que la fiscalización de algo tan importante como es la mina, es algo que nosotros no tenemos experiencia. Vamos a decir, miren, nosotros vamos a dejar básicamente que sea el Ministerio de Ambiente quien fiscalice una empresa, una actividad como es la mina. Me parece impensable y no le deberíamos tener miedo para decir, bueno, no sabemos, vamos a armarnos de los recursos para poder que esto tenga el mejor funcionamiento apropiado. Yo con el tema de petroterminales no es tanto el know-how que existe, porque sí, probablemente existe. Para mí es cómo blindas a la empresa. Para que no se convierta eventualmente en un botín político. Y no todas las empresas mixtas o las empresas públicas son, pero siempre usamos aquí el tema del IDAN, que gran parte del problema que hay con el IDAN es que, pues, el funcionamiento de la empresa es más un botín político que otra cosa.
1: Sí.
0: Es como la blindas. Esa es mi preocupación.
1: Mira, está el IDAN, está también la lotería, están sus amigos de la TTT, señor Gonzalo. O sea,
2: No, no, bueno.
1: el resultado de eso.
2: Hablemos de
0: A
2: eso.
0: mí una vez, a mí una vez me contaron esto hace mucho tiempo, que cuando estábamos teniendo problema con algo que había ocurrido, o sea, estamos hablando hace más de 10 años, que hubo un verano que nos habíamos quedado sin agua porque había habido un problema con una de las hidroeléctricas o con una de las plantas, y nos pasamos un verano en el que nos quedamos sin agua. Creo que esto fue para la época de Martinelli. Y parte del problema que le había pasado, no me acuerdo si era a la planta o a la hidroeléctrica, era un problema de mantenimiento, donde tuvo que ir el canal de Panamá a resolver el problema, porque en el IDAN no lo podían resolver. Entonces tuvieron que venir los ingenieros del canal de Panamá a arreglar el problema que estaba ocurriendo. No me acuerdo en qué parte de la cadena de suministro del agua, pero nos habíamos quedado un verano sin agua. Y yo en esa época trabajaba en la prensa y le hicimos la pregunta a los ingenieros del canal, pero señores ingenieros del canal, simplemente ¿por qué no preparan a los ingenieros del IDAN para que sea el IDAN quien pueda encargarse de resolver el problema? Porque eso estaba bajo, es responsabilidad del IDAN, no era del canal de Panamá. Y me acuerdo que un ingeniero me dijo, pero es que nosotros lo hacemos cada 4 años. Y cada 4 años me cambian a los ingenieros. Y entonces, cuando viene el problema, no pueden ir a resolverlo porque la gente que nosotros entrenamos ya no está. Y a mí eso me acuerdo en ese momento, me dio como un pantallazo a veces de los problemas que ocurren en la administración pública de los bienes públicos y de los servicios públicos.
3: El problema del IDAN es que la gente no quiere ir a hablar de privatización, Cristi, eso es todo ya. Mientras no quieran oír hablar de privatización, cambio y fuera con el tema del IDAN.
1: Pero es la solución, profe.
3: Pero es
2: Yo
3: que
2: sí creo.
3: hasta ahora no ha dado resultado ninguna de las recetas de ningún gobierno.
2: Yo
3: De
2: sí creo.
3: ningún gobierno
2: Bueno,
3: ha
2: estamos
3: recetado.
2: tratando con un abogado ahora.
3: Con tercero, cuarto,
2: Cuarto,
3: quinto, sexto.
2: quinto. Tercero.
1: Tras las declaraciones del presidente, que
2: No
1: el
2: sé,
1: IDAN
2: no,
1: era
2: no,
1: una
2: no.
1: historia de ingenieros e ingenieros.
2: Sí.
3: Y ahora con un abogado sí va a
1: Ahora estamos,
3: funcionar.
1: vamos a ver, denle todavía crédito al señor cuarto,
2: Y usted
1: quinto.
2: nunca, perdón, no se burle del señor, tercero.
1: Tercero.
2: Sí. Y usted nunca habló con Rutilio de por qué lo sacaron.
1: Nunca me respondió Rutilio.
3: Nunca te
2: Y tampoco
3: respondió.
2: le respondió el señor Fernández. Y
1: Tampoco.
2: tampoco,
3: ¿Quién
2: ¿quién
3: es
2: más no le
3: Fernández?
2: respondió?
3: Ah, el Fernández de Lampime.
1: De Lampime.
3: Algo está pasando y que algo se
1: Sí.
3: fuente.
1: No, no, no.
2: No lo
1: No,
2: quieren,
1: no,
2: no lo
1: no.
2: quieren.
1: Te responden en el ejercicio te responden.
2: Neftalí Zamora tampoco le respondió la otra
1: Nunca me
2: vez.
1: respondió Neftalí.
2: Oye, pero no, nadie le responde el teléfono. ¿Y entonces?
1: Me voy a morir de hambre.
3: No duerme la
1: No voy a
3: preocupación.
1: dormir. No voy a dormir.
2: Oiga, ¿sabes qué? No sabía, cambiando de tema. Yo no sé si usted sabía que la gente que utiliza el stopover tiene descuento para entrar en el canal de Panamá y en otras amenidades.

0: unidades de la ciudad.
1: Ah, no sabía.
2: En restaurantes y también
1: hace
2: hoteles
1: años,
2: tienen
1: sí, hace años hubo una
2: descuentos.
1: presentación. Mira, ni
0: Pero
1: me
0: me
1: acordaba de
0: dijeron, ¿y por qué le traigo a colación esto? Porque estoy viendo
1: porque,
0: aquí.
1: ¿Que por qué a los panameños no?
0: No, yo no vengo con esa pendejada. Me disculpan, no.
3: ¿Por qué los panameños
1: no nos dan ese descuento? O sea, si tú eres un extranjero, ajá, y compras tu boleto con Copa,
0: ajá,
1: y adviertes que te quieres acoger a los stopover, sí, que te puedes quedar hasta 15 días y no sí, tienes penalti por eso, si es verdad que hace años, un par de años, se hizo una presentación, una lista de restaurantes y hoteles que tenías descuento por acogerte a los stopover, y dice el señor Gonzalo que también descuento para entrar al canal.
0: ¿El canal de Panamá?
1: La parte
3: no, es parte del enganche, no es parte del atractivo.
0: Es que estoy viendo aquí el portal Nexo, publica un dato muy interesante. Mire, es que lo de este año con el tema del turismo ha sido una barbaridad. Una barbaridad. De enero a abril, 1.285.000 visitantes ha tenido Panamá. De enero a abril de este año. Eso es 16.4% más que el mismo periodo del año pasado. La meta de este año, dijo la Autoridad de Turismo de Panamá, es 3.2 millones de visitantes. De ese 1.285.000, 954.000 fueron turistas que pernoctaron. O sea, el 74% durmió en la ciudad de Panamá o en el país. 17% fueron cruceros. O sea, personas que se bajaron del crucero, caminaron, se volvieron a montar y se fueron. Y otros, excursionistas de un día. El 70% de las llegadas de estos 1.285.000 visitantes se dio a través de Tocumen, que por cierto registró ganancias, ¿no? 19.5 millones de dólares. Y aquí lo que queda en evidencia es que podemos criticarle muchas cosas al gobierno, evidentemente es así, pero el tema del turismo sí tiene un ganchito. La gestión ha sido positiva.
3: ¿Tocumen es Tocumen S.A.?
0: Sí, pero yo no hablo solamente de Tocumen, hablo de la gestión de turismo.
3: Es que me acordé que estábamos hablando primero también.
0: Y con Copa, también de la mano allí, con el tema del stopover.
1: A usted le gusta alterar a la gente.
0: ¿Qué pasó?
1: Aquí me está escribiendo una persona que vive en Panamá, pero que no es panameña. La persona no es panameña. Y aquí llegó hace poco. Y nos está escuchando hablar del agua, ¿no? Del IDAN. Dice, yo creo que también es la falta de conciencia. He visto que aquí la gente que tiene agua no la valora. No se paga lo real. Mucha gente ni paga agua. Incluso en Santa María, y eso es increíble. Y botan agua a dos manos. Si hubiera más conciencia, otra sería la canción.
3: Bueno, ¿qué es lo que yo le he dicho?
1: Y yo le pongo, aquí en Panamá se lavan los automóviles con agua potable.
4: Con agua potable.
1: Tal cual riego cuando está lloviendo. Lo he visto y no me lo creo.
3: Se lavan los automóviles, se baldea la terraza.
1: Exacto.
3: Se baña los perros.
1: Se barre con agua potable.
3: Sí. Yo lo he dicho y lo sostengo. Hace mucho tiempo, de un tiempo para acá, hay que tasar el consumo. Punto.
4: Por supuesto. Y yo creo que aquí una parte de lo que pasa es, uno, hay que tasar el consumo, hay que ser mejor cobrando. Y yo no soy de las personas que considera que uno puede, de cierta manera, a las personas que tienen problemas para pagar el agua, tú puedes tratar de ver cuál es el rango que tú puedes ayudar a subsidiar para que la gente tenga agua. Pero tú tienes que cobrar mejor. Tú tienes que cobrar consumo, porque yo creo que en Panamá se desgasta mucho el agua. Son dos cosas que tienes que hacer. Y yo creo que la tercera es, miren, independientemente de quién pongan en el IDAN, si tú no haces una reestructuración de la institución, es independiente, o sea, no importa quién ponga. Yo creo que los problemas del IDAN, así como dice el profe con el sistema penitenciario, son tan profundos que o llega alguien que realmente diga, vamos a reformar esta institución para que sea una institución que funcione, o tú vas a tener en este gobierno, en el gobierno pasado y en el próximo gobierno, vamos a tener tal vez de manera más o menos eficiente los mismos problemas que se van repitiendo. Es una institución cuyo modelo ya no sirve. Pero,
3: a ver, doctora, yo nombro a la doctora Cristi Ramírez en el IDAN. Y yo soy el presidente. Y él te puede dar todos los recursos, a vivir por haber. Te puede dar toda libertad para reestructurar. Pero lo que Cristi Ramírez me dice a mí, esto es lo que tenemos que hacer. Y suena impopular, pero necesitamos hacerlo. Y yo te doy el visto bueno, machete. Usted puede trabajar. En un país ideal, pero tristemente a quien nombran en esa dirección, todo lo que se haga tiene que tener la venida del presidente de turno. Porque usted no me va a ensuciar el agua, Cristi, no me va a revolver el agua y decir que vamos a tasar y vamos a aumentar y no sé qué, no sé qué. Y el pueblo en la calle, Cristi, entonces, te bajo el hacha y punto, ya, no me tengas problema. Es lo que pasa. Actualmente es lo que pasa. Tristemente es así. Tristemente es así.
1: Y entonces ahora que llega el niño, va a dar todo el mundo con la mano en la cabeza.
3: Bueno, pues. Bueno, principal reto del niño, gestión de los recursos hídricos. Claro. Esto lo ha advertido el INPA en Sopo 200 veces.
0: Por eso hay que levantar la mano y llevar la bandera a favor de Río Indio. Yo lo siento mucho por aquellas personas que no están de acuerdo con Río Indio, pero es que es necesario para el país. Por un tema de agua.
1: Aquí le mandan su misil con sus números del turismo. Uh-huh. Ok, hay que saber si esos números están bien filtrados. Wow. De esas entradas a territorio nacional por el aeropuerto, ¿cuántos son residentes que viven en Panamá y por trabajo o cualquier otra razón entran y salen del país una o varias veces al mes? Ojo, ojalá la cifra fuera real y hasta superior, pero la verdad me parece que no está bien medida.
0: Yo le voy a responder para atrás a ese oyente malsano, porque es malsano ese comentario.
3: Mira usted.
0: No, es que el comentario es completamente malsano. Primero, bueno, si nosotros lo que vamos a poner es en duda las cifras que se publican, pues apague la luz y vámonos porque no le vamos a creer al ente oficial. Dicho esto, yo creo que también hay un tema de visualización en la ciudad capital. Yo no sé ustedes, pero yo lo he percibido en el negocio.
3: Acúsala con la tía Tuti.
0: Usted lo mencionaba creo que hace un par de meses. La cantidad de turistas en el casco antiguo es bárbaro. Y el número de reservas de hoteles también es una evidencia de la cantidad de turistas que están llegando a la capital. No solo al casco antiguo, sino a la mayoría del centro de la capital. Entonces, lo que sí estamos viendo es un incremento de entradas al país, que vamos a darle el beneficio de la duda al oyente o a la persona que le escribe. Bueno, pero es que antes la gente ni siquiera se quedaba. La gente pasaba. O sea, la gente ni siquiera se bajaba a entrar a Panamá. Y con el tema del stopover y todos los beneficios que hay alrededor de esa oferta y esa promoción, por llamarlo así, política, es evidente que había un impulso en el turismo de la nación. Y aquí le responde un oyente a esa persona. Uh-huh. Y a pesar de lo bien que vamos, siempre sale algún aguafiesta a decir lo malísimo que somos.
1: No, pero aquí lo que yo sí le critico al oyente que me escribió es que esas cifras tienen que salir. La fuente de la información es migración, ¿no?
0: Sí.
1: Cuando tú llegas al aeropuerto, yo me imagino, yo nunca he sabido cómo se maneja eso. Entró Edwin Cabrera, panameño residente. Entró fulano de tal, nacionalidad tal, no es residente, etcétera. Yo me imagino que toda esa información está desgranada.
0: Resumen estadístico de la Autoridad de Turismo de Panamá. Eso lo saca la Autoridad de Turismo de Panamá.
4: Pero bueno, si lo saca además la Autoridad de Turismo de Panamá, yo calculo que la cifra debe venir de migración.
1: Así es.
4: Y ellos desagregan, ¿no? Por ejemplo, el regreso de un residente diferencia con el turismo. O sea, yo creo que eso se puede hacer con relativa facilidad si la fuente es migración. Si la fuente es la Autoridad del Turismo, porque a la Autoridad del Turismo no le interesa a los panameños que están regresando al país.
1: Ni siquiera, Cristi, los extranjeros que viven en Panamá.
4: Exactamente. Y aún así, eso sería, aunque los tomáramos en cuenta, sería mucho mucho extranjero viviendo en Panamá y mucho panameño volviendo al país. O sea, no sé para que tenga realmente un impacto en la cifra.
1: Acuérdense que el deporte nacional es la autoflagelación.
0: Ya veo.
1: Si no, no tiene gracia esto. Hay que ser autoflagelante.
4: Pero, a ver, yo creo que además va un poco. Yo estuve revisando las cifras para otro programa que hicimos y yo creo que el incremento en Panamá también va bastante acorde con el incremento de turismo que ha visto la región. O sea, que Panamá sí se ha beneficiado de un incremento de turismo que hemos visto en el último año a la región, pues. O sea, que no creo que es un caso aislado de Panamá. Y a mí lo que es rescatable, además, creo que Panamá pueda, en vez de desaprovechar en este momento, que esté pudiéndose montar en la ola, ¿no? Acordémonos que han pasado muchas cosas que en mi opinión, hacen que la región y que Panamá puedan ser un atractivo turístico importante, que no solamente son endógenos de Panamá.
1: Pero además la información que le dio Gonzalo te dice los que entraron por Tocumen, los que vinieron por
0: Cruceros.
1: cruceros, el stopover es una de las
0: es una
1: de la de las estadísticas, no es la única.
0: Pero es la, pero digamos que hay que, no, no estoy diciendo, y la nota no dice que por el stopover esto creció.
1: Es un
0: Lo estoy
1: conjunto,
0: poniendo yo diciendo
1: sí,
0: que es una
1: es un
0: oferta
1: factor,
0: interesante y un
1: claro,
0: factor
1: que
0: importante para el
1: juega,
0: turismo en Panamá. O sea.
1: es así.
4: Pero acordemos también que han pasado cosas, como digo, que no son necesariamente endógenas de Panamá. Yo no dudo que la estrategia del gobierno ha funcionado, que el stopover es un punto súper atractivo, pero hay cosas que también han pasado. El dólar ha perdido valor en el último año. Acordemos que gran parte del problema que Panamá tenía, yo sé que el profesor dice que eso no es así, pero es así, es que Panamá, al tener el dólar tan fuerte versus otras monedas latinoamericanas, hacía que Panamá fuera en el mismo rango un destino muy caro. El dólar en el último año ha perdido valor. Segundo, hemos visto, sobre todo, por ejemplo, de Canadá, que ha habido un colapso completo del turismo canadiense al sur de la Florida, que ha repercutido en la región. Entonces, yo creo que Panamá probablemente aprovechó esa ola. Es decir, han pasado cosas externamente que también pueden ayudar a que esto ha ocurrido, porque lo hemos visto en los números de Dominicana también.
0: Mira, aquí dice algo interesante. Los cruceros crecieron 11.5%, pero lo que sí se estancó, que eso sería un punto importante de desarrollo, es el paso terrestre por Paso Canoas. Tan solo el 3.5%.
1: Costa Rica. Se estancó.
0: Se estancó.
1: O sea, no creció.
0: 3.5%.
1: ¿Eso es bueno o es malo?
0: Yo creo
1: Porque
0: que
1: habría que
0: todos
1: ver ese
0: son.
1: 3.5%, habrá un porcentaje alto de ticos, ¿no? Pero ¿cuántos no ticos entraron? Que esa es la otra parte
0: También
1: interesante.
0: importante. Ahora, lo que sí es cierto, profesor, y esto es un debate que incluso el presidente lo dijo una vez cuando salieron las cifras de movimiento de pasajeros en la región en donde Tocumen estaba en el tercer lugar junto con el aeropuerto de Sao Paulo y el aeropuerto de México, o incluso en este caso el Benito Juárez. Y es que Panamá no tiene conectividad interna, por ejemplo, aérea. Tiene una conexión con Chiriquí, con David y las conexiones con Bocas a través de aerolíneas mucho más modestas que Copa. Pero usted va al Dorado, por ejemplo, y usted lo sabe, ¿no? Hay 12 vuelos a Medellín, 14 vuelos a
1: A
0: Cartagena,
1: toda
0: a
1: hora.
0: toda hora, uno tras otro. Evidentemente estamos hablando de un país N veces más grande, una población N veces más grande. Pero también la pregunta es, ¿qué estamos haciendo nosotros para el desarrollo interno del turismo, incluso aéreo? Riohacha es un ejemplo. O sea, yo sé que Aeroregional, que es una compañía ecuatoriana, va a empezar a aterrizar o ya está aterrizando en el Riohacha, pero eso tiene que ver también o tiene que incentivar el desarrollo de esa zona, por ejemplo, del
1: Es
0: Pacífico.
1: correcto.
4: Ahora, el tema de Riohacha. A mí ese aeropuerto nunca me ha hecho mucho sentido, la verdad. Y la realidad es que ese aeropuerto está prácticamente sin movimiento, excepto los meses desde diciembre como hasta marzo, que es cuando empiezan a llegar los charters, casi todos de Canadá, que cuando ves estos vuelos charters. Que empiezan a llegar. Pero el resto del año, ese aeropuerto de verdad está prácticamente sin movimiento.
0: No, está, como le decía Cristian, hay una aerolínea que se llama Aeroregional que va a empezar a volar entre Quito y Riohacha para empujar, digamos, esa oportunidad de negocio turística que puede tener el Pacífico panameño en esa zona. Pero eso conlleva también un desarrollo
1: La
0: logístico de
1: infraestructura.
0: infraestructura que no hay.
4: Yo siempre, o sea, en mi opinión, Yo siempre pensé que ese aeropuerto, en mi opinión, nunca tenía mucho sentido porque está muy cerca de la capital. Yo siempre he pensado que un mejor aeropuerto, o sea, reforzar un aeropuerto por provincias, más cerca de provincias centrales, ya tiene más sentido. Porque, por ejemplo, en Panamá, de Panamá al aeropuerto de Rivato son menos de 2 horas casi, de la ciudad de Panamá a Rivato. Un poquito menos de 2 horas. En la mayor parte del mundo, eso es lo que te toma llegar de un aeropuerto normal a otro. Yo creo que un área que sería excelente conectar es más importante, es como provincias centrales, hacia Venado, hacia el Pacífico, un poco más lejos de la capital. Pero bueno, yo creo que sí, parte de lo que dice Gonzalo es cierto. Ahora, también tendría que ver qué tiene que ver eso con el movimiento y la oferta. Porque en mi opinión, no solamente es que está mal conectado, sobre todo con la parte de Chiriquí, pero es que además es súper caro. O sea, volar dentro del país de Panamá es sumamente caro. Yo estaba con unos extranjeros que repararon en eso. Dijeron, nos está costando más el tiquete a Chiriquí o a Bocas, no me acuerdo hacia dónde iban, de lo que me cuesta volar prácticamente Panamá-Bogotá.
1: Yo solo les recuerdo que varios de esos aeropuertos están allí construidos originalmente por los gringos. Entre otros, el de Rivato, por ejemplo, era una base.
4: Una base.
1: Era una base del ejército de Estados Unidos durante la guerra y fue ya de las últimas, después, por allá, ya, imagínense, ya era Demetrio Basilio Lacas presidente cuando Estados Unidos la devolvió a Panamá. O sea que fue principio de los 70 por allá. Y luego, pues, vino Martinelli y se arrebató y metió un poco de plata en ese aeropuerto. Si la lógica que dice Cristi es correcta, de que el aeropuerto está muy cerca de Panamá, porque está a una distancia que te toma en cualquier otra ciudad grande, y el aeropuerto, imagínense entonces la fortuna de plata que Martinelli se gastó en el aeropuerto de Colón. Todavía menos sentido, porque estás a menos una hora, apurado, menos una hora entre Panamá y Colón. Pero
0: Eso va a depender, profesor, porque por ejemplo de Punta Cana a Santo Domingo, 2 horas y media. Barranquilla, Cartagena,
1: por
0: 2 horas,
1: tierra.
0: por tierra.
1: Sí, pero para el turista eso no cuenta,
0: Claro.
1: que es lo que me es para allá iba. Yo viajé, pero no tuve que pasar por Santo Domingo, viajé directo a Punta Cana.
0: Sí, exactamente, no pasa por Santo Domingo.
1: Entonces, esa historia de que si son 2 horas o 3 horas, para el turista es
0: Es como ir a
1: irrelevante,
0: Fort Lauderdale o a Miami.
1: porque llegas directamente, o sea, o a Orlando, que antes casi que no existían vuelos a Orlando, ahora sí.
4: Pero lo que pasa es que, por ejemplo, yo lo he visto, voy a poner otro ejemplo, ¿no? Y no, tal vez lo que pasa es que Punta Cana es uno de los destinos turísticos más importantes de toda la región, lo mismo que el aeropuerto de, creo que de Cancún. ¿Qué pasa a veces cuando tú tienes aeropuertos chiquitos que no tienen suficiente movimiento? Voy a poner un ejemplo en España. En España hubo un gobierno, empezó a haber una pelea regional entre las distintas ciudades que todas querían su aeropuerto. ¿Qué pasa cuando tú a veces desagregas tantos aeropuertos chiquitos que se convierten en menos potentes? ¿A qué me refiero con menos potentes? Que en vez de concentrar, yo vivía en un lugar que se llamaba Coruña. Coruña tenía su propio aeropuerto. Había un aeropuerto en Coruña, uno en Santiago que estaba a 40 minutos, que era el más importante, y otro en Vigo que estaba a hora y media. Tenías en una región que es como del tamaño de Panamá, tenías tres aeropuertos relativamente cerca. ¿Y qué pasaba? Que el aeropuerto de Coruña nada más tenía tres vuelos. El aeropuerto de Santiago tenías un poquito más. Y en el aeropuerto de Vigo nada más tenías tres vuelos. Entonces, la lógica es que si tú tienes un aeropuerto que tiene muchos vuelos y logras crearle a ese aeropuerto que lo puedes concentrar la cantidad de vuelos y le haces buenas líneas de conectividad al resto de las regiones o de los países o de las ciudades, eso lo que te permite es una concentración más importante de vuelos y te abarata los costos. Porque entre más oferta, mejores costos. Si no, cuando tienes aeropuertos muy chiquitos, los costos se te suben. Panamá no tiene ese problema porque tienes el aeropuerto de Tocumen, que es un aeropuerto sumamente fuerte con muchos vuelos. Pero yo hubiese puesto ese aeropuerto de Rivato, en vez de ponerlo en Rivato, lo hubiera puesto un poquito más a las áreas que son más lejos llegar del Pacífico.
1: Aquí ya mandan su misilazo.
4: A ver.
1: La desocupación hotelera promedio en Panamá se sitúa actualmente cerca del 40% al 43.5%, ya que la ocupación global proyectada para este año ronda el 56.5% y el 60%. Esto significa que, a pesar de los picos positivos en los primeros meses del año, más de 4.000 habitaciones estuvieron vacías. Entonces me pone aquí una publicación de la prensa: sector hotelero sobrevive con 56.5% de ocupación y más de 4.000 habitaciones.
0: Momento.
1: Vacías. Esas cifras no coinciden con la realidad hotelera, dice el oyente.
0: Le mando el misil para atrás al oyente.
3: ¿Quién hacemos caso entonces?
0: Querido oyente, que usted dedica su tiempo a sintonizarnos todos los días, o al menos esperaría que fuese así. Yo le pregunto, ¿esas cifras del sector hotelero incluyen las reservas que se hacen a través de plataformas digitales como Airbnb? Porque si no es así, la pregunta que hay que hacer es, ¿cuánto de ese 50% que no está yendo a hoteles se está yendo a alquileres a través de aplicaciones? Porque eso no lo tiene registrado. Y como el sector hotelero se niega a sentarse con los Airbnb y chocan en posiciones, y por eso está este proyecto de ley todavía a puertas de aprobarse, seguramente no se incluye dentro de las estadísticas del sector regulado hotelero. Entonces, apreciado oyente, haga la tarea. De ese 50% que no están registrando las habitaciones de los hoteles como ocupación, ¿cuántos se han ido a reservas a través de aplicaciones como, por ejemplo, Airbnb?
1: Pero entonces, el negocio Airbnb en Panamá está volando, pues.
0: Pues, pero yo no descartaría que una parte importante de quienes vienen a Panamá se hospeda a través de ese tipo de plataformas.
4: Pero yo haría otra pregunta, y tal vez, o sea, más que la plataforma de Airbnb, que yo creo que puede ser una parte importante, no sé qué tanto realmente eso le hace al sector hotelero, pero puede ser, no estoy descartándolo, pero la pregunta que yo haría más bien es, nosotros hemos visto un incremento en los pasajeros de un año al otro. El punto de comparación sería cómo estaba la ocupación hotelera de un año al otro. O sea, porque sí, suena grande, pero si me vas a decir que el año anterior, y no tengo la cifra, o sea que aquí estoy especulando, había una ocupación hotelera solamente del 40%, del 45%, y a pesar de que no hemos llegado al 50%, ha habido un incremento importante año tras año, eso sí reflejaría el incremento en los números.
1: Ah, no, dice el oyente, por supuesto. Eso no está registrado. No se niega, Airbnb es una competencia desleal para el sector formalizado y que paga toda la carga impositiva. Lo que hay que hacer es poner a pagar a los Airbnb, como lo hace cualquier empresa. Bueno, eso es una opción. Mi otra opción es esa estrategia de la ATP y de Promtour de promover muchas convenciones, porque sí. Créame que los que vienen a convenciones no se hospedan en Airbnb.
0: No, yo lo sé.
1: Eso van para hoteles.
0: No, perfecto. Pero le digo algo, no se puede desestimar la cantidad de personas que entran a Panamá y se hospedan en un Airbnb.
1: No, claro que no.
0: Y a ver, el oyente a quien le mando un gran saludo a la distancia, que no sé quién es, no me está respondiendo la pregunta. Él me está hablando de una normalización y digamos una legalización de Airbnb, yo estoy de acuerdo con él, de que se normalice, se legalice, digamos, la situación de Airbnb y otras plataformas en el país. Pero lo que no me está respondiendo el oyente es, bueno, usted habla de lo mal que le está yendo la ocupación hotelera, yo le estoy respondiendo, ¿será porque esa ocupación hotelera o ese espacio lo están agarrando las plataformas? Yo creo que
4: yo
0: sí.
4: Yo no pensaría que eso...
0: No, estoy diciendo que 50%, pensar. Evidentemente,
4: no,
0: pero
4: a
0: sí.
4: A mí, a mí me cuesta pensar. No digo que Airbnb no sea un factor importante en el tema de la ocupación. No digo que no, pero me costaría mucho pensar que eso en Panamá cree una mella tan grande en la ocupación hotelera. A mí lo que más me interesa ver es si la ocupación hotelera creció de un año para otro. Porque también nosotros tenemos una realidad. Hubo una época que en Panamá nos volvimos locos con el tema de los hoteles. Y hay hoteles que tienen una gran cantidad de habitaciones que nunca siquiera pudieron terminar de abrir porque eran tan grandes. Entonces, en Panamá hay una sobreoferta de de hoteles, de cuartos de hotel. Entonces ahí la pregunta sería, más que a cómo está, porque yo creo que está, hay una sobreoferta, yo quisiera ver si también está creciendo a la par de lo que está creciendo el turismo.
0: Le
4: Si
0: tengo
4: eso
0: datico, señora. Me lo escribe alguien ligado
4: a
0: a
4: ver.
0: las plataformas. El 68% de la ocupación de Airbnb en Panamá está ocupada. 68% al año. Al año. O sea, digamos que sí es importante, ¿no? Sí es importante, digamos, la ocupación en este tipo de plataformas de las personas que se acercan o que vienen aquí a la ciudad de Panamá. Y eso no es, no, y eso no solo hace parte de
4: Pero
0: la
4: eso
0: realidad de Panamá.
4: cuánto es, o sea, cuánto es la ocupación, cuánto representa eso, o sea, entiendo lo que me está diciendo, pero cuánto representa eso, o
0: Bueno,
4: sea,
0: le digo algo. Le digo algo. Para el año 2025 habían 2.568 anuncios de Airbnb.
4: pero
0: Dos.
4: eso no es nada, o
0: No,
4: sea,
0: año
4: en la
0: 2000.
4: realidad, o sea, no, o sea, para el año 2000, ¿cuánto estamos hablando de turistas que entraron a Panamá?
0: Un
4: ¿Cuánto fue
0: millón.
4: la cifra?
0: Un millón.
4: Exacto. Entonces, ¿y
0: O
4: cuántos se
0: sea,
4: quedaron
0: lo que
4: ahora?
0: usted está queriendo decir, usted dice que no, es para usted el tema de las aplicaciones no repercute tanto en
4: O
0: eso.
4: sea, para el análisis que está dando el oyente, que es que está diciendo, él está tratando de decir, esas cifras no son, o sea, no pueden ser
1: No se
4: ciertas
1: están
4: porque
1: proyectando sobre
4: en
1: la
4: la ocupación
1: hotelería.
4: hotelera.
0: Así es.
4: Yo no digo
0: Okay, ¿por qué no se están
4: que las plataformas.
0: proyectando? ¿Por qué cree que no se está proyectando?
1: Porque tiene
4: Bueno.
1: un Airbnb está mordiendo un pedazo
0: Claro que
1: grande,
0: sí.
4: evidentemente. Pero no realmente. O sea,
0: No.
4: no porque. Gonzalo, ¿cuánto me acabas de decir que son los
0: Pero vuelvo a
4: anuncios de
0: decir, para ese
4: Panamá?
0: 2.500 para el 2025. Le hago una
4: 2.500.
0: consulta.
4: ¿Cuánto?
0: Le hago una consulta, Cristo. Si usted, fíjese bien, si el sector hotelero no ha modificado o no ha variado en cuanto a la ocupación hotelera, a pesar del crecimiento de los turistas, le pregunto, ¿eso se debe a qué?
4: Ok, Gonzalo, está bien, pero cuando estamos viendo un segundo las cifras, ¿no? Tú me estás diciendo que en Panamá hay una oferta de 2.000 Airbnbs en la página, ¿verdad?
0: Para el
4: Eso es lo que me estás diciendo.
0: 2025, sí. Para
4: Para
0: el
4: el 2025.
0: 2025.
4: Me estás diciendo que hay una para el 2025 hubo casi un total
0: Del 68%
4: del 78. ¿Eso cuánto
0: de
4: es?
0: ocupación. Le tengo el
4: Eso es muy.
0: dato. Si se calcula que hay alrededor de 3.000 propiedades o unidades activas de Airbnb frente a las más de 20.000 habitaciones, me están diciendo aquí son 3.100 ya hoy. Si se calcula que hay alrededor de 3.100 propiedades o unidades activas de Airbnb frente a las más de 20.000 habitaciones de hoteles formales, la oferta de plataformas de alquiler vacacional equivale al 15% del inventario hotelero nacional. Total. 15% es muchísimo. 15% es mucho.
4: O sea, pero son o sea, a ver, me estás diciendo que es el 68% de ocupación. Aquí está, vamos a aburrir al oyente, pero
0: Es
4: lo que
0: que
4: digo
0: no me
4: es.
0: está respondiendo. ¿Por qué, Cristi? Si aumentan los turistas, ¿por qué el sector hotelero no ha aumentado en ocupación? Según usted.
4: Gonzalo, es que no sé, eso es lo que no sé, si ha
1: Ah, mira.
4: aumentado o no ha aumentado de año a año.
1: Hay muchos hoteles pequeños que también vendemos nuestras habitaciones en Airbnb.
4: Sí, pero lo que yo digo
0: Sí,
4: es que yo
0: claro.
4: creo que en Panamá hay una sobre, en mi opinión, gran parte del problema que hay en Panamá con el sector hotelero es que hay una sobreventa, una sobreoferta de hoteles. Ahí lo interesante es ver si ha crecido o no año tras año. Yo no dudo que, yo no me voy a poner aquí a discutir que Airbnb no está haciendo un impacto como está haciendo un impacto en el mundo entero. O sea, no lo estoy diciendo, lo digo es que no sé si es el impacto real que puede hacer o no a la infraestructura del sector hotelero. No me suenan los números, pero bueno.
1: Bueno.
4: Aquí a mí me acaban de decir, no sé si es cierto, pero dice que los alquileres en Panamá, en el distrito de Panamá, están prohibidos por menos de 45 días.
1: Es que,
0: Eso es un
1: mire,
0: debate, porque
1: sí,
0: es un
1: eso y
0: debate.
1: algo que yo nunca voy a entender.
4: Porque si
1: ¿Cómo?
4: no están penalizados, entonces eso te mata un poco de.
1: Exactamente, exactamente. Entonces, mi opinión, luego de una experiencia, por cierto, buena que tuvimos en Toronto, con el Airbnb. Cuando la señora Lorena viaja, por ejemplo, ella prefiere Airbnb porque a ella le gusta hacer el desayuno, le gusta hacer la cena.
3: Ay, no. Un hotel tiene todo eso, profe.
1: ¿Qué le pasa?
0: Santo Dios. Es que
3: Pero si tú vas a.
0: Airbnb no está regulado en Panamá.
3: Airbnb. Acuérdense que ese proyecto es de su amigo.
0: Airbnb no está regulado en Panamá.
4: Entonces no es cierto que está penalizado. Si
1: no, no, no, en Panamá eso
0: no está regulado.
1: Ahí está la proyecto de Neftalí, ¿no?
0: Sí, de Neftalí.
1: Pero digo...
3: Pero es verdad, profe, de uno a otro país a cocinar.
1: Hay gente, hombre, bueno, pero que hay gente que le gusta, ¿qué le puedo decir? Así como usted quiere ir al hotel donde le rasquen los pies, hay otra gente que le gusta ir a hacer su desayuno, hacer su cena, y si posible hasta el almuerzo. Lo que te quiero decir es que ese es el que es turista. En ese sentido yo rescato y reitero que la estrategia de impulsar al país como un hub de convenciones es pareciera lo más inteligente, porque te va a asegurar el uso de los centros, tanto del Centro de Convención de Amador como de Atlapa, al cual hay que meterle la mano, y todo el que viene a convenciones, si es verdad que va para un hotel, ahí no hay discusión. Y eso pues le mete un motor adicional a, en efecto, la sobreoferta de habitaciones que hay en Panamá. El otro, ese turista que viene a vacacionar, a quedarse, es el que va a buscar unos hoteles y otros van a buscar Airbnb, es así.
0: Bueno, incluso yo no sé si usted se ha dado cuenta, en Costa del Este ya están construyendo edificios que dicen con opción Airbnb. Al lado de el colectivo, como le llama usted, un edificio completo.
3: Hasta para hasta eso está dentro de la iniciativa para regular.
4: Pero a mí me están mandando una ley aquí, puede estar equivocada, pero dice que bajo la ley 80... que aplica del 2012, que aplica a todo el distrito de Panamá. En Panamá, el Airbnb menor a 45 días no está permitido.
0: Sí, por eso, Airbnb es
4: solamente se permite exclusivamente bajo ciertas excepciones, zonificaciones y licencias y tipos de proyecto, y se permite fuera del distrito de la capital y en el casco viejo. Eso es lo que me están diciendo.
1: Y eso, por eso que yo sí creo en legislar en función del presente y el futuro. En función del presente y el futuro. Este tema Airbnb, de los Uber, de los... Mira, ahora este Uber Eats compró a Pedidos Ya. O sea, no es otra cosa que la tecnología imponiéndose. Entonces tú tienes que preparar al Estado con las herramientas legales para asimilar esas nuevas figuras. Pero bueno, 7:45. Oye, ¿y entonces la Junta Directiva de Petroterminales? No existe.
2: No encontré la Junta Directiva, encontré el representante del Estado en la Junta Directiva.
1: ¿Quiénes son?
2: Juan Carlos Orillac, ministro de la Presidencia. Pero la Junta Directiva como tal, sí. No.
1: ¿El solito y más nadie?
2: Sí, es la información que me sale en Gaceta Oficial.
1: Bueno, el ministro de la Presidencia. Bueno, óigame, ya está nuestra invitada aquí, y es que desde que este quinquenio están dando, hay un tema que a mí me viene dando vuelta, y lo volví a escuchar la semana pasada, y yo digo, bueno, ¿pero esto de qué se trata? Porque si es verdad, para mí esto sería un escándalo. De una manera consistente, escucho a diputados y diputadas reiterar el comentario o el argumento de que el MEDUCA, el Ministerio de Educación, todos los años está muy, pero muy por debajo, un momento, escandalosamente por debajo de la ejecución presupuestaria. Y cada vez que yo digo esto, me quedo y digo, pero espérate, esto no tiene presentación. O sea, ¿cómo es posible que un ministerio que debiera hacer lo contrario, que le falte plata para seguir ejecutando, los diputados, algunos diputados, insistan en que no, la ejecución presupuestaria está muy por debajo? Está aquí con nosotros la licenciada Antonia Pérez, quien es la directora de finanzas del Ministerio de Educación, para que nos diga qué hay de esto. Buenos días, bienvenida.
5: Buenos días.
1: ¿Por qué se insiste en que está la ejecución presupuestaria en MEDUCA es muy baja?
5: Porque el presupuesto anual del Ministerio de Educación incluye el famoso monto, por decirlo así, del PIB, que se estableció en el 2023.
1: Producto Interno Bruto.
5: Producto Interno Bruto.
1: El 7% famoso.
5: El 7% famoso. Si lo vemos en el tema de inversión, porque el presupuesto se compone de funcionamiento y de inversión, el de inversión es 1.453.000. Pero de esos 1.000 millones...
1: El presupuesto de inversión.
5: De inversión.
1: ¿Mil?
5: Millones. 453.300.000.
1: Y para efectos del modelo, inversión es construir escuelas.
5: Correcto. Asumo. No, se divide en 8 programas: nutrición, mantenimiento, construcción, equipamiento de los centros educativos, FESE, Fondo Agropecuario. Pero de esos 1.400, eso es anual, incluyen 1.004.000, que son el monto del PIB, pero el monto del PIB no está asignado al Ministerio de Educación. ¿Cómo se realiza el presupuesto? No nada más con el Ministerio de Educación, sino con cualquier entidad. Les doy $12,000 al año, ¿verdad? Pero de esos 12,000 estamos en junio. Yo le doy $1,000 cada mes. Usted se va a gastar los $1,000 que yo le doy mensualmente. Si estamos al 30 de junio, yo no tengo $12,000, tengo $6,000. Y me miden la ejecución en base a los 12,000 que me dieron. Le miden la ejecución al Ministerio de Educación siempre en base al monto anual, que no es real, y no a lo asignado. El presupuesto del Ministerio de Educación se maneja. ¿Cuánto es lo asignado al 30 de junio? 366 millones. ¿Cuánto hemos ejecutado? 135 millones. ¿Y qué corresponde a esos 135 millones? Que hemos cumplido las tres fases del presupuesto: compromiso, devengo y pagado. Sin embargo, el Ministerio tiene más de 300 millones comprometidos. Ese comprometido es lo que después se convierte en ejecutado, porque para que ese porcentaje me suba, tiene que estar pagado por el MEF. ¿Qué es comprometido? Cuando tenemos todos estos actos y todos estos contratos en ejecución. En este momento se están construyendo cualquier cantidad de escuelas, pero mientras esos contratistas no le presenten los estados estos avances de obra al Ministerio, el Ministerio no ejecuta porque no puede pagar. Tenemos en este momento varios a la vez: el equipamiento de sillas, el equipamiento de laboratorios, las construcciones de escuela. Y estamos ejecutando a la marcha. ¿Cuánto nos ha dado el Ministerio de Educación al 30 de junio? Nos ha dado 366 millones. ¿Cuánto hemos ejecutado? 37.50%. Esa es la ejecución real. No el 6% cuando lo mides al monto anual. Y el PIB es un monto estimado, pero no ha ingresado a las arcas del Estado. El Estado, el MEF, que es el ente regente, no le puede asignar o no le puede dar el recurso de algo que no ha asignado a sus arcas.
1: Pero ahora sí entiendo menos. Ahora entiendo menos porque ese 7% del Producto Interno Bruto, politiquero, porque fue una medida politiquera en la administración pasada,
5: la ley 13
1: y 2. Y en la cual los señores que la casa asesora no hablan de eso, para tumbar esa ley, porque no corresponde con la realidad.
5: Correcto.
1: Pero está vigente.
5: Correcto. Y lo tienen que asignar. Ah. Y lo asignan en un solo objeto de gasto. Son más de 1,000 objetos de gasto.
3: Pero
5: 512.
3: A ver, Antonia, por lo que estoy entendiendo, y usted corríjame, ese monto del Producto Interno Bruto es aparte del presupuesto que sustenta el Ministerio anual.
5: Sí, correcto. El presupuesto en inversión, sí, el presupuesto en inversión, y lo ha hecho por décadas, en inversión no pasa de 450 millones al Ministerio de Educación. No pasa. Es un
3: aporte. O sea, desde que se aprobó esa norma, esa ley, no se ha traspasado ese
5: Monto Interno Bruto. Ellos, desde que se aprobó en el 2023, que empezó a ser efectiva a partir del 2024, ellos incluyen ese mil adicional, y allí va la diferencia, los 1,000 millones adicionales. Pero de esos 1,000 millones, pueda que el Estado pueda recibir en sus arcas para poder dar, porque no se puede gastar lo que no se ha asignado, no se ha recibido, pueda que él pueda dar 100 millones, máximo 200 millones.
3: Ahora, eso varía por año, el Producto Interno Bruto varía
1: pero
3: por
1: es
3: año,
1: que
5: pero,
1: es estimado.
5: Pero no lo ha recibido el Estado. Es el estimado. Recuerden que el PIB es el estimado.
1: Mi tema es que está legislado.
3: ¿Letra muerta?
1: Absolutamente. Entonces.
3: Yo me acabo de enterar esto.
1: Sí, claro. Es que yo vengo oyendo esto y yo, pero para mí sería un escándalo saber que un ministro de educación tiene 100 dólares asignados y que de los 100 gaste 30 y los 70 volando. Es un escándalo.
3: Ahora, suena lógico lo que está diciendo la licenciada Antonia, que yo no puedo, dentro de mi presupuesto de inversión, dar por hecho algo que todavía se está construyendo y no he pagado. ¿Es así, verdad?
5: Correcto.
3: Cuando eso ya, usted, Contraloría va, revisa, usted recibe un, ¿cómo le dicen? El documento este que firma.
5: Avance de obra.
3: Avance de obra o finiquito de obra y entrega como de conforme se paga lo último. Entonces, eso sí pasa al renglón de ejecución ya porque se pagó.
5: Correcto.
1: Mientras tanto, no.
5: Mientras no, no está en el renglón. Todavía me queda en el tema de comprometido. No he cumplido las tres fases del presupuesto. Que no pasa en funcionamiento. En funcionamiento nos asignan arriba de 1,000,000,000. Estamos al mes de julio.
3: Julio.
5: Tenemos una ejecución de un 80%. ¿Por qué? Porque el servidor tiene que cobrar todas las quincenas.
3: Ese funcionamiento.
5: Sí,
3: ese
5: exactamente, de funcionamiento. Entonces,
3: planilla, van, luz, agua, teléfono.
5: Correcto, y todo lo tenemos que pagar porque si no, ENSA nos corta la luz.
1: Pero fíjese lo que me escribe un oyente acá, dice, pero los profesores denuncian que se hacen traspasos de fondos del MEDUCA a otras instituciones, precisamente por la baja ejecución.
5: El Ministerio de Educación, por ley, el que conoce la ley del presupuesto, sabe que el regente del presupuesto no es el Ministerio de Educación, es el MEF. Y el Ministerio de Educación no traspasa recursos, lo hace el ente regente. No necesita autorización del Ministerio para traspasar o trasladar o aportar. Ese juego que ellos hacen con el presupuesto es el Ministerio regente, el MEF, no el Ministerio
1: de Educación. Espérese. Yo sí he visto en la Comisión de Presupuestos discusiones que el MEDUCA le traspasa no sé cuánto al MOP para que...
5: No. Él ni siquiera necesita autorización. La ley de presupuesto lo contempla. Eso lo aprueban en la Asamblea.
3: O sea, ustedes sí pueden tramitar traslado de partida y créditos extraordinarios. Esa es otra figura.
1: De una partida de ustedes a otra partida de ustedes.
5: Correcto. Eso movemos. Sí, nosotros sí lo podemos hacer porque eso está dentro de nuestro presupuesto. En el presupuesto asignado, el real que solicita el Ministerio de Educación.
1: Pero entonces, ¿por qué hay traslado a partida de que del MEDUCA al MOP?
5: El traslado es porque el PIB está asignado a un objeto de gasto del Ministerio de Educación. Si el Ministerio de Economía y Finanzas, sería una consulta para ellos, porque ellos son el regente y ellos son los que tienen autoridad para realizarlo, dicen, vamos a mover el presupuesto y puedo tomar de aquí para asignar allá, son ellos los que pueden hacer, pero no necesitan autorización del ministerio porque en la ley de presupuesto es una facultad del Ministerio de Economía y Finanzas.
3: Pero o sea, el MEF tiene que ir igual a la Comisión de Presupuesto.
5: Correcto, ellos tienen que ir con la entidad a que le van a asignar el recurso.
1: Y entonces, ¿qué hacemos? Si esa ley del 7% del PIB legislada a la carrera y de forma politiquera, está vigente y no se compadece con la realidad que hay que hacer.
5: Derogarla.
3: Pero a mí, nuevamente reitero, o sea, usted sustentan un presupuesto anual y adicional por esa ley, se establece que 7%.
5: Es el 7%.
3: Del Producto Interno Bruto. O sea, son dos supuestamente, son dos fondos. Ese es mucho dinero.
5: Fondo, ellos lo asignan. Nosotros colocamos el presupuesto y lo sustentamos en los 12 meses y ellos lo asignan. Igual, mientras la ley esté vigente, por ley lo tienen que asignar.
3: Pero en papel, profe.
1: En papel en total.
3: Papel. Wow.
1: Pero no, dice, eso es ilegal del MEF, ya que esos recursos del PIB eran solo para gastos en educación. No lo pueden utilizar entidades que no estén en educación, dice este oyente.
5: Eso se lo tendrían que consultar al Ministerio de Economía y Finanzas.
1: Oiga, pero eso es un misilazo.
5: Nosotros trabajamos con nuestro presupuesto y la verdad, en todo el año los actos públicos no paran, porque el Ministerio no puede parar. El mantenimiento de los centros educativos, la ampliación, a veces pues se les tiene que colocar modulares porque el crecimiento de la población estudiantil es alta. Mientras se construye, se alquilan porque los centros son bien, bien viejitos. Están bien deteriorados. Así que todos los proyectos están en ejecución, el equipamiento
1: del laboratorio. Yo vi la noticia la semana pasada de que la escuela Monseñor Francisco Beckman prácticamente la van a echar abajo para hacer una nueva.
5: Correcto.
1: Si eso se licita, si eso se otorga, la licitación se la ganó fulano de tal, fulano de tal comienza a demoler y a construir, ¿eso no cuenta en la ejecución?
5: No, porque mire, el acto público está vigente, se adjudica, por darle un ejemplo, se adjudica hoy. Esa obra puede estar en unos 15 millones, depende de la cantidad de pabellones. Entre más pabellones tiene, más alto es el costo. 20 millones. Estamos en junio. Demoran como 3 meses los planos y los demás. No hay ejecución, porque no hay presentación de cuenta. Y ya ese recurso está comprometido.
3: Hay, obviamente, hay un orden de proceder.
5: Correcto.
3: Y el acto, ¿no? La palabra y todo,
5: sí,
3: eso. Pero
5: La gente cree que es fácil, ¿no? Mm. Vamos a hacer una comparación con el MOP, que tiene proyectos mega grandes. Una cuenta del MOP es millonaria. Su ejecución sube, pero una cuenta de Meduca en ejecución de estos proyectos puede ser 500 mil, 100 mil. En los proyectos más chicos, 80 mil, 200 mil.
3: Profe, el Beckman van a tomar todo.
1: Prácticamente.
3: Yo sé que hay un edificio que está comprometido. Es un edificio
1: por lo que leí en la. Es más, vi al amigo Nestalí congratulándose de esa noticia de que final, es la escuela más grande de esa región, sí, de esa área. Y prácticamente lo van a echar abajo para hacer uno nuevo.
3: En el caso, por lo menos, de la Escuela República de Venezuela, ya la entregaron, ya.
5: Correcto.
3: Ya está funcionando, ya se pagó. Ya está pagada.
1: Esa ya entró como ejecución.
3: Ejecución.
5: Eso sí entró. Lo que corresponde al periodo de esa vigencia fiscal. Uh-huh. Porque tenía un tema de que iba en vigencias, ¿no? Uh-huh. Solamente corresponde lo que se paga en esa vigencia fiscal.
3: Vigencia fiscal un año, ¿no?
5: Un año.
1: Ahora, sí me queda claro, yo no sé si usted también, que hay una distorsión tanto en el legislativo como en el ejecutivo con la interpretación de estas normas. Eso sí me queda clarísimo. O sea, ambos órganos del Estado no están hablando el mismo idioma en lo que a presupuesto se refiere. Porque los diputados de un bando y del otro, a cada momento, que no hay la ejecución, que no hay la ejecución, que la escuela de Tanla se está cayendo y la ejecución es bajísima, pero escucho una versión diferente en cuanto a cómo se interpreta el tema de la ejecución presupuestaria. Y más aún con una norma vigente del famoso 7% del Producto Interno Bruto.
0: Bueno. Es un misil para el ministro Chapman, ¿no?
1: Pero no solamente para el ministro. Para una serie de diputados que pareciera que tuvieran que hacer lo que estamos haciendo nosotros aquí. Explíquenos cómo se interpreta esto. Salvo que el discurso sea estrictamente político, y bueno, ahí en eso no me voy a meter. Pero responsablemente, venga acá, siéntese ahí, señora Antonia, y explíquenos esto. ¿Cuál es la interpretación correcta? El ministro llama y el equipo del MEF, señor Gonzalo. Usted siempre quiere apuntar más arriba.
0: No, en absoluto.
1: Usted nada más quiere la jodedera.
3: A ver, dice Antonia, ¿qué tan, no sé si decir engorroso, complicado, es ejecutar por lo menos una obra? Pongamos de ejemplo el Beckman. Mientras se levanta el pliego de cargo, mientras se hace la homologación, mientras empieza la competencia, presentación de documentos, apertura de sobre. No, eso viene después de la apertura de sobre. Y falta ver cuál es la figura, mejor precio, mejor, no sé cómo le dicen.
5: Sí, licitación pública. Por lo general, la ministra le gusta que sean transparentes a través de licitación pública porque es el menor precio. Se puede colocar un precio de referencia en licitación pública, va cumpliendo los precios, el que tiene menor precio, a ese se le adjudica. Hemos tenido casos en escuelas grandes donde se le han pasado los 3 contratistas impugnando todo el año. Se inició desde octubre y era noviembre de la siguiente vigencia, en el 2024-25, y no se adjudicaba porque ellos seguían peleando. Y cada vez que esos contratistas, que una vez pedía la señora ministra con el tema de contrataciones públicas, era que le agilizaran los trámites. Porque cada vez que se demora en esa pelea, hay estudiantes afectados. No se ejecuta. El recurso está allí reservado para esa obra. Pero no se puede ejecutar porque siguen peleando y no se adjudica. Y no,
3: pero, a ver, si perdí en buena lid,
1: no, ¿qué tengo que hacer? No. Eso no funciona así.
5: No.
3: Usted joder por joder.
1: Es correcto. Hasta que me la den a mí, de todas maneras.
5: Correcto.
1: Y el proyecto se sigue. Eso en MEDUCA tal vez más visible por la cantidad de proyectos, pero en otras instituciones también.
5: Es correcto, no nada más el ministerio. Nosotros por la cantidad de actos que tenemos que realizar, porque no es una cosa. Es equipamiento, es construcción, es remodelación, es suministro.
3: Mantenimiento.
5: Todo. Entonces la cantidad de actos públicos son mayores y es donde más pelean. En las otras instituciones usted lo va a ver que tal vez los actos son menos, pero la pelea está allí.
3: Pero en el caso, pongo un ejemplo, yo me acuerdo escuchar a la ministra Molinar, creo que en uno de los centros educativos, creo que para el interior, que en la primera gestión de ella entregó la orden de proceder y los inaugura 15 años después, creo que fueron.
5: Correcto.
3: Y al final cuando usted pregunta que no, lo que pasa es que el contratista se declaró en quiebra. Ejecutar la garantía, decía ella, es más engorroso que volver a negociar con el mismo contratista que se declaró en quiebra y abandonó la obra. Y dice, Antonia, yo entiendo eso, esa parte.
5: Sí, porque la ley lo contempla, la ley de contrataciones públicas. A veces hay un par de beneficios por un lado, otro par de beneficios por otro lado. Entonces, creo que se tendría que estudiar un poco y ver las necesidades o las entidades a las que le aplica o no le aplica algunos términos.
3: ¿Lo quedan ellos vetados para seguir?
5: Cuando se resuelve administrativamente, sí, correcto, se emite una resolución y tienen un tiempo, depende la magnitud del daño causado. 3 meses, 1 año, 2 años. Hay empresas, pero ¿qué hacen estas empresas contratistas? ¿Me cerraste o me dañaste esta empresa? Viene, hacen
3: y abro otra.
5: Y van
3: con abro otra misma. Con otra razón social, con razón comercial, razón. Junta directiva y participo. ¿Qué le parece?
1: Sí, señor. Ay, Dios mío. Yo me quedo con la historia del 7%, Iker. Yo me quedo con la historia del 7%, porque yo recuerdo esa discusión y cómo fue aprobada en medio de una crisis, además. Una tensión entre el gobierno y los educadores en la administración pasada, pero lo que no entiendo es por qué esta administración, que el 1 de julio comenzó su tercer año, no ha legislado al respecto y no ha puesto el orden adecuado. Entonces viene la suspicacia de por qué el MEDUCA le transfiere fondos al MOP o a cualquier otro ministerio.
3: Pues el MEDUCA es el MEF.
1: Y resulta que es el MEF, según nos explica. Pero ¿cómo entender eso? Pero en la Comisión de Educación de lo que se habla es de no se cumple con el 7%, negligencia, perro muerto, etcétera. Y no se va al fondo del problema.
3: Es que yo pensé cuando, mire, profe, yo pensé cuando esa norma se aprobó que esa era el presupuesto oficial único. Porque obviamente el crecimiento, el Producto Interno Bruto varía cada año, año con año. Esta vez puede ser 3.500 millones, la otra vez puede ser 10.800 millones, porque va dependiendo.
1: Es correcto.
3: Pero yo no sabía que eran dos.
5: Solo lo colocan en un solo objeto, y lo colocan precisamente porque esa estimación, que es el PIB, no ha ingresado como impuesto a las arcas del MEF. Ellos balancean el presupuesto,
1: o sea, claro, financieramente. Cuando tú dices el 7% para el MEDUCA, tú dices, bueno, la educación va a volar.
3: Va a volar. Todos los recursos ha habido por haber.
1: Los mejores, así es. Y resulta que no es ni siquiera un espejismo, no es real, pues no se compadece con la realidad. Bueno, le agradezco a la licenciada Antonia Pérez por esta información. Nosotros vamos a seguir. Cada vez que oiga yo a un diputado hablar de eso, ya sabemos que le vamos a dar en la cabeza. Por desconocimiento o por bandera política, por una de dos, pero si el asunto es como usted no los dice, pues vamos a preguntar.
3: Me pregunta por la Escuela República de Gran Bretaña, ¿cómo quedó eso?
5: De Gran Bretaña también, esa.
3: La de Pedregal, ¿no?
5: Esa es la del cuento de las impugnaciones.
3: Mire usted.
1: Rellena de impugnaciones.
5: Exacto.
3: Y mientras los chicos están dando clases acá
1: en un Cristal centro Plaza. Comercial.
5: En un centro comercial.
3: Le pasó igual que el Telefebre. ¡Wow! Todas. Es un
1: grupo. No, pero el Telefebre fue un espectáculo.
3: ¿Cuántos ayudó el Telefebre en el Cristal?
1: Y entonces cuando va Cortizo a inaugurar el año escolar, va allí. Ajá. Y el constructor me llama y me dice, oye, ¿tú estás viendo dónde están inaugurando? Y yo, sí, una escuela muy simpática. Esa la construí yo. Ah, qué bien. Y no me han pagado.
3: Y no me han pagado.
1: Y no la habían pagado. Pero bueno, estamos en Panamá. Y en Ciudad Antonia Pérez, muchas gracias.
3: Gracias por acompañar.
1: Por darme esta información. Muy amable. 8-7.
0: Le tengo dato. Aquí me salta. Dato, le tengo dato. Junta directiva de la sociedad.

0: y Operaciones Jaime Herrera. Adicionalmente, el gobierno de Panamá ha iniciado un proceso para adquirir el 41% de las acciones de la compañía que aún permanecen en manos privadas, buscando asumir el control total de la operación.
1: Aquí está, por Panamá. Juan Carlos Orillac.
2: Por el gobierno de Panamá.
1: Alberto Alemán Zubieta. Sofía Janet Cohen. María del Carmen Fábrega. Abraham Televí Pérez. Amílcar Gabriel Bishop. Se hace constar que aquí están estos nombres, dignatarios: Jay Bernstein, Stephen Douglas Rip, Diego de la Guardia, Miguel Antonio Ríos Osorio.
2: Por parte, esto?
1: Los que representan las acciones de Nick Holding Corp.
2: Oiga, una junta directiva nutrida.
1: Anoté el nombre de Sofía Janet Cohen, le dicen algunos.
2: Pero son como 10, 12 personas. Mm,
0: sí, sí, parte, sí, sí, por parte del Estado, ¿no?
2: Y por parte de la empresa. La empresa privada. Y por parte de la empresa. Una directiva grande por una empresa, creo que es una empresa chica, pero tampoco es que...
1: En representación de las acciones de Nick Holding, repito los nombres: Peter Joseph Rip, J. Howard Bernstein, Stephen Douglas Rip. En representación de las acciones de Sea Wave Limited, Carmen Silas Rojas. Y en representación de las acciones del gobierno de Panamá, Juan Carlos Orillac, Alberto Lemos Zubieta, Sofía Janet Cohen, María del Carmen Fábrega, Abraham Televí.
0: Esa María María Fábrega no era la viceministra
2: de la presidencia
0: en el gobierno.
2: Seis por parte del Estado panameño. Sí. ¿Y cuántos por la empresa? Como
1: cuatro.
2: Cuatro. Sí. 10 personas. Directiva grande. Bueno, y la mayoría la tiene Panamá.
1: Sí.
2: Porque tiene más acciones también. Ahora, esas son... Esto me mencionó el nombre de dos empresas,
1: sí,
2: que tienen puesto en la junta, sí, directiva. Uh-huh. Y otras dos personas naturales.
1: Sí, aquí se lo menciono. Y lo tengo, la certificación expedida al secretario de Nenada, Petro Terminal. Aquí los tengo. Le tengo Sea Wave Limited, uh-huh, Carmen Silar Rojas Martínez y Nick Holding Corp, Peter Joseph Rip, uh-huh, Howard Bernstein y Stephen Douglas Rip.
2: Allí tienen los nombres. El señor que está en la MP Roquever estuvo de gerente en la,
1: sí,
2: en Petro Terminales, sí, sí, antes de estar en la MP.
1: Sí, claro. También.
2: Pero no sabe quién es el gerente actual.
1: No.
3: El gerente actual, Eduardo Evía.
2: Ah, ok. Ok.
1: Te estás preguntando mucho por esa junta directiva. ¿Por qué?
2: Es que no tenía la menor idea. Lo que ni siquiera se me había ocurrido que era tan grande. 10 personas. Desde que escuché la noticia, ¿y quiénes son los? Porque ahí se da una misma práctica que se daba con Panamá Ports y otras directivas donde está el Estado representado. Casi nunca, por no decir nunca, uno escucha un informe de esos directivos. Casi nunca, por no decir nunca. Yo, en los 5 años que estuve en la Asamblea, nunca vi un informe del representante de la Asamblea ante la Junta Directiva del Canal, por ejemplo.
0: Sí. Nunca. Y tiene un representante.
1: Sí, claro.
2: Sí, por constitución. Claro. Por mandato constitucional. Nunca he escuchado, ni he escuchado hasta el día de hoy, un informe del representante de la Asamblea en la Junta Directiva del Canal. Nunca.
0: Y antes también con el tema de los dividendos, antes se hacía más público el tema del cheque, grandote. Cuando era, creo que también era con que Benaguarde, ¿no era, profe? Que entregaba dividendos también.
2: Con Benaguarde, sí. Esa sí era una... Siempre para mí, siempre, no de ahora, desde siempre, ha sido una de las fotos más ridículas que yo he visto en mi vida.
0: El cheque grande.
2: El cheque son ese con un cartón ahí. Que tú hagas noticia de cuánto dividendo entregó la empresa, bien. Mira, que Benaguarde le entregó tanto, el canal le entregó tanto, Tocumen entregó, listo. Pero la foto es que entregando un gran cartón, no. O sea, me parece tan ridículo eso. Cuestión de opiniones nada más. Pero lo que queda aquí por saber nada más, posteriormente, es cuál es la intención,
1: sí,
2: formalmente saberlo, porque informalmente nos imaginamos cuál es la intención del gobierno de Panamá en

0: comprar las acciones de Petroterminales. O sea, la transacción parece buena a la vista, pero hará falta que nos digan de qué trata, de cuál es el propósito.
1: Estoy completamente de acuerdo.
0: Para tener una idea, ¿no?
1: ¿Y quién puede dar esa explicación? ¿El señor Orillac?
0: Orillac, me imagino, que es el miembro, el ministro de Estado, y representa... Así como la explicación, Gonzalo, porque poca gente sabe que Petroterminales existe, uno.
1: Yo no tenía ni idea que existía eso.
0: Poca gente sabe de qué trata. Poca gente sabe de qué trata. Tres, no se haga ilusión, ahí no se va a generar millones de empleos. Es una operación de pocos empleos, pero que parece que genera buenos dividendos. Parece, según me dicen. Para el Estado.
1: Buscando platica, pues.
0: Buscando así parece. Platica.
1: Bueno, esperemos al ministro Orillac a ver si viene.
0: ¿Quién lo va a llamar Icar? Si estamos muertos.
1: Si lo llama Icar, olvídese.
2: No va a responder. ¿De quién? De
1: Orillac.
2: Ah, yo no tengo su número. El del ministro de Presidencia.
1: Pero llame a su amiga Astrid. Astrid sí le responde.
2: Mira que Juan Diego no dice para qué cargo va. Aquí lo estoy leyendo. Ni se define tampoco, no entiendo.
0: Pero y claro, que le están hablando otras cosas.
1: ¿Tiene que ver Juan Diego con Astrid Salazar?
2: Ah, que llama a Astrid, para que le diga al ministro.
1: Escríbele a Astrid.
2: A ver, y si hablamos con Astrid para que venga la ministra de Trabajo y no ha venido todavía. ¿Qué te parece?
0: Oye, de verdad.
2: Bueno, pues.
0: Ostensiblemente.
1: La ministra no quiere venir para acá.
2: Están elevando la solicitud.
1: No quiere venir para acá la ministra de Trabajo. Es evidente. Es evidente.
0: No entiendo este argumento.
1: ¿Qué dice?
0: Tema Petroterminales. Creo que habría dos razones. El par de abogados panameños que van a estar detrás de la compra por parte del Estado a nombre de la empresa que vende. Pero eso que tiene de particular... La otra razón, creo que la ACP quiere construir un gasoducto y la mejor ruta sería paralela a las terminales, pues las servidumbres ya están liberadas y la trocha es más fácil de recorrer. Sí, esa es la que... En este hay coincidencia en todas partes. En lo primero no entiendo cuál es la suspicacia. Si viene una transacción del Estado comprar 49% de las acciones o 48% de las acciones de Petroterminal, se inicia una negociación donde el Estado nombrará a un equipo de abogados y la empresa también nombrará a su equipo de abogados para la transacción.
1: Estoy de acuerdo.
0: Y que el Estado desembolsará varios millones de dólares, pues así está comprando las acciones. No está obligado a hacerlo, pero ha decidido hacerlo. No entiendo. Y que si nombran abogados, ¿cómo se llama? De firmas de abogados privadas, pues le tienen que pagar, ¿no? Ya sea que la empresa los contrate, ya sea que el Estado los contrate. No, no entiendo la suspicacia. Cara, aquí...
2: ¿Qué pasó?
0: Aquí dice el señor Wolchon que ya no está...
2: Ah, ya no está ahí, entonces la nota está mal.
0: Ocupó el cargo del 2009 al 2014.
2: Entonces tengo esta referencia que me trajo...
0: 2014.
1: Oye,
0: Icar,
1: esa fue
0: de
1: 12
0: años.
1: Fue de su
2: hielo. No, lo busqué acá por Google y me salió eso, miren. Allá no está entonces. Pero si aparece el ministro Orillac.
1: Sí, claro.
2: Y el señor Evia sí, no es todavía. Sí. Sí.
0: Es el gerente. Solamente quedaría por aclarar por parte del gobierno ese punto. ¿Cuál es la intención? En lo que parece ser algo, una movida válida, importante para los intereses del Estado panameño, ¿de qué se trata? O sea, ¿por qué? ¿Por qué lo quieren así? ¿Por qué lo están haciendo? A mí me suena ese punto 2 que dijo el oyente.
1: ¿Qué dijo?
0: Que el gasoducto es más cómodo, sí, hacerlo por allá.
2: Por ahí.
0: No tienes que estar negociando con nadie. Y que si la, la tierra le toca la finca de Gonzalo, después toca la finca de
2: Colón Atlántico y termina en Arriján.
0: Bueno,
2: la línea de gasoducto.
0: ¿La actual?
2: No, la que se pretende construir.
0: Sí, pero vas a tener que negociar con N cantidad de gente. ¿Vas a pasar por tierra del canal? Sí, pero aparentemente vas a tocar otras tierras que son privadas. Entonces, eso es un dolor de cabeza. Mientras que en Petroterminales, toda esa servidumbre está liberada para poder hacer un proyecto como ese.
2: ¿Por ahí va a ser entonces, profe?
0: Ah, mire. Ese nombre usted lo acaba de mencionar, ¿no? El del abogado Diego de la Guardia.
2: Sí.
0: El abogado de los socios privados de Petroterminales siempre ha sido Diego de la Guardia. Socio de la firma Galindo. Arias y López, sí, así es. Sí, sí. Todas estas empresas tienen que contratar firmas de abogados. Todas. Para que los representen.
1: Todas.
0: Eso no es nada extraordinario. Nada diferente a lo que uno ya conoce. Entonces,
1: bueno, me dicen que aquí Sofía Janet Cohen es cuñada del presidente.
0: Ay, a la peste, pero ¿hasta cuándo?
1: No sé, pero yo estoy preguntando.
0: ¿Pero qué? A ver, ¿en la chismografía?
1: No, a mí no cambia absolutamente nada.
0: Entonces.
1: Yo no estoy diciendo que cambie algo. Hice una pregunta. Me dicen, ¿es cierto o no es cierto? Ya, yo no estoy diciendo.
0: Sí, es cierto, pero ¿cuál es el punto? Pero
1: yo no sé. Sí, serás. ¿Por qué me caen encima por hacer la pregunta?
0: ¿En qué cambia todo?
1: No cambien absolutamente nada. Le hago solamente una consulta.
0: Abogada de profesión.
1: Yo no conozco a la señora, yo no conozco a la familia de la primera.
2: O sea, hoy estás de cándido.
0: Sí, pues. Y que, ay, mira, me mandaron. Bueno.
1: Está bien, pues.
0: Pero cambian algo las
1: dos. No cambia nada, pues. Se puede preguntar aquí, es una dictadura. ¡Qué barbaridad!
0: Ese que te lo mandó con todo veneno. Esa es la punta envenenada.
1: Seguramente.
0: La punta envenenada de la
2: flecha. Ese cuando el presidente, ¿te acuerdas que vamos a abrir con paz para las preguntas en las redes? El presidente le puede regalar una hamaca. ¿Te acuerdas? Tenemos que bancarnos todas esas cosas para entonces preguntar.
0: ¿Y este jueves habrá conferencia de prensa?
2: Debería de haber.
1: Oye, llevan como dos semanas con ese...
2: Debería de haber, porque le toca a un site para allá.
0: Si es en Palacio.
1: No, yo he ido lejos.
2: ¿Lejos qué? ¿Lejos qué?
3: Digamos. Panamá Norte.
2: Ajá, Panamá Norte. A él le fue Mayer a preguntar también.
1: Usted... Le tocaba aquí cerca y llegó tarde, además. Qué bárbaro.
2: No, la última, ¿con quién se siente cómodo trabajando? ¿Con Camacho o con la
3: Chimarazo? Eso fue en presidencia.
1: Fue en presidencia porque te dijo que ya no iba a ir a otro lado, que no fuese presidencia, lo dijo usted.
2: Exactly.
0: Ese no fue el día, se fue a tomar café, pues.
1: Ah, sí, que se fue a tomar café. El señor dice, yo no voy a, yo únicamente voy a presidencia y voy y tomo café en presidencia.
0: Y come tequeños.
1: Qué bárbaro.
2: No, ese día... Ah, no, ese día me reuní con una amiga de muchos años.
0: Fue el día que fui a tomar café.
1: ¿A qué le dieron el paseo por Palacio?
2: Sí.
1: Bueno, ¿saludó el presidente?
2: No lo vi. Pero sí.
0: Bueno.
2: Y ahí no hemos ido más. Y después que vino el viaje a México, vino el Mundial, que... Es como dos, no, Meli, como dos
1: jueves que
3: se cancelaron. Dos semanas, sí.
0: Dos semanas, sí.
2: No, hubo una en el interior, que hicimos jueves, ¿te acuerdas?
1: La semana pasada estaba en Bocas del Toro.
2: ¿En Bocas del Toro?
3: No, la semana pasada estaba en México.
1: No, la semana pasada, el jueves, estaba en Bocas del Toro. ¿O antepasada?
2: No, está
3: mal. La semana pasada estaba en México.
1: Ah, la antepasada fue.
0: Que inauguró un centro deportivo.
3: Fue, ajá, estaba fue Vinicio Robinson ahí,
1: exactamente.
0: El nuevo aliado.
1: Sí. El nuevo aliado, ¿no?
0: A propósito, y por asociación de ideas, entonces, ¿qué? ¿Se dice que esta semana salen las comisiones?
1: A según.
0: Ok.
1: A según.
0: Queda por ver.
2: ¿Y educación va a ser siempre su amigo?
1: No, yo le dije que no, educación va para el PRD.
2: Bueno, pues, su amigo. La idea de Colón, ¿no? Que quiere, que aspira, anhela,
0: al diputado Jairo Salazar.
1: Es uno de los interesados, grandes interesados en el tema. Grandes.
0: Pero hay un punto en el que tiene coincidencia con el diputado Blois.
1: ¿Cuál?
0: La reivindicación de los educadores votados.
1: El diputado Blois no ha dicho eso. En la entrevista aquí, usted se lo preguntó.
2: Profe, dijo, analíceme.
1: Él dijo que no.
2: Profe, usted es un viejo lobo de mar.
0: Qué barbaridad.
2: Es una momia prácticamente en el análisis. Interpréteme ese des... ¿Por qué te ríes, Foncho?
1: ¿De?
2: Oye, si le...
1: ¿Ese qué?
2: interprete ese interés del señor Salazar de presidir la Comisión de Educación.
1: El señor Salazar dice que quiere que los profesores que fueron despedidos sean reintegrados. Eso no lo dijo el señor Blois aquí en la entrevista.
0: No, él lo dijo.
1: Bueno, entonces,
0: pero él fincó su trabajo el año que estuvo al frente de la comisión con el gremio de educadores. A eso es a lo que yo me refiero. Que ahí tienen un punto de coincidencia.
1: Pero la reforma está allí. Está allí.
0: Ahora, la pregunta de Carlos deja de ser interesante. O sea, ¿qué interés puede tener Jairo Salazar en ser presidente de la Comisión de Educación, más allá de lo que él dice? O sea, ¿cuál sería el fondo? Porque usualmente hay un grupo de diputados que se pelean la Comisión de Presupuestos, ya sabemos por qué. Hay otro grupo de diputados que quieren estar en la Comisión de Credenciales, ya sabemos por qué. Otro quiere estar en la Comisión de Gobierno, temas mucho más puntuales. Pero pocas veces se escucha a alguien diciendo yo quiero ser presidente de la Comisión de Educación. Pocas veces. Como legítimamente lo dijo el diputado Blois en su momento y ha dicho que él está dispuesto a continuar.
1: Claro.
0: Lo que parece es que no tendría los votos. Pero Jairo Salazar ha dicho yo quiero ese puesto para pedir la restitución. Ahora, él la puede pedir sin ser presidente de la Comisión de Educación. Él no se ha enterado que él puede ser el presidente de la Comisión de Educación, él puede ser presidente de la Asamblea si quiere, y él no puede obligar al Ejecutivo a recontratar a nadie, porque eso es intromisión de un órgano sobre el otro. Salvo que la Corte fallara en favor de esos educadores votados, ahí no, tampoco tiene que ver nada el legislativo, sino que el Ejecutivo tiene que cumplir con el fallo de la Corte. ¿Ya? Pero si él quiere la presidencia de la Comisión de Educación, solo para eso, eso es intromisión.
2: Yo no creo.
0: ¿Hay algo más, usted dice?
2: No sé, algo más, hay algo más. Yo no creo que eso sea.
0: Bueno, quedará por ver.
2: Primero, si se la dan.
0: Según ustedes, esto se define esta semana.
2: Debería. Porque la gente está ávida, profe, presentando, presentando iniciativas.
0: ¿Y el país usted cree que está pendiente de eso?
1: ¿De qué está pendiente el país? ¿El trabajo? ¿El desempleo?
0: Bueno, el país volvió a su realidad, ¿no?
2: Ya, se acabó el Mundial.
0: Se acabó el Mundial y ya. Pero la gente quiere hablar de empleos. Olvídate de lo demás. La gente hablar de empleo.
2: Plata. La gente quiere hablar de plata.
0: Eso es lo que la gente quiere ir a hablar, no de otra cosa.
2: Pero Gonzalo prefiere hablar de ranking. Los rankings, Panamá está, bueno, no sé qué, no sé qué. Pero bueno, volando,
1: pero
2: Panamá.
1: ¿Pero qué pasa?
2: No hay, o sea, trabajo, Gonzalo, no hay trabajo.
1: Bueno, pero Icar, eso no quiere decir que no hablemos de las cosas positivas de la macroeconomía de este país. ¿Qué le puedo decir? ¿Qué le puedo decir?
0: Pero es que esa macroeconomía la gente le molesta.
1: Bueno, pero, no se refleja. Bueno, pero es una realidad. Pero bueno, les guste o no, es una realidad. Es una realidad.
0: Coincido. Pero mucha gente reacciona, se pone brava cuando escucha. ¡Ah, qué sale! Imagínense, dice que es una de las ciudades donde menos tranque hay, donde menos afectada la gente hay. Sale.
1: ¿De tráfico?
0: Sí. Entre las últimas está Panamá.
1: Es que si usted compara Panamá con Bogotá, con Ciudad de México, con Sao Paulo, con Ciudad de Guatemala.
0: Por ahí arriba, Costa Rica sale mucho más arriba.
2: O sea que no hay tráfico.
0: No, sí hay, pero no es la magnitud de lo que uno se queja, pero es lo que uno vive. Independientemente de los, estamos hablando de los rankings. Sí. Independientemente del ranking, lo que uno vive es otra cosa. Pero
1: bueno, también porque las distancias son más cortas, ¿no? Entonces usted
0: pasa, pero a pesar menos de ello, que te tome una hora, como me tomó así hace dos o tres semanas, de San Francisco aquí al centro bancario, hora y media, eso no tiene sentido.
1: Ah, pero pasó algo extraordinario, porque ¿a qué hora fue eso?
0: 4.
1: No, algo extraordinario pasó, pasada. Porque usted puede estar hace 25
2: Usted sale minutos. Ahora mismo aquí, las 53, 54, 56, todas están como que con el tema del sector.
0: Bueno, porque hay construcción. ¿Eh?
2: Aparte de eso, los soterramientos de cables también.
1: No, tampoco yo salgo de aquí, voy a San Francisco y llego en 10 minutos.
2: ¿A qué hora sale?
0: A esta hora, sí, a esta hora sí.
2: A esta hora sí.
1: Claro.
0: Sí, a esta hora sí. Pero por eso, la gente de los rankings, con lo de los rankings, que son una realidad, sí, es verdad. Pero mucha gente te lo dice, bueno, pero esos rankings a mí no me sirven de nada.
1: Bueno, entonces no sé qué quiere que haga.
0: No, hay que seguir hablando de ellos.
1: Sí, no, sigamos hablando. Sigamos hablando.
0: Pero hay que entender que hay gente que le molesta, pues.
1: No, el ministro Chapman se molestó el día que hablamos con él. Que si la varita mágica no es varita mágica.
2: ¿Cuándo vino el ministro Chapman?
1: El día el 1 de julio.
0: Cuando lo sentaron ahí en el centro. Sí.
3: Claro. Él ya no estaba.
1: Ah, usted estaba con su medio.
0: Sí, ya él ya estaba.
1: Estaba en el aire acondicionado hablando con sus amiguetes. Estaba con sus amiguetes ahí.
2: Donde sí había aire acondicionado. Sepa, ¿eh?
0: Se me seca la mano antes que pongo aire acondicionado.
2: Ya, profe. Porque usted no la vivió ahí.
0: Sí, la he vivido.
2: ¿Cuándo?
0: ¿Cuándo más? Pero es que si estás con aire acondicionado, te pierdes parte de lo que está pasando afuera.
1: A él le gusta sudar. No le gusta.
2: Pero a ver. Bueno. Estoy tirando línea, profe, porque yo pasé por muchos años ahí. Me acuerdo que era una parte que era como un solar, estaba abierto. Luego se cerró y se acondicionó como una antesala a el salón azul del legislativo, ¿se acuerda? Sí. Había unos maceteros, unas plantas y eso. Todo eso se cerró, se acondicionó, quedó bonito con una recepción allí. Bueno, eso hay que repararlo, ese techo y la asamblea. Lo que no me cuadra son los números. Y son contrataciones directas, para que sepa, Gonzalo, usted que las ama.
1: Yo.
2: Se trata de la rehabilitación integral del pasillo del palco de prensa, que ese sí le tengo miedo, y el techo y cielo raso del pasillo del Salón Azul del viejo edificio. Ambas cosas cuestan 280.339, contratación directa. ¿Usted entraba al palco de prensa?
1: Sí.
2: ¿Usted sabe que traquea y se mueve?
3: Eso no está listo todavía. Tienen desde el año pasado arreglándolo. Y todavía no está listo el palco de prensa. Que era una cosa horrible. Uno se paraba ahí y uno tenía miedo.
2: Una vez para la llegada del presidente Fox al Palacio Justo Arosemena, la comitiva era tan grande, inclusive los periodistas de México. Estando ahí, escuchamos, nos traqueó. Y yo, más rápido que le dijeron, salí de ahí. No, de verdad. Pero esa parte es mampostería, profe, todo.
0: Son como unos travesaños de acero. Que
2: sí.
0: Y yo le estoy mandando a Melissa su contacto.
3: No, me lo pasó a mí mi contacto.
0: Por eso.
3: Ajá.
0: Y ese edificio, bueno... Lo que es la arquitectura, es que ese edificio viejo de la asamblea que data del 50 y tanto, está su fachada sigue siendo atractiva ni moderna, pero, o sea, como se hizo, este es arquitecto, un panameño fue el arquitecto de ese edificio, pero su fachada y todo tiene presentación todavía.
1: Sí, se ve robusta.
0: Sí, sí, sí.
1: No, pero se ve moderna, se ve robusta.
0: Pero adentro sí tiene muchos inventos que le hicieron.
2: Sí, muchas limitantes también.
0: Yo me acuerdo de esa visita del presidente Fox.
2: Sí.
1: ¿Y las oficinas de Pineda y Vinicio,
0: intocables,
1: las VIPs?
2: Intocables.
1: ¿Dónde quedan esas?
2: Por todos lados quedan. Por todos lados quedan.
0: Un préstamo del BID. Un anexo que se inventaron ahí. Ellos tomaron esas oficinas. Obviamente ellos no eran legisladores cuando eso.
1: ¿Ah, no?
0: No. Pero es que ya le he explicado que hay una mala práctica en la asamblea. Y de pronto un diputado se toma una oficina cuando tiene mucho poder y después no se la pueden quitar.
2: ¿Usted se acuerda, profe, de él? La suite.
0: Claro.
2: De Pedro Miguel.
0: Por supuesto.
2: Estaba oculta, escondida.
1: La suite.
2: Sí.
0: Un apartamento.
1: ¿Ah, sí?
2: Sí, sí, sí, sí, sí. Esa es historia patria, por Dios. Usted, había un espejo de cuerpo entero, usted lo tocaba, mire, plac, y abría por un pasillo.
1: Qué bárbaro. Y eso fue público.
2: Sí,
0: sí, claro.
2: Sí, sí, sí, sí, sí. Era cama, tenía todo.
1: Wow.
2: La suite.
0: Esa era la teoría, porque para esos días pues se decía que los gringos lo iban a ir a buscar. Mm. Entonces él se refugió, como presidente de la asamblea, se refugió en la asamblea. Pero no hay nada que llame la atención. Cuando cayó la invasión y yo entré con Chembarría, José Chembarría, a la dirección de migración que quedaba en la avenida, esa avenida Cuba, creo.
2: Migración quedaba en...
0: Donde ahora hay una estación de policía. Y cuando entramos al despacho del director o directora, era una directora, el de un despacho normal, de pronto abrimos una puerta, nos cruzamos esa puerta, es un apartamento.
1: ¿Ah, sí?
0: Sala, comedor, cocina,
2: recámara. ¿Del director de migración?
0: Sí. Y después abrimos otra puerta y hay un teletipo. Y entonces empezamos a preguntar, ¿y cómo decir? No, es que acuérdense que las transacciones con China son no sé cuántas horas de diferencia. Entonces por eso hay que dormir aquí para hacer las transacciones con China.
1: Mire usted.
0: Toda esa historia.
1: Y hablando de China, ¿ya sabe cuándo tenemos la entrevista?
0: ¿Qué entrevista?
1: Con el embajador.
0: Ya la solicité.
2: ¿Habla español? No.
0: Habla portugués, pero un portuñol. Ahí no vi el video que circuló.
2: No lo vi.
0: Habla un portuñol bien, se entiende perfectamente bien. ¿Y usted no fue al restaurante Chun Li el fin de semana?
1: ¿Chun Li?
0: ¿Sí?
1: Uh-huh. No.
0: Hay una bienvenida para el embajador.
1: Ah, sí, no.
0: A mí me invitaron, pero no fui.
1: A mí únicamente la embajada que me escribe es la embajada de Marruecos.
0: A ver los juegos. La embajadora Bouchard.
1: Simpatiquísima ella.
0: Simpatiquísima. Excelente embajadora, además. Muy buena embajadora. Como una comunidad de chinos en Panamá hicieron una bienvenida ahí en El Dorado al embajador. Yo lo vi en Instagram. Y estaba el equipo de la embajada y ¿cómo se llama? Miembro de la comunidad china en Panamá. Y al mismo tiempo ese día circuló el video en portuñol del embajador. Yo vi el video del embajador hablando en portuñol y de inmediato le escribí. Óigame, el portuñol que habla el embajador se entiende perfectamente bien. Solicito formalmente una entrevista. Así que vamos a ver. Ya entregó las cartas. Hay dos procesos de entrega de cartas.
1: Okay.
0: Una al canciller en cuanto el embajador llega. Yo no conocía esos procesos. Cuando el embajador llega, se le presenta al canciller una carta, una copia, y luego entonces a esperar que el presidente dé la cita para la entrega de credenciales. Es lo que, por donde va esto. Señor Alfonso, 8:36 minutos, vamos al cambio que está pendiente y regresamos.

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0: Instagram, en Instagram.
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6: Ya son las 8:41 minutos de la mañana y en buenas noticias es que sigue la edición número 20 del Festival Internacional de Música Alfredo de Saint Malo 2026, que va a ser hasta el 26 de julio. Y los que estén interesados en ser parte, en poder participar, ir a algunos de los conciertos, pues arranca a las 7 de la noche en el Ateneo de la Ciudad del Saber el día de hoy con la banda del Meduca, que es dirigida por el maestro puertorriqueño Aníbal González y el saxofonista Jonathan Helton. Y también el día martes 21 va a estar el cuarteto Gianeo de Argentina en el Hotel Santa María. El miércoles la propuesta de Luis Casal y sus raíces panameñas. Y el neoyorquino de la moda Trío va a ser el día jueves en la Biblioteca Nacional. Así que ya saben, si están interesados en ir a ver alguno de estos conciertos del Festival Internacional de Música Académica Alfredo de Saint Malo en su edición número 20, que es hasta el día 26 de julio. También pueden entrar a su página web asmfestivalpanamá.com para que puedan ver todo el calendario hasta el día 26. Ya son las 8:42 minutos de la mañana.

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2: 8:43, aquí nos llega un mensaje de un oyente. Acaba de llegar que desde Villa Nazaret, en sintonía, desde el corregimiento de Puerto Caimito. Y gracias por la sintonía desde Puerto Caimito, 8:43. Minutos.
3: Soy en el oeste.
4: Puerto Caimito y el oeste.
2: Puerto Caimito. Villa Nazaret. Villa Nazaret. Es
3: lo más lejos que tiene.
2: Villa Nazaret.
3: Porque a veces hay alguien que escribe desde New Jersey, hay otro que escribe desde...
4: De afuera.
2: Sí, pero eso sí nos ven por el canal de YouTube.
3: Pero este es lo más lejos que ha tenido reporte hoy es de Puerto Caimito.
4: Creo que le dice Aldo a Gonzalo. Gonzalo, amarra tu cupo para el próximo Mundial en Marruecos.
3: Claro, porque es Marruecos, Portugal y España.
4: Ah.
3: Comienza Marruecos. En Sudamérica por el centenario.
4: El centenario, sí.
3: Y después se va para Marruecos, Portugal. Eso es un buen trip, para que usted sepa.
2: Yo sé, pero no va a ser un ajetreo.
3: ¿Cuál?
2: O sea,
3: y ahora no fue Estados Unidos, Panamá y Canadá.
2: Pero digo, eran lugares.
4: Pero que esta vuelta es la primera vez que se divide en tres partes.
2: Inicia países. En Uruguay, Argentina y Paraguay.
3: Hubo uno que fue en Corea y Japón, ¿me acuerdas?
4: Así es, Corea, Japón. Sí.
2: Y luego España, Marruecos, Portugal.
4: Los juegos. El acto protocolar de conmemoración es entonces.
2: Uruguay, Argentina, Paraguay.
3: Luego Uruguay, España. Argentina y Paraguay. Sí. Y esos tres.
2: Sí.
3: Pero que va a haber es que un juego en cada uno y ya.
2: Los primeros partidos se van a llevar a cabo allá.
4: Allá.
2: Y la ceremonia inaugural.
3: Pero lo que me refiero es que yo asumo que los primeros partidos, ¿cuántos? Porque no es verdad que van a mover todos los equipos para estos tres países para poder moverlos todos para Europa. Eso no tiene ni pie ni cabeza.
4: Y van a ser más partidos, más equipos.
3: Más países, dice. ¿Sí? No sé si eso ya está definido. Pero serían más países. Y... en efecto, la inauguración sería acá en Sudamérica.
2: Uh-huh.
3: Pero no creo que todos los países van a viajar para acá. Lo dudo mucho. Para luego entonces viajar...
2: a Marruecos, Portugal y España.
3: Y claro, comienzo redes ahora.
2: Hay gente que
3: esos tres países vale la pena conocerlos.
2: Hay gente que ya está ahorrando para poder ir a...
4: hay gente que está ahorrando para ir para allá y gente que está hasta el cuello de venir de la actividad también. Dios.
3: Oye, debe burlarse de la gente.
4: No, yo no estoy burlando de la gente. Charla con gusto.
3: Si el que se endeuda, porque puede pagar.
4: Bueno.
3: Si no, no se endeudaría.
2: Ah, mira, aquí ya están el calendario y todo. Sábado 8 y 9 de junio de 2030, la celebración del centenario, los primeros partidos de Uruguay en Montevideo, Argentina y Paraguay. Jueves y viernes, eso sería 13 y 14 de junio, ceremonia de apertura y partido inaugural de la Copa Mundial de FIFA 2030. Sábado y domingo, 15 y 16 de junio, los primeros partidos de los otros equipos de los grupos de Argentina, Uruguay y Paraguay. Viernes, sábado 21 y 22 de junio, segundo partido de todos los equipos de los grupos que integren Uruguay, Argentina y Paraguay. Y el 21 de julio es la final.
4: Es como dice el profe, no todo, o sea, no vas a mover todo.
3: O sea, tres grupos.
2: Sí, son tres grupos.
3: Donde tienen estos
2: encabezados
3: tres países.
2: Argentina, Uruguay y Paraguay.
3: Ok. Y entonces el resto ya en Europa.
2: Es correcto. ¿A cuál va usted?
3: ¿En qué sentido?
2: ¿A qué país va a ir?
4: Uruguay.
2: ¿Uruguay?
4: Sí.
2: Argentina. Debe ser otra cosa.
4: No.
3: Las dos ciudades son lindas.
2: ¿Ah?
3: Montevideo y Buenos Aires son espectaculares. Sí. Bueno, Buenos Aires es a otro nivel.
2: Bueno,
3: Montevideo es bonito. Y lo que más envidia me generó fue cómo ellos respetaron sus playas en Montevideo.
4: En Montevideo.
3: Cosa que aquí no hicimos. Ahí teníamos playa en la avenida Balboa y ya metimos la calle esa. Y es bonito, Montevideo es bonito. Buenos Aires igual. Asunción sí no lo conozco. Pero si yo tuviera que coger, yo directamente y sin escala.
2: Marruecos.
3: Para Madrid.
2: Madrid.
4: España.
3: Y de allí ir a conocer Portugal, que no la conozco.
2: ¿Y Marruecos no?
3: Y Marruecos, que no conozco. Correcto. Como quien brinca el charco. Ahí sí es verdad que es un brinco.
2: Sí, por eso. Esa logística para los periodistas debe ser un poco tediosa. ¿A quién mandan para acá? ¿A quién mandan para allá? O sea, debe ser una logística.
3: O sea, ¿usted está asumiendo que Panamá va a estar en ese?
2: No.
4: ¿Por qué
2: no? No he asumido nada.
4: ¿Por qué no?
2: Y yo no estoy hablando de los periodistas de Panamá, yo hablo en general. Hablo en...
3: Pero Melissa, usted acaba de estar en Toronto, uh-huh. Y dígame si no fue extenuante.
2: Sí, fue muy agotador.
3: Ahora imagínese.
2: Fue agotador, fue realmente agotador. O sea, la gente cree que trabajar en otro país es fácil o es más chévere. No, es más complicado.
3: Que vas a trabajar.
2: Sí.
3: Otro que no va a ver el juego.
4: Pero todo el mundo la vio bailando allá, normal.
2: Y eso fue parte de mi trabajo.
4: Bueno, pues...
2: Ese fue parte de mi trabajo, no se confunda.
4: Que esto es agotador y
2: No se confunda. Pregunte por los números en las redes sociales. Uh-huh. Eso fue parte de mi trabajo.
4: Sí, pero no digas que es agotador.
2: Es agotador pensar en qué idea voy a hacer.
3: Lo que usted está diciendo y se está haciendo el loco.
5: Sí, agotador.
2: Pensar qué voy a hacer para que los números crezcan. ¿Qué hacer para hacer? O sea, es muy agotador.
4: Profe, después todo usted lo pusieron a bailar siempre, no bailó. Yo no lo vi bailando.
2: Él bailó porque le nació.
4: Ah, sí, sí, ya. El bailecito, sí.
5: Es como el que trabaja carnaval, Edgar.
2: Ah, bueno, eso sí no sé porque nunca he trabajado en
4: carnaval. Yo traje carnaval.
3: No va a ocurrir, no te preocupes.
2: ¿Por qué no?
3: No.
4: Yo trabajé por muchos años carnaval, no me gustó. No.
2: Pero, y trabajar en otro país, o por lo menos, no nos vamos para otro país. A la provincia que más vamos es Chiriquí. Trabajar en otras provincias también es agotador. O sea, la gente cree que uno va, ay, no me voy para Chiriquí,
3: voy a pasear,
2: voy a comer rico. No, es agotador, realmente agota. Uno cree que, no, que porque duermo en una cama, dije, no, realmente agota. No es para cualquiera.
3: Igual te tienes que parar para estar al aire aquí a las 6 de la mañana.
2: Exacto.
3: Correr con el agua caliente, etcétera, etcétera, si eso cansa.
2: Sí, correr por el agua caliente. Por eso yo era la primerita en levantarme. Yo dormía menos porque yo quería ser la primera en bañarme.
4: ¿El agua caliente por qué?
2: Porque se acababa el agua caliente. El agua caliente tenía un límite. Y como yo no me baño con agua fría, yo no iba a ser la última en bañarme si que le tocara agua fría. Pero... es una muy buena experiencia. Yo creo que es una experiencia que algún periodista quisiera vivir, estar en un mundial, pero es muy agotador. Tienes que saber a lo que vas.
4: Nosotros una vez en una cobertura en Potrerillo, en Chiriquí, nos tocó bañarnos con el agua fría. Pero no. Fría.
2: No, a mí me chateó.
4: No. 3 días allá. Agua fría.
2: Ah, mire. Dice...
4: salías morado de la ducha, pero te habías dejado agua fría.
2: Dice Jorge Luis que él se va para Marruecos.
4: Ah. Uh-huh. Ya amarró su boleto. Está bien. Está bien.
2: ¿Iba a decir algo? Pero...
3: no, tú lo que tienes que hacer es comenzar a...
4: ahorrar.
3: Ahorrar.
2: Sí, ahorrar. Presupuestarse para irse a Marruecos, Portugal o España, como va a hacer Jorge Luis. Pero bueno.
4: Está bien. El que puede.
3: Y el que
2: usted
3: no.
2: También puede.
4: Que aplauda.
2: Usted también puede.
4: Sí, pero Meli, hay prioridades.
2: No,
4: hay prioridades.
2: Al que yo vi este fin de semana, yo uh-huh. quedé en shock. Johnny Mosquera.
3: Uh-huh. Oye,
4: ¿ha pedido la casa o no?
3: Se fue para Nueva York.
2: No, yo le aseguro que él hoy a las 8 ya estaba en su puesto. Pero...
4: digo, profe, el que puede, puede. El que puede, puede.
3: No, pero yo no lo tenía en el radar, Meli.
2: Yo tampoco. O sea, la última conversación que se tuvo era que
3: no iban a ir. Cuando yo... como yo estaba postrado en mi cama enfermo, me pongo a ver y yo, ¿y este qué hace en Nueva York?
2: Nueva York.
4: O sea.
2: Él estaba por allá. Pero bueno, 8:52 minutos de la tarde. ¿Qué le pasó?
3: Ya, ¿quién es la persona más farta que usted conoce?
2: Alejandra.
3: Ya me chateó, dice que me va a hacer el cuento de cómo es Portugal.
2: Ah, ya la vi.
4: ¿Josefina?
2: Sí.
4: Que puede, profe. Hay prioridades, profe. Para mí hay prioridades.
3: Ya oiga, dentro de 4 años también. Ya su hija va a estar graduada de escuela y todo. Ya, o sea.
4: Sí, no. Sí, además, estudia medicina, imagínate. Esas cosas.
3: ¿Qué Dios escuela, dije? No, de universidad, de escuela.
4: Y toca también la universidad.
2: Y eso
4: cuesta.
3: Pero no es lo mismo. Es otro nivel, ¿verdad? Es otro nivel.
4: No sé, profe.
3: Entonces usted comienza a ahorrar y se echa ese viajecito y ve la experiencia, que es una experiencia. Dígame, si no, y eso que nosotros no fuimos a turistear, pero fue una experiencia. Ver a la fanaticada, etcétera, etcétera, etcétera.
2: Realmente es una experiencia.
3: Lo es. Yo se lo dije a varios panameños. No, que todavía no, ya compré todo, pero no tengo boleto para el juego. Anda igual, que es una experiencia. Es una experiencia, la multiculturalidad, ves otra dimensión de este tema de los estadios, de las ciudades, etcétera.
4: La botan. Oiga, pero entonces este proyecto va bien tiempo para, profe.
3: ¿Cuál?
4: La tecnológica adjudica proyecto por 28 millones para construir los dormitorios estudiantiles.
3: Sí, sí, sí.
4: ¡Bimbo! ¡Wow! Lo anunció el presidente este año. 28 millones.
2: Le trajo tapetitos de...
4: Heladera.
2: De heladera, se los tengo que dar.
4: ¿Quién me trajo eso?
2: El señor Barreiro.
4: Mentira.
2: De su viaje por Japón.
4: Oye, ¿de Japón? Yo sí. No tengo de Japón.
2: Bueno, ya va a tener tapetitos.
4: Tengo de China y tengo de Taiwán. No tengo de Japón. Oiga, gracias. De verdad que sí. Entonces, detalle, profe. Uno no le espera. En cambio, usted...
3: De mí esperas que no traiga nada.
4: Obviamente. Uno tiene que pedirlo. Eso nace el corazón. Eso nace el corazón, pero bueno.
3: 8:54. ¿Tenemos un cambio todavía?
2: Sí, tenemos un cambio.
3: Vamos a ir al cambio porque hoy es lunes de gente y negocio y después de la cita en directo.
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3: Las 8:59 minutos de la mañana, señora Lourdes, señor Jaime, bienvenidos.
4: Hola, Melissa, buenos días a todos nuestros oyentes y a todo el equipo de Arca Media. Y saludos a mi compañera indispensable aquí de todos los lunes, Lourdes Miralles. Lourdes, ¿cómo estás?
5: Excelente, buenos días a todos. Después de beber y ya lastimosamente se acabó el Mundial.
4: Sí, pero se acabó y aquí en esta emisora ya está el profesor y Melissa haciendo planes para el próximo. O sea, no han terminado de calentar la silla de haber regresado de Canadá y Estados Unidos, y ya están planificando el próximo viaje para el Mundial de 2030. Ni siquiera los grandes comentaristas deportivos y narradores hacen eso. Ellos están disfrutando todavía su Mundial, y ya aquí en Arca Media están planificando el viaje para el 2030. Se pueden imaginar ustedes.
5: Bueno, Jaime, a mí me parece muy bien, porque en los negocios hay que planificar. Así no, que, felicidades, profesor. Están
4: exagerando, pero bueno.
5: Pero, Jaime, bueno, entonces ya vamos a planificar nosotros también, ¿no?
4: Tenemos que hacer negocio por ahí. Exactamente, tenemos que ir a transmitir desde allá. Tenemos que buscar la manera de engancharnos para el próximo Mundial, pero bueno.
5: ¿Dónde va a ser el próximo Mundial?
4: Ahí. El próximo Mundial, es lo que están hablando ellos, va a ser una combinación de tres países en Europa, en dos países en Europa y uno en África, España, Portugal y Marruecos, que están ahí todos cerquititas unos de otros. Esos son los tres países anfitriones, pero va a haber un inicio de partidos especial en Uruguay, Paraguay y Argentina, porque están celebrando los 100 años del Mundial, de la Copa del Mundo, que se inició en Uruguay en el 1930. Así que van a celebrar eso y por eso van a tener tres partidos. Creo que entiendo que son tres partidos solamente, uno en cada uno de estos países. En Uruguay, uno en Uruguay, que fue la sede original del primer Mundial, en Argentina y en Paraguay.
5: O sea que no podemos cruzar el charco, ya podemos ir aquí un poco más cerca.
4: Exactamente.
5: Hacia el sur.
4: Exactamente.
5: Okay. Por lo menos
4: podemos utilizar nuestra línea aérea nacional y viajar a cualquiera de esos países que
5: nos llevan. Así es, bueno.
4: Pero bueno, listo, ya la gente preparándose, imagínense.
5: Ya, hay que prepararse. Bueno, una de las cosas interesantes era lo que costaba esos boletos para la final. Oh, sí. Y realmente, pues como del punto de vista de lo que nosotros conversamos en negocio, no hay que ser como muy... muy financista para entender, o economista para entender lo que ganó la FIFA tal vez en esta actividad, y que realmente es un buen negocio todo el tema de deporte. Así que ojalá en nuestro país empecemos a invertir a todos estos grandes deportistas o futuros o semilleros de deportistas para que tengamos cada vez más participación en todos los deportes, no solamente en el fútbol.
4: Así es, pero bueno, nosotros seguimos acá caminando en los avatares diarios de empresa, de negocio, que es lo que a nosotros nos preocupa. Pero bueno, contentos que ya terminó este periodo de mundiales. Nos podemos enfocar en lo que tenemos que enfocarnos, ¿no? Así que, oye, y casualmente hablando de enfocarnos, hoy que no tenemos invitado, quería hacer como un repaso de una cosa que a veces los que estamos, todos los que estamos involucrados en negocios, en el sector empresarial, a veces se nos olvida, y es de leer, de leer, de mantenernos actualizados. Y eso también a la luz de que próximamente el otro mes viene la Feria del Libro. En agosto es la Feria del Libro, que va a estar dedicada al Canal de Panamá. Creo que tiene un título, La Ruta de miles de historias, algo así se llama el título de la Feria del Libro. Y yo me ponía a pensar, ¿cuándo fue la última vez que yo leí un libro de negocios? Estoy leyendo algunos libros, no todos son de negocios. Tengo una lista corta ahí de libros que estoy leyendo, que a veces leo pedazos y no lo termino de leer, pero son libros que nos ayudan también a abrir la mente de posibilidades, ¿no? Pero sí quería hacer un repaso de este año. Hayan salido libros interesantísimos en el campo de los negocios que yo creo que deberíamos todos leer. Y deberíamos, porque me incluyo yo ahí, porque estos libros lo he ojeado, lo he mirado muy por encima, pero no me he puesto a leerlos. Pero analizándolo un poquito más profundamente, sí creo que vale la pena, ¿no? Y voy a mencionar algunos, y se van a dar cuenta, nada más por los títulos y la temática, qué es lo que está qué es lo que tienen de común estos libros, que es bien interesante en base a lo que estamos viendo, ¿no? Libros que debemos leer. Así que tengo aquí mi listita de libros que han salido este año y que debiéramos, y me incluyo a mí, y creo que Lourdes también, para que por lo menos leamos un par de estos libros. Hay un libro, muchos están en inglés, pero hoy en día con la inteligencia artificial eso es irrelevante. Uno pone el libro, uno compra el libro, le puede traducir un resumen del libro, o sea que en realidad eso es prácticamente, no es una limitante, ¿no? Hay un libro que se llama The Last Human Job, El Último Trabajo Humano, ¿ok? Ya nada más con el título usted se puede imaginar hacia dónde está enfocado el libro, ¿no? Este ha sido uno de los libros más comentados entre los académicos y expertos en liderazgo. La autora plantea una pregunta muy sencilla. ¿Cuál será el último trabajo que nunca podrá hacer una máquina? Yo no sé cuál es la respuesta. ¿Cuál piensas tú que pudiese ser, Lourdes?
5: Bueno, a mí se me ocurren muchos. Pero el último trabajo, digo yo, que no puede hacer una máquina va relacionado con lo familiar, con la maternidad, por ejemplo, ¿no? Amamantar a sus hijos, amamantar un hijo.
4: Pero en el ámbito laboral, en el ámbito de negocios.
5: En el ámbito de negocios, bueno, creo, yo siento que debe ir enfocado a esto, ¿no? O sea, a la parte más humana, ¿no? Obviamente los humanos podemos hacer una cantidad de cosas, pero si me dices, bueno, empezaron por el tema de maquilas, ahora puede hacer una máquina perfectamente, no tiene que ser un robot, entonces todo este tipo, digamos, de automatización, que a veces tal vez no tenemos claro qué es robotizado y qué es automatizado, ¿no? Pareciera que es lo mismo. Pero para mí va el tema de las relaciones y no sé si me estoy equivocando, ¿no?
4: Bueno, fíjate para que tú veas, la autora de este libro, que es Alison Pugh, dice ella introduce el concepto de trabajo conectivo, porque ella dice que el último tipo de trabajo que va a ser tomado, que va a ser difícil que tomen la inteligencia artificial o todo lo que es tecnología, es el trabajo de crear relaciones, ¿ok? Y si bien, y lo que estabas diciendo de la maternidad, eso también estaba enfocado en eso, porque eso es una conexión que es prácticamente imposible de replicar por una máquina, ¿no? Y lo mismo pasa en el ámbito laboral. Hay trabajos de relaciones humanas que va a ser imposible, va a ser muy difícil que lo reemplace una máquina. Entonces dice ella le llama esto el trabajo conectivo, es decir, aquellas actividades mediante las cuales una persona hace sentir a otra escuchada, comprendida y valorada. Y tenemos que pensar cuántos de esas posiciones o trabajos existen en una empresa. Si es que tenemos alguna de esas posiciones, porque muchas veces no tenemos ninguna. Hay empresas que no tienen ninguna de esas posiciones. Están estrictamente en trabajos que en un futuro no muy distante pueden ser reemplazadas esas posiciones por la tecnología, ¿no? Entonces tenemos que hacernos esa pregunta. si yo tengo una organización, tengo una empresa, por pequeña o grande que sea, y no tengo actividades en las cuales yo creo esa necesidad de conectividad, tanto interna como externa, interna entre los colaboradores y externa con los clientes, entonces me estoy poniendo un riesgo altísimo de que la tecnología reemplace esas posiciones. Y si reemplaza esas posiciones, hay varios efectos. Reemplaza las posiciones es la primera vuelta en el impacto dentro de la empresa. Y eso puede tener buen sentido para la empresa. Bueno, me quedo con menos colaboradores, con menos gente trabajando para mí. Y eso me reduce mis costos. Pero la segunda vuelta de esa ecuación es que eliminas también a la empresa eventualmente. Porque como

0: resolver una duda, tener un poquito de explicación, llamas a un número y simplemente te sale un bot, o sea, una información que no, que está programada, pero tu pregunta, tu consulta, tu duda, tu inquietud no está dentro de esto. Y definitivamente, al final, muchas de las empresas entienden que debes hablar con una persona, ¿no? Y te dice, bueno, pasemos al siguiente paso, ¿quieres hablar con una persona? Y la
1: Exactamente.
0: respuesta es sí, porque las preguntas muchas veces o las aclaraciones que necesitas no son tan sencillas como una sola frase o dos frases que te puede dar un bot. Entonces, siento, por supuesto, la tecnología no va a estar acompañando, eso no va para atrás. Sin embargo, ¿cuál es el nivel de las organizaciones en las que realmente, si quieres tener un impacto, por ejemplo, en servicio al cliente, en relacionamiento con el cliente, que al final es eso lo que conecta? ¿Por qué tú quieres estar comprando en esta organización o en esta otra? A veces no es por precio, a veces no es por, o sea, tienes una conectividad. Y la verdad es que si nadie te habla, nadie te contesta, que ya ha pasado con muchas personas que están diciendo, oye, yo tengo un problema de resolver, no hay forma humana
1: Ajá.
0: para resolverlo. Ese nivel de frustración de cada persona que intenta esto hace que en un momento pueda tomar la decisión de decir, yo me voy de esta empresa, hasta
1: Exacto.
0: aquí llegamos. Entonces, todavía está el debate, ojo, eso con nuestra generación. Hay que ver las nuevas generaciones si se sienten, no sé, completas con una respuesta de un bot o si va a tener esa necesidad o no. Que eso es interesante también
1: Sí,
0: plantear.
1: bueno, sí, pero yo creo que al final el tema de conectividad debe estar ahí, ¿no? El tema de conectividad creo que es humano, porque no, nosotros no nos estamos convirtiendo en máquinas, nosotros seguimos siendo humanos. Y como humanos que somos, tenemos necesidades también de relacionarnos, por eso que ella hace tanto énfasis en el tema de la conectividad, ¿no? Pero fíjate lo interesante también que dice ella en este libro, The Last Human Job, el último trabajo humano. Ella dice que si una empresa pretende o está ya implementando inteligencia artificial para ahorrar tiempo, entonces ese tiempo que se ahorra debería utilizarlo para acercarse más a sus clientes. O sea, no es ahorrar tiempo por ahorrar tiempo y simplemente generar más ganancias, sino ahorrar tiempo para tener más tiempo entonces para dedicarle al conectar con las personas. Entonces, el ejemplo que tú estás dando es bien válido, porque el ejemplo que tú estás dando dices, ok, perfecto, tengo todos estos mecanismos que me ayudan a automatizar las respuestas iniciales que yo le doy a un cliente. Yo puedo identificar rápidamente quién es el cliente, cuál es su cuenta, cuál es su problema básico que tiene que resolver, pero entonces debería, en muchas organizaciones, pasar a un siguiente nivel en el cual hay un contacto humano que entonces le va a atender su pregunta o su dificultad que está pasando específicamente. Entonces ahí viene la conectividad. Entonces, si se ahorra tiempo, quiere decir que puedo llegar a ese momento de conectividad mucho más rápido. ¿Por qué? Porque utilizo la tecnología para saltarme un montón de pasos que antes eran humanos, te tengo que hacer un montón de preguntas, no entiendo lo que me estás diciendo, repítame otra vez. Acá me estoy obviando esos pasos porque lo puedo hacer tecnológicamente. Dígame su nombre, dígame su cédula, introduzca su cédula por voz e inmediatamente sale el perfil de esa persona. Y entonces eso salta a un... una persona de atención al cliente que ya vas a hablar de tú a tú, de persona a persona, y tratar de entender la profundidad del problema y tratar de ver cómo se lo resuelve. Entonces ella dice, si lo maneja de esa manera, entonces ahí sí la inteligencia artificial está siendo utilizada de la mejor manera posible. Te ahorraste un montón de pasos para llegar más rápidamente al momento de conectarte con el cliente. ¿Eh?
0: Fíjate qué interesante lo que planteas, porque a veces he sentido que muchos de los entrenamientos de las organizaciones va hacia robotizar y
1: Robotizar, exacto.
0: estandarizar a las personas. Si te preguntan A, contestas B.
1: Ajá.
0: Entonces, ok. Lo que está planteando esta autora es todo el valor del análisis y, digamos, la interpretación humana de una interacción de un humano hacia otro humano, no de un humano hacia una persona que va a tener una actitud inmovible y para eso entonces lo sustituyes con un bot, ¿no?
1: Exactamente.
0: Entonces, tal vez.

0: Tal vez el entendimiento de decir, de poder dentro de las capacitaciones, o pienso yo, el enfoque debería ir a potenciar esas habilidades humanas, como bien lo hemos
1: Exacto.
0: dicho toda la vida, pero que se entienda un poquito más. Si no, eres sustituible totalmente por una automatización o por una máquina, ¿no? ¿De qué me
1: Exactamente.
0: sirve que me pasen con un agente? No, no, vamos a pasarle con un agente a una persona que le va a atender. Y la persona me va a decir exactamente lo que me está
1: Lo mismo
0: diciendo el
1: que la
0: bot.
1: máquina, exactamente. Sí, exactamente, así pasa. Así pasa en muchos casos, porque tú tienes un buen punto, porque esa persona no ha sido tampoco desarrollada o preparada para tener esa empatía, esa conectividad con el cliente y tratar de ver cómo o ha sido empoderado inclusive para resolver el problema del cliente. Entonces termina repitiendo las cosas como las repetiría una máquina. Ah, usted me
0: Correcto.
1: dice A y yo le digo B. Usted me dice C y yo le digo D. Entonces así, lógicamente, no está resolviendo nada. Y esa persona fácilmente la puede reemplazar por la automatización, ¿no? Por inteligencia artificial, ¿no? Entonces,
0: Correcto.
1: ella hace ese énfasis, ¿no? Si vas a ahorrar tiempo y si vas a simplificar los procesos utilizando la tecnología y la inteligencia artificial, entonces utiliza el tiempo que estás ganando para desarrollar verdaderamente las competencias y el potencial que tienen las personas para crear esa conectividad, ese trabajo conectivo que ella le llama, ¿no? Así que
0: Correcto.
1: ese bien,
0: Y
1: bien
0: un
1: interesante.
0: ejemplo, súper clásico es lo que vivimos todos los días con la banca en línea, ¿verdad? La banca en línea vino a sustituir una serie, digamos, de puntos que no tenías que ir presencial o no tienes que ir presencialmente, digamos, a un banco a hacer una transacción, por ejemplo, un depósito y demás, y todo lo manejas de manera digital. Pero ¿qué pasa con esa conectividad y que todavía muchas generaciones prefieren, se sienten con el sentimiento de que de la confianza, de que si van físicamente, ven a los ojos, cajero, al gerente de la sucursal,
1: Es
0: etcétera,
1: que eso es
0: etcétera?
1: humano, eso es humano.
0: Eso es humano, eso es humano. Y realmente, si hay para algunas generaciones que dicen, oye, tú sabes que no me puedo movilizar o como sea, hago este tipo de transacciones, pero llega un momento donde tú necesitas saber que físicamente hay un banco, tú necesitas saber que ahí hay personas. ¿Quién está detrás de todo esto?
1: Necesitas
0: Eso es
1: saber que la
0: una
1: voz que te está
0: necesidad.
1: respondiendo es la voz de una persona real y no la voz de una máquina.
0: Correcto, correcto. Y que hoy estamos llegando a esos niveles, que
1: Exactamente.
0: realmente, bueno, no, nosotros somos de verdad, ¿no? Y en un
1: Sí.
0: momento, va a llegar a esos niveles en donde puede ser que no, se dude si realmente la persona que me está hablando es humana o no es humana. Si lo
1: Sí.
0: que estamos viendo es real o no es
1: Exacto.
0: real.
1: Bueno, si hoy en día te mandan videos y tú tienes que ponerte a pensar, ¿ese video es de verdad o es un video generado por inteligencia artificial, ¿no? O sea,
0: ¿Y qué va a ser la diferencia de saber si es humano o no es humano?
1: bueno,
0: Probablemente errores, probablemente,
1: errores, exacto.
0: exacto,
1: Que va
0: ahí
1: a ser más
0: estamos.
1: humano.
0: ¿Qué va a ser
1: Va a
0: más
1: ser más
0: humano?
1: humano, ¿no?
0: Así
1: En
0: es.
1: el momento que se comporte más como humano, entonces ya tú sabes, bueno, sí, perfecto. Le hago una pregunta capciosa, le hago algo, veo cómo me responde, cómo me atiende, si me responde automáticamente o demasiado programática su respuesta. Entonces yo sé que si estoy hablando con alguien que no es real, ¿no? Entonces, pero bueno, esa era una de las cosas que estaba leyendo ahí, bien interesante de este libro y que me va a motivar a meterle el lente a esto. Y como decía, no está en español, pero en estos tiempos eso no es un obstáculo para nadie. The Last Human Job, el último trabajo humano. Hay otro libro que sí está en español, se llama El Imperio of AI, el Imperio de la Inteligencia Artificial. Ese sí está en español. Es de la autora Karen Hao. Este libro explica cómo la inteligencia artificial se ha convertido en una competencia estratégica entre las empresas y los países, eso ya lo sabemos. La principal enseñanza es que los líderes ya no pueden delegar completamente este tema al departamento de informática, sino que tienen que conocerlo. O sea, tienes que verdaderamente sumergirte en el tema de inteligencia artificial, lo mismo que cualquier líder se sumerge hoy en día o históricamente en temas financieros, en temas de recursos humanos. Bueno, hoy día tienes que sumergirte para conocer a profundidad qué es la inteligencia artificial y qué puede hacer por tu empresa. Que yo creo que ahí todavía nos falta mucho camino por recorrer. Muchos líderes están saltando a utilizar la inteligencia artificial sin entender verdaderamente cómo le pueden sacar provecho y cómo pueden utilizarla para beneficio a largo plazo, no inmediatamente, pero a largo plazo también de sus organizaciones, como lo que estábamos hablando hace un instante. Muchos saltan a lo que es obvio, ¿no? Ah, bueno, me va a reducir tiempo, me va a reducir gente y me va a reducir costos. Sí, pero estás sacrificando conectividad, por ejemplo. Si no entiendes que eso es lo que puede suceder de una aplicación inadecuada de la inteligencia artificial, entonces puedes caer en una situación en la cual no le estás sacando verdaderamente el provecho requerido a esa inteligencia artificial, ¿no?
0: No, igualmente el profesionalismo, el conocimiento que pueden tener algunas personas, algunas organizaciones, o sea, tú dices, bueno, por ejemplo, quiero hacer una campaña de marketing, y ahora yo le meto la información, la IA me dice lo que tengo que hacer lunes, martes, miércoles, por un mes, por un año, por lo que sea. Ok, ahora hágalo.
1: Exactamente.
0: ¿Quién lo va a hacer? ¿Y cómo lo voy a ejecutar? Bueno, vamos a ver un video en YouTube para que me explique paso a paso. No es lo mismo. Y siguiendo por el ejemplo de la atención al cliente, hoy en día por Instagram tú puedes contactar a una empresa pequeña y te manda de una vez un cuestionario. ¿Usted quiere este servicio, este servicio? Bueno, quiero este. Ah, listo. Gracias por atendernos y por enviar la información y me vuelve a enviar el cuestionario. Y yo digo, bueno, pues entonces no hay nadie detrás de esto realmente si la organización no tiene un equipo que pueda ver esto y que pueda contestar, se pierde la oportunidad porque mi percepción es esto no lo ve nadie, esto no lo atiende nadie, esto es un robot que está detrás. Y cuando estás empezando, por ejemplo, a generar la confianza, yo siempre me voy a la confianza, a generar la confianza de que es un negocio, una persona, sea, digamos que tú estás buscando una cita médica, un nuevo médico, tú necesitas tener esa conectividad. A lo mejor ya luego que tienes la confianza, pues puedes tener otro tipo de relación, pero es, todavía siento que tenemos ese gran gap en cómo desarrollamos esa confianza, no se la puedes dejar a una máquina, no se lo puedes
1: Así
0: dejar
1: es.
0: a una, digamos, inteligencia artificial, ¿dónde está esto? ¿Esto dónde
1: Sí,
0: está?
1: no es nada,
0: No
1: no
0: lo
1: es nada
0: tocas,
1: tangible, no lo puedes tocar.
0: no lo puedes tocar, sabes que existe, pero bueno, habría que tener esa fe, no sé, ¿no? Y pues algunas personas dirán, bueno, Lourdes, estás un poquito atrasada, ya déjate de eso y vámonos a entender que esto es ciencia y son datos, y así mismo es ciencia y es datos, ¿no? Que no siempre son reales, porque sabemos que
1: Bueno,
0: hay
1: pero ahí yo te haría una pregunta a ti como experta en todo lo que es reclutamiento y búsqueda de talento. Yo te haría una pregunta a ti. ¿Cómo estas cosas que estamos hablando hasta ahora en estos libros que estamos mencionando, que hemos mencionado solamente dos, pero bien interesante lo que estos libros plantean? ¿Cómo tú verías el rol de buscar gente, de buscar talento en las organizaciones con todo esto que estamos hablando? Porque entonces también se vuelve todo un reto esa búsqueda de talento. Asimismo, como tú estás utilizando la inteligencia artificial para buscar talento, el que busca posiciones basadas en inteligencia artificial también para tratar de ver cómo penetra esa barrera en las organizaciones, ¿no?
0: sí, yo, mira, me he hecho esas preguntas varias veces. Creo que todavía no tengo la respuesta bien clara y definida, porque a medida que avanza, por ejemplo, todo el tema de conectividad, de que debería ser más fácil todo este tipo de cosas, tienes que tener el camino claro y tienes que tener plataformas que te permitan hacer conectividad todavía muy importante basada en la honestidad y en valores, desde mi punto de vista, porque ¿qué es lo que está ocurriendo hoy en día? Me están llegando una cantidad de hojas de vida, casi todas que se ven muy, muy falsas, de repente tengo que ver bien y decir,
1: Son
0: no, pero
1: demasiadas
0: es que
1: perfectas, son demasiadas
0: demasiadas
1: perfectas.
0: perfectas, perfiles que tú sabes que no hacen este tipo de cosas. Yo agradezco que la gente se esté interesando y esté trabajando en generar una mejor hoja de vida, por ejemplo, ¿no? Pero luego tú vas a una entrevista y ahí te estrellas con la realidad, ¿no? Si la IA lee documentos que hace la IA, ¿ok? Lo va a clasificar con, o sea, estás hablando ellos el mismo idioma, y lo va a clasificar, por ejemplo, que yo tengo una escala de clasificación del 1 al 5, entonces si todo el mundo es 5, yo voy a tener que entrevistar a todas esas personas. Digamos que no las entrevisto yo, sino que se programa y a través de un sistema se entrevista. Voy a dejar probablemente mucho talento por fuera y voy a estar entrevistando talento que no está preparado o que no es el adecuado. Y otra vez voy a perder el tiempo que dije que no iba a perder al principio por hacer un proceso tradicional. Siento que estas cosas pueden estar ocurriendo. Siento que hay talento que se está quedando por fuera de las oportunidades, y siento que hay talento que no debería estar porque todavía no está preparado, pero aprendió rápidamente por la inteligencia artificial que le está ayudando a saber que tú querías que yo te presentara A y yo te estoy diciendo A, ¿no? Entonces, hay que tener mucho cuidado tanto las personas que están buscando trabajo de saber que no están siendo estafados o que su información no se está yendo a un lugar que no quieren. Y también los reclutadores cada vez más tenemos que tener esa parte humana de entender qué es real y qué no,
1: Pero
0: nuevamente.
1: bueno, pero hay también los líderes, usando el ejemplo de este último libro que acabo de mencionar, El Imperio de la Inteligencia Artificial de la IA. El líder tiene que entender también lo que puede y no puede hacer la inteligencia artificial en el tema de búsqueda de talento. ¿Okay? Porque el líder va quizás a asumir de que porque la empresa utiliza inteligencia artificial para búsqueda de talento, ese proceso puede ser prácticamente automatizado de la A a la Z. Y lo que tú estás diciendo es, no, yo puedo automatizar parte de ese proceso, viéndome al primer libro que hablamos también, yo puedo reducir los tiempos de búsqueda inicial de ese talento que aparentemente cumple con los requisitos, eso se lo puedo reducir. Antes un reclutador tenía que ponerse a leer hoja de vida tras hoja de vida, tras hoja de vida, tras hoja de vida, eso tomaba tiempo. Hoy en día la inteligencia artificial puede hacer ese proceso, pero después de eso va a tener que haber todavía un nivel ya más analítico, un nivel más minucioso del reclutador y de la persona de recursos humanos y de los líderes internamente para poder decantar entonces y decir, ok, perfecto, este grupo de personas calificadas, entre comillas, lo encontré en 2 minutos, pero ahora yo tengo que sentarme a analizar esta lista de 30 personas o de 100 personas que aparecieron en mi base de datos, que yo tengo que analizarlo y entender verdaderamente cuál es el potencial de esas personas. Y después tengo que pasar para un proceso de conocer directamente, hacer la conectividad que hablaba la otra autora, con esas personas para ver si encajan dentro de mi estructura, encajan dentro de mi estilo de trabajo, del líder, de la empresa, para entonces tomar una decisión final. Entonces, hay cosas que va a poder reemplazar la inteligencia artificial, pero hay otras cosas que no va o no debe reemplazar la inteligencia artificial, pero el líder también tiene que tener conocimiento de qué es lo que puede y no puede hacer la inteligencia artificial en este momento, ¿no?
0: Fíjate que lo que estás planteando es súper interesante porque también está cambiando el perfil del líder, ¿no?
1: Exacto.
0: Digamos, digamos, los chicos de que tienen 30 años, inclusive menos, ¿no? Que van acelerados, que realmente su nivel de espera o tal vez están muy enfocados en que todo es inmediato, ¿no? Entonces, probablemente le interese esperar o tener un proceso que tome más tiempo o dirá, ¿sabes qué? No me interesa, lo que me venga me tomo el riesgo.
1: Exacto,
0: Entonces,
1: es una
0: todas esas
1: decisión.
0: cosas, exacto, todas esas cosas están sobre el tapete en este momento y me parece que tal vez dentro de un año o dos o menos vamos a entender hacia dónde se mueve esto porque se está moviendo tan rápido, pero en el medio de todo, yo creo que es importante saber qué es ético y qué decisiones, porque nosotros, el ser humano, tiene la ética y tiene el poder de elegir, ¿no? Pero realmente
1: Exactamente.
0: la inteligencia artificial, en un momento que son datos, no tiene estos componentes y yo creo que por ahí va el tema de lo humano, ¿no?
1: Exactamente. Bueno, y lo que nos están diciendo estos libros, que no hemos tenido tiempo de verlos todos, pero yo creo que ahí con estos dos libros dejamos un buen mensaje, ¿no? El primero era el tema de del verdaderamente crear la conectividad, que es esencial para entrar en un área que la inteligencia artificial, por lo menos por ahora y por el futuro cercano, no va a poder manejar de la misma manera que lo manejamos nosotros, que es esa conectividad, esa empatía, ese relacionamiento con las personas. Eso no lo va a poder todavía, por lo menos en el futuro cercano, la inteligencia artificial. Entonces, esa es una área que es todavía nos pertenece, en la que tenemos control. Y tenemos que entender que eso es lo que tenemos que ir buscando. Y con el segundo libro que hablamos, mencionamos en el día de hoy, muy interesante, El Imperio de la Inteligencia Artificial, es el hecho de que quizás debemos entonces, como líderes, conocer qué es lo que verdaderamente puede y no puede hacer la inteligencia artificial, para entonces poder sacarle mayor provecho. O sea, tenemos que meternos de cabeza, sumergirnos en el concepto, entenderlo, picar por delante. Si otra empresa, la competencia no lo está haciendo, nosotros tenemos que hacerlo y meternos de cabeza en la inteligencia artificial, porque va a ser algo prácticamente ya indispensable y de lo cual las empresas no se van a poder desconectar ni ahora ni en el futuro, ¿no? Así que ahí les dejamos esas dos ideas, esos dos libritos, que ya hay uno de ellos que voy a tratar de adquirir próximamente para leerlo con calma y entenderlo bien, porque creo que hacia ahí se están moviendo las cosas, ¿no? En la inteligencia artificial. Y parece mentira, este año prácticamente los grandes libros que han salido en la área de negocios, casi todos de alguna manera u otra tocan el tema de inteligencia artificial, ¿no? Porque eso es lo que está de moda, eso es lo que está ahora mismo causando cambios y transformaciones en las organizaciones, ¿no? Así que tenemos que conocer y entender más de eso. Pero bueno, se nos acabó el tiempo. Estaba interesante esta conversación de inteligencia artificial. Pero bueno, hasta aquí podemos llegar en el día de hoy. Posteriormente seguiremos hablando de esto. Así que nos vamos despidiendo, amigos. Y como saben, Dios mediante, nos volvemos a tratar de escuchar y ver aquí el próximo lunes en Gente y Negocios. Hasta pronto y feliz semana a todos.
0: Que estén muy bien, feliz semana.
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3: Buen día, este otro capítulo más de La Cita en Directo, el programa de salud que busca la orientación de todos ustedes. Hoy me acompaña nuevamente la doctora Catherine Castillo. Ella es médico preventiva y en salud pública, especializada también en salud pública. Y esta es técnica de la vigilancia epidemiológica, obviamente del Departamento de Epidemiología, interpreta doctora, ¿verdad?
4: Sí.
3: Del Ministerio de Salud. Con la doctora, le doy la bienvenida a la doctora Catherine Castillo. ¿Cómo está, doctora?
4: ¿Qué tal? Buenos días. Gracias por la invitación.
3: Bueno, a la doctora le recuerdo nada más rapidito, 97.7 Arcamilla y todas las plataformas que usted ve en pantalla. Y con la doctora vamos a hablar del tema de las enfermedades respiratorias. En las últimas, el último mes, doctora, vamos a ser honestos, ha habido un incremento de casos de, yo no sé si de gripa, influenza, pero hay muchas enfermedades respiratorias y la verdad que hay gente que se queja porque los cuadros duran bastante tiempo, doctora.
4: Sí, bueno, justo estamos en la época donde esperamos un pico elevado de las enfermedades, sobre todo transmitidas por virus respiratorios. En esta época precisamente es cuando circula tanto la influenza como el virus sincitial respiratorio. La influenza entre esta semana y la otra es el estimado de tener el pico más alto de su circulación en cuanto a positividad. Y el virus sincitial respiratorio pues también coincide con el pico alto de la influenza en el inicio de la mayor circulación del virus. Y por esto es que generalmente vamos a observar mayor cantidad de síndromes gripales, de enfermedades con fiebre, tos y moco. Igualmente, También hay circulación del virus del SARS-CoV-2, el que causa la COVID-19. Y pues coincidentemente también circulan virus, por ejemplo, como el rinovirus, que se circula todo el año, la parainfluenza, el metapneumovirus. Entonces, por lo general, aunque este año hemos tenido una actividad súper inusual de la influenza porque tuvimos circulación y ha tenido picos durante el año, lo que podemos compartir es pues que en este preciso instante, desde la semana pasada, reportamos pues una alta positividad de influenza.
3: Aquí, doctora, la recomendación que se le da a la población, me imagino que es igual con el tema del norovirus, que el brote que hubo en Chiriquí, es evitar aglomeraciones, ¿verdad?
4: Claro que sí. Nosotros lo que por lo general recomendamos es, si la persona está enferma, pues que no vaya ni a trabajar, ni a la escuela, ni se exponga a transmitir el virus a otras personas. Estos son virus que se transmiten a través de ya sea gotitas respiratorias o a partículas que quedan en el aire del virus. Entonces, al hablar, al toser, al estornudar, por lo general uno puede liberar el virus en el ambiente y otras personas se pueden infectar. Entonces, hay virus que pueden infectar hasta 5 personas si alguien está en relación pues estrecha en el mismo lugar, y entonces por eso se da pues digamos una explosión en cuanto a la cantidad de personas que pueden infectarse de una sola persona enferma. Entonces, por lo general, lo que nosotros recomendamos es como medida universal, pues el lavado de manos, el uso de la mascarilla, sobre todo si tú eres una persona que sabes que estás con moco, que estás tosiendo, pues evitar estar en contacto con el resto de las personas o como tal quedarte en tu casa hasta que mejores. También una de las recomendaciones principales, pues, es la vacunación, que ha sido una de
3: Claro.
4: las medidas que más ha evitado hospitalizaciones y defunciones en los últimos años.
3: Doctora, que iba a hacer otra pregunta, pero quiero quedarme en el tema de lo último que usted dijo, la importancia de la vacunación. Y vamos a la pregunta que yo creo que es cajonera, porque las personas lo dicen, lo comentan, es que al final, si tengo cuadro gripal, espero que el cuadro gripal pase. O me puedo vacunar durante de todo ese virus, pues la doctora mencionó que no recuerdo mucho lo que mencionó, pero ¿es recomendable la vacunación en ese instante o esperar que pase el virus?
4: Sí, en realidad la única contraindicación, pues que por lo general para que no le echen la culpa a la vacuna, es no colocársela con fiebre porque obviamente se lo asocian a que es la vacuna la que está causando la enfermedad. Sin embargo, por ejemplo, la vacuna del virus de la influenza no son virus vivos en comparación con una vacuna del sarampión que pueden
3: Claro.
4: simular una infección. Sin embargo, muchas personas le echan la culpa a la vacuna de la influenza. En realidad lo que estaba pasando es que estaban incubando ya una infección. Entonces, por lo general no hay contraindicación de ponerse la vacuna, salvo algunas personas que son alérgicas a ciertos componentes de la vacuna, que eso se ha mejorado mucho en los últimos años. Y la contraindicación pues no la tenemos. Nosotros lo recomendamos sobre todo a personas menores de 5 años, a los menores de 5 años, a los adultos mayores de 60 años y todas aquellas personas que tengan alguna comorbilidad como hipertensión, diabetes, alguna otra enfermedad, por ejemplo, la renal, que es muy importante que estén vacunados y sobre todo las pulmonares.
3: Claro, doctor, esa es la importancia de que la gente, el grupo de riesgo, y siempre son los extremos, niños y adultos y personas con comorbilidades que tienen que vacunarse. Y lo que decía la doctora a las personas aquellas, ¿todavía sigue el tema del huevo o no, doctor? En el tema de la vacunación, que las personas que no alérgicas a ciertas cosas que usted mencionaba o que no pueden colocárselo.
4: Sí, algunos componentes de la vacuna, por ejemplo, hay personas que no se pueden poner, por ejemplo, una vacuna de la fiebre amarilla. Sin embargo, la influenza pues ha mejorado mucho los componentes. No hay contraindicación, salvo que ya conozcan el hecho de que hayan tenido una reacción adversa a la vacuna antes. Pero por lo general no, ya los componentes pues han mejorado bastante. Ya no es tan reactogénica como se decía.
3: Ah, ok, doctora. Y esa parte es buena aclararla para la población que es siempre, como usted dice, y aparte de eso, yo nunca dejo de mencionar a aquellos que hacen una publicidad engañosa o una propaganda engañosa, en este caso de la vacunación. Pero quería preguntarle a la doctora, ocurre que leía ayer casualmente, vi un mapa interactivo de el polvo del Sahara. Eso también se agrega a los elementos que pudiesen afectar a una persona que ya está con alguno de estos virus, ya sea SARS-CoV-2, influenza o lo que sea, doctora.
4: Bueno, hablando del polvo del Sahara, como sabemos, esto tiene tantas partículas y puede afectar tanto la mucosa, que se sobresatura en todos estos cilios y puede, pues, entrar cualquier otro virus. Además de que también puede contener algunos virus en el ambiente. Esto es importante para las personas que tienen, pues, componente alérgico. Son personas, pues, que están bien predispuestas a reaccionar, y entonces también se confunde mucho con la rinorrea, con los mocos que pueden tener en una infección viral de estas, de tipo de virus respiratorio. Entonces, por lo general puede afectar mucho a las personas alérgicas, y pues también puede predisponer a que pueda tener cualquier otro virus en el ambiente e infectarse también.
3: Por supuesto, doctora. Y hace un rato la doctora, y trataba de recordar este punto, la doctora nos hablaba de la importancia de, si estás enfermo, usar mascarilla, pero aquella persona, a mí me llama la atención que hay adultos mayores, de verdad, y me llama la atención, que permanentemente carguen mascarillas en la calle. Yo no sé si la doctora lo ha visto, y creo que de una manera u otra tratan de, como de creer esa barrera. Pero si yo me muevo en transporte de Metrobús, en metro, me transporte en estos piratas que llevan 5 o 6 personas adentro. Lo correcto es usar mascarilla, así yo no esté enfermo, doctora, porque yo no sé si el conductor está incubando el virus.
4: Sí, sobre todo en estos tiempos de mayor circulación de los virus, y obviamente puede haber portadores asintomáticos que pueden transmitir la enfermedad. Sí es recomendable que, si saben que van a estar en un lugar con tanta aglomeración, y que por lo general hay muchas personas, pues, que no tienen el cuidado de tener esta, digamos, etiqueta respiratoria, de evitar estar estornudando y esparciendo el virus, por lo general, si tú deseas evitar una infección, pues es recomendable utilizar una mascarilla. Y es importante, pues, reconocerle a estas personas que se están cuidando del uso de la mascarilla, que no hay que, pues, decirles que no. Ellos están en ese proceso de aprendizaje. Durante la pandemia aprendimos mucho el uso de la mascarilla para evitar infectarnos, y cómo disminuyeron tanto las diarreas como las otras. La influenza también disminuyó súper bastante durante la pandemia de COVID, y esto quiere decir, pues, que estas medidas son efectivas.
3: Claro, doctora. Y interesante porque le mencionaba el tema de varios adultos mayores que me he encontrado en los súper, en lugares públicos con mascarillas, porque al final una persona de 70, 80 años, 90 años, su sistema inmunológico está más comprometido no solamente para enfermedades respiratorias, sino para enfermedades, como usted dice, diarreicas, cualquier tipo de virus que andan circulando, porque no es que los virus aparecen un día, están siempre en circulación. Y eso los ayuda de una manera u otra a protegerse. Y a mí en lo personal, yo creo que la doctora lo ha visto, me llama la atención que el Ministerio de Salud hace esta advertencia de aglomeraciones con el tema de las enfermedades respiratorias, incluyendo el SARS-CoV-2, que es el coronavirus, y uno ve criaturas de meses, no digo ni de meses, recién nacidos casi de menos de un mes en las calles, doctora.
4: Sí, aquí lo importante en los recién nacidos, en los menores de, sobre todo, de 5 años, es que su sistema inmune, pues, no está muy desarrollado aún, sobre todo los recién nacidos. Y, por ejemplo, si nosotros exponemos a los niños a ciertos ambientes donde hay gran pues, circulación de virus como tal, por ejemplo, pueden infectarse un virus sincitial, que es el causante de cerca del 70% de las hospitalizaciones en menores de 5 años durante estas épocas, y para el cual nosotros hemos, pues, establecido una medida de prevención, sobre todo dirigida a las embarazadas para cuidar a los niños y es la vacuna contra el virus sincitial. En este preciso instante, pues sí hemos notado un leve aumento en cuanto a las hospitalizaciones por las bronquiolitis causadas por el virus sincitial respiratorio. Entonces son niños que pueden tener estos cuadros muy aparatosos, hospitalizados, estos tipos de no se llama neumonía, sino bronquiolitis en niños. Y pues es muy, muy poco probable pues que si una mujer embarazada se vacuna y su niño se infecta por el virus sincitial, es poco probable que el niño quede hospitalizado. Entonces se ha visto en el resto de las regiones de los países donde se coloca el virus sincitial también una gran disminución en cuanto a estos cuadros. Pero bueno, ahorita en el país coinciden dos virus. Entonces las hospitalizaciones pues son sobre todo en estos grupos menores de 5 años.
3: Y yo le preguntaba a la doctora casualmente de la exposición que hacen algunos padres y madres de sus niños de brazos, yo calculo a veces que hay de 2 semanas en la calle. Me llamó la atención casualmente el fin de semana, yo vivo cerca de Albrook, y me llamó la atención ver en ese local niño, una madre con un niño de brazos, pero es que yo creo que tenía menos de 3 semanas. Y siempre pienso, no es que no se cree, no se trate de buscar la manera de crear, pero no son los ambientes ideales, porque la doctora casualmente dice al inicio de esta conversación, y por eso le hace la pregunta, que el virus sincitial es el que está también en su pico. Y recordemos que la doctora lo dijo, está la vacuna, doctora. ¿Cómo está ese tema de las madres vacunándose? Cuando yo entrevisto a un doctor y me dice, el doctor regional de San Miguelito, y me dice, 400 niños por mes nacen en el hospital San Miguel Arcángel. Imagínense el resto de las maternidades, cuántos niños chiquillos tienen naciendo, doctora.
4: No
3: ¿Están
4: hemos,
3: vacunándose?
4: sí, no hemos alcanzado las coberturas que desearíamos tener. Sin embargo, sí hay mujeres embarazadas vacunándose. Nosotros le hacemos ese llamado, sobre todo a los ginecólogos, al personal de salud que atiende a las embarazadas, que justo desde la semana 30 podemos incluir dentro de su esquema de vacunación la vacuna contra el virus sincitial, que ha probado pues ser efectiva para evitar este tipo de hospitalizaciones o defunciones en los niños, sobre todo menores de 6 meses, donde la mamá le va a pasar los anticuerpos que recibe a través de la vacuna. Entonces, es una medida principalmente para proteger al niño.
3: Claro.
4: Entonces, sabiendo que son el grupo de edad con mayor hospitalizaciones y con las hospitalizaciones quizás más aparatosas que vemos durante estos grupos de edad.
3: Y la doctora mencionaba casualmente, y quiero que me lo corrija si me equivoco, porque la doctora mencionaba la vacuna sincitial. En realidad no es una vacuna, ¿o sí, doctora?
4: Sí, la vacuna del virus sincitial que se coloca en la embarazada es una vacuna,
3: Es una vacuna.
4: es una vacuna, sí, dirigida a una proteína contra el virus sincitial. También
3: Okay.
4: existe, quizás la confusión es porque también en otros países se ha aprobado pues la colocación de un anticuerpo monoclonal, que bueno,
3: Ajá.
4: ahorita en este preciso instante en Panamá pues está quizás en el proceso de cotizaciones, adquisición, porque fue una medida mixta la que se aprobó en el país para poder, pues, aquellos niños que no logramos cubrir en las mujeres embarazadas, quizás cubrir si la madre no se vacunó, pues cubrirlos también con un anticuerpo monoclonal al nacer.
3: Pero, doctora, ¿cuándo yo como paciente debo, o persona enferma, debo acudir al médico, más allá de no automedicarme, aunque sabemos que la gente va a comprar los antigripales y va a comprar todo lo que tiene que comprar para tratar de frenar el virus?
4: Sí, si recordamos en el tiempo de la pandemia, nosotros ubicábamos, por ejemplo, las personas con comorbilidades o a los adultos mayores con muchas complicaciones y llegando a, pues, tardíamente a atenderse. En estos grupos, principalmente, nosotros recomendamos que apenas se infectan, pues acudan a un médico, porque es probablemente que puedan complicarse. Entonces, ya una persona que tenga fiebre, tos, moco, generalmente esto es lo normal que va a pasar. Entre 3 a 5 días vas a tener los síntomas. Pero si eres una persona que ya empieza a tener dificultades para respirar, pues ya está tardíamente el hecho de acudir al médico. O sea, no hay que esperar que tengas la dificultad para respirar. Entonces, por lo general, uno puede ofrecerle al paciente que acude tempranamente a atenderse ciertos tipos de antigripales dirigidos para estos virus y así evitar las complicaciones. Entonces, hablándole directamente a las personas que tienen pues este tipo de comorbilidades o las personas mayores de 60 años, pues que no esperen que tengan una dificultad para respirar, para acudir al médico.
3: Claro, doctora, y es importantísimo lo que la recomendación que nos da la doctora, porque hace un par de semanas hablé con un colega suyo que está en España haciendo una subespecialidad. El neumólogo, el doctor Luis Quijada, no sé si lo conoce, y me hablaba, hablamos sobre la disnea. Y él me decía, la disnea es esa dificultad que usted tiene para respirar, que él dice, está en el resfriado, es común, pero como dice la doctora, no es tan común que me falte tanto el aire para respirar. Y entonces, cuando tú tienes comorbilidades, eres adulto mayor de 90, 80, 90 años, todavía tienes que tener más cuidado, incluso la gente joven que es asmática, doctora, ¿o no?
4: Bueno, ciertos virus pueden afectar pues más gravemente a las personas con ciertas enfermedades respiratorias. Por eso decimos que es importante que no esperen el tener la dificultad para respirar. Ya cuando tienen dificultad para respirar, pues ya estamos hablando de que hay que hacer un tratamiento un poco más invasivo que el regular. Y entonces pueden ameritar también ventilación. O una unidad de cuidados intensivos, dependiendo de la gravedad del paciente. Entonces, estas medidas, por ejemplo, veamos a las personas teniendo su oxímetro de pulso, midiendo cuánto está su oxigenación y todo lo demás, pues no deberían perderse en el tiempo. Sin embargo, nosotros llamamos siempre a la población a la prevención y a
3: Claro.
4: evitar las complicaciones, sobre todo.
3: Exacto, doctora. Y en una parte quería preguntarle a la doctora, porque las personas que he conocido, que conozco, perdón, en los últimos días me han dicho, tengo mucha tos. Es normal que esa tos, ¿cuánto dura esa tos? Siempre, igual los neumólogos dicen, después de 15 días a correr al hospital. Pero ¿cuánto y cómo? Igual tengo que ir al médico a buscar atención para ese tipo de tos persistente. ¿Y por qué? La otra pregunta es, ¿por qué siempre me afecta en horas de la madrugada?
4: A ver, la tos, por lo generalmente el mismo virus puede durar en el cuerpo sin hacer esa transmisión al resto de los pacientes como 15 días. Más o menos una tos que dura más de 2 semanas ya no es lo regular. De hecho,
3: Claro.
4: estábamos conversando hace poco de la tos de los 100 días, que es la tosferina, que es, a diferencia de los virus, pues es causado por una bacteria y que también es prevenible por vacunas. Entonces, una persona que tose más de 2 semanas, luego de tener un episodio así como febril con tos y moco, esto no es normal. Es una persona que debe acudir al médico para hacerle pruebas. Y por otro lado, creo que la pregunta era, olvidé la segunda pregunta.
3: A ver, dice Jorge Luis, a todos me ataca en la madrugada.
4: Ajá.
3: ¿Qué le
4: Por
3: decimos a esa persona?
4: lo general, pues hay un acúmulo de secreciones y entonces la tos es un reflejo. Y al ser un reflejo, trata de sacar las secreciones que quedan acumuladas cuando uno está por lo menos acostado. Entonces, a esas personas, por lo general, se les recomienda, pues, dormir con un ángulo de inclinación, pues, para evitar y también el fluidificar, que sería la toma de bastante agua, para que no tengan ese acúmulo de secreciones. Pero si estamos hablando que no es un episodio que es reciente, que ya tienes mucho tiempo teniendo este
3: Claro.
4: tipo de tos, pues ya estamos asociándolo a otro tipo de patologías, pues tipo crónicas.
3: Exacto. Y es posible, doctora, y bueno, yo creo que lo que la doctora nos ha dicho es muy recomendable, que las personas, casualmente, mire, yo le dije, toma agua, toma mucha agua como para lubricar tu garganta y de manera tal de que, porque a mí me pasa con mucha frecuencia con las gripes, las influencias, que quedo con esa tos de madrugada, que como dice la doctora, por la posición que uno duerme, bueno, me aprendí esa nueva, es la posición que uno duerme más inclinado, para el derecho o la izquierda, doctora.
4: Sí, eso depende también de que no tengas otras patologías, porque
3: Claro.
4: hay que verificar que no haya otra, digamos, otra enfermedad por ahí afectando y que cuando tengas una infección, pues se predisponga a hacer un acúmulo de secreciones. Así que no debería ser. Así que la toma de agua y el acudir al médico sería lo ideal.
3: Claro, doctora. Y yo quería dejar para el último brevemente, porque la doctora también al inicio, yo por eso apunto, siempre digo a la gente me va escribiendo, no es que estoy haciendo otra cosa, estoy tratando de llevar una hilaridad de la conversación, porque la doctora nos habla al inicio del SARS-CoV-2. ¿Cuán frecuente está el SARS-CoV-2 en Panamá, doctora, y por qué hay que tenerlo presente y no perderlo de vista?
4: Sí, ahora en este preciso instante, la semana pasada, el SARS-CoV-2 tenía una positividad del 3.5%. En realidad, hemos tenido una baja incidencia de este virus en el país. Casi todo lo que hemos aislado o se ha documentado, se ha notificado, han sido influenzas en el año.
3: Okay.
4: Y cuando comparamos, por ejemplo, las defunciones por influenza, que son 55 en lo que va del año, el SARS-CoV-2 o la COVID, pues hemos registrado solo 8 defunciones en lo que va del año. Y entonces, sobre todo personas que no tenían ningún antecedente, o sea, cero vacunas, o que se habían vacunado solo con dos dosis iniciales, no habían puesto ningún refuerzo. Entonces, personas adultas mayores de 65 años, con comorbilidades, sobre todo todas. Entonces, ha disminuido considerablemente la circulación de este virus y se asocia sobre todo pues, a principios del año para las festividades o el tiempo cuando ingresan a nivel escolar los niños o al final de año, como ya les dije, asociado con muchas fiestas donde hay más aglomeración de personas.
3: Claro, y la última pregunta que le hago a la doctora Catherine Castillo, que nos ha acompañado en la cita en directo, es decir, si yo tengo dos refuerzos, tengo comorbilidades, tengo más de 60 años, ¿debo ponerme una tercera vacuna, doctora?
4: De hecho, lo que hemos estado detectando es que este virus del SARS-CoV-2 es como la influenza, debería ser un refuerzo anual, evitar pues que generalmente los virus mutan mucho y lo que circuló el año pasado quizás no es lo mismo que esté circulando este año y los componentes que llegan a tener las vacunas, y esto lo hablo también para la influenza, es componentes de lo que más nosotros aproximamos a qué es lo que está circulando y entonces que esto proteja a las personas en cuanto a gravedad, hospitalizaciones y defunciones y eso sería lo ideal, pues que tú tengas por lo menos tu dosis anual de tanto SARS-CoV-2, del virus de la influenza, por ejemplo, y también en los adultos mayores de 60 años que también estamos recomendando colocarse la dosis del virus sincitial porque también la hemos traído para los adultos mayores de 60 años.
3: Ok, doctora. Y mi última pregunta breve, porque se nos acaba el tiempo, es, ¿yo puedo ir y colocarme esas tres vacunas el mismo día?
4: De hecho, no hay contraindicación.
3: Okay.
4: Generalmente en el FAI o en cualquier instalación de salud, centro de salud, donde por lo general el personal de enfermería es el que coloca las vacunas, por lo general te van a actualizar todo, o sea, todo lo que es necesario y dependiendo si la persona lo requiere, colocará cierta cantidad de vacunas. No les puedo decir que hay un límite, pero las enfermeras pues están bien dedicadas a eso y saben cuántas vacunas pueden poner y si no, pues lo citan nuevamente para completar esquemas.
3: Claro, le doy las gracias y por ello mandamos un saludo a mi Jiwi, que siempre está activa en ese tema del país.
4: Claro.
3: Le doy las gracias a la doctora Catherine Castillo, que como decía, es médico, trabaja en el área de epidemiología, es clínica en epidemiología, perdón. Y como decía, está con una especialidad, estoy buscando para no equivocarme, en Ciudad Preventiva y Salud Pública, doctora.
4: Así
3: Muchas
4: es.
3: gracias, nos vemos en la próxima cita en directo. Gracias, doctora.
4: Como no, hasta luego.
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2: Señoras y señores, buenos días. ¿Cómo estamos? ¿Qué está pasando aquí? ¿Qué pasa? ¿Por qué? Se me acaba de desconchinflar esto aquí. Ahora sí. Buenos días, ¿cómo estamos? Espero que bien, espero que hayan tenido un excelente fin de semana. Saludo desde ya a aquellas personas que nos sintonizan a través de los 97.7 FM de Arca Media en Directo. Aquellas personas que también nos sintonizan y nos escuchan, nos ven y nos escuchan por X. Las personas que nos ven y nos escuchan por Twitch. Aquellas personas que nos sintonizan en YouTube. Nos ven y nos escuchan por YouTube. Buenos días y bienvenidos a Lo que hay que oír hoy. ¿Hoy qué? Hoy es lunes 20 de julio. Lunes 20 de julio del año en curso. Se acabó el mundial, señoras y señores. Se acabó el mundial. Victoria para España. Dentro de todo, más que la victoria, siento que una lección de humildad, pero ese es mi criterio, es mi forma de pensar. Nada que ver con el fútbol, el final del partido, ¿ah?
3: Buenos días,
2: mi querida Pau, ya la iba a saludar.
3: Yo quiero empezar en orden, porque el sábado, ¿te acuerdas que había quedado de ir al Teatro Nacional?
2: Ajá, correcto.
3: Para disfrutar del concierto de la Sinfónica de Agua Dulce.
2: Bien, claro.
3: Permíteme decirte que no tienes una idea del calibre de concierto que te perdiste, Poncho.
2: Probablemente, yo estoy muy cerca de eso.
3: Quiero que sepas que los muchachos, todos, el director, que también es de Agua Dulce, los muchachos talentosísimos, no hay nada que reprochar.
2: Y el director es un peladito.
3: Sí, maravilloso.
2: Es un joven, pues. No pasa de los 28 años.
3: Mira, francamente, este concierto, al nivel de lo que le pongas,

0: Valió la pena,
1: qué bueno,
0: maravilloso.
1: Qué
0: y por
1: bueno.
0: Otro lado, ayer yo me levanté con unas ganas, amanecí españolizada totalmente, así que a las 7 de la mañana me puse a hacer una tortilla española.
1: ¡Ajo!
0: Con chorizo español también. Y yo puse, porque y como hoy gana España, hice una tortilla española.
1: Paella, paella también, iba a comer paella.
0: Así que la verdad, un partido cardíaco, Poncho.
1: Sí, sí, sí, se define en minuto 106. Esto, partido cargado de emociones, emociones encontradas.
0: Muy feo el caramba. Esto, el mal ímpetu, espíritu deportivo de algunos futbolistas argentinos.
1: Sí,
0: ¿no?
1: Sí, sí, sí, sí. De verdad que.
0: Muy mal, muy mal.
1: Dista mucho de cualquier.
0: Ustedes no son los dueños de la copa,
1: la tuvieron. Sí, sí, sí, o sea, es que no sé, no, fue deplorable, fue feo, y no solo en el mismo partido, pero ya ves que la mala vibra se inyecta y pasa, a las 4 de la mañana terminaron los cuerpos antidisturbios de dispersar a las personas del obelisco en Argentina, ya que lo que en teoría era la celebración de un segundo lugar o la celebración de la derrota o como lo quieras ver, porque ellos dicen que ellos iban a celebrar igual, se convirtió en un maremándum y era argentinos peleando contra argentinos. Una cosa absurda. Hubo disturbios en Copacabana, hubo disturbios en muchos lados de por parte de los hinchas argentinos que, bueno, no sé, yo no hablo por todos, ni voy a hablar por todos, ni voy a meter la mano en el fuego por todos, pero la actitud que se vio en los lugares donde hubo disturbios, la verdad que no deja mucho que desear. Esto dista mucho de cualquier de las doctrinas deportivas. No. Y bueno, al final esto empaña, ¿no? Empaña todo lo que el mundial significa para el mundo, ¿no? Pero bueno.
0: No, pero mira tú, qué cosa tan curiosa. No sé si recordarás, hace unas semanas atrás, el señor Donald Trump dio unas declaraciones.
1: Fuertes declaraciones.
0: No quería saber absolutamente nada de España.
1: Exacto.
0: Porque no habían cooperado para utilizar la base aérea norteamericana que hay en territorio español.
1: Exacto.
0: No habían autorizado para que desde ahí despegaran para las ofensivas de los diferentes lugares donde han estado ellos en los últimos tiempos, ¿no? Entonces hablaba de que uno quería saber de España, que iban a cortar todo tipo de relación, pero mira tú, se le convirtió en una muequita el asunto, ¿no?
1: Karma.
0: Porque le tocó entregar precisamente cada una de las medallas a los futbolistas españoles. Es más, yo creo que estaba hasta tan contento que sale en la foto de España, porque no se movía, Infantino se movió y se quedó.
1: Exacto. Pero bueno, hay cosas del deporte, de repente podemos ampliar un poquito más mañana, ya que hoy tenemos un día lleno de entrevistas y buenas entrevistas, arrancando con el mayor Carreño, que está con nosotros ya en la mañana de hoy y va a brindarnos el reporte de estas últimas 72 horas, lo que ha sucedido aquí en Panamá. Buenos días, mayor, ¿cómo está?
2: Muy buenos días, mayor, Poncho. Muy buenos días, Paulette. Buenos días a los dos y a todo Panamá. Gracias por abrir ustedes las puertas.
0: Oye, quiero felicitar al mayor Carreño porque la semana pasada se llevó a cabo un simulacro de evacuación en la Escuela República de Venezuela. Y ahí estaban presentes el mayor Carreño, los amigos del Benemérito Cuerpo de Bomberos apoyando. La verdad, todo se desarrolló como un relojito suizo.
1: ¡Ah, genial! Mira tú.
0: Impresionante. La verdad, muchas felicidades, aplausos a las autoridades de la escuela y también para nuestros

0: Muy bien.
1: Bueno, sí. Gracias a Paulé por ese, por esos aplausos, por ese cariño tuyo y el de Foncho igual. Verdaderamente sí fue una labor en conjunto con nuestros amigos del Ministerio de Educación, que continuamente y a diariamente son un brazo de apoyo a la gestión de riesgo, preparando a la juventud, a los niños, a estar preparados en momentos adversos, en la cual se necesiten activar los procedimientos y protocolos de evacuación. Los niños lo hicieron muy bien, no solamente la Escuela de Venezuela, sino a nivel nacional. Fue una línea de acción que tiró lo que es el Ministerio de Educación, en la cual el detalle ahí es preparar y tener listos a nuestros niños.
0: Así es. Y enseñarle desde chico. Enseñarle desde chico, eso es lo más importante.
1: Fortaleciendo lo que es una cultura.
0: Claro, de claro, por supuesto que sí. Nosotros no estamos exentos de que nos pueda suceder algo. Gracias a Dios no sucede muy a menudo algo, pero no estamos exentos de eso.
1: Y hay que estar preparados.
0: Exactamente.
1: Foncho, Paulo, mira, es. En estas últimas 72 horas, en este resumen de emergencias que han atendido los bomberos a nivel nacional, tenemos un total de 287 emergencias, en las cuales la de mayor relevancia han sido los accidentes automovilísticos en estas 72 horas. 45 atenciones de accidentes automovilísticos. Ha habido 12 atenciones de caída de árboles, 11 desperfectos eléctricos, las capturas de las abejas africanizadas, 10 en total en estas 72 horas. Incendios estructurales, 9. En estas 72 horas, preocupante, y eso llamamos a lo que es estar preparados y tener un plan de contingencia, un plan de evacuación preparado y elaborado para activarlo en un momento dado que así sea necesario. 8 incendios de basura, el de mayor relevancia fue el que se dio en el sector de Cárdenas, un vertedero de basura improvisado en la cual activó recursos nuestros, vehículos, 15 bomberos, 3 vehículos de extinción, 2 vehículos tanqueros del sistema de aseo, en la cual tuvieron que distribuirse para poder así darle control a este incendio en vertedero.
0: Fuerte, fuerte. Entonces, eso fue en el área de Cárdenas.
1: Es correcto, un vertedero improvisado de estos clandestinos que la gente que no está alineado con el cuidado ambiental y la, lo que es el riesgo, han incinerado eso de manera... No es la primera vez que pasa en ese sector.
0: Claro.
1: Y hay que tener en consideración que cuando se incendia un vertedero, esto trae elementos conexos, alternos, contaminación ambiental, el peligro a la salud sobre todo, y también los recursos que se necesitan para el control de este tipo de emergencia.
0: Sí, porque no es igual, ¿no? Entonces, prende todo ese plástico, todo eso, y sí, las afectaciones a la salud son muchísimas.
1: Es correcto, Foncho. Hay que tener una particularidad. Estos son incendios que tienen gases, gases contaminantes.
0: Exacto.
1: Metano, y tienen la particularidad que tiene un desarrollo subterráneo. O sea, es de difícil control.
0: Oye, me preocupó un poco mayor lo de los accidentes de tránsito.
1: Correcto, en este fin de semana 45. Hay que tomar en consideración que esto fue un fin de semana donde hubo presencia de lluvias. Pero claro, también aquí queremos aprovechar para hacer ese llamado de atención. Evitar el uso del celular y evitar cualquier elemento distractor mientras estamos en el volante.
0: Sobre todo
1: ese mantenimiento preventivo de a diario, revisar las llantas si tienen algún tipo de defecto, el desgaste, respetar los límites de velocidad para así reducir lo que son los accidentes. 45 accidentes es bastante en 72 horas. Sí. Importante que en esto se ven involucrados personas lesionadas, y lo importante es manejar siempre la defensiva.
0: Definitivamente, mayor. Entonces, esto es parte del balance que podemos apreciar en estas 72 horas de lo que ha sucedido. Y bueno, los casos que han atendido el Benemérito Cuerpo de Bomberos, que siempre está pendiente y siempre está para brindarnos ese apoyo y esa ayuda a todos los ciudadanos. Gracias, siempre al Benemérito Cuerpo de Bomberos y a usted, mayor, por brindarnos esta información.
1: Muchas gracias, Focho, Pablo. Muchas gracias siempre a ustedes.
0: Saludos, mayor. Un abrazo.
2: Un fuerte abrazo, mayor.
0: El mayor Carreño brindándonos el reporte de estas 72 horas que, bueno, siempre nos brinda los lunes este informe. Y uno tiene que estar pendiente, ¿no? Hay que estar pendiente porque, wow, yo creo que a mí no me gustó mucho el de los autos, pero es lo que él dice, este fin de semana con lluvia que trae que la calle se pone patinosa y a veces uno es un poco imprudente con este tema del celular, entre otras cosas, ni hablar los que dicen que manejan mejor cuando se han tomado un par de pintas. Chuleta. De verdad que no es nada bonito. Nada bonito. Pero, hablando de cosas más bonitas, ya está con nosotros por acá. También, antes de irnos al cambio comercial, porque después del cambio también tenemos más entrevistas bien bonitas también de una fundación y demás. Pero al momento tenemos a Luis Bernal, que es biólogo marino del Ministerio de Ambiente, y está con nosotros la mañana de hoy.
3: Hola, buen día a todos.
0: Hola, buen día, buen día.
4: Buenos días.
0: Es que estamos hablando de que inicia la temporada de anidación de tortuga marina.
4: ¡Maravilloso!
0: Una de las épocas que más me gusta, ¿verdad que sí? Ya viene la campaña.
3: Claro que sí, bueno, todos los oyentes, me voy a todos. Pues sí, ya comenzó la temporada de tortuga marina.
0: Licenciado, disculpe que lo interrumpe y lo moleste. Tiene que ajustar el micrófono que se le escucho un poco lejos.
5: ¿Ahora se me escucha bien?
0: Perfectamente.
5: Perfecto, ya bien. Sí, era aquí donde lo tenía colocado. Bueno, perfecto. Bueno, como me estaba comentando, ya inicia la temporada de anidación de tortugas marinas a partir de julio hasta diciembre de este año. En la parte del Pacífico panameño, pues ya en la parte del Caribe sí la temporada pues inició a principios de año hasta los meses de marzo y abril. Aquí, bueno, no sé si la gran mayoría conoce que en Panamá llegan 5 de las 7 especies existentes en todo el mundo. Tenemos el privilegio de tener las 5 especies de tortuga, que vendrían siendo la tortuga lora, la tortuga verde, la tortuga carey, la tortuga baula y la tortuga cabezona.
0: Sí, claro. Esa es una información que, una de las informaciones que más me gusta, y es esta, que de 7 especies de tortuga marina, 5 aniden aquí en Panamá. Esto me parece genial. Exacto. Ahora, la pregunta es, ¿todas anidan del lado Pacífico? O como usted bien dijo, también del lado Atlántico, ya creo que, ¿cuántas anidan del lado Pacífico y cuántas del lado Atlántico?
5: Bueno, en la parte del lado del Pacífico, anidan casi todas. Hace bastantes años se tenía reporte por lo menos de la tortuga más grande del mundo, que es la tortuga baula.
0: La baula.
5: Llegaba para áreas del Pacífico. Sin embargo, en estos últimos años, pues se ha habido menos incurrencia de esta especie, que sí llega para la parte del Caribe. Para la parte del Caribe sí llegan 3 especies, que es la tortuga baula, la tortuga carey y la tortuga cabezona.
0: Okay.
5: Y para la parte del Pacífico sí llegan las 5 especies, sin embargo la baula ya muy poco llega para la parte del Pacífico.
0: Ah, ok. Pero igual siguen llegando las 5, ¿no? Y hacen este su cuartel de anidaje. Me gusta.
5: Exactamente.
0: Me gusta. Y una pregunta, en este momento se están organizando, digamos, excursiones y demás para poder atestiguar este lindo evento que es la puesta de huevos de las tortugas.
5: Sí, claro que sí. Por lo menos por parte de acá del Ministerio de Ambiente, pues nosotros estamos apoyando a bastantes organizaciones de base comunitaria o la gente que trabaja directamente en la protección de las tortugas. Porque en Panamá existen más de 21 playas de anidación a nivel nacional, tanto en el Caribe como en el Pacífico. Y pues dentro del plan de trabajo, acá por parte del Ministerio, pues estamos proporcionándole equipo necesario para poder rehabilitar los equipos que ellos necesitarían para hacer los monitoreos nocturnos estamos haciendo bastante énfasis de que, bueno, para la parte de conservación de las especies va bastante ligado a hacer educación ambiental, hacerle saber a la población, ir a las universidades, ir a las escuelas, decirle cómo pueden conservar ellos la parte de proteger estas especies, porque no necesita ser biólogo marino como yo para poder actuar. Entonces, una de las campañas que tiene el Ministerio este año es poder que la población sepa que pueden ser como guardianes del océano. ¿En qué sentido? ¿Qué pueden hacer ellos para poder proteger a las tortugas? De repente, en alguna playa de anidación, si uno se encuentra una tortuga marina, pues tiene que mantener una distancia, tiene que mantenerse en silencio, no tocarla, porque lo más probable es que esa tortuga esté buscando una zona en donde colocar los huevos. Entonces, bueno, nadie le gustaría que si vas a dar a luz a tu pequeños bebés, que te estén molestando, por supuesto.
0: Exacto, entonces, exacto.
5: Siempre decirle a la población que mantenga su distancia. Obviamente pueden tomarle fotos y demás y cuidarla, porque al igual ellas también tienen diferentes factores que juegan contra su vida. Un ejemplo está la contaminación de basura que todos hemos visto alrededor de Panamá. Está la extracción de arena, gente que pasa con los vehículos para extraer arena y utilizarla en algunas actividades. También gente que lastimosamente extrae los huevos para poder consumirlos, cosa que no se debería hacer y que eso está sancionado. Y que hoy en día pues estamos haciendo énfasis que se hizo y existe la sanción directa por parte de las multas que se tienen que hacer. Por lo menos si se extraen los huevos pueden haber multas de hasta $2,000 por cada 15 huevos que se saquen. Si hay personas que sacan la tortuga para poder tenerla como si fueran de mascota o cautiverio, también existe una sanción para eso de casi hasta $3,000, y así consecutivamente. Entonces, es también decirle a la población de que existen estas sanciones, pero para proteger estas especies y que sigan viniendo a nuestro país para poder...
0: Ahora, la pregunta es, ¿hay certeza del castigo? Porque usted me habla de sanciones bastante ostentosas, porque $2,000, $3,000 son precios que uno no se saca del bolsillo como si tuviera 25 centavos. El tema es si hay certeza del castigo, porque a veces si queda impune, van a seguir cometiendo los mismos actos, ¿no?
5: Exacto. Es por eso que también invitamos también a la población. Nosotros acá desde el Ministerio pues también le vamos a saber toda esta información tanto a la Policía Ambiental como a las organizaciones de bases comunitarias del área, a las personas en caso tal de que se encuentren en una situación de que ven una persona que está haciendo algo ilegal con el tema de tortugas o la están afectando. Por supuesto pueden denunciar o reportar a la línea gratuita del 311 del Ministerio de Ambiente. Y por supuesto etiquetar en las redes sociales a la parte del Ministerio de Ambiente como también al señor ministro, que siempre estamos activos y por supuesto a la orden de cualquier denuncia que necesiten hacer y poder acatarlo lo más pronto posible.
0: Sí, y que se va a mantener de manera anónima, ¿no? Lo que pasa es que muchas personas le da un poco de miedo el hecho de denunciar porque temen a represalias que puedan tener, ¿no?
5: Es correcto.
0: Sí, otra pregunta súper que me llama mucho la atención. Ahorita mismo es anidación, o sea, ellas vienen a desovar. ¿Cuándo entonces podemos ver a las tortuguitas bebés? ¿En cuánto tiempo más o menos se pueden ver a las tortuguitas bebés? Lo pregunto porque en ese momento, esa es otra etapa en la que uno tiene que, además de guardar la distancia, ahora es otra cosa. Ahora, no, por ejemplo, tú que tienes... Si uno tiene una mascota, un perrito, es mejor no llevarlo a la playa en ese momento porque están las tortuguitas chiquitas tratando de llegar al mar y todo esto. Correcto. Y de repente si uno ve una gaviota, yo sé que uno ama mucho la naturaleza y no quiere ver que las tortuguitas peleando con la gaviota, pero si la gaviota se lleva a la tortuguita, esa es la naturaleza, no podemos... Aunque bueno, no sé ahí usted que es el experto que dice, ¿le espantamos la gaviota para que llegue la tortuga o qué?
5: Bueno, por una parte, ya entrando a la segunda pregunta que me hizo, pues sí se puede, como le comenté, esto, si uno se encuentra a las tortuguitas ya naciendo o se encuentra a la madre que está colocando los huevos, uno puede, siempre manteniendo la distancia, uno se va asegurando de que si viene algún depredador, alguna gaviota, algún perro. De repente uno de los depredadores principales está la parte de los coyotes. Hay coyotes en algunas playas de Panamá
0: claro.
5: que van, van a para atacar directamente a la tortuga o comerse los huevos de la tortuga. Uno puede estar alrededor de ella, siempre manteniendo la distancia y tratando de que no venga ningún perro, alguna gaviota o algo.
0: Okay.
5: Otra cosa que también creo que no lo mencionó, pero algo que ha pasado también en redes sociales anteriormente, las personas que quieren ayudar a la tortuguita que llegue más rápido al mar, que las agarran y las colocan directamente más cerca del mar. ¿Qué pasa? Obviamente nosotros como seres humanos queremos que todas puedan sobrevivir. Sin embargo, debemos entender que por parte de la naturaleza, pues algunas sobreviven y otras no. Entonces, las tortugas tienen algo que es que ellas necesitan recorrer gran parte de la playa para poder memorizársela. Ellas tienen como si fuera una brújula mental de que a la hora de ella recorrer toda la playa, la mayor parte de la playa, ellas se van grabando un montón de nutrientes, un montón de patrones que ella necesita saber para poder regresar a esa misma playa y poder dar a luz a la nueva camada de huevos.
0: Claro, entonces, se desorienta ella, entonces.
5: Exactamente, entonces si nosotros las agarramos y las colocamos directamente en el mar, ella no va a poder registrar esos parámetros y no va a volver, no hay mucha probabilidad de que no va a volver a la misma playa en donde debía anidar. Que es el proceso natural que ellas deben seguir.
0: Ah, importante, importante, licenciado. Oiga, y entonces ahora nada más queda, informarse de repente en la página de Ministerio de Ambiente también, de ya uno debe poder buscar información acerca de esta anidación de las tortugas. Y bueno, siempre con responsabilidad, porque claro que sí. A veces organizamos las cosas y se queda esa playa sucia, comete errores con las tortugas y demás. Entonces, uno tiene que estar muy pendiente.
5: Correcto. Y bueno, ya para también finalizar, comentando lo que usted comentó al principio, de cuánto tiempo nosotros podemos ver las tortuguitas, desde cuando comienzan, colocan los huevos y cuando nacen. Ajá. Aproximadamente, desde que colocan los huevos, son aproximadamente unos 40, 60 días hasta que puedan eclosionar y puedan entonces ir hacia el mar. Y bueno, también, como lo acaba de mencionar, hacer un llamado a la población de que, por supuesto, todas estas actividades, ya sea ir a los viveros de tortugas marinas, que pueden investigar en muchas organizaciones que están en el área del Pacífico, tanto en Chame, Veragua, Boca del Toro, en Chiriquí, hay algunas organizaciones en donde usted puede ir, vivir esa experiencia de forma responsable, de ver tanto el proceso de anidación como el proceso de las tortugas ya regresando hacia el mar, por supuesto hacerlo de manera responsable. Todas estas actividades que son muy bonitas y que tenemos la dicha de poder tenerla acá en Panamá, tanto la parte de anidación de tortugas como la parte de avistamiento de ballenas, que también estamos en esta temporada.
0: Sí, correcto.
5: Así que por supuesto pueden hacerlo de forma responsable.
0: Oiga, licenciado, muchas gracias por estar con nosotros por acá. Licenciado Luis Bernal, biólogo marino del Ministerio de Ambiente. Voy a hablar con mi amiga las tortuguías para ver si de repente armo un tour para allá para a ver la anidación de las tortugas marinas. Muchas gracias, licenciado, por estar con nosotros la mañana de hoy.
3: Demasiado
5: primo. Muchas gracias a todos por la invitación.
0: Sí, por supuesto. Saludos y muchas gracias.
5: Saludos.
0: Pau, entonces tenemos que ir a ver tortugas, pues.
3: Chuzo. La verdad sí, pero no podemos fallar.
0: No.
3: Yo no he tenido la oportunidad todavía de hacerlo.
0: Sí, es genial.
3: Hay que hacerlo, la verdad. Esa comunión con la naturaleza.
0: Sí, es bonito. Necesaria. Sí. Es muy bonito.
3: Tan necesaria.
0: Quiero hacer la de las ballenas de nuevo. Ya yo lo he hecho dos veces. Quisiera hacerlo una tercera vez. Pero y tener la oportunidad de tenerlas un poquito más cerca, aunque bueno, lo más cerca que puedo estar de ellas es 250 metros, entonces ya uno tiene que estar claro con que son 250 metros y no puede acercarte más por tu seguridad y por la seguridad del mismo vallenato y de la familia, ¿no?
3: No, y también la seguridad de la embarcación.
0: Exacto, un colazo de una ballena de esta voltea cualquier embarcación de esa.
3: Hasta ahí llegas.
0: Exactamente. Así que, bueno, son exactamente las 10:30 minutos de la mañana, mi querida Pau. Vámonos a un breve cambio comercial. Correcto, cambio y regresamos, que también tenemos otra entrevista por acá. Creo que ya está conectado nuestro invitado. Y también está por acá la dueña de los Piqui Piqui, que hoy también vino vestida de España, en la España. Las de España. Vamos al cambio y venimos, pues.

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4: Me estoy riendo porque en el cambio pareciera, yo no les dije nada, pero ustedes llegaron a la vez los dos a su puesto. Lo vi que llegaron a la vez. Eso me pareció genial. Buenos días. ¿Cómo se encuentra la mañana de hoy? El caballero Carlos Silva, ¿cómo está, don Carlos? ¿Cómo anda? Buen día.
5: Muy buenos días, Poncho. Buenos días, Paulette. Gracias por habernos invitado a este espacio ustedes en Arca Media.
4: Oye, qué bonita esta iniciativa que estoy leyendo sobre la donación de cabello. De verdad que esto me parece espectacular. Cuéntanos un poco más acerca de esta iniciativa tan interesante.
5: Ok, Lea Renaciendo a la Vida es una fundación que hemos unido. Ya tenemos 6 años, gracias a Dios, donde estamos prácticamente unidos un salón de belleza, se llama Leas, y Renaciendo a la Vida, que es una fundación que teníamos para hacer eventos, para recoger fondos y llevar a los colores. Lo de recoger cabello nos salió más porque prácticamente muchos pacientes al pasar por el proceso de quimio, de tratamiento...
4: Carlos, perdona, disculpa que te interrumpa. Ajusta un poquito tu micrófono, hace un rato te escuchaba perfectamente y de repente te perdí por momentos.
5: ¿Me escuchas ahora?
4: Ahora sí, perfectamente, ahora. Perfectamente.
5: Okay. Lea Renaciendo a la Vida es una fundación que nació por dos tipos de eventos que hacemos al año, que viene siendo el recoger fondos para llevar insumos al oncológico y la otra sería recoger cabello para hacer pelucas y regalarle a pacientes que están pasando por el proceso de quimio.
6: No se escucha.
4: Sí, se perdió.
6: Algo está pasando con el audio que se va.
4: Exacto, o sea, sí, ese que era que le regalaban cabello a personas que están pasando por la etapa de la quimio, ¿correcto?
5: Correcto, por lo que vienen pasando, por lo que viene siendo tratamientos de quimio, también a veces también se la damos a personas que pasan por temas de lupus o por problemas de alopecia extrema.
4: Ok, estoy viendo por acá que es tener el cabello de un largo mínimo de 14 pulgadas. Bueno, hay que recordar lavar y secar el cabello antes de cortarlo y puedes entregar el cabello en una bolsita plástica. Esto me parece genial, muy bonito. Qué bonito este gesto, de verdad que sí.
5: Correcto, o sea, siempre que hacemos, le pedimos a las personas, el que no tiene la capacidad o no tenga la persona que se pueda cortar el cabello, puede venir y apersonarse donde nosotros y nosotros le hacemos el corte para poder agarrar el cabello y poder hacer las pequeñas.
4: Ok, de repente para saber la ubicación del salón, para que las personas, ¿Hay alguna página, algo donde yo pueda entrar y pueda revisar? Ah, bueno, esta es la ubicación y para poder llegar.
5: Sí, estamos en la calle Gil Colunge, casa 5C.
4: Gil Colunge.
5: La página Leas Renaciendo a la Vida.
4: Leas Renaciendo a la Vida. ¿Hay algún teléfono donde pueda llamar para pedir más información?
5: 6614-9662.
4: 6614-9662. Acá lo tengo, sí, aquí lo tengo.
5: Correcto.
4: Usted se puede meter. Leas, se escribe LAHS, underscore o guión bajo, renaciendo, guión bajo, a, guión bajo, la, guión bajo, vida.
5: Correcto.
4: Está bien, correcto. Qué bueno. Hey, qué bonito, qué bonito gesto. Yo creo que no hay nada. Parece mentira, pero este solo gesto hace que la persona se sienta mejor. Aunque uno lo crea, la persona se siente.
5: Los queremos invitar también el 14 de agosto. Estamos haciendo en Soho Mall un evento que se llama La Gala Renaciendo a la Vida, donde tenemos 15 pacientes del Instituto Oncológico Mujeres. Tenemos dos hombres y dos niños que van a participar en el desfile de modas para recoger fondos y llevar insumos a la vida.
4: Ah, mira, desfile de moda y todo, qué bueno, genial, genial.
6: ¿Puedes repetir la fecha, por favor?
5: 19 de agosto, miércoles 19 de agosto, a partir de las 5:30 de la tarde en Soho Mall, planta baja.
6: Buenísimo.
4: Bueno.
6: Buenísimo. ¿Sabes qué, Poncho? Vamos a extender la invitación para que en agosto, cuando ya esté mucho más cerca el evento.
4: Que se pasen por la cabina.
6: Como el 12 o el 10 de agosto. Pues recordemos que el 15,
4: el día de Panamá Viejo.
6: El 15 tenemos, si es día de semana, tenemos programa.
4: Exacto.
6: De repente el 15 pudiera ser una buena fecha para que vengas con nosotros de nueva cuenta para refrescar la información. Acuérdate que estamos con muchísima antelación y de repente la gente ya se va enfrascando en otros temas.
4: Exacto.
6: Después de que, ay, me hubiera gustado ir, pero no pude porque tenía esta otra cuestión.
5: Sí, muchísimas gracias, de verdad que sí, estaremos ahí con ustedes. La verdad que para nosotros es una satisfacción muy grande el tener que hacer esto, porque muchos hemos ya pasado por alguna situación familiar, sí. Tenemos amistades que prácticamente también nos acompañan, porque han tenido amistades muy cercanas que han pasado por situaciones de cáncer, y la verdad que esto nos viene porque no teníamos prácticamente en Panamá lugares sí se recogía cabello, más bien no se hacía pelucas para darles a las pacientes.
4: Exacto, exacto. Bueno, Carlos, muchas gracias por estar con nosotros la mañana de hoy, de verdad, un abrazo y qué bonito, felicitaciones y muy contento de que puedas contar con nosotros para difundir esta información tan importante que se necesita tanto.
5: Muchas gracias a ustedes por abrirnos el espacio y dejarnos dar la información para que muchas personas puedan llegar tanto al evento como también que quieran donar cabello, porque esa es otra también de que muchas personas han perdido la línea de buscar dónde podemos donar mi cabello si lo quiero hacer.
4: Vale, Carlos, vale. Entonces, igual, como dijo Pau, te volvemos a exhortar a que de repente la semana del 15 te acerques por acá o hacemos otra entrevista vía Zoom para recordarle a la gente cómo puede hacer para donar cabello y dónde tiene que ir.
5: Claro. Perfecto, muchísimas gracias.
4: Vale. Ahí estaremos. Un abrazo, Carlos. Saludos.
5: Hasta luego.
4: Ahí, Papalindo Sanjur. Y aquí está, oye, me está haciendo piquete, me está haciendo pispireta. Está aquí.
6: Papalindo.
4: No, Papalindo Sanjur no está aquí. Yo siempre digo, ay, Papalindo Sanjur, como una expresión.
6: Yo dije, no. Yo amo a Papalindo Sanjur. No, ¿sabes lo que yo quiero a Papalindo?
4: Yo sé, yo también.
6: Yo lo amo con locura y pasión.
4: Don Papalindo. No, pero sí, la que está aquí es la dueña de los Piki Piki. Aquí está Dani Torrijos, que está más española que nunca. Ella es más española que la paella.
6: Oh, sí.
4: Más española que la fuente de Cibeles.
6: Ay, ay, ay. Tal cual.
4: Más española que la Gran Vía. Llega Dani Torrijos. Adelante, Dani.
7: Hola, gente. Buenos días. ¿Cómo están?
4: Bien, viéndola, que está feliz. Están?
7: Estoy contenta, estoy contenta.
4: Qué bueno, me alegro.
7: Hoy es Día Mundial del Ajo.
4: ¿El Día Mundial de quién?
7: Del
4: ajo.
7: No, del ajedrez.
4: ¿Del ajedrez? Ah,
7: del
4: mira.
7: Ajedrez. Ajá,
4: genial.
7: Juega. Ajá. Y Día Internacional de la Luna. Y Día del Amigo también.
4: ¿El Día de quién?
7: Del Amigo.
4: ¿Del Amigo? Mm. Oh, y el Día de Nosotros, entonces. Muy bien. Feliz Día del Amigo. Feliz Día del Amigo.
7: Pues
4: que no es igual que el Día de la Amistad, ¿ah? Que el Día de la Amistad
6: es otra cosa totalmente diferente.
4: Es otra cosa
7: diferente.
4: Exacto, ajá. Exacto.
7: Y aquí les traje un tip de salud sobre batidos.
4: Adelante.
7: Opa. El batido de arándanos, manzana y apio. Ingredientes: media taza de arándanos, una manzana en trozos, un tallo de apio,
4: vaso de leche,
7: licuas todo,
4: ajá,
7: y listo.
4: Bueno, eso es un gran antioxidante, ¿no?
6: Pero sin la leche, fíjate. Se me antoja, pero sin la leche, Dani.
7: Ah, okay.
4: A mí okay. Se me antoja, pero sin el apio. Es que esto iba bien: arándano, manzana, leche. Todavía iba bien. Ya, entonces el apio como que desentona, pero bueno, no sé. Puede ser que me esté equivocando. Lo que pasa es que el apio yo lo relaciono con alita y con zanahoria.
6: Ah.
7: La princesa Leonor y Sofía,
4: ajá,
7: acompañaron al rey Felipe y a la reina Leticia en la final de la Copa Mundial.
4: Claro.
7: Y ganó España, mi equipo favorito.
4: ¡Ay, madre! ¡Ay, ay, ay!
6: ¿Es así?
7: Es así.
4: Mira, lo mejor de todo el halftime show fueron los Muppets.
6: Lo mejor fueron los Muppets.
4: Yo no puedo explicarte, Paulette, lo feliz que yo me sentí cuando yo vi a Animal tocando la batería. Yo digo, no, esto no es mentira, esto es mentira.
6: Animal.
4: Es genial, genial, fue genial.
6: Pues esa es la genialidad de Dudamel, ¿no?
4: Qué locura, pero es que bueno, lo que pasa es que los gringos son los gringos. Eso sí hay que quitarse el sombrero. Los gringos son unos genios a la hora de un halftime show, de un marketing, de... Emma,
6: la él, van a René para comérselo.
4: Increíble, fue genial, fue una locura.
6: Sin duda.
4: Estaba el Conde Contar, estaban los amigos de Plaza Sésamo, estaba todo, o sea, fue una cosa muy buena.
6: Maravilloso.
4: Bien hecho.
7: Y adivinen. Laura Pausini.
4: ¿Qué le pasó a Laura Pausini?
7: Pasó del escenario,
4: ajá,
7: a modo fan después de interpretar el himno del Mundial.
4: Ah, mira.
7: 26.
6: Mira,
7: con otros artistas, la cantante aprovechó tomar fotos con algunos artistas como Tom Cruise e integrante de BTS.
4: Ah, sí, los coreanitos. Los coreanos. O sea, que ellos se habían retirado del mundo artístico porque ellos tuvieron que hacer servicio militar obligatorio. Entonces, se habían retirado un rato, pero bueno, ya volvieron a la palestra. Así que me imagino que ya habrán hecho su servicio militar.
7: Ajá.
4: Ya habrán hecho su servicio militar y bueno, de nuevo a la candela.
7: Y adivinen.
4: ¿Qué?
7: La cantante colombiana Shakira,
4: ajá,
7: se convierte en la primera artista latina con 100 millones
4: de seguidores
7: en Instagram.
4: Wow. ¡Dios! ¡100 millones de seguidores! ¡100!
7: ¡100 millones de seguidores!
4: ¡Wow! Bueno, mira, en los peladitos, mira, yo te voy a decir una vaina, estos son los verdaderos influencers. Y tengo que decirlo por esto, por lo que va a salir de mi boca a continuación. Yo no sé si usted ha visto a los niños estos que bailan al lado de Shakira, creo que esos son los Burna Boys o bueno. Estos niños salían ellos siempre se presentaron en TikTok y hacían videos de TikTok bailando en la tierra. O sea, ellos bailaban en la tierra.
6: Descalzo
4: en la tierra. estos niños, esto les cambió la vida. Quiero que sepan definitivamente que estos niños ya son millonarios o están muy cerca de serlo, porque los seguidores le subieron en TikTok y en todas las redes sociales en la que la persona que se le ocurrió ponerlos, los puso. Y estos niños son ya famosísimos y ahora salen en el medio tiempo del Mundial bailando al lado de Shakira. Y yo te voy a decir la verdad, esos peladitos no tuvieron pero ni un ápice de pena en el Mundial. O sea, ellos bailaron, pero de una manera impresionante. Yo, dejaron poquitita la misma Shakira, que baila un pocotón.
6: No, súper, la verdad fue muy emocionante.
4: Entonces, yo la verdad, yo me tripié. Hay mucha gente que no le gustó. Dije, no, que Madonna que arrancó la vaina.
6: Madonna y con sus choferes.
4: Sí, lo, ¿qué clase de choferes? Yo quisiera tener un chofer así. De lujo, de lujo. Los dos choferes de lujo. El Fenómeno y Ronaldinho. Chuleta, qué pifia. Muy bueno, muy bueno. La verdad que me lo disfruté. Pensé, ¿verdad? Que alguien iba a estar flojo. El único que yo podría decir que podía estar un poco más flojo. Y la verdad que hizo un despliegue vocal que me llamaba la atención, porque ese niño canta. Bueno, ya no es un niño tanto. Pero ese niño canta. La gente pensaría que no, que qué bobada. No, ese niño tiene una voz educada. Justin Bieber.
6: Sí, y el tema fue muy acertado, ¿no?
4: Sí. La verdad que yo lo disfruté. Aplausos para el organizador de el show de medio tiempo. De verdad que me gustó. Yo no sé si esta costumbre se seguirá dando.
6: Yo imagino que sí. Es lo que más dinero les ha dado,
4: Claro, pero bueno, no es lo mismo que eso se genere en Canadá, México y Estados Unidos, a que de repente lo puedan replicar en Marruecos.
6: Recuerda que ya no es Marruecos ni España.
4: No.
6: La Copa del Mundo se va para Sudamérica.
4: No, pero va a estar Uruguay, Paraguay, Argentina, van a hacer tres partidos inaugurales de este lado y luego viajan al otro lado del mundo, Portugal, España y Marruecos.
6: Los van a acabar.
4: Sí, va a ser una locura, porque y todavía no se ha decidido si se van a mantener los 48 equipos o suben a 64.
6: No se van a acabar nunca esto.
4: Sí, va a ser una locura. si fueron 40 días este mundial, imagínate con 64 equipos. Yo no sé cómo ellos van a hacer eso, van a tener que hacer como
6: estamos como en el desierto. 40 días, 40 noches.
4: Exactamente. Ahora, volviendo a lo bonito, olvidándonos de la parte fea del mundial, esto, de verdad que, bueno, vimos un España jugando un fútbol interesante. Argentina, vaya, pensé que iban a proponer un poquito más. Pero bueno, no sé qué pasó. 20 tiros al marco contra un solo tiro al marco. Dice mucho, ¿no? Dice mucho del fútbol al que jugó España. Así que, y bueno, creo que merecido.
6: Totalmente, ese no tiene vuelta de hoja.
4: Aunque el que es hater es hater y de que no. Que era un mundial de yo no sé, que la gente estaba apoyando a España, si España estaba, todo era de Barça y no sé qué, o sea, la gente busca, o sea, no saben perder. Todo era de
6: que sorprendió ayer mucha gente que le iba a España estaba con el uniforme del Barça o con la gorra del Barça.
4: Exacto. Digo, yo hubiese estado con el suéter de Real Madrid, pero la verdad que no, yo no. Entonces que ahí no había nadie de Real Madrid, que con Cucuyela es el único que afirmó con el Real Madrid, pero todavía dice que es del otro equipo. Hay una soquetada, yo, brother. Ya, ahí no estábamos viendo quién es Real y quién es Barça, ahí estábamos viendo que era España, los que le iban a España, pues. Entonces todo lo hacen así, es una sola cosa. Pero bueno, al final dice la gente que se hizo justicia. Yo no quiero Esas son palabras que están saliendo de mi boca. Pero sí, bueno, se disfrutó, se vivió, como tú dices, fue agónico, fue emocionante. Y bueno, al final tenemos doble campeón del mundo. Sería la segunda copa que levanta el equipo español en 10 años. Así que enhorabuena y felicidades a los españoles en su mundial. Y bueno, nada más. Lo único que fue la Argentina más limpio que vi jugando. Me dio rabia que al final se empañara así. La verdad. Porque habían estado jugando bien. Pero bueno. Señoras y señores, son exactamente las 10:55 minutos de la mañana, mi querida Dani. Será hasta mañana cuando estemos con más.
7: Mañana cuando estemos con más.
4: Chao, cuídense, pórtense bien, váyanse despacito y por la sombrita. Bye.
7: Bye.

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0: Bienvenidos a este almuerzo, bueno, ya cargado, ya con resultados oficiales del Mundial, teniendo un ganador. ¡Fuerte el aplauso!
1: En para este toda año, esa gente, bravo, de España, a todos los españoles.
0: Todos los españoles, porque todo el mundo se transformó en español a
1: así
0: partir
1: es,
0: de
1: así es. Felicidades para todos esos amigos de nosotros que pasaron por cada uno de los equipos de la selección, menos por Argentina, para llegar hasta el final. Y se coronaron campeones. Sí,
0: yo lo hice. Tú sabes que yo primero iba por... Mis equipos iban Panamá, Colombia.
1: Sí.
0: Y ya después dije, ¿sabes qué? Le voy a hacer caso a los Simpsons.
1: Exacto.
0: Los Simpsons decían que iba a ganar un equipo de camisa roja. Y tanto fue así que los Simpsons no se equivocaron.
1: Bueno, eso supuestamente aparecía en la... O aparece en la portada de la revista esta famosa que dice el futuro de lo que va a ser el 2026.
2: The Economist.
0: The Economist. Mira, es que, correcto. Ojo, yo pensaba que yo no era el único loco que veía eso, pero sí estaba, he estado un poco observando toda la información que está detrás, sí, de eso. O sea, la generación de contenido, información, de que esto te proyecta todo lo que sucede en el año. Y es tanto así, que a mí me generó curiosidad, Foncho, no sé si a ti, que ya hablaban hasta que mostraron el terremoto que sucedió en Venezuela.
1: En Venezuela, sí.
0: Y aparece que habían elementos, por ejemplo, había una copa vino tinto, que es la que se tomaba Betcan en ese momento y que por eso se refleja. Eso es un poco análisis que yo decía, pero esto es verdad. Y en función a esto, una de las cosas que me generó curiosidad es la situación del jugador, ¿sí? De que estaba dentro de la ponchera como bebé. Listo, y Messi se tomaba la foto.
1: Lamine Yamal.
0: Es correcto. Entonces tú cuentan esa historia que hace más de 19 años llega, sí, Messi.
1: ¿Cuántos meses podrá tener ese bebé en la foto?
0: Tenía como unos 5 meses.
1: 5 meses.
0: Era él era el jugador, era Yamil. Entonces, ¿qué es lo que sucede y lo que se hacen como análisis? ¿Cuál es la probabilidad que pueda existir, sí, que después de 19 años estas dos figuras públicas estén participando por una copa y ese niño le gane? Mira, los análisis decían que yo estaba observando que era la probabilidad que eso pasara es que a una persona le cayeran 6 rayos al mismo tiempo. Y mira cómo la vida funciona de esa manera, uh-huh, que yo dije, bueno, ¿a qué le creemos? O sea, mira cómo cuando las cosas están destinadas para ti, están destinadas. Todo se engranó, no pienses imposible. Y eso me trae como esa reflexión de pensar en que a veces uno se pone como limitaciones, uh-huh, y de verdad que no hay límite. Tu mente es la que te está frenando a quedarte en la zona donde estás. Y por eso hoy, bueno, una de las cosas que me pareció interesante el fin de semana, como puedes observar, yo hablaba un poco más del cambio, porque el fin de semana, sin darme cuenta, observé que habían pasado 4 años viviendo ya en Panamá y llega una foto de origen. Y yo veo esa foto y digo, perro, ¿cómo cambié? ¿Y qué, uh-huh, me hizo cambiar? Yo le dije, definitivamente fue la mentalidad. Y usted, audiencia que nos está escuchando, vamos a desarrollar un poquito este tema para luego desarrollar el punto importante que tiene Manuel, que es cómo pedirle un aumento de sueldo a tu jefe.
1: Mira, sabes que lo mismo me ha pasado varias veces y trato de hacerlo de manera frecuente, el poder irme al final de mis historias en Instagram, uh-huh, o de los posts o de la galería y veo en retrospectiva quién era y cómo me ha ido transformando el tiempo y las experiencias. Y eso es bonito hacerlo y tomarte el tiempo de hacerlo. ¿Por qué? Porque cuando tú ves en un pasado lo que eras, ¡ey! Empiezas a agradecer mucho más lo que eres ahorita.
0: ¡Claro! Eso me permitió.
1: Muchísimo más lo que eres ahorita. ¿Por qué? Porque a veces, y entiendo perfectamente todo, todos constantemente estamos queriendo más, pero no podemos querer más con esa sensación de insatisfacción, sino que tenemos que ir por más con una sensación de agradecer todos los días los que tenemos y lo que hemos construido.
0: No, y es así. Así es que te das cuenta de que, bueno, hay una evolución y que, bueno, simplemente hay un foco. Y creo que una de las cosas que es importante es bajar esa creencia limitante que uno se establece, que no puede, que no va a llegar, que no lo va a hacer, que, uh-huh, cómo va a ser esto tan posible, que no tengo el dinero para cumplir mi sueño, que no tengo... No. Muévase, mi hermano. Muévase. Y, bueno, seguimos en esta pequeña introducción recordando que nos pueden seguir a través de Arcan Media en directo, en Instagram, en @ManuelMotiva y @almorzando.com. Ahí aprovechen y se pueden conectar a través también de nuestro canal de YouTube, uh-huh, Arcamilla en directo o Manuel Motiva. Y tú, cuéntanos tus redes, Manuel
1: Hidalgo.
0: Me pueden
1: seguir por Instagram, @ManuelHidalgoOficial.
0: Así que ya saben, pueden acordar, aunque se pueden conectar a través de YouTube, va a estar aquí atento a aquellas personas que no se pueden conectar desde el carro, que están desde el computador, uh-huh. o que están en la casa, o que quieren mandar, manden el link a su esposa. Mira, aprendan un poquito, mándale el link a tu hermano. Ahí hay algo bueno para aprender el día de hoy. Y este tema es súper importante, Manuel. ¿Cómo podemos pedir un aumento de sueldo?
1: Mira, es un tema grandioso porque es un tabú.
0: Sí. Creo que es el primer miedo que uno le da.
1: Sí. Es un tabú pedir un aumento de sueldo. La gente prefiere, yo creo que, morir que antes que enfrentarse con su supervisor o con su gerente y solicitar un aumento de sueldo. Les cuesta muchísimo, tiemblan. ¿Por qué? Porque no creen que son capaces de que, hey, puedo ganar más o generar más. ¿Y qué está sucediendo, Manuel? Uh-huh. Que el problema es que no lo saben pedir.
0: Es importante. Es que hasta para eso uno tiene que aprender a pedir.
1: Sí. ¿Por qué? Porque la gente dice, quiero pedir un aumento de sueldo. Bueno, jefe, quiero un aumento de sueldo. ¿Por qué? Porque llego más temprano, me voy más tarde, tengo un hijo en camino, la gasolina subió, el
0: tengo
1: perrito
0: que pagar más
1: se
0: alquiler.
1: Me enfermó, tengo que pagar más alquiler. Y a tu jefe no le importa eso.
0: Ey, es que es verdad. Mira, es que a veces por eso es importante comenzar también a tener algo que es ahí, como que piensen a anotar aquellos objetivos que ustedes van cumpliendo.
1: Es correcto.
0: O sea, yo sí soy partidario de que a veces cuando uno se siente a discutir un salario, lo primero que tengo que tener es una base, una información numérica. ¿Sí? Numérica de las acciones que estoy aportándole a la organización para yo poderme defender y le decirle, mira, te estoy haciendo el trabajo de tres personas.
1: Y, exacto, y ni siquiera es un tema de, vamos a ponerte un ejemplo, no es, mira, estoy haciendo el trabajo de tres, no. ¿Qué pudiste resolver haciendo el trabajo de tres personas?
0: Es así, bueno, veas, aquí es que se está conectando, las saludos a Sandra y saludos también a Shani, un saludo porque se conectaron a través de nuestra red social también. Importante que si quieres seguir, vayan, compartan, manden a la gente, escriban al WhatsApp, escriban, mira, ¿quieres aumentar el sueldo? ¿Quieres que aumenten el sueldo? Métete en este programa, en la 97.7 uh-huh. FM, y te van a estar dando las recomendaciones. Entonces, Manuel, en resumen, ¿cómo vamos en esta
1: okay,
0: explicación?
1: Lo primero que tienes que hacer es no basarte en propuestas subjetivas. Es decir, no creas que tu jefe o tu líder de organización se va a mover por el hecho de que tú le digas que vas a tener un bebé en camino o que te acabas de comprar un carro y necesitas más salario, o porque eso a ellos no les interesa. Lo que tienes es que entender que ellos son personas de números, es decir, de resultados.
0: Exacto. Porque es que dentro de una organización nosotros somos un número más.
1: Exacto.
0: Es que, ojo, aquí viene la parte contradictoria de manera emotiva, pero muchas veces, oficialmente, una empresa te ve como un número.
1: Mira, hay personas que a mí me echan un poquito de hate porque yo les digo, es que hay personas que piensan, no, es que yo soy importante porque soy persona y ya, porque existo y ya. No, tú no eres importante porque eres persona y ya, porque existe y ya. Tú eres importante, ¿por qué? Porque generas resultados de una u otra forma. Para una empresa. Eres importante por eso, no solamente por existir.
0: Exacto. O sea, es que esto es como el mundo corporativo que tú dices. Hay dos versiones. Y creo que lo perfecto es llegar al equilibrio de las dos cosas. Normalmente dentro de una organización tú eres un número. ¿Cuánto me estás generando?
1: Vale. Exacto.
0: Pero cuando la organización observa que ya no deja de ser un número, sino que también es un ser humano, y comienza a trabajar en equilibrio, el bienestar de eso, el número te va a dar mejores resultados.
1: Exactamente.
0: Tú vas a estar más motivado y vas a crear un ambiente diferente donde vas a poder generar resultados y con bases puedes pedir tu aumento.
1: Exactamente. Mira, hay algo muy importante y hay algo que las organizaciones ven, que es al famoso líder silencioso.
0: El líder silencioso. Cuéntame sí. Un poco de ese líder.
1: Mira,
0: silencioso.
1: Aquellos líderes silenciosos son los que son líderes realmente, pero que no son líderes por puesto, por jerarquía, sino que son líderes de la organización. Es decir, esa persona que tú ves y todo el mundo lo escucha, ese compañero, y dense cuenta quién es ese líder silencioso en sus organizaciones. Quién es esa persona que manda de una manera positiva sin tener que ser jefe o ser coordinador. Puede estar en la misma sintonía que tú. Podemos ser colaboradores todos del mismo departamento, pero esa persona, por cómo se comunica, por la presencia que tiene, genera un liderazgo. Y la gente sabe, o el inconsciente sabe, quién es el líder. esa persona que habla más, esa persona que está ahí para escucharte, esa persona que realmente le dicen, Juan, ¿sabes que necesitamos resolver algo? O tenemos un problema ahorita en el departamento. ¿Quién lo quiere solventar? Y ese Juan, que es el líder silencioso, es el primero que levanta la mano.
0: Ah, yo era líder silencioso.
1: Claro.
0: Lo que he trabajado en mi proceso, lo que yo traje a nivel corporativo, yo era muy silencioso. O sea, yo me mantenía, tenía buena comunicación, pero yo no buscaba que me hicieran un reconocimiento. Eso era, también me mantenía como ese liderazgo de llevar equipos de trabajo importantes.
1: Exacto.
0: Porque yo a veces no buscaba reconocimiento. Sin embargo, una etapa de mi vida, y me costó, yo a veces no sabía darme el valor.
1: Uh-huh.
0: Y eso es súper importante. Pero ¿por qué no sabía darme el valor? Porque no tenía las bases numéricas para poderme defender frente a una persona y decirle, yo cuesto tanto porque te doy tanto en estos resultados.
1: Porque ¿sabes qué sucede? Que queremos ir a un debate con las ideas en la mente. Y la mente no tiene la capacidad para estructurar de manera tan organizada como lo tiene el papel y el lápiz. Usted, cada vez que vaya a ir a una reunión importante, las ideas no las puede tener al aire. No pueden estar en la mente. Usted tiene que organizar eso en lápiz y papel. Porque si no, es como ir a la guerra sin la espada y sin el escudo.
0: Es así. Saludos también a Luri, que se está conectando, y a Sara a través de nuestras redes sociales. Saludos acá. Importante que se queden atentos ahí, porque es que le estamos dando una herramienta. Sí, yo creo que una de las cosas que tenemos nosotros para poder defender o poder demostrar es anotar.
1: Exacto.
0: Y también hacerte un análisis, porque también tienen que ser bien objetivos al momento de tomar y solicitar un aumento de sueldo. ¿Cuál era mi objetividad? ¿Qué tanto he rendido?
1: Exacto.
0: ¿Cuánto he inventado o invertido en el incremento corporativo de la empresa, en las ventas, en los resultados de mi departamento? ¿Cuánto le ha aportado a nivel de otras áreas también?
1: Exacto. No solamente qué tanto ha generado la empresa, sino incluso qué tanto se ha ahorrado la empresa por tus acciones ahí. ¿Cuáles han sido esos resultados, tanto positivos en temas de, hey, han generado, la empresa se ha ingresado un capital de tanto, o hey, he restado gastos de tanto? Todo eso es importante. Un colaborador que a ti te disminuya los gastos de tu compañía es un colaborador que tú necesitas. ¿Por qué? Porque hay personas que cuando van a pedir un aumento pasan pena, pero hay otras personas a los que vale la pena tenerlos en la compañía.
0: Claro que es así. O sea, es darte cuenta de que estás aportando, porque a veces, muchas veces, desconocemos o no tenemos el conocimiento de cómo nuestro cargo impacta a lo demás.
1: Exacto.
0: Y eso va a darse cuenta es cuando tú tomas la iniciativa y empiezas a hacer tus propios análisis. Un análisis, yo digo el análisis DOFA, ¿sí? Debilidades, oportunidades, fortalezas, amenazas. Cuando yo me hago ese análisis y observo, pero yo estoy aportando aquí de esta forma, y ya, pues vamos a hacer el ejercicio, mano. Y ya yo tengo este análisis, ya sé que estoy, ya yo sé cuáles son mis debilidades, mis oportunidades, y voy a entrar a la oficina de mi jefe.
1: Ok, mira, lo primero que tienes que hacer es practicarlo. Practica esa entrada. ¿Por qué? Porque cuando tú llegues a esa oficina, los nervios te van a atacar, y si tú no has practicado por dónde vas a iniciar, cómo se va a desarrollar esa conversación y cómo va a finalizar, usted no va a tener jamás las de ganar. Usted tiene que ir preparado. Por eso es que nosotros hacemos tanto énfasis en la comunicación, porque la comunicación lo es todo. Si tú te organizas con un mensaje en el momento en que entres en esa oficina, tu jefe realmente va a sentir que tú eres autoridad para poderle pedir ese aumento. Pero si yo llego y le digo, ¿sabe que he estado como pensando lo que le generé unos ingresos a la compañía de $5,000 más por cada día? Y quisiera un aumento y lo quiero, por favor. No, tu jefe te va a decir, sí, Juancito, mira.
0: Déjame analizarlo.
1: Hay 10 reportes más que tienes que hacer y se te van a descontar algunas cosas. Te puedes ir de la oficina.
0: Pero déjame analizar. Lo has malado con recursos humanos.
1: Déjame hablar. Yo te estoy avisando.
0: Yo te confirmo.
1: No me llames, yo te llamo.
0: No
1: es así. Una persona cuando va a entrar en un escenario con un supervisor, un gerente, alguien de alta autoridad, jerárquica en una compañía, primero tienes que entender que hay muchas personas que ante este tipo de personas con mucha más autoridad se bajan. ¿A qué me refiero con esto? Disminuyen lo que es su presencia, su energía y su voz. Entonces quedamos pidiendo un salario o quedamos ofreciendo o dando una propuesta de aumento de salario como si estuviéramos pidiendo perdón. Bueno, yo quisiera saber si me podría dar...
0: Yo quisiera saber, jefa Yoali, que se está conectando, saludos, si me puedo aumentar el salario.
1: Claro, tienes que tener una energía, tienes que tener presencia, te tienen que ver como alguien seguro. Claro, obviamente, antes de tú entrar a una oficina, tú tienes que hacer un trabajo previo.
0: ¿Cuál sería? Es que voy a ese punto, o sea, yo creo que es creerte que tienes el poder de solicitarlo. O sea, internamente tú tienes que estar seguro de que vas a pedirlo y que por
1: claro.
0: esa razón tú eres merecedor. Y es que así como tú vayas a pedir un aumento, así también se le pide a la vida.
1: Claro. Mira, cuando tú llegas a una oficina, es porque ya tú hiciste a una oficina a pedir un aumento salarial, es porque ya tú vienes haciendo un trabajo previo. Mira. Ya te posicionaste como líder silencioso, tienes una muy buena comunicación, tienes clara la propuesta que quieres hacer, y el punto final es entrar en acción.
0: Mira, me escribieron que más salario, más trabajo.
1: ¿Qué sucede? ¿Qué sucede? Hay personas que quieren aumento, pero tienen que entender que hay más responsabilidades.
0: Claro, eso también es importante. Pues, o sea, que ir a la también, par. También tiene que tener como que esa conciencia de sí. También porque a veces mucha gente puede, ay, yo voy a pedir más dinero. Pero tú tienes la disponibilidad de poder asumir un poco más de responsabilidad. Por eso es importante hacerte todas esas preguntas.
1: Exactamente.
0: Preguntarte si tú tienes la capacidad, tienes el tiempo, tienes la disponibilidad. Está bien, ya te vas preparando y te sientas con ese jefe, le das la información, pero teniendo en cuenta que debes estar claro contigo mismo.
1: Exactamente. Mira, quiero regalarles algo a todas las personas que nos están escuchando. Vayan a mi Instagram, vayan a mi Instagram. Y en mi Instagram, en mi último post, es un video de cómo responder a momentos incómodos y errores que tienes en tu día a día en la oficina, en el trabajo. Por ponerte un ejemplo, llegaste tarde, ¿cómo comunicas con autoridad esa falta?
0: Llegué tarde.
1: En vez de decir, no, que había mucho tráfico, es que se trancó toda la vía España, es que fue horrible, me amanecí con dolor de cabeza. Yo te voy a dar estructuras en ese post para que tú puedas responder con confianza y no echándote la culpa a ti, sino responsabilizándote, que te vean como líder incluso al responder a eso. Entonces, ¿qué vas a hacer? Te vas a ir a mi último post en Instagram, Manuel Hidalgo Oficial. Te vas a ir al último video y vas a entrar ahí y me vas a poner la palabra seguro en los comentarios y te va a llegar una plantilla con una estructura para que tú aprendas a responder ante situaciones incómodas o errores en tu trabajo.
0: Pero, ¿y cuál sería? ¿Cómo sería esa estructura? Ahorita me generó curiosidad.
1: Ya te la tengo por aquí.
0: Ajá. Por unos pasecitos, porque la gente puede estar, a lo mejor de repente iba manejando, pero no dice, no me puedo meter, Manuel Hidalgo. Vamos a lanzarle tres tips.
1: Déjame.
0: Para que lo tengan ahí en cuenta. Entonces, bueno, ya lo voy asumiendo, la voy entreteniendo y todo este tema.
1: Ok, mira, el método se llama método RESPO.
0: Método RESPO.
1: Método RESPO.
0: Ajá.
1: Ok. Primero, la R es de reconoce el hecho. La segunda es E de expresa responsabilidad. La siguiente es la S de solución inmediata. La P es de prevención. Y la O es de orientación al siguiente paso. Vamos a ponerte un ejemplo, uno de los ejemplos que pongo aquí en la plantilla. Si llegaste tarde, no respondas. Había muchísimo tráfico o todo el mundo llegó tarde. Lo que deberías responder es, llegué tarde y entiendo que afecta al equipo. Ofrezco una disculpa, ya que estoy incorporándome y ajustaré mi salida para evitar que vuelva a ocurrir.
0: Mira.
1: No es echarle la culpa a un agente externo, es responsabilizarte.
0: Mira, por me lo que encanta. Hiciste. Mira, aquí tengo una. Mira, nos estaba escribiendo Yoali Hernández. Viste, es más salario o más trabajo, más exigencia. Hay que crecer. Si creces en exigencia, los labores también crecen en abundancia económica.
1: Claro, claro. Sabes que hay gente que dice, es que tengo muchas responsabilidades. A veces no es tanto el tema de las responsabilidades, es el tema de la organización de las responsabilidades. ¿Por qué? Porque mucha gente está en el trabajo y dice, yo quiero ser emprendedor para yo tomar mi tiempo, para yo ser...
0: Te voy a ser sincero, los emprendedores no tienen
1: hermano,
0: tiempo.
1: Hermano, nosotros no tenemos tiempo para nada. Yo estoy a las 12 de la noche a veces y se me prende una idea y me voy y la escribo y trato de tenerla porque nosotros no tenemos tiempo. Quien visualice el emprender como, ay, es que tengo más tiempo libre, es que soy mi propio jefe. No, eso no, es mentira, eso es un engaño.
0: Eso es un engaño. O sea, el emprendedor tiene un proceso de desarrollo bien interesante porque él tiene que estructurar su tiempo. Entonces, ¿qué sucede? Ya tú eres responsable de todos de tus ingresos. Entonces, cuando tú sabes muy bien que tienes que trabajar, hay momentos que hay que parar. También es importante, ¿no? Para el bienestar. Pero tienes que tener conciencia que el tiempo es tuyo, sí, pero tienes mucha responsabilidad de responder así y de es. Buscar.
1: Mira, otro de los ejemplos. Uh-huh. Interrumpiste a un compañero. A veces estamos en una reunión, en una.
0: Edyarly y yo peleando en la. Edyarly y yo en la mañana ahí hablando en la radio. Pero Edyarly.
1: Y te interrumpiste a un compañero. No respondas. Ay, pero es que no era para tanto. Eso no lo puedes responder. ¿Ok?
0: Porque estás
1: invalidando lo que siente la otra persona. Mejor es responder. Te interrumpí y no fue lo adecuado. Continúa. Quiero escuchar tu punto completo.
0: Mira, ¿qué va a ser tan interesante para poder hacer? Entonces, si quieren saber más ejemplos, no se los estoy dando toda la radio.
1: No, ¿qué? Se los voy a dar todos porque en la plantilla hay ejemplos, hay reglas de oro y está la metodología para que puedas responder a situaciones incómodas y a errores en tu trabajo. Así que si quieres la plantilla, ve a mi Instagram, Manuel Hidalgo Oficial. Manuel Hidalgo Oficial. Y en el último post, escribe la palabra o comenta la palabra seguro y te llega directamente el DM.
0: Seguro que te llega. Seguro que te llega. Lo otro que es importante también que aprovechen ese espacio que también es importante para ustedes. Escríbanlo y si no también, nos escriben almorzando con y ahí le vamos a mandar también la plantilla por aquí, por el programa. Manuel, entonces cuando ya estemos sentados y ahorita que nos desviamos de la información, que estemos sentados con nuestro jefe, tenemos las bases. ¿Cómo yo puedo sentirme seguro de lo que estoy diciendo?
1: Practicándolo.
0: Ok.
1: Practicándolo. Si usted en su vida... Mira, hay un ejercicio que yo hago con muchos de mis alumnos y es... Dite que eres el mejor.
0: Soy el mejor.
1: Ajá, perfecto.
0: Yo me lo creo, hermano.
1: Tú tienes esa fuerza.
0: Yo soy el mejor. Yo soy el mejor.
1: Pero hay alumnos a los que yo les digo, dite que eres el mejor. Soy el mejor. Son incómodos o sienten una incomodidad con ellos mismos al decirse algo en lo que tienen que tener certeza. Ahora, en una propuesta salarial no es completamente diferente, es igual. Si tú vas a pedir un aumento y tienes una estructura para pedirlo, ¿cómo lo vas a pedir? Bueno, ¿será que me lo puede dar? O debido a los resultados que he estado presentando en los últimos 3 meses, he ingresado a la compañía $50,000 en ingresos. Y adicional a eso, mi equipo ha disminuido $30,000 en gastos. Eso es lo que ustedes tienen que visualizar, esa certeza de lo que están diciendo. No pueden dudar.
0: Es que eso, es que para todo,
1: Manuel. Se tiene que transmitir. Eso lo transmite tu cuerpo, tu proyección, tu voz. Hay personas que no creen importante eso. Hay muchos vendedores, muchas personas de servicio al cliente que están en la calle y muchas empresas que capacitan a sus colaboradores en ventas y servicio al cliente, venta y servicio al cliente, venta y servicio al cliente. Estás mandando una persona con muchas técnicas de venta muy buenas.
0: Pero insegura.
1: Pero una persona que no sabe modular su voz. Una persona que no sabe cómo hablar con el cuerpo o transmitir seguridad con el cuerpo. Y que por más herramientas de venta que tú tengas, no las va a poder aprovechar. Porque no se siente confiada o no se siente segura. O se le traba la lengua, o tiene muchas muletillas, y todo eso resta autoridad. ¿Qué tienes que hacer? Trabajar en la base, la comunicación. La comunicación es base para todo.
0: Es así, la comunicación es importante, es saber decir las cosas, porque otras cosas también es importante, es cómo lo digo. ¿Cómo lo digo? O sea, cuando yo me siente con ese jefe, saber también mi entonación, mi forma de expresarle, mi energía, Manuel, porque la energía habla por ti. Si tú estás practicando, si ya tú lo entendiste, si ya lo tienes claro, si ya tienes tu guión, eso hace que cuando vayas a presentarte, te veas tan seguro que el Señor no va a tener tu tía, es decir, mereces que te hagan el ajuste.
1: Es así.
0: ¿Por qué? Porque que cuando tú hablas desde tu seguridad y estás vibrando en tu seguridad, ahora hablemos también energéticamente, que una de las cosas que a mí me gusta y que yo desarrollo es que cuando tu energía está bien segura de lo que tú eres, eso hace que eso traspase la información, traspase y rompa todas esas barreras y tú digas, hey, ¿cómo lo logré?
1: Sí. La energía es algo que no podemos quitar. Mira, cada vez que yo doy en mis programas, hay muchas personas, porque yo mi primer enfoque o mi enfoque principal es la parte mental de la comunicación. Es cómo te percibes tú, porque de esa manera es cómo te va a percibir la gente. Si tú te percibes como alguien inseguro, los demás te van a percibir así. Entonces yo trabajo las bases mentales en la primera etapa de mis programas. ¿Qué sucede después de ahí? Yo enfoco obviamente todo lo que tiene que ver con estructuras, las habilidades, el lenguaje no verbal, el movimiento o las inflexiones de la voz, cómo mejorar las pausas, todo eso. Ahora, en un principio se tiene que trabajar la parte mental. ¿Por qué? Porque si tú no trabajas la parte mental, no tienes columnas bien enfocadas. O sea, tú no te vas a creer quién eres. Regularmente la mayoría de mis alumnos son sus propios verdugos. Ellos son los que se critican cada vez que hablan en público.
0: Claro.
1: Son los que se dan más fuerte. Entonces a veces dicen, es que siento que no lo hago bien y no lo estoy haciendo bien. Y a veces la primera pregunta que sale de mí es, ¿y quién te hizo sentir que no lo estás haciendo bien?
0: Mire, y son cosas que vienen desde atrás. Yo te voy a comentar algo y antes de seguir conversando, saludos a York allá en Barranquilla. También saludos a Del York. Ajá, saludos que se están conectando y nos están mandando desde afuera. Pues están conectándose desde Barranquilla. Un fuerte aplauso, un aplauso para ellos, ¿vale? Que están conectados, eso me gusta. Que la gente que se vaya sumando y que tenga herramientas poderosas. Con estas herramientas tú puedes pedir tu aumento de sueldo. Lo que tú decías, y es también un sistema de creencias, y actualmente yo estoy haciendo un taller donde hablaba de eso, de cómo nuestro entorno desde muy niños nos marcaron, nos crearon. Nos crearon niños inseguros por el ambiente que teníamos, y por eso es importante, ahorita que usted tiene conciencia y que me está escuchando, usted que está ahí en ese carro, que tiene hijos y lo está criando, fortalezcanle su seguridad,
1: fortalezcanle
0: lo que merecen. Fortalezcan que son personas creativas, que tienen oportunidad de fallar, pero que pueden seguir avanzando. No lo vayan a frustrar. Exacto. No lo frustren. Porque muchas veces no lo hacemos inconscientemente. Y es importante ahora, como persona, y como a mí me encanta tener esta posibilidad de recordar a las personas que somos responsables de ese futuro de ese niño. Y no solo económicamente ni físicamente, sino mentalmente.
1: Es correcto. Mira, ¿sabes qué? Algo importante que te voy a decir, acotando a lo que estás diciendo, Manuel. Yo esta mañana estaba hablando con un amigo y él me dice que él tenía que ir o iba a ir al colegio donde estudia su niña porque uno de los maestros le estaba haciendo bullying.
0: ¿Uno de los maestros está haciendo bullying?
1: Le está haciendo bullying. ¿A qué me refiero con que le está haciendo bullying? A la niña en un curso no le está yendo tan bien como a los otros. Y es como inconscientemente la comunicación que el profesor tiene con ella o conscientemente,
0: señala y lo muestra.
1: Es como, sabes, tú que te está yendo mal, por favor, salte del salón. Entonces es la está señalando.
0: Claro.
1: ¿Qué pasa? Imagínate que tu hijo se enfrenta con eso todos los días. E incluso hay hijos que no lo dicen, que se lo callan. ¿Qué pasa? Que si ese niño llega a casa y recibe, y tú lo recibes como papá, y tu comunicación también es de, no, pero es que no haces las cosas bien, es que tú nunca sirves para nada. Ey, este niño está teniendo enemigos en todos lados.
0: Claro,
1: y tú podrás ser su papá, pero puede ser su enemigo número uno y no te puedes dar cuenta por la comunicación que tienes.
0: No, es que es así, Manuel. Yo estoy pensando mucho en lo que tú dices. Nosotros también reforzamos la información a nuestros hijos. Ojo, y es que para mí ahorita ha sido importante resaltar que el fin de semana, por ejemplo, es ese momento de meditaciones y de encontrarte. Había un ejercicio donde me decían que para conectar con mi abundancia, yo tenía que ir y hablar con mi mamá y decirle que de verdad la disculpaba. Pues, ¿sabes? Que me sentía, mira, y te voy a ser abierto con mi audiencia que está aquí en ese instante. O sea, yo lloré porque yo decía, hey, ¿qué sucede? ¿Por qué yo tengo que hablar con mi mamá? Así, y resulta que cuando yo hice ese paso, que la perdoné o que no sabía porque mi inconsciente tenía eso grabado ahí, porque sin darse cuenta mi mamá creció en un entorno muy de bajos recursos, pero eso fue el mensaje que ella me transmitió. Yo agarré y yo digo, te libero, mami, sabes, no tienes culpa, sí. Te amo desde el corazón, tú con tus herramientas lo pudiste hacer, gracias por este espacio. Yo lloré y sentí una liberación, mi hermano.
1: Sí, el perdón sana más o te sana más a ti, incluso a la otra persona. Cuando tú perdonas a las demás personas, sientes una liberación. Una liberación
0: increíble. Entonces, en esto, bueno, voy saludando también a Ney, que se está conectando a través de nuestras redes sociales. Y bueno, Manuel, ya entonces vamos a hacer un breve resumen a nuestra audiencia de cuáles serían esos cuatro pasos para poder solicitar nuestro aumento de sueldo, para luego entrar en el siguiente segmento, donde vamos a hablar que donde enfocamos nuestra energía están nuestros resultados.
1: Así es. Los cuatro pasos son: conviértete en un líder silencioso. Es decir, ten esa proactividad en tu trabajo. 2, estructura bien tu mensaje. ¿Cómo va a ser la propuesta salarial? Practícala, la tercera, es decir, tu comunicación. Y 4, hazlo.
0: Y 5, venga el siguiente segmento que te vamos a enseñar cómo enfocar tu energía. Y ahí vas a tener tu resultado. Así que todo está alineado el día de hoy. Vamos a la pausa, Foncho, y ya regresamos.
1: Quédense.
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0: Bueno, siendo las 12 y 6 del mediodía, bienvenidos a este almuerzo con Manuel Motiva. Primero que todo, deseándole buen provecho. Y entramos con nuestro segundo segmento, Manuel, ¿adivina? Y esa voz misteriosa, el segmento de Wellness. ¿Qué vamos a hablar hoy, Carola y Magri? ¿Cómo están? Buenos días.
1: ¡Bienvenida!
0: ¡Qué más es posible! Me gusta.
2: Ay, bueno, buenos días. Bueno, no, buenas tardes.
0: Ya, buenas tardes.
2: Buenas tardes, feliz lunes.
0: Nosotros preocupados porque estábamos los dos aquí y se fueron las mujeres y nos dejaron seco hoy.
2: Sí, no, ¿cómo va a ser?
0: Ah, no, después que estaban allá afuera tomando café.
2: Estábamos allá afuera. No.
0: Jamás.
2: Miren, muchachones, espero que estén súper bien.
0: ¿Cómo se siente que ganó España?
2: ¡Jole!
0: ¡Hostia, tío! Magri, ¿cómo te sientes? No,
3: contenta,
0: tú ibas por Argentina.
3: Contenta.
0: Ah, yo pensaba que ibas por Argentina.
2: No, lo siento.
0: Nosotros íbamos por España. Nosotros nos transformamos en
2: español. Yo también.
0: 100%.
2: No, yo soy la mitad. La mitad española.
0: Yo también, el de la Rosa. Es de allá.
2: El de la Rosa.
1: Sí, yo soy gitano. Hidalgo, pero no sé.
0: Bueno, el tema de Wellness hoy, ¿cuál va a ser?
2: Hoy vamos a hablar sobre... Donde pones tu atención, pones tu energía.
0: Donde pones tu atención, pones tu energía.
3: Así sea, el enfoque.
0: El enfoque.
3: Exactamente.
0: ¿Y cómo funciona esto?
3: Bueno, mira, por ahí dicen que el tiempo vale oro. El tiempo vale oro.
1: Sí.
3: Pero realmente para las personas el tiempo es igual para todo el mundo.
1: Sí.
3: Vale igual. Lo que vale es cómo tú utilizas ese tiempo, porque la hora puede pasar y tú la vas a utilizar de una manera que a lo mejor no te hace bien, pero yo sí.
1: Exacto.
3: Entonces, el tiempo no es lo que vale, es qué haces tú con ese tiempo.
1: Sí, estoy muy de acuerdo.
3: Y para eso, pues, ¿qué tenemos que hacer? Tenemos que prestar atención a lo que nosotros, nos gusta, o nos gustaría que pasara, o dejar de utilizar el tiempo, o dejar de entregarle el tiempo a otras cosas que no nos funcionan.
1: Es así. Mira, sabes que a mí me gusta decir mucho que el tiempo es la moneda de cambio más elevada que puede existir. O sea, no hay moneda tan alta como esa.
0: Y es lo que yo le digo a la gente. O sea, el tiempo es el de verdad, es nuestra verdadera abundancia. Y que nosotros tenemos que tener el control, saberlo administrar de forma positiva para... el poder crear lo que tengamos imaginado, lo que tengamos en nuestra vida.
3: Exactamente.
2: Así es.
3: Mira, hay momentos en que las personas, por ejemplo, en la mañana llegamos acá y Manuel agarró y me miró mal. ¿No? Por ejemplo. Entonces me quedo
2: ¿Cuál
3: yo.
2: De los dos?
0: ¿Cuál de los dos?
3: Manuel me miró mal.
0: Ajá.
3: Oye, ¿por qué me habrá mirado mal? ¿Y qué le hice yo a él? ¿Y qué se cree? No, la próxima vez que yo lo vea, yo le voy a decir.
0: Y
3: por ahí
0: novela.
3: Me voy. Y entonces, 3 segundos que fue que me miró mal, se convirtieron en horas.
1: En
3: yo
1: horas.
3: Dedicada
1: sí.
3: A lo que yo creía que me hizo Manuel. Porque a lo mejor él agarró y volteó los ojos porque en ese momento le picaba el ojo.
0: Ajá.
3: Entonces es la interpretación de algo que fue unos segundos y yo utilicé el día entero.
2: Sí.
3: Ahí... pierdes el tiempo.
1: Sí, como dice...
3: ¿A quién se lo entregaste?
1: Exactamente, como dice uno de los acuerdos del libro de los 4 acuerdos, no saques conclusiones.
2: Exactamente.
3: Empezando por ahí.
2: Y fíjate qué interesante lo que está diciendo Magri, porque cuando tú pierdes todo el día pensando en lo que te hicieron, lo que te dejaron de hacer, se va creando un hábito. Y el hábito es la queja.
1: Sí.
0: Ah, de ahí.
2: Entonces se genera el hábito de la queja o del juicio también, de juzgar al otro sin razón.
1: Sí.
2: Eso

0: Referente a eso que estás diciendo de córtala, ahí sabes que hay un ejercicio de cortar el patrón. Cuando yo
1: Okay.
0: estoy pensando, así como dice Magrinco, y Emanuel me volteó los ojos y estás todo el día allí, yo recomiendo ponerse una liga en la muñeca.
2: Okay.
1: Okay.
0: Ok, cuando me venga ese pensamiento que no me está obviamente aportando nada, sino me está llevando a la queja y al juicio, sencillamente alar la liga. Oye,
1: Bastante
0: pero
1: duro.
0: ya va, o sea, no, no, no,
1: Ya,
0: no.
1: Manuel se va a
0: La
1: poner
0: idea no es
1: un
0: darte
1: listado
0: el
1: de liga
0: duro.
1: aquí.
0: No,
1: Yo
0: no, no.
2: con la
0: No, no.
2: con la muñeca morada.
0: No, la idea no es.
1: Manuel, una liga por cada alumno.
0: Oiga, todo lo que me estás escuchando, eso no es así, no es de así. La idea no es darte duro, la idea es hacer un movimiento que te le dé la señal a la mente de hacer un stop.
1: Okay.
0: Claro. ¿Sabes?
1: Yo pensaba que me iba
0: Stop.
1: a dar suro,
0: No, tú,
1: ¡pa!
0: no, no, no. O sea, nada más jalarla. Y
2: Para
0: que
2: hacerte consciente.
0: mentalmente tú digas stop, porque es lo que estábamos comentando, que el stop, cuando tú hablas mentalmente, tú te escuchas. No hace falta decirlo en voz alta, lo puedes hacer en cualquier lugar. Tú puedes decir stop, digan stop en su
1: Stop,
0: mente,
1: stop. En mi
0: en
1: mente.
0: su mente.
1: Ay, Manuel, pero estamos igualitos, pues.
0: Sí. Y lo escuchan, ¿verdad? Si ustedes
1: Sí.
0: dicen stop mentalmente, díganlo.
1: Ya.
0: Escucharon. Y si
1: Ajá.
0: lo gritan,
1: Stop.
3: No, en tu mente.
1: En
0: En
1: mi
0: tu
1: mente.
3: mente. Grítalo en tu mente.
1: Mira que grita en tu
0: Grita
1: mente.
0: stop en tu mente.
1: Ya lo hice.
0: ¿Te escuchaste?
1: Sí.
0: Entonces es igual. Tu queja, así la digas por la boca o la digas en la mente, se hace efectiva. El hackeo de mente, si lo dices por tu boca o si lo dices mentalmente, también te funciona. Stop. Listo, stop. Voy a salir de este pensamiento.
1: Claro, es poder administrar lo que uno piensa, o sea, de saber qué es
2: Sí.
1: lo que sea que haga conmigo que me sume.
2: Es correcto. Sí, mira, hay algo que yo leí hace bastantes meses, un tema de la diferencia, es que evidentemente el conocimiento es poder. Y yo empecé a leer algo que es los pensamientos inconscientes y los pensamientos conscientes, o los pensamientos automáticos y conscientes. Y regularmente los pensamientos inconscientes son súper fáciles de que te aparezcan en la mente. Es decir, no necesitas mayor esfuerzo, y lo que veníamos hablando, no necesitas mayor esfuerzo para decir, ay, lo hice mal. No, no necesitas esfuerzo para eso. Pero ¿qué esfuerzo necesitas para decirte, lo hice muy bien?
1: Ey, es que es
0: Estamos condicionados y es un hábito, Manuel. Es un hábito. Por
3: Y
0: eso
3: mira,
0: yo.
3: y fíjate que, ¿qué es lo que busca, volviendo yo a la atención, qué
1: Me
3: es lo que
1: encanta.
3: busca Instagram, Netflix, las publicidades, los supermercados, las redes sociales en general? ¿Qué buscan? Tu
2: Distraernos.
3: atención.
2: Ajá.
0: No, la
3: Es
0: atención,
3: lo único
0: exacto.
3: que buscan. Tú puedes decir, voy a buscar una información en Instagram. Y te quedas ahí horas.
1: Mira, tú sabes que
3: ¿Y
1: ahorita
3: quién se adueñó de tu atención? ¿Tú tuviste el control?
2: No.
3: No. Allí es donde yo quiero llegar. O sea, sabemos que está la concentración, sabemos que debemos enfocarnos, pero desde, como dices tú, el conocimiento. ¿Cuánto tiempo yo quiero quedarme aquí? ¿Qué información quiero yo enfocarme? ¿Qué dirección?
2: ¿Qué quiero buscar?
3: ¿Qué quiero buscar? ¿Desde qué? Desde mi estado interno, no desde el exterior. Y seguramente, pues al enfocarte, pues tienes pensamientos, tienes emociones y tienes acciones que te van a dar el resultado al enfoque que tú querías.
2: Sí.
3: Definitivamente.
1: Sí, definitivamente, porque es que a veces,
3: Sí.
1: muchas veces, en mi vida o personalmente, yo era muy disperso. Uf, o sea,
0: Eras.
1: no, pero ya lo tengo como más controlado. O sea, ya
3: Porque lo
1: que,
3: conoces.
1: porque ya
0: Exacto,
1: conozco cuando me voy
2: claro.
1: a, ya
3: Y
1: tengo
3: necesitas
1: conciencia,
3: herramientas.
1: ya busco herramientas.
3: Exacto.
1: Entonces, porque al principio yo antes, sí, bueno, sí sigo siendo disperso, pero ahora ya cuando siento que me voy a dispersar, ya va.
0: Lo haces
1: Lo hago
0: consciente.
1: consciente, ya va. ¿Para dónde estás? ¿Cuál es tu foco? ¿Qué
0: Exacto.
1: vas a hacer?
3: Exacto.
1: Ey, no te me vayas, quédate aquí. Tienes que tener
3: Exactamente.
1: responsabilidad, tienes que cumplir. Eso es
0: Esa es
1: importante.
0: la diferencia, ya cuando lo haces consciente y desde allí eliges, ok, ya yo sé. Estoy disperso, ¿qué voy a hacer ahora? No, enfócate o te mueves para donde tú quieras.
2: Bueno, sabes que yo había trabajado bastante en mi, o he trabajado bastante en mi seguridad y mi confianza. Anteriormente yo era una persona súper ansiosa. Súper ansiosa. Cuando te digo súper ansiosa, era que pasaba algo, por muy mínimo que sea, y en mi mente había un sinfín
1: De
2: de
1: pensamiento.
2: pensamientos y de historias todas catastróficas.
3: Sí.
2: Yo he trabajado mucho eso. Y hace un par de semanas yo me empecé a sentir muy incómodo conmigo. y empecé a entrar como en un, ¿cómo se le llama esto? Al síndrome del impostor. Uh-huh. Ah, sí. Creo que me

0: falta conocimiento, creo que me hace falta esto. Y me sentí como ansioso y yo dije, ¿qué he dejado de hacer yo en mi vida y por qué estoy volviendo a pensar esto? Yo soy una persona que yo en este momento o hace varios meses, y yo lo he vuelto a hacer, yo me hablaba a mí mismo, pero con una seguridad increíble. O sea, con una seguridad de yo soy hermoso, yo soy bello, soy muy inteligente, soy el mejor. O sea, y hay gente que te puede decir, ay, no, es que eres muy arrogante, no, es que tú eres muy inseguro. Trabaja esa seguridad para que tú seas, para que tú veas lo delicioso que es sentirse así confiado. Y yo decía, ah, dejé el hábito de hablarme bien. Yo a mis alumnos les digo, háblate bonito.
1: Háblate bonito.
0: Si no te hablas bonito, créeme que, uy, te
1: vas hacia abajo. Y si no nos enfocamos en eso, entonces la energía se va a ir por allí.
0: Así es.
2: ¿Hacia dónde se va la energía entonces a la gente que nos está escuchando y está en esa queja, llorando constantemente?
1: Ahí, a la queja.
3: Hacia la escasez.
1: Hacia la escasez. Hacia los pensamientos que no te suman, que te consumen, sí, pero no te llevan a nada.
3: Hacia la victimización.
1: Hacia la victimización.
0: Y es peligrosísimo.
1: Y ojo, nadie quiere estar ahí, ¿sabes? Nadie quiere estar ahí, pero es como dices tú, es muy fácil caer ahí si no lo haces consciente.
0: Nadie quiere estar ahí y muchas personas tampoco se quieren esforzar lo suficiente por salir de ahí.
1: Exacto.
0: Porque el esfuerzo que lleva un hábito que te mejore es desgastante. O sea,
3: necesitas disciplina. Enfoque.
0: Y necesitas enfoque.
2: Ejercicios de enfoque que podamos darle a la audiencia que nos está viendo.
1: Ok. Hay muchos ejercicios de enfoque. Pero el primero y el que siempre les voy a decir es respirar.
2: Respirar.
1: Sí, porque si tú estás respirando a nivel de pecho y estás y lo haces por la boca y lo empiezas a hiperventilar, entonces ¿qué pasa con el sistema nervioso? Crees que estás en peligro y tu cuerpo va a reaccionar como si tú estuvieras en peligro. Ahora, yo me quiero enfocar aquí porque tengo una reunión, tengo que hacer una presentación. ¿Qué voy a hacer primero? Centrarme, ¿cómo? Usando la respiración. Nasal, inhalas por la nariz, llevas el aire hasta el abdomen y lo exhalas por la nariz hasta que se te acabe el aire. Aquí lo hemos practicado otras mañanas, ¿no se acuerdan?
2: Sí, claro, claro.
1: Es que eso es lo primero que te va a llevar a foco. ¿Quieren hacerlo?
2: Sí, vamos a hacer solo a la audiencia que está ahí para enfocarlo, para enfocar la energía, porque es que ellos saben que los lunes es de ejercicio, de meditar, de encontrarnos, de hacer esa herramienta, y como nos están reforzando nuevamente, ¿dónde está tu foco? Está tu energía. Entonces te pregunto, yo te voy a preguntar, porque tú eres el que te va a dar respuesta, ¿dónde está tu foco el día de hoy?
0: Exactamente.
2: ¿En qué parte de tu vida está ese foco? Ahí se lo dejo. Nosotros le estamos dando herramientas, pero ustedes escogen qué hacer con ella.
0: ¿Qué te está moviendo?
2: Entonces, ¿cómo hacemos ese ejercicio?
1: Bueno, así de sencillo como les acabo de explicar. Vamos a respirar unas 4 veces, pero no vamos a contar. Sencillamente van a inhalar por la nariz, profundo, todo lo que puedan. Ese aire lo empujan hacia el abdomen, no lo dejan en el pecho. Empújenlo. Y después vamos a exhalar por la nariz, igual, todo lo que puedan, lento y profundamente, y traten que sea más largo que la inhalación. ¿Ok? ¿Sí?
2: Sí. Pues. Estamos ahí. Ya yo estaba practicando, ya enseguida me da sueño.
1: Vamos a hacerlo 4 veces. Bueno, la idea es que no te des sueño, la idea es que te enfoques.
2: Que me enfoque. Y que lo siga manteniendo la audiencia para que escuche y no se nos vaya. Exacto. Para que no digas,
1: y esto quedaron, funciona.
2: Nos quedamos en silencio y ya no se cambió, nos cambia.
1: No. Esto funciona para, como les dije, si tienen una presentación, si tienen un examen en la escuela, si tienen una conversación difícil, o si necesitas hacer un trabajo y vienes de la calle y agarraste un tranque que te alteró un poco, o te cortaron la luz o algo.
2: Ajá,
1: y tú necesitas poner el foco en algo, sea lo que sea, cocinar, un trabajo. Enfrentar situaciones incómodas.
0: Porque a veces dicen, necesito resolver esto, pero déjame hacer cualquier cosa.
1: Pedir un aumento de sueldo.
2: ¿Cómo pedir un aumento? Mira, esto está perfecto. Las herramientas de Manuel, ahorita le metemos esa respiración.
1: Vamos a respirar.
2: Listo, vamos a respirar.
1: Dale. Cierren sus ojitos.
2: Pero bueno, no lo dejes solo.
1: Si está manejando.
2: Está manejando, no puede. Pero se parquea, se va a un ladito. Agarra el in-driver, un momentito. Si está vacío, se parquea.
1: No, si estás manejando, puedes hacerlo con los ojos abiertos.
2: Ok, dale.
1: La verdad es que esta respiración, depende de donde estés, lo puedes hacer con los ojos abiertos. Lo importante es que la hagas bien.
2: Ok.
1: Ok, entonces, bueno, Aquí sí vamos a cerrar los ojitos.
2: Dale, pues yo lo voy a cerrar. Sí. Pero es que después me dejan, después quedo en cámara con los ojos cerrados.
1: No, yo te aviso, te despierto. A ver, vamos a inhalar. Vamos a inhalar. Foncho, inhala ahí para que te ayude.
2: Exacto, Foncho. Uh-huh.
1: Dale, inhalamos. Y exhala. Inhala. Y exhala. Inhala. Y exhala. Inhala. Y exhala. Lento, todo lo que puedas. Suelta, suelta, suelta. Muy bien, continúen de forma natural, respirando. Cuando estén listos, abran sus ojitos.
0: Estos ejercicios siempre me relajan.
2: Los lunes siempre que vamos aquí así que dormido.
3: Mira, otro ejercicio puede ser de enfoque o concentración. Puede ser que te quedes mirando por unos segundos cualquier objeto que tienes alrededor. Varios. O sea, veo el micrófono, lo veo. 3 segundos. Ahora paso para los audífonos, lo veo. Ahora paso para, no sé, la computadora, lo veo. Eso también haces el ejercicio mental de poder mantener la mirada y el enfoque en un objeto, un artículo. Okay. Eso también te puede ayudar.
1: Entrenas a la mente.
3: Uh-huh. Sí. Entrenas a la mente, exacto. No a solo tener la enfoque. Parte corporal, sino también mental.
2: Mira, claro. Qué importante es eso, porque de repente la gente no tiene esas herramientas que son buenísimas. O sea, mira qué fácil. Son fáciles.
1: O sea, y gratis.
2: Y gratis. Entonces es la disciplina que uno tiene que tener y ya es la conciencia.
0: Sí, es el hacerlo porque... ¿Qué sucede? Que a veces nuestro ego también piensa que este tipo de herramientas no funcionan. Es como, ay, ¿para qué lo voy a hacer? Es como la gente cuando va, o que necesita ir para el psicólogo. Pero ¿para qué voy a ir para alguien que me diga lo que ya sé que tengo? ¿Qué?
3: Exactamente.
0: Ese es tu ego, o sea, no eres tú hablando.
1: Exactamente.
2: Y eso es súper buenísimo. O sea, yo partidariamente, ahorita como dice de Caro, las herramientas ya yo las empecé a adquirir. Y al principio yo dudaba.
1: Mm-hmm, claro.
2: Si esto funciona. Mm-hmm. Esto será verdad. Y a medida que lo vas impartiendo en tu vida, se va haciendo más tranquila, se va generando más bienestar, vas a estar más cómodo contigo. La gente te va a quedar viendo como que este está loco, pero resulta que el loco está más centrado en sí.
3: Sí, uh-huh. Exacto. Integrarlas.
2: Porque
3: va a haber un momento que vas a hacer las herramientas como cepillarte los dientes cuando te levantas, que ya lo haces sin pensar. Ya. Es así, utilizas las herramientas de respiración. Ay, estoy desenfocado, déjame respirar. Me voy al baño y respiro un momento. ¡Ya!
0: Uh-huh. Exacto.
3: Entonces, es un hábito. Es la integración también lo que facilita.
1: Exactamente.
3: Pues el proceso.
1: Y ojo, así como tú vas al gimnasio, si tú vas una vez o una semana, no pretendas ya ponerte que todo va a transformar. Musculoso. Y tal. Sí. No, es algo que se hace en constancia. Uh-huh. Y lo mismo pasa con las herramientas.
0: Sí, pero
1: para regularte y poder aplicar esto y mantener tu foco y que tu energía logre ir a donde tú desees para alcanzar lo que tú deseas, es un hábito.
0: Es un hábito.
1: Se trabaja todos los días constantemente. Hacerlo consciente, como dice Manu, motiva.
3: Así y nosotros en el método de optimización humana, o sea, nuestra primera fase es pues el manejo de la presión laboral o el estrés. O sea, después que tu estado interno se calma, por decirlo así, pues entonces trabajamos el enfoque. Uh-huh. Ya desde un estado interno calmado, pues ahora, ¿a dónde va esa dirección? ¿A dónde queremos los resultados? Y bueno, por último, pues mantener esa energía.
0: Uh-huh.
3: Mantenernos allí, integrar todo.
1: Así es.
3: Para que salga pues natural.
2: Bueno, ya llegamos. Mira, es que ya enseguida nos calmamos, Manuel. El Manuel y yo veníamos. Bueno, Manuel, es el momento de irnos ya al final del día. Recomendaciones ya para ir cerrando, la Caro, y dónde los pueden seguir las redes sociales, aquellas empresas que quieran incorporar a su equipo estos talleres de optimización humana.
1: Sí, cómo no. Mira, nuestras redes es Wagnes, arroba Wagnes Piso Center. Repito, Wagnes es Juan de uno, Wagnes WS Piso Center. Y síganos allí y allí van a conseguir nuestro WhatsApp, nuestro correo. Es importante que sepan que este programa está diseñado para adaptarnos a cualquier situación, a sus requerimientos, así que escríbanos y lo creamos juntos.
3: Exacto.
2: Estamos Manuel, mensajito para la audiencia que está ahí.
0: Uy, tengo algo, ya nos vamos, pero me preguntaron, ¿cómo puedo detectar el desencadenante de esos momentos de estrés cuando ya me doy cuenta, tengo minutos sin respirar bien? O sea, ¿cómo puede detectar ella qué fue lo que le desencadenó el estrés?
1: ¿Ella quiere saber cuál fue la razón que le desencadenó el estrés o quiere darse cuenta que ya está en el estrés?
0: Creo que como tal es detectar el desencadenante. O sea, ¿qué fue lo que hizo que ella se involucrara o que le diera estrés?
3: Mira, es importante saber qué le dio el estrés. Pero okay. Primero, para poder saber qué te dio estrés, primero tenemos que calmar. Uh-huh. Entonces, okay. Yo le recomiendo que se calme.
0: Okay.
3: Y las respiraciones o cualquier otra herramienta. Y después, ella analice a qué pudo haber sido. Pues,
1: sí, que eche un repaso de su día.
3: De con quién habló.
1: Porque capaz está repitiendo un patrón y ya no se está dando cuenta de que...
3: Pero siempre que lo trabaje desde la calma.
1: Desde la regulación.
3: Porque estresado no vamos a saber.
2: Exactamente.
0: Nada, no vamos primero a jugar, que se regule.
1: Que se regule.
3: Exacto.
1: Porque cuando nosotros decimos calma, no pretendemos que estén así todo el tiempo. Zen.
3: Claro. No.
1: Es estar en ese estado de regulación donde puedan afrontar las cosas que ustedes no pueden controlar de una manera más óptima.
3: Exacto.
1: Entonces, bueno, para saber cuál le generó estrés, regúlate y luego haz un recorrido por tu día.
2: Y el mensaje que le voy a dejar a la audiencia el día de hoy, Manuel, es: enfoca tu energía, protege tu tiempo y recuerda que la constancia en la dirección correcta siempre genera resultados. Tu enfoque de hoy será la realidad que vivirás mañana. Nos vemos entonces. Que tengan un buen almuerzo. Gracias por estar con nosotros hoy.
1: Feliz tarde.
0: Se me cuiden.
1: Feliz
0: tarde.

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10: amigos, ¿qué tal? Buenas tardes, saludos. Empezamos de esta manera el Lunch Deportivo. Me acompañan hoy, sí, en el vestido de Inmaculado. Tú ves cómo viene, él viene con su estilo, tú sabes, ¿no? Hipólito Murillo, el amigo Palomino en controles, un servidor José Lemos Jiménez. Sabrá Dios dónde está Rommel, dice que pronto regresa. Así que esperando con calma. Vamos a tener, evidentemente, comentarios de nuestras opiniones y básicamente lo que pasó, terminó pasando ayer. El man de la foto, yo tengo varios amigos que son especialistas, deben darle un seminario a Donald Trump para que no les pase lo que, porque lo chifiaron al final de la historia.
11: Bastante feo.
10: O sea, lo chifiaron porque ojo, salió en la transmisión internacional ahí, lo quería sacar Infantino, pues no pudo. Sin embargo, el capitán de la selección española, muy caballeroso y muy decentemente, esperó que más o menos le dieran la señal que estaba fuera del marco de la foto, y va y tomaron la foto. Bueno, vamos a comentarle de eso bastante. Dieron la preselección de Panamá para la serie del Caribe Kit, le hablaremos de eso, de cómo van a ser los entrenamientos y las últimas, porque hay últimas informaciones respecto a este torneo que se va a realizar en Nayarit, cerca de Puerto Vallarta, en México. Pero bueno, claramente el plató se equivocó, porque escogíamos, lo hice el viernes, cogíamos a Argentina, igual también el amigo Hipólito. Un amigo suyo de una vez ripostó.
11: Sí. ¿Qué dijo?
10: No, que usted hundió al equipo de Argentina.
11: Ah, era con ese propósito.
10: Nada más. Yo le hice que, yo también había escogido a Argentina. Así que, y que dicho sea de paso, los últimos juegos a mí no me fue nada bien escogiendo pronóstico. Pero bueno, ¿vio el partido?
11: Sí, muy cómodamente en casa. Mire que la última vez que vi la final de una Copa del Mundo la vi precisamente en mi casa. Teníamos unas coordenadas, pero al final pues no se dieron por tema de logística, pero al final pues disfrutamos a mi nieta, que fue lo más importante.
10: Vi la foto, ¿ah? Posteándola y todo, ¿no?
11: Sí. Y entonces, la verdad es que el equipo de España terminó siendo el equipo que tenía que ganar la Copa del Mundo por lo que hizo, evidentemente. Ayer borraron del mapa al equipo de Argentina, pero es un estilo que probablemente a algunos no les guste. A mí particularmente no me gusta.
10: Los españoles sí.
11: A mí me gusta el fútbol champán, de goles, de tú sabes. Pero en líneas generales, el sistema defensivo que plantó el equipo...
10: Dígale eso a los españoles que
11: están
10: celebrando.
11: Déjeme terminar la idea.
10: Dele.
11: Me gusta cuando le aplico su medicina, mire.
10: Dele. Avance.
11: Hay un argentino que está...
10: Él vino con su ropa blanca para joder y tal la cosa.
11: Oiga, de verdad es que es un fútbol que particularmente a mí no me gusta, porque dice el amigo Miguel Ramón, el fútbol champán es el bonito, ¿verdad? El fútbol de goles, de pases. Pero este fútbol español es un fútbol totalmente defensivo que con poco hace mucho y con poco, o sea, me refiero con poco ofensiva... un gol es suficiente para ganar partidos. Eliminaron de la faz de la tierra al equipo de Francia en semifinales. Ayer le ganaron increíblemente, Lemos, solamente dos tiros a gol por parte de un equipo tan ofensivo como Argentina. Eso significa que la posesión de la pelota fue prácticamente cero para Argentina. O sea, tú no puedes tirar al marco si no tienes la pelota en los pies. Y eso fue una situación que hay que aplaudirle al técnico Luis de la Fuente y a todo el equipo de España, la verdad, haciendo un gran trabajo espectacular en zona defensiva, que con un contragolpe allí encabezado por Yamal, Nico Williams y también Ferran Torres, que al final se va y se le hace un poco de justicia a este muchacho, ¿no? Muy súper archicriticado durante todo el torneo y luego va a quedar en la historia como el hombre que hizo el gol de la final de Estados Unidos, México y Canadá 2026, y que le da la segunda estrella al equipo de España, don Lemos Jiménez.
10: Yo quiero, en ese punto, decir que me parece que no valoramos en la justa medida lo que había hecho España no voy a entrar en esto de que si me gusta o no, porque hoy vivimos un mundo resultadista y al final es lo que vale. ¿Qué cosas tú puedes poner en la vitrina? ¿Qué cosas puedes poner en la vitrina para poder, tú sabes, manifestar o evidenciar o, de cierta manera, poner en evidencia los logros? Lo de España es una cosa para mí asombrosa. España nada más encaja un gol y ese gol fue Bélgica, un despiste único en todo el torneo, un único despiste. Así que esa central, los dos centrales, Cubarsí, que es un niñito,
11: sí,
10: tú ves la cara del niño que tiene, una cosa impresionante, junto con Laporte, que por decirlo hace algunos años estaba levantando la mano en Francia y lo ignoraron. Entonces va y juega con el equipo español, logra tal hazaña junto a Unai Simón, que es el portero. Y desde allí, claramente, el juego de ayer, a propósito, pudo haber perfectamente terminado 3-0 a favor de España, de no haber sido por el trabajo de Martínez en el marco. De manera que no es un equipo que se echó atrás ni no. Ese no fue lo que yo vi. Yo vi un equipo de España dominando toda la cancha, completamente, toda. Y entonces, claramente que en la función defensiva, que al final no era mucho, en la posición era 65 contra 35%. Nunca veía yo ventaja de ninguna índole en el manejo de Argentina. Y como ayer me decía un amigo, de nada valió la valentía, el coraje, y como usted dijo, que yo estaba de acuerdo con eso, pues no quiero ahora, digamos, tomar distancia de lo que dije el viernes, hay que ser consecuente y valiente. Yo dije aquí que para mí Argentina ganaba por el coraje y todo, que sacaban la... Pero qué va, no les alcanzó. No les alcanzó porque en el terreno hay que entender algo. Este equipo español es un equipo preparado por Luis de la Fuente, que también es asiduo al fitness. Hace rato hay una historia de él, aparentemente él rehizo su vida a partir de ahí, muestran los dos, ¿no? El que era antes de aceptar el llamado o presentar el currículum a la Real Federación Española de Fútbol y lo que es hoy en día. Y este señor, sin trabajo, ve un día un anuncio que necesitaban para las categorías inferiores, un técnico, mete los papeles y lo aceptan. Y allí comienza un trabajo excepcional. Un trabajo que va a terminar, entre otras cosas, con el campeón para la categoría en Europa. Y luego entonces medalla de plata para España. Ojo, y sigue arrasando porque son los mismos muchachos que ya pasan a categoría mayor. Y fíjense lo que han ganado en los últimos, por nada más poner los dos últimos años. O sea, realmente estamos ante la presencia de un sistema que funciona literal como una, básicamente una orquesta sinfónica. Pero una cosa espectacular. Entonces, no hay que ser mezquino, me parece que aquí el crédito es para Luis de la Fuente, para el equipo que entendió. Y Hipólito me decía ahorita en la antesala, ahí antes de entrar al aire, algo con lo cual yo concuerdo. Ese es un equipo que está hecho para dos mundiales más porque son puros jovencitos. Entonces, hombre, claramente, usted supo la tanga en la que se armó, ¿por qué se armó?
11: O sea, al final, cuando Paredes le empujó y le quisieron pegarle a los españoles. Obviamente la expulsión después.
10: No. Estoy hablando ya cuando terminó el juego.
11: Ajá.
10: Que tuvo el propio... Que
11: sí, pero eso no era parte de la expulsión.
10: ¿Qué pasó ahí? Aparentemente, esto me enteré esto.
11: Ajá.
10: Que los españoles parece que le fueron y le dijeron a los... Habían el equipo de Argentina, el segundo tiempo lo jugó como con revoluciones...
11: Alta, producto de la expulsión, acuérdense.
10: No, antes de eso, inclusive, porque ahí había un par de jugadores que hace rato jugaron de gratis. con aquellos que dicen que
11: se jugaron de gratis. Ah, sí, claro que sí, le dieron base por bola.
10: Una final, usted sabe.
11: Esta es la final, el árbitro no quiso complicarse.
10: Pero al final tuvo que hacer la expulsión del último jugador que sacó, que es Enzo Fernández. Pero ahí estaba Paredes expulsado, jugó realmente.
11: Sí, le jugó de gratis.
10: De gratis. Entonces, los españoles le fueron a los que estaban con la adrenalina antes, le dijeron, dije, ¿qué pasó? ¿Cómo se llama el presidente de la Federación Mundial?
11: FIFA.
10: Sí,
11: Gianni Infantino.
10: Infantino no les tomó la llamada y se armó la tangra.
11: claro que sí.
10: Se armó la vaina. Y entonces, pues, yo estoy esperando porque ahí estaban los linemen y creo que el central, no, vi el de Banderín, estaba tratando de parar el conato, que al final lo pudieron controlar. A mí me parece que eso va por ahí, pueden venir algunas sanciones adicionales, porque hubo ahí patadas, pero prácticamente...
11: Sí, empujones, muy feo.
10: Sí, pero
11: fue
10: eso.
11: Pero esa es parte de... Sí, mira... Yo soy de los que pienso que en el desarrollo del partido tú puedes decir inclusive cosas feas para desestabilizar al contrario. Pero una vez que el partido termina, ya, tú sabes, ya hay resultado y ¿qué vas a hacer? No lo puedes cambiar. ¿Eh? O sea, si te expulsan durante el desarrollo del partido, bueno, es parte de la calentura, pero ya. Es decir, Argentina no aceptó la derrota prácticamente. Y mira, yo he escuchado algunos comentaristas argentinos decían que bueno, que Argentina venía muy desgastado por los tiempos extra.
10: No, y lesiones. Aquí me acaban de mandar una ahí para que agregue su comentario.
11: Ajá.
10: Leandro Paredes disputó 3 partidos de la Copa Mundial con una fisura en la costilla, según reporta Martín Arévalo. El futbolista tuvo días en los que le costaba respirar. Qué locura.
11: Pero bueno, así es la Copa del Mundo. O sea, tú tienes que evaluar si estás en condiciones para estar o no. Básicamente, lo que decían es que venía muy desgastado el equipo de Argentina con esos cierres con Egipto, con el equipo de, en este caso, con el equipo de Suiza, también con Inglaterra. Pero más allá de eso, hay que darle mucho crédito porque igual, o sea, el equipo, mira... La verdad es que ayer, ¿cuántas veces Messi tocó la pelota? Contadas, muy, muy contadas.
10: Una que tuvo contra el portero le salió bien, Ney Simón.
11: Exacto.
10: Me parecía, porque fueron poquísimas. Y luego,
11: así como...
10: Pero incluso esos centrales que él hizo como 2, que luego se los cortaban, una cosa impresionante, tenían todas las parcelas ocupadas. Y anticipaban perfectamente lo que intentaba hacer Argentina.
11: Mire que yo hablaba del sistema defensivo de España, pero hay que darle mucho crédito al Diego Martínez, porque ese partido pudo haber terminado...
10: 3-4-0.
11: Sí.
10: Fácil.
11: La verdad es que es un arquero que no me cae bien, pero que es un tremendo arquero.
10: Dice que quiere ir para el Atlético.
11: Sí.
10: Que le dijo a Cholo Simeone.
11: Ah, bueno.
10: Pero...
11: Imagínese usted, es un tremendo arquero. Y de verdad que pudo atajar muchas posibilidades de gol del equipo español. Al final, hay mucha gente triste, hay mucha gente que todavía está...
10: Comenzando con Palomino.
11: ¡Ah, Palomino! Palomino ayer no celebró, se quedaron frías las... están en...
10: No, ya estaban en el presupuesto, así que...
11: Sí, había que darle.
10: Oh, claro. Había que hacer. Pocos, por... Nosotros habíamos hecho una pausa ahí y teníamos que mantenerla. Nos costó bastante, pero la superamos.
11: ¿Sí?
10: Sí. Bueno, ahí a veces uno...
11: Peca.
10: La sed y el asunto, pero no sé ni cómo terminó.
11: Oye, qué humedad ayer, ¿ah? Horrible.
10: Hasta que cayó el aguacero.
11: Sí, señor.
10: El aguacero cayó, me parece perfectamente para poder bajar la temperatura que estaba. Pero bueno,
11: hay otro que está apareciendo. Él no quiere hablar de fútbol hoy, seguramente va a hablar de fútbol.
12: Sí quiero hablar, ¿cómo no voy a querer hablar? Ese baile que le pegaron a Argentina. Primero, buenas tardes, ¿cómo están, compañeros?
10: Histórico, ese baile es histórico. Sí, señor.
12: Uno es histórico. Segundo, no veo en los próximos 2-3 mundiales ¿quién le hay en la vuelta a esa España?
10: Sí, pues, puro chiquillos.
12: Puro chiquillitos que sinceramente hicieron un partidazo, anularon a Argentina totalmente. También pienso yo, y es lo que no solamente yo pienso, sino que he escuchado estos comentarios ya de periodistas empapados en el asunto de Argentina, no solamente argentinos, diciendo que no entendieron la entrada desde un inicio de Montiel, de Nico González. La de Paul se podía considerar, bueno, venía jugando anteriormente.
10: El problema es que para dentro de recambio, ¿no?
12: Sí.
10: ¿Usted sabe por qué, no?
12: Pasado. ¿Ah?
10: Paredes tenía una fisura en la costilla. Jugó tres juegos.
12: Sí. Pero lo que pasa es esto. No, yo no entendí eso todavía porque, sinceramente, Montiel en esa banda no hizo nada. El balón nunca le llegó. Todo se concentró hacia el lado de Nico González. ¿Qué pasó? No sé qué vio Scaloni que nosotros no vimos, pero ahí yo pienso, analizándolo ya acá, yo pienso que ahí ya el dominio del balón se perdió mucho.
10: Pero un tema ahí que de las cosas que han salido de tras bambalina, que son los partidos, digamos, que jugó a Argentina previamente de llegar al Mundial versus lo que había logrado España. Hay un tema ahí de desgaste, que estos son temas que a veces uno comete el error, lo digo porque yo lo he cometido también, sin entender si puertas adentro hay un tema de lesión, de cansancio. Fíjate el caso del hijo de Cholo Simeone. El gol nace porque el tipo literal se queda parado. El tipo se queda parado por un calambre, ya no daba.
11: No, más que todo estaba revisando algo de la espinillera.
10: No, es un calambre. Lo de calambre.
12: Lo de calambre es mentira. Es un
11: tema de la espinillera. ¿Ustedes se acuerdan lo que le pasó a Román Torres cuando jugamos en Trinidad y Tobago? Que se le salió un zapato.
10: Sí, fue
11: y a salió a la banda a buscar el zapato.
10: Lo que dicen es que él tenía un calambre. Que se acalambró lo que dicen. Yo no estoy diciendo lo que dicen.
12: No. Le voy a explicar qué pasó. Yo estuve viendo en antes que no podía dormir. Miren, antes de la madrugada, me puse a buscar información. No, lo que pasa es que días anteriores había dormido bastante, entonces ya no daba el sueño, ya no era por gusto. Pero entonces, si uno sale a hacer otra cosa, no se puede quedarse descansando. Entonces, ¿qué pasa? El tipo tiene algo, le molesta en el taco y él no sé qué pasó, que a lo mejor confió que eso que hizo Nico Williams no iba a pasar. No, hombre, el recentro que hizo Nico Williams es una locura y ahí dejó totalmente mal parado al Dibu y al resto de la defensa. Pero para mí, sinceramente, la cuestión de que España dominó fue que España nunca le cedió la iniciativa a Argentina. El técnico de la Fuente entendió eso. Le cedemos la iniciativa a Argentina y vamos a perder. La cedió 5 minutos en el tiempo extra, en el último tiempo extra, y Argentina tuvo 4 ocasiones de gol.
10: Ahora, yo pienso
12: que no la metieron.
10: Ahora, yo creo que ese compromiso. A mí me parece que España tampoco estaba muy a gusto tomando la iniciativa, a sabiendas que en un contragolpe iban a morir. A mí me parece que si Argentina juega con lo que vi ayer de España, de tú a tú, bueno, no sé si hubiera terminado 4-0, porque al final no terminó 4-0 gracias a Dibu.
12: Ah, no, era 8-0. Gracias a Dibu no terminó 8-0.
10: ¡Qué locura! Sí.
12: Pero una cosa que han estado criticando de la premiación, no sé si usted la vio. Rodri, para mí no. Para mí, él no fue el mejor jugador del Mundial. E incluso, pongo a Bellingham, y yo no soy madridista, no tengo nada que ver con el fútbol español, ni me interesa. Pongo a Bellingham, pongo a Kylian Mbappé, pongo al mismo Lionel Messi, incluso con partidos menos, pero de tan necesario para el equipo, un Haaland. No entendí ese premio, tampoco entendí el premio de Unai Simón del mejor arquero, no, esa era la mejor defensa, el mejor arquero, no, porque no tapaba.
10: Bueno, pero que al final la calificación viene de los dos centrales más el portero, que fue la más baja en la... Es decir, evitaron goles. Es una obvia razón que tú tienes que hacer el triángulo ese de dos centrales, y al final es Laporto y Cubarsit más el Unai Simón. Entonces, por eso le digo. Y bueno, yo pienso que no es injusto que le hayan dado el premio a ellos. No lo veo. Lo de Mbappé.
12: No, yo el de Rodri lo veo más injusto. Para mí no. Para mí Rodri ni siquiera es el mejor jugador de España. Para mí, ni siquiera es el mejor jugador de España. Pero bueno, se lo dieron. No podemos hacer más nada.
10: Lo que pasa es que la posición de Rodri es una posición de esas que no destacan, pero eso son las que hacen los trabajos ocultos y que al final producen resultados.
12: Correcto. Porque acuérdense que ni siquiera fue el mejor 5 de todo el Mundial. Con eso le digo todo. Ni siquiera fue el mejor 5 de todo el Mundial.
10: Me quedo yo pensando que, bueno, me parece que con lo que hizo Mbappé, que al final queda el líder de goleadores, ¿qué habría pasado? ¿Cuál habría sido la reacción si se le daba el premio a él? Si al final entiende los eruditos, pues esto es un tema de... Entiendo que hay un... ¿Quiénes votan? Votan creo que los técnicos de todos los equipos, más no sé quién más. Es así, creo, ¿no?
12: Pero lo que le digo es esto: no por ganar el Mundial se lo tenían que dar. Lionel Messi se lo ganó en el Mundial de Brasil, perdiendo la final con Alemania.
10: Sí, lo recuerdo.
12: Y que esas son cosas que contradicen, pero hay que decir un comentario que yo estaba, mientras estábamos viendo el partido, que yo lo dije. Miren, si Argentina llega a los penales y termina ganando, era injusto totalmente, porque España le dio un baile. Pero uno de los bailes que yo no lo veía desde el último clásico en que le metieron 6-2 al Real Madrid. Estoy diciendo futbolísticamente, yo no veía un baile así, que le pasaran por encima a un equipo de esa forma, totalmente. Yo no lo veía hace mucho tiempo.
10: ¿Qué tiene que ver?
12: Hace mucho tiempo. Sí tiene que ver, estoy hablando futbolísticamente. No, a lo mejor le moleste a usted. Vamos a ponerlo más fácil. Ajá. Del Argentina y Brasil, que fue el último partido de ellos de clasificación, que Argentina le bailó a Brasil sin Messi. Bueno, ese otro partido fue un baile total, pero esto fue otra cosa. Argentina ni siquiera tuvo tiros al arco, con eso le digo todo.
10: A propósito de Rodri, que creo que era lo que iba a plantear ahí, cuando le dan. Es lo que habíamos hecho el comentario aquí. Rodri muy caballerosamente habla con el señor Donald y espera que se vaya y Donald se quiera hacer el chivo loco. Ya lo hizo en la final del Campeonato Mundial de Clubes. Se hizo el loco, pero además era Churchill y celebraron. Acá los españoles no querían tenerlo en la foto. No la querían tener. Así que han esperado que él salga del cuadro de la foto. Pero en la transmisión sí se hizo ahí el chivo loco y salió.
11: Sí. Y Fantino lo estaba llamando.
10: Pero fíjate que él lo hace con su desconocimiento, pero sabe todo. Porque él, en vez de irse con Infantino para, digamos, por del lado donde entró, él se va al lado contrario porque sabe que...
11: Le gusta el figureteo.
10: Oh, claro, o sea, sí.
12: Donald Trump no hace nada sin saber cuáles son las consecuencias, sépalo. Él sabía, él quería salir ahí en la foto. Y al final, bueno...
10: Salió en la transmisión, lo chifiaron en la foto.
12: Sí, pero lo que le digo, al final... Termina siendo una ceremonia que le aplaudieron mucho a los jugadores argentinos, el quedarse hasta el final.
10: Sí.
12: Le aplaudieron eso para mí.
10: Y el pasillo.
12: Y más por el orgullo que se dicen que tienen los argentinos. Ahí no quedó orgullo para nada, hay que decirlo. Hay que aplaudirlo, ese detalle de los argentinos, pero el baile que les pegaron no se los quita nadie. Y ahora se está hablando... Antes estuve viendo también algo de canales argentinos. Se habla de que va a la finalísima en noviembre y por eso están pensando que Scaloni se queda hasta diciembre. Scaloni dijo que va a ver hasta diciembre qué pasa, que se viene la finalísima.
10: Es un tema, tú sabes que es un tema porque en estos días con lo de dejar aquí a Christiansen, alguien hacía la, digamos, creo que era Juancho Villaverde, ¿no? Que el europeo, los países europeos son más dados a proceso, que dicho sea de paso, lo de España es un proceso. Y entonces, los procesos largos, ¿de acuerdo al técnico alemán? ¿Cuántos años tuvo ahí?
12: Joaquín Lowe.
10: Sí, se tuvo un montón de años, ¿no? Entonces, en verdad, uno de pronto, hay que volver a hacer un proceso completo en el caso de Argentina, porque hay un montón de jugadores que ya literal van a cerrar por la edad. Habría que ver qué tan robusta es la, digamos, los semilleros, cómo andan para ir.
12: Y eso es una locura, Lemo. Eso es una locura la cantidad de jugadores que tiene Argentina que pudieron haber estado en el Mundial, pero Scaloni prefirió llevar la base que él tenía, y una cantidad inmensa de jugadores se quedaron por fuera. Y nada más, llevó, y es lo que también estaban diciendo los periodistas argentinos y los periodistas brasileños también decían, que Scaloni sabe que él se queda. Él sabe que él se quedaba, pasara lo que pasara, Argentina, como lo dicen los periodistas, ellos estaban a llegar a semifinales, ya si pasaron de semifinales, ahí es lo que decían. Porque no era un equipo y que...
10: Nos embullamos al final todos, yo uno incluido. Sí, todo, al final todo, nos embullamos. Todo, pensando que Argentina podía hacer la heroica nuevamente, sí. pero fríamente pero no había manera.
12: Entonces pasa algo, dicen ellos, Scaloni es vivo. ¿Por qué? Porque Scaloni termina llevando al Colo Barco. Termina llevando a Juliano Simeone, a Nico Paz y otro grupo de jugadores que son 5 o 6 más, que son jugadores que van a estar 2 o 3 mundiales más todavía con Argentina. Ahí él está creando la base de lo que viene, porque repite McAllister, repite Enzo Fernández, repite Nico Paz, Barco, repiten un montón de jugadores que ya son titulares y unos que vienen ya haciendo las cosas. Thiago Almada repite también, los arqueros también repiten, excepto el Dibu. Creo que también puede repetir, y igual que España. España le repiten todos.
10: Todos van a repetir España, para la próxima mundial. España no, sí. España es una locura. España es una locura. Sí. Ahí.
12: Lo que hizo España ayer es una cosa que no pensé verla nunca. Yo pensé que Argentina por lo menos 20, 25 minutos iba a dejar que España hiciera eso. Al final fue todo el partido. Los últimos 5 minutos del tiempo extra, 5 minutos Argentina atacó, hizo 4 ocasiones y de ahí España le volvió a quitar el balón y ya no lo dejaron hacer más nada.
10: Creo que al final termina de sepultar las esperanzas argentinas en la expulsión.
12: Sí. Ahí venía el cambio de Lautaro, oye, ahí venía el cambio de Lautaro.
10: Lo tienen que guardar.
12: Ahí venía el cambio de Lautaro, pero al final terminan votando a Enzo y meten Senesi, no recuerdo el nombre del chico este.
11: Senesi.
12: Lo termina metiendo él para poder poblar un poquito más el mediocampo. Y le salió por 5 minutos solamente, pero qué va, era... No, la gente también, que el gol de Nico y el otro gol... Señor, estaba fuera del lugar y el otro fue un pisotón. Yo todavía no entiendo por qué insiste en buscar la quinta pata al gato. Ya perdió Argentina.
10: Ese pisotón.
12: Se fue sin el Mundial.
10: Y ojo con el pisotón. El pisotón, que es un tema, porque el pisotón lo canta el árbitro antes que la bola entre a gol.
12: Antes que era bola,
10: sí,
12: entre.
10: Sí, la repetición. Si él, no, ya no podía haber repetición porque lo había cantado. Es decir, si espera, porque hay la tendencia de esperar que la jugada concluya, y es probable que el VAR se la hubiera dado, es probable. Pero, al final, el árbitro cantó. Escuché un debate en el larguero. Justamente había uno de los panelistas que... prácticamente decía, porque el árbitro Malazo no fue el mejor, pero yo creo que un arbitraje de final, ¿no? Arbitraje,
11: sí, que sí, él estaba manejándolo sí. Porque tampoco
12: para quiso llenar. Fue un buen arbitraje.
11: Sí, yo algunas jugadas un poco cuestionables, pero en líneas generales bastante aceptable.
10: Si hubiese sido estricto, así al pie de la letra, ahí termina como con 10 jugadores por cada equipo, 8, realmente hubo falta muy fuerte.
11: Sí, porque el partido empezó con mucho roce.
10: Muy rápido.
11: Sí, mucho roce.
12: Sí. Dígame. Fue un arbitraje de final. Y sinceramente buenísimo. Porque no estuvo ni para allá ni para acá. Todos ahí se pegaron, se dijeron, se taparon la boca al hablar. Hicieron de todo y el tipo decidió dejar que siguieran jugando. Sí. Eso hay que decirlo.
10: No cortaba la jugada. Oye, bueno, una pausita ahí y de vuelta vamos a agregar algunos temas más. Ya España tiene que haber
11: llegado. Ya llegó.
10: Entonces hablaremos ahí más o menos del tema. Estuvo el Rey en la entrega. Tenemos que comentar sobre ha creado un debate esto de hasta Leo estaba molesto por el show de medio tiempo.
11: Me gustó.
10: Horrible.
11: A mí me gustó. A mí me gustó.
12: Para nada.
11: A mí me gustó. A mí me gustó. Me entretenido. Me sentí como un Super Bowl. Que es el show que le gusta a los gringos.
10: De hecho,
11: quizás, pero hay que bajarle un poquito. ¿Sí? Bajarle un poquito el tiempo. Es complicado.
10: Sí, muy complicado.
11: Yo diría que con la cantidad de artistas. Con la cantidad de artistas habría que bajarle un poco el número de los artistas, pero sí se puede.
10: Y el otro es que van anillos, los anillos.
11: Por primera vez.
10: Sobre medida, ¿no? Igualito que MLB y
11: NBA. Por primera vez, esa es una implementación, FIFA por primera vez le va a entregar anillo a los campeones.
12: Es una implementación estadounidense,
11: ¿no? Sí, pero está bien.
10: Gringa a otro, todo lo sí. Se tiñó de no Gringolandia.
12: Yo no quería decir la palabra gringo porque sí. Es que uno después habla mal, ¿no?
10: Pero claramente fue así, sí. El tema de la presencia del presidente, eso fue una condescendencia.
12: Sinceramente, yo no pensé que Claudia Sheinbaum iba a estar ahí.
11: Oye, no, pero no, mira, yo no sé si eso estaba programado ya.
10: Sí, porque eran los tres presidentes.
11: No, pero sí estaba programado, pero no le dieron play para entregar ninguna medalla.
10: Sí, nada más Infantino y el man.
11: Exactamente. Y estaba ahí como una estatua, ¿no?
10: Claro,
11: me gustó.
10: Sí,
11: para no me gustó, porque si no, ¿para qué la invitaron, no? Sí. Por lo menos hubiera entregado su par de medallitas.
10: No,
11: Argentina.
10: Argentina. Infantino. Y Trump. Chao.
11: Exacto. No, pero no estuvo bien. Sí. Desde ese punto de vista, no, porque si tú la invitas, dele a que sea medalla a lo.
10: Y el rey estuvo también ahí.
11: Ajá. Pero no, ella como anfitriona también, porque fue México, Estados Unidos y Canadá. Señor Lemos Jiménez.
10: Vamos. 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
11: 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Vamos a la pausa.
10: Pues eso, todavía está bien, vuelo con calma.
11: Relajado.
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10: 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Ahora sí, vamos entonces, señor Manuel Palomino.
11: ¿Todavía está triste?
10: Sí.
11: Está bien, saludo para él, hombre.
10: Atiéndelo ahí.
11: ¿Cómo decía? Gozaba con todo ese triunfo.
10: Pausa.
13: A una pausa, pero ya regresamos con más aquí en Lounge Deportivo. 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

0: está contenta, dice, porque la mayoría de jugadores de España son del Barça. Y él, ah, él sí, claro, Ferran Torres es de él.
1: El batín de oro de Mbappé, que hizo 10, hicieron 10 goles en un partido el día sábado. Ese partido tuvo.
0: Oye, no, pero tú sabes que el sinvergüenza de Rommel, y que ojalá que el juego de campeonato sea igualito, de muchos goles. ¿Cómo se te ocurre? ¿Cómo va a ser?
1: No, pero tú veías claramente los jugadores relajados, pura tranquilidad, puro chiste, muchas sonrisas, tanto los ingleses como los.
0: Fueron a cumplir, pero además por unos par de 29 millones de dólares para el tercer lugar y para el cuarto lugar 27 millones de dólares. Para el primero 50, el segundo cuánto, 35, ¿cómo ganan?
1: Sí, un billete 33, grande.
2: 33 millones de dólares para el segundo.
0: Ok, 33 millones. Así que
2: la Panamá recibió 9 millones de dólares solamente por participar.
0: Pero fíjense, lo más importante en esto que es que la gente dice, no, nadie quiere jugar tercero y cuarto. Ciertamente, tú quieres jugar con el campeonato. Pero en claro. el caso de este mundial, habían 29 millones de razones para motivarlos. O sí. En el peor de los casos, 27. 27 millones. Correcto. De razones para. Aquí me dice Rodri, se convierte en el primer balón de oro en un mundial. No ser arquero que no logra anotar un gol. Es el primer español en ganarlo y el sexto que pertenece al equipo campeón. Paolo Rossi, el bambino, en el 82, fue el primero, ya que Mario Kempes en el 78 no era oficial, no entiendo bien este tema. En el 86, Diego Maradona. En el año 90, Toto Esquilachi.
1: Es que no hizo gol, Rodri.
0: Ok, a eso se refiere. Sí, ahora sí entiendo.
2: No hizo gol.
0: Oh, sí, casi nadie hizo gol en España.

0: Quilachi, goleador, que apareció en ese mundial haciendo muchos goles.
1: Tremendo gorrero.
0: Sí, y en el caso, no sé, ¿te estás de acuerdo con ese balón de oro? Con ese jugador.
1: No, sí, digo que no.
0: No le escuché muy bien a Diego.
1: No, no está de acuerdo.
0: Creo que
2: yo no estoy de acuerdo. Le voy a explicar por qué.
0: Creo que en España había otro. Ahora no necesariamente tiene que haber sido.
1: Yo pensé que Meriño.
0: No, yo creo que a mí tampoco, no. Quizás para mi concepto, por ahí en España estaba el propio Pedro Porro, que fue un jugador que hizo un gran trabajo.
1: O Meriño que salió.
0: O Unai Simón, el arquero. Sí. Unai Simón, el arquero. Pero no sé, bueno, esos son criterios que utilizan, no sé.
1: Entonces quién. Dice, a propósito.
2: Oyarzabal para mí, podía tener.
1: Sí, sí. Dice, España impone una marca de campeón del mundo. Menos goles recibidos. Solamente uno. La marca la tenía en el 98 Francia, que había recibido dos. En el 2006 Italia y España en el 2010. Así que un solo gol. Por eso es el trabajo de Kubarsik con. El francés que estaba por
2: Laporte.
1: Esos dos más Unai Simón convierten eso en
0: ¿qué nos deja el mundial? Nos deja un mundial lleno de polémicas, lleno de muchos comentarios, un mundial exitoso económicamente hablando, un mundial donde se vio más el trabajo en equipo que individualidades, muy pocas individualidades hubo durante el torneo. ¿Recuerda usted quién? No sé, quizás Messi, Mbappé, lo mismo de siempre.
1: Sí. ¿Ah? Muchos goles.
2: Y un mundial donde termina ganando y siendo campeón el equipo que terminó jugando como equipo, de verdad. No fue un equipo aplastante.
0: Mucha colectividad.
2: Con una figura aplastante, ¿no? Un equipo que era un equipo que se veía que estaban todos jalando para el mismo lado sin el protagonismo de uno solo, y eso es bueno,
1: es muy bueno para el fútbol. Que fue al final, tú sabes, donde tú comienzas a hacer la evaluación. Por un lado está Argentina, que depende literal de cuál del trabajo de Messi, y en el caso de España, del colectivo, y de La Fuente, un técnico que de pronto un día llega por razones económicas, porque no tenía trabajo, acude al llamado de la Real Federación Española de Fútbol, y con el tiempo se ha convertido en el técnico más viejo, 65 años. El más joven, según me dice aquí Raúl Justo, que está contento porque perdió a Argentina, es uno de los que odia a Messi. Sí,
2: no,
1: sí.
2: Varios, un montón.
0: Oiga, estamos viendo. Imágenes
1: sí.
0: De España, ya en radio y televisión española.
1: En las Cibeles.
0: Sí, una cosa.
1: Bueno, Alberto Zupichi, 31 años, el más joven en el año, con Uruguay en el año 30.
0: Sí, están paseando el equipo.
1: ¡En Madrid! Así que imagínese.
0: Lo que llevan ahí es una réplica, porque el trofeo original siempre lo conserva la FIFA. Ahora no lo sé si le dan ese por un par de días hasta que.
2: No,
0: hasta que den la réplica. La réplica ya estaba preparada.
2: No. Solamente, escuche, y lo dijo Diego Armando Maradona, me entregaron el trofeo, lo levanté. De repente no estaba el trofeo aquí, minutos después de nuevo estaba el trofeo, cuando lo agarro no era el mismo, no pesaba lo mismo, lo dijo Diego Armando Maradona. Sí, en una entrevista.
1: Lo que pasa es que desde la Jules Rimet.
0: Pero sí se nota la diferencia con la celebración latina, porque mira, ahí hay un grupo de gente considerable, pero no como cuando ha ganado Brasil o cuando ha ganado Argentina.
1: Lo que sí que la gente está refrescándose con. Acabo de ver ahí a. Y él no es menor de edad.
0: ¿A quién? A Lamine Yamal y a Kubarsik.
1: Sí, le está dando las espumosas con fe y alegría. Lo acabo
0: de ver. Tienen luz verde por la celebración.
1: El tema es. ¿Usted en Estados Unidos es un lío?
0: No, ya sea en España. Ya son en España.
2: No, pero no creo que Lamine Yamal esté en eso. Recuerda que Lamine Yamal,
0: es musulmán.
2: Sí, musulmán.
1: No sé. Agua color así de.
0: No, sacado, ¿verdad? No, estaban muchas fiestas y eso. Ahí está.
1: Sí, señor.
2: No, va a fiesta.
0: Acuérdense que hay gente que es religiosa, pero no son tan practicantes, ¿no? Eso depende. Hay algunos que.
1: Tengo porque en eso sé de lo que están hablando. ¿Sí o no? Yo crecí en el ambiente. Sí. ¿Cómo no?

0: Sí. Esa es la entrada a Alcalá de Henares, don Lemos Jiménez. Sí, ahí está, sí, observando las imágenes.
1: Dos veces estaba ahí.
0: Sí, sí. Qué bonito, ¿no?
1: Oh, sí. Entonces, claro. En Puerta del Sol.
0: Ajá.
1: La Puerta del Sol, cómo no.
0: Ahí está el equipo de España celebrando. Oye, un viaje transatlántico. Rápidamente, que sí. Terminaron ayer, me imagino que la celebración, hotel y avión por fuera, de una vez.
1: Sí, nació, tiene 19 años, sí puede tomar. Aquí
0: sí.
1: Está molestando. Claro que sí.
0: ¿Lemo? ¿Avión de una vez? ¿Un vuelo
1: cuánto? Sí, de 10, 12 horas. Sí, creo que sí. Pero salieron inmediatamente.
2: Le aseguro que no hicieron ninguna escala, le aseguro.
0: So, sí, no, pero además amanecen más temprano, que es el tema, ¿no? Porque ya van adelantados.
1: Sí, sí, sí.
0: Ahora salieron, mismo. Allá. Salieron de noche y llegaron de madrugada.
1: No, al contrario. Llegaron, fíjese.
0: A ver, ahora, ¿cómo es el asunto?
1: Un momentito, ahora mismo, ahorita, ¿qué son? 7 de la noche, 7 de la tarde. Son 7 y media de la tarde, creo. Uh-huh.
0: Ajá.
2: Correcto.
1: Déjeme ver.
0: Sí, pues son 7 horas. Aquí ya tenemos la 1, sí.
1: Hola, en Madrid.
0: Sí, deben ser las 6 y qué? 6 y. No, 7 y 13 de la noche.
1: 8, 17 de la tarde. Tarde.
0: Ah, ya es tarde, sí, todavía.
1: Allá le dicen tarde.
0: A la noche, porque ocurre ese tarde, sí, exactamente.
1: Y usted ve que la gente va a cenar de las 9 en adelante, una cosa que a mí me impresionó.
0: Ajá.
1: Sí, sí. Uh-huh. Y entonces eran las 11 de la noche. Nos dejó, eso fue una vez que veníamos de Italia con Pepe. Nos dejó el avión ahí en Baraja. Así que, bueno, contra el destino no se puede. Quedamos ahí en un barcito ahí.
0: Dándole. Ya, y reflexionando de por qué nos había
1: dejado.
0: Porque
1: no es así, sí. Habían sobrevendido el vuelo. Y quedamos ahí. Eran las 11 y estaba el sol. Pero
0: observa, Lemon, la cultura europea, ¿no? No es parecida a la latina. Ahí el saludo, la cosa, no la celebración que hay.
1: Jugo de naranja, dice Diego. Jugo de naranja. Bueno, jugo de naranja.
2: No estoy viendo las imágenes. Lo que yo sé es que él es de esa religión. Okay. Y hasta donde tengo conocimiento, no pueden libar licor.
1: Ok, jugo de naranja, pues.
2: Puede ser.
1: Jugo de naranja. ¿Usted qué dice, por lo menos, usted que es dietro en el tema?
0: Está dándole, dice.
1: Asesor en esos temas, Cata Palomina, dice que.
0: Qué interesante.
1: Puro alimento de cebada.
0: Sí, señor. ¿Te recuerda, por ejemplo, hace 4 años cuando Argentina logró, tres años y medio, porque eso fue en diciembre de 2022?
1: No, pues eso fue una locura.
0: Una locura. Sí, tuvieron que cancelar el desfile de. O sea, la llegada del equipo, porque era tal la magnitud de gente. Que no se podía continuar el recorrido, así que acá hay espacio para que la gente se ha volcado a las calles, pero está bien, hay que celebrar, cuando usted gana.
2: No, pero es que recuerde que están en Madrid y todavía tienen su resentimiento, pese a que
1: iba a decirlo, equipo... sí.
2: Mire, sí, no, sí, sinceramente, sí. Mire, yo pensaba que era mentira, yo pensaba que eso era una locura, no.
1: Sí.
2: Mucho madridista ni siquiera se tomó el tiempo de ver o apoyar a España en
1: el único final, el único de Madrid, y eso porque lo contrataron en pleno torneo.
0: Oye, pero ayer yo estaba viendo los invitados. Ayer, a ver, había muchas personalidades ayer en la final y estaba viendo los invitados en el palco especial. Y estaba Casillas, estaba Sergio Ramos, estaba
1: ¿fue el que llevó la
0: Salgado.
1: Copa? ¿Llevó
0: o
1: la
0: sea,
1: copa?
0: Había muchos madridistas allá, yo no veo, esos son comentarios de...
1: No.
0: De que, sí, o sea, sí, que... No, o sea, ¿qué es?
1: Espérate. El fanático, vaya usted a convencer al fanático.
2: Fanático.
1: Sí, estamos hablando...
0: Pero es que ganó el país, no ganó la...
1: Bueno, pero vaya, moléstese con el madridista. Nosotros estamos, yo estoy de acuerdo con los planteos. Acá no estamos viendo si eso está mal o está bien. Es la realidad. Y a propósito, y eso fue desde antes. Había una frialdad con la selección. El equipo se ganó a pulso con el trabajo que se fue dando. Pero, aunque estoy viendo más público, parece que está comenzando a llenar las cibeles. Me parece a mí, yo estoy de acuerdo con usted, señor Hipólito, yo no estoy en desacuerdo. Lo que pasa es que sí está marcado el hecho que Madrid no aportó ni un jugador para la selección. El único fue después contratado.
2: Y escuche lo que dijo la FIFA. En el informe que sale de la FIFA y de los clubes, sale Cucurella del Chelsea.
1: Porque el billete fue para el Chelsea.
2: Sí, fue para el Chelsea. Sí. ¿Y qué pasa? Resulta que Cucurella ni siquiera, él tiene un preacuerdo con el Madrid. Él no ha firmado todavía.
0: Esto parece que se le disculpa... Diego.
1: Ahora sí, sí.
0: Ahora está una. Sí, hay como, ¿cuánto? Ah, unos 5 metros de decibeles, ¿no?
1: No, sí, pero está lleno.
0: Sí, para proteger. Sí. Han creado una especie de. Ahora sí, están más en imágenes más.
1: ¿Cómo que le llaman? El bachado. Es un bachado, han hecho un bachado.
0: Sí.
1: Está la valla. Han hecho una esfinge de la copa con la cara de Luis de la Fuente. 65 años, el tipo está fuerte.
0: Lo puede emular.
1: ¿Cómo así?
0: Lo puede emular usted.
1: No, yo no voy a dirigir una Copa del Mundo, ¿cómo no, se le ocurre?
0: En la parte física.
1: Ah, estamos trabajando todos los días.
0: Ah, ok, sí. está bien.
1: Al menos estamos un poco más cerca
0: que España. Habría que investigar ahí, Lemos Jiménez, si es día libre o qué. Porque la gente está en las calles celebrando.
1: Oh, pero ya
0: es hora de tarde.
1: 8 de la tarde.
0: 8 de la tarde, pero bueno, ellos llegaron hace rato. Ellos llegaron hace como 6 o 7 horas. Así que la gente está celebrando con mucho tiempo de anticipación.
1: Y salió la... ¡Oh, no! ¡Eso está lleno!
0: Sí,
1: ahora sí. En la Cibeleta.
0: Lo que pasa es que nos habían presentado imágenes de una...
1: desfile.
0: Del desfile.
1: Sí.
0: Locura.
1: No, ¡qué locura! Esto está lleno. No, está bien.
0: Sí,
1: algo así como Reyes del Mundo, dice el.
0: Ahí está, campeones, dice, campeones. Está bien, se celebra. Cuando usted gana, celebra, Lemos Jiménez.
1: Sí, sí, sí.
0: Y cuando no gana, también celebra. Alguno no. La gente en Argentina dice que no iba. Yo estaba escuchando un reporte de Radio Mitre de Argentina. Decían que como 10 jugadores de la selección de Argentina se quedaban en Estados Unidos y que iban directamente a sus clubes, a Europa. Obviamente que el resto del equipo sí había llegado ya, pero que no iba a haber ninguna celebración de su campeón. No iba a haber nada, todo el mundo se iba a dirigir a sus casas, a su residencia.
1: Estamos viendo dos, gracias a la, tú sabes, al aporte técnico del señor Palomino, tenemos primero la transmisión de la Real Federación Española de Fútbol en YouTube y tenemos acá otra toma, son dos tomas distintas. Sí. Ese es RTV España.
0: Radio y Televisión Española, correcto.
1: Que algo así como CERTV, pero el de allá, ¿no?
0: Ajá. La locura. Y todo el mundo con su camiseta. Es como un rojo. Ese rojo.
1: Pero con todo y eso, yo pienso que De la Fuente logró el apoyo completo de España. Ahí yo voy a darle un poquito de favor a la duda suya, señor Hipólito.
0: Sí,
1: yo veo que sí.
0: No, lo que pasa es que, gana el país y tú tienes que celebrar eso.
1: Porque le voy a decir una cosa, Diego, porque tradicionalmente, hablemos del antes, ¿no? Que España no vino a ganar como en el año 2010, fue la primera vez, ¿no?
2: Sí, correcto.
1: Ese año, ahí se había como, antes de eso había como marcada el límite ese, que lo importante era el Madrid o lo importante era el Barça. Entonces, como que no le daba mucha preponderancia a la selección. De ahí hacia acá ha ido mejorando. Me parece que sí, hoy sí hay una distancia.
2: Pero en ese equipo del 2010 estaba Iker Casillas, sí, y estaba Sergio Ramos.
1: Que era el capitán.
2: Sí, de ahí el resto del Barcelona, y había uno del Bayern Múnich y otro creo que era del Valencia. Pero ahí igual habían 8 jugadores del Barcelona también. Pero esta vez siento yo que no hay nada del Real Madrid. Se utiliza jugadores no solamente del fútbol español, sino jugadores que están en otras ligas.
1: ¿Cuántos son ahí? De afuera está. Vamos a meter
0: a ver, ella. A ver, Lemo, pero vayamos a la realidad. El Madrid no es que tenía tanto que aportar en esta Copa del Mundo. Si tú comparas el rendimiento que tenía, el equipo blanco. No tenía tanto que aportar.
1: Sí, sí,
2: Hipólito y Lemo, no es tanto eso, sino que el Madrid llegó a jugar buena cantidad de partidos con la titularidad. No había ningún español en la titularidad.
1: Además, es que esa es la realidad, quienes todos eran de afuera. Carvajal y Carvajal anda ya con.
2: Carvajal no venía bien, Carvajal tuvo una temporada mala. Entonces, yo todavía no entiendo los reclamos de los fanáticos de Real Madrid hacia eso. Así que hay que ser un poquito consciente y aceptar de que tu equipo se ha esforzado en contratar jugadores de afuera para poder tener un equipo competitivo y no alimentar las inferiores, porque no tienen jugadores en las inferiores que vayan a hacer algo como lo está haciendo, llámese Barcelona.
1: Voy a hacer una pausa, vamos a la recta final antes de ir a la pausa, adelantarle. Pausa. Oye, adelantarle lo que Proveis envió esta mañana de la preselección, una preselección de cierta manera corta para el trabajo que será a partir del día 30. A ver, por aquí está. Sí. Ok. Aquí está el equipo. Carlos Ávila. Cristian Cedeño, este es un zurdo de Los Santos. Luis Urriola. Alan Rodríguez, este es de Oeste. Jorge Rodríguez. Asiel Pití, de Bugaba. Tiago Robles. Euclides Betancur.
0: Oh, qué bien.
1: Euclides Betancur. Se tiró unos hit no run en el campeonato de Proveis de aquí. Juan Ortiz. Javier Fuentes. Einar de León, de Los Santos. Matías González, Armando Estanciola, creo que de Oeste. Eric Cedeño, Giancarlo Ronzi, Lucas Gutiérrez, Gabriel Ledesma, Edgar Batista, Nelson Robledo, el hijo de Nelson Robledo, Kendry Salinas, este muchacho es el que lo vi tirando más fuerte. Javier Kennedy, este Kennedy es de Panamá Este. Miguel Samaniego, Gabriel Pérez, este muchacho centerfield de Los Santos, alto, lo vi jugando muy bien. Carlos Pérez, este de Metro. Tiago Serracín, de Metro, Los Jardines. Ahí hay cuatro jardineros que es lo que estoy viendo. Edwin García, Félix García, Noah Araúz, otro jardinero de Chiriquín. Alexander García, Josué Ramos, Derek Martínez. De ahí deben quedar 26, creo. Miren lo que le voy a decir. El equipo comienza a trabajar el 30. Lo que he sabido, esta mañana me lo contaron, que República Dominicana no asistirá. Y según, le voy a decir qué pasó. Usted sabe que se está celebrando para estos días, en agosto va a hacerse los Juegos Centroamericanos y del Caribe en Dominicana. Así que usted sabe que los Juegos Centroamericanos y del Caribe, o Juegos Panamericanos, Juegos Olímpicos, no todos llegan a la vez, ni todos se van a la vez. Se van acabando los deportes, las competencias, empiezan unos, van saliendo, llegan otros, porque en dos semanas se va a realizar los eventos. De esta manera que, según cuentan, ha tenido dificultad para encontrar el tema de los vuelos. Y no había como forma literal, porque estaban ocupados los vuelos entrando y saliendo, y aparentemente Dominicana no va. Si Dominicana no va, ¿le puedo decir? ¿Le puedo adelantar?
0: Diga.
1: Veo a Panamá peleando campeonato. Peleando.
0: Sí.
1: Peleando. Venezuela lleva siempre equipos duros. Este equipo, a ojo de buen cubero, a vuelo de buen cubero, me parece mucho más seleccionado, mejor seleccionado, y hay unas razones por las cuales es esto. Este equipo lo veo más maduro que el del año pasado, que fue a Maiquetía. Me parece, en consecuencia, que vamos a tener una mejor posición. Todo el biotipo, el somatotipo, los jardineros, el picheo, veo un equipo muy fuerte cuando tú vas a ver, lo anticipo así, Robledo jugando en tercera, me encanta ver ese muchacho en tercera. Veo pitcher zurdo, pitcher derecho de nivel. Creo que hay para pelear. Estos torneos uno no puede anticipar mucho, porque uno puede más o menos decir lo que llevamos, pero
0: no sabe lo que hay por allá.
1: Es correcto, y ese es un error que cometemos siempre. No, vamos bien, porque cuando llegamos allá están mejor.
0: Oye, Lemo, ¿y quién va a estar al frente de este equipo? ¿Lo va a dirigir Laure?
1: No, Laure no puede. Entiendo que Eddie Serrano, lo que me han dicho Eddie Serrano con... Él pidió en cuanto a coach de lanzadores. Debo entender que hasta ahí. Eso lo deben estar contando a conocer hoy en la tarde. Había gente con compromiso que limitaba la posibilidad del viaje a Nayarit. Esto fue lo que dejaron hoy esa presentación. Lo hicieron en la mañana. Así que, y estaremos siempre, como hemos hecho siempre en todas las actividades de Proveis, dándole cobertura a esos trabajos que van a hacer en el estadio, Rod Carew, allí van a entrenar. Toda la mañana nosotros estaremos cubriéndole para tenerlo aquí en Lunch Deportivo. 1:31.
0: Sí, a la pausa, cuando estemos de vuelta vamos a venir con mucha más información para nuestros oyentes. Se dio voleibol de las Grandes Ligas. Hoy ayer me vi un partidón de los Yankees, aunque había visto el del viernes, perdió los Yankees con un...
1: ¿Perdieron la serie?
0: Sí, perdieron 2-1. Sin embargo, me parece...
1: No, perdieron, ganaron el último 2-1, perdieron...
0: No, la serie fue 2.
1: Ah, sí.
0: Dos para los Dodgers, uno para...
1: Me está enredando.
0: No, usted solito se
1: está enredando. Está enredándome.
0: Nuestros colores brillaron ante el mundo. Panamá fue representado con garra y orgullo. Somos cananelos, canal de Panamá. Y claro, por acá también es importante decir...
1: ¿Puedo adelantarle mientras usted se busca la otra? Sí, para...
0: dele por acá.
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0: 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Vamos a la pausa.
1: Falta uno.
0: Ah, perdón.
1: Qué señor. Apuro tiene este señor, Dios no mío. Sé.
0: Siempre hay que ir a la pausa.
1: 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Usted no puede estar dejar la sopa sola porque se le friega el asunto. Oiga, viene el asunto. Panamá competirá con una delegación histórica en los Juegos Centroamericanos y del Caribe. Estoy viendo aquí.
0: Estos 110 atletas.
1: 218.
0: Imagínese.
1: El total de la delegación serán 318, que incluyen oficiales y entrenadores. Los deportistas panameños verán acción en 27 disciplinas, incluyen surf en playa encuentro, béisbol, judo y lucha. Los abanderados oficiales del país son la yudoca Némesis Candelo y el luchador Ángel Cortés. El evento tendrá lugar en Santo Domingo, en la República Dominicana, del 24 de julio, ¿cuándo es eso? Entonces el jueves,
0: sí.
1: Al 8 de agosto del año 26, reuniendo a más de 6.000 atletas en 40 deportes. Esta edición histórica marca el centenario del evento multideportivo regional más antiguo del mundo. Mientras allá la gente está celebrando la llegada del equipo español que van tomando, dice Diego, jugo de naranja. Vamos a una pausa.
3: Vamos a una pausa, pero ya regresamos con más aquí en Lunch Deportivo. 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
3: Ya estamos de vuelta en Lunch Deportivo. Gracias por seguir con nosotros.
1: Sí,
0: usted
1: sí,
0: sabe mucho, Leo.
1: Hay que creer.
0: Usted sabe mucho de eso.
1: Oiga, entonces.
0: A ver, cuénteme, señor Leo Jiménez.
1: Ayer el partido iba a ser el sábado. ¿Sabe que el previo a la celebración de la final de la Copa del Mundo ha llovido intensamente en Nueva York? Y yo no sé por qué hasta el presidente suyo dijo que no, que la sede de Nueva York, eso es sede de Nueva Jersey. No sé por qué se decía Nueva York, Nueva Jersey, fue Nueva Jersey. Pero eso está qué, ¿cuántos kilómetros?
0: No recuerdo en kilómetros, pero es como...
1: Es muy cercano.
0: Póngase, es como Nueva York es aquí y New Jersey está en La Chorrera.
1: Póngalo un poquito más allá, al final de Chorrera.
0: ¿Dónde queda? Capira. ¿Puede ser?
1: Pero sí, pero igual de trancado para salir, sí. Una cosa de loco. Pero Nueva York casi se anegó completamente, hubo indunaciones.
0: Sí, suspendieron ese partido el día sábado, suspendieron el entrenamiento de España, porque Argentina sí lo logró, porque el de Argentina fue más temprano. En fin.
1: Entonces no jugaron, ayer jugaron doble.
0: Sí, jugaron, oye, le ganaron el primero 8-2, qué palera.
1: Sí, sí. Y lanzando uno de los estelares, le han pegado a los dos últimos lanzadores el viernes a Gerrit Cole. Que a propósito, entonces el dilema ese que no quiso que lo sacaran.
0: No, pero allí entró, ese partido lo miré de principio a fin, allí entró el señor Aaron Boone. Y le dio un bateador de más, es decir, la confianza, o yo no sé si es que se presiona.
1: No, porque
0: él entró a conferenciar con él, deja y después le conectan el cuadrangular.
1: Espérese. Según dice, y ese partido no lo vi.
0: Yo lo estoy viendo.
1: Y yo creo lo que usted me dice, pero yo estoy leyendo los comentarios de la gente de Nueva York, porque había pasado antes esto, pero además en esa ocasión Gerrit sale avante. Entonces le cuestionan a Aaron Boone, que volvió a imponer su criterio, pues fue a sacarlo. Porque tengamos en cuenta algo, el manager no va a conversar. El manager va a sacar en
0: Grandes Ligas. ¿Usted dice, Lemo?
1: No, correcto, no necesariamente así. No, pero déjeme. Como si yo estuviera viendo mi gol desde ayer.
0: Pero es que lo he visto en otras oportunidades. El manager va y hace
1: con... Muy contada.
0: Sí, muy contada a veces, pero lo hace.
1: Muy contada y más que en series de playoffs y partidos que tiene de pronto una jugada específica, cosa que es un poco complicado porque por el Clercon le dicen al pitcher lo que quieren. Así que... Normalmente en un 90% para no cerrar la, digamos, totalmente la ficha y vaya usted a pensar que estoy en su contra, como no, siempre piensa.
0: No, yo pienso igual, igual pienso así.
1: Okay, 90, no, el 90% de las veces el manager no va, mire, a conversar. Pero un momentito, lo que dice Nueva York, él va a sacar a Gerrit Cole por el tema de los pitchers que lleva, más en la situación, le da él allá se arrebata, le dice al mejor estilo del Pidio Pinto. ¿Te acuerdas cuando el Pinto le iban a sacar, que se iba hasta el jardín central con la bola? Y entonces le dan el... Al final...
0: Yo estaba viendo el partido, Lemo. Mire, que estaba viendo el partido. Digo, voy a ver qué pasa aquí. Y Aaron Boone entró, conversó con Gerrit Cole y con todo el infield que estaba allí. Y se retira. Es decir, lo dejó lanzar. Pero no hubo esas pataletas. Porque usted sabe que hay algunos lanzadores... que se ponen en pataletas y le dicen cosas a los técnicos y se van molestos, pero lo sacan. Gerrit Cole no le dijo nada, pero no sé qué habrá conversado.
1: Creo que él lo iba a sacar y le dijo, dame un poquito más, yo estoy ready. Le dieron un jonrón. Eso lo han criticado fuertemente en Nueva York. Hay varias cosas que le están criticando a Aaron Boone. Esa fue una. La otra es el tema de, de Volpi. Yo sigo creyendo que lo usan para tratar de para cambiarlo, creo yo, porque todo indica que suben a Lombardi pronto y ahí este señor no cabe. No
0: mira, cabe. Una de las cosas no que yo pienso que el equipo de los Yankees necesita es ofensiva. Es decir, además de que...
1: Sí, porque el tema de Aaron Boone, de, perdón, de...
0: Sí, de Josh, que ya no va a estar fuera, el propio ya Carlos Stanton.
1: Ojo,
0: ya...
1: ojo con el tema de el capitán, o sí, el capitán. Se dice que...
0: 60 podría estar, días, sí, no, ya está casi fuera de la temporada.
1: No. ¿Por qué se le puso 60 días? Porque se sobrepasó, digamos, la primera lista. Y entonces... Es un tema sindical de garantías de salario y entonces lo ponen en el 60 días para que cubra sin ningún problema. Se dice que probablemente estaría entrando a finales de agosto. Eso es lo que se dice.
0: Bueno, pero igual, va a necesitar ofensiva. Y mira que una de las cosas que me llamó ayer la atención y para el tema de Cheva Caballero goza una confianza absoluta de Aaron Boone. Y te explico por qué. Hoy no sé si viste el partido al de cierre de la noche.
1: Sí, yo lo vi. Sí, sí, lo vi completo.
0: Cuando en el octavo, séptimo episodio, entra McMahon a la tercera base, Chema Caballero estaba jugando la tercera base y sacan a Volpi y mandan a Chema para el campo corto. O sea,
1: mandaron a, de emergente a...
0: A McMahon, ajá, por...
1: Y luego a la defensa pasaron, obviamente tenía, ¿sí?, que ser así.
0: No, pero lo que te quiero decir es que pudo haber hecho el cambio directo de tercer, de jugador por jugador, ¿sí me explico? No. O sea, que se quedaba Volpi en el campo corto y Chama Caballero salía del partido. No. A eso me refiero.
1: No, porque el emergente entra a batear, el tercera base entra a batear porque era pitcher derecho y un bateador zurdo que, dicho sea de paso, metió un doble.
0: Correcto. Que sí. Ajá. Entonces, y que lo dejaron sembrando yuca, como no, decimos un buen panameño.
1: No lograron sacar el... no lograron anotar carrera. Claramente es que cuando van a la defensa... ¿Perdón?
2: Es una cosa de los Yankees, que deja demasiado corredor en posición anotadora. Demasiado.
1: Bueno, es que no están bateando.
0: A
1: ver, escuche lo que dicen los
0: analistas.
1: Sí. Aaron Boone salió al montículo con la intención de sacar a Gerrit Cole durante el juego contra los Dodgers, pero el lanzador lo convenció de dejarlo y evidentemente... La situación no salió como pensaba el señor Gerrit Cole. Durante la séptima entrada, con los Yankees ganando 1-0 y tras otorgar un boleto a Mookie Betts, tenía 96 lanzamientos en ese momento. Ojo, Boone caminó hacia el montículo para relevarlo con el zurdo Brett Hendrick. Sin embargo, Cole le pidió quedarse para enfrentar a Max Muncy. Boone cedió y dejó al estelar, pero en ese turno Muncy conectó cuadrangular volteando el marcador. ¿Eso no fue lo que pasó?
0: Correcto.
1: Sí. Eso lo dicen allá.
0: O sea, yo ya digo, el partido yo lo estaba viendo sin audio porque estaba en un lugar donde no podía escucharlo, pero yo vi que entra Boone. Sí conversa con el jugador, con el manager.
1: Dame un bateador más, ya.
0: Esa parte no la puedo...
1: Y acuérdense que el Cole no es un pitcher cualquiera, es un caballo.
0: Sí, es un caballete. Oye, tuve la oportunidad de saludarlo y conocernos allá en Toronto, porque ese partido, y le pedimos una entrevista, pero me dice que no, ya tengo que ir a calentar.
1: O sea, ¿te chifió?
0: Sí. Pero mira que por lo menos se detuvo Lemos, para que usted vea. Él iba justo al bullpen antes del inicio del partido, y le a través de un amigo allí nos hizo la vuelta, porque estaba con nosotros en el terreno de juego. Y él dice, saludó y todo, pero dice que iba ya a entrenar. Gigantón, como de 2 metros, Lemos y menos.
1: Cierto.
0: Impresionante.
1: El tema de los Yankees es complicado. No escucho mucho. Se habla de algunos cambios que se pueden dar. El catcher de Minnesota, que ahora surgen por ahí otros equipos para llevárselo. Y escuchaba de alguien, no recuerdo, creo que la transmisión de... En los canales locales, me parece que estaba Lías, escuché a Lías, creo.
0: Ajá.
1: Y porque suena raro que un equipo que está peleando quiera deshacerse de un bate con el poder. Porque pareciera que ellos tienen, Minnesota tiene, digamos, cómo defenderse sin ese catcher. Eso es lo que, y pareciera que quiere ir por algunas otras cosas distintas de eso. Pero son
0: rumores. Puntuales.
1: Sí, pero parece, bueno, hasta ahora es rumor. rumores y que dice que ellos sí quieren un catcher de que bate por el lado derecho.
0: Ok. Sí, más.
1: Sí, porque en el switcher, ese que hace cuando cambian pitcher, lo dejan desprovisto.
0: Bueno, ahí está la situación entonces, pues, del equipo de los Yankees. Que la gente diría, pero es que en Nueva York hay mucha gente, Lemos, ¿eh?
1: Sí.
0: Hay 7 millones de personas en esa ciudad, así que usted llena un estadio con 80 mil de fútbol y quedan 7 millones y algo, 6 millones y algo para llenar el otro estadio. El Yankee Stadium tiene capacidad para 40, 42, creo, más
1: o menos. Empezó el... Tenemos ahí para... Mientras que vemos la llegada...
0: El show, la tarima principal.
1: Hay una señal que está con la tarima...
0: No, lo que pasa es que creo que la señal es un poco más lenta, la de un...
1: Son dos señales, señor, o son distintos. Son dos señales.
0: Son dos señales. Bueno.
1: Tengo ganas de discutir con uno.
0: No.
1: Entonces... ahí le mandé una pregunta. Si no, entonces...
2: Déjame discutir.
1: Sí, no, ahí te mandé una pregunta ahí por el celular.
2: Ok, sí, claro.
1: Dele, vamos. Pues, dele.
2: Bueno, se corrió el gran premio allá en Bélgica, en Spa-Francorchamps, con un Kimi Antonelli total, pero hay que decirlo, totalmente dominante, un Kimi Antonelli que no le tiene miedo a rebasar en las rectas, en las curvas, donde sea, y un Kimi Antonelli que sabe manejar y lo que es la gestión de energía para en el momento que rebasa un contrario, irse 8, 9, 10 décimas y al final salir de la zona de ataque que pueda tener el carro que va en la parte de atrás. Kimi Antonelli haciendo las cosas muy bien. También hay que recalcarlo de Franco Colapinto, que termina rescatando un puntito ahí de décimo. También recalcar lo de el señor Lewis Hamilton, que a pesar de tener el accidente en la primera vuelta junto con George Russell, que termina abandonando en esa primera vuelta por... Se dice que la penalización se le dio a Hamilton por esa colisión, la cual yo no vi en realidad que debieron haberlo penalizado. Penalizaron 5 segundos, pero al final un Hamilton que también hizo el trabajo. Los resultados de esta carrera fueron los siguientes. Kimi Antonelli con un carrerón. Charles Leclerc también se tiró muy buena carrera. Y un Max Verstappen que siempre está ahí. También recalcar, lo de Hamilton, lo de Piastri, pero también lo del señor Hadjar que salió desde la última posición y terminó quedando sexto por delante de Norris. Bortoleto también hizo muy buena carrera. Lindlar. Estos Racing Bull que también están haciendo un buen trabajo y un Franco Colapinto que hace el trabajo por Alpine sumando un puntito. Abandonaron George Russell, como les dije, en la primera vuelta. Checo Pérez, que al parecer la suspensión se destruyó, la suspensión delantera del auto de Checo Pérez. Lance Stroll también terminó abandonando. Un Alonso que también intentó terminó la carrera, pero no, dos vueltas, imagínense, atrás de él, que ganó la carrera, que fue el señor Kimi Antonelli. Vamos con cómo va la cosa ahorita mismo en lo que son el campeonato de pilotos. Kimi Antonelli se fue arriba con 204 puntos. Hamilton, por el abandono de George Russell, por eso también se cree que los comisarios terminaron penalizando por esa pelea que hay por el segundo lugar. Hamilton con 159 puntos, George Russell con 154, Charles Leclerc que sube a 126 puntos, 103 puntos para Lando Norris, Piastri con 92, 91 puntos para Max Verstappen, Hadjar con 60 puntos, Gasly 42, Liam Lawson 39, 22 para Lindlar, Franco Colapinto con 19 puntos, Oli Bergman con 18, Bortoleto 10 puntos, Carlos Sainz 6 puntos, 5 puntos para Albon, Esteban con 3 puntos, Alonso un solo punto y Hulkenberg, Bottas, Pérez y Lance Stroll 0 puntos. Mercedes lidera el campeonato de constructores con 358 puntos. Ferrari 285 puntos. Eso de Mercedes yo ya lo veo ya casi finiquitado. No veo que le vayan a quitar ese campeonato de constructores por el momento. McLaren 195, Red Bull Racing 151 y Alpine ahora está empatado con Racing Bulls con 61 puntos. De ahí Haas con 21 puntos, Williams 11 puntos, Audi 10 puntos, Aston Martin 1 punto y Cadillac que todavía no suma. Se viene este próximo fin de semana, inicia el 24 en el Hungaroring allá en Hungría. También es un fin de semana de carrera sin carrera sprint, así que van a estar las tres prácticas. Eso va a ser desde el 24 de julio, este próximo viernes, 6:30. Son los mismos horarios casi siempre, todas esas carreras allá en Europa. 6:30, 7:30, práctica 1, práctica 2 desde las 10 de la mañana. Eso es el viernes, 10 de la mañana, 11 de la mañana. Práctica 3 el sábado, 5:30, 6:30. Clasificación de 9 a 10, eso es el sábado. Y la carrera va a ser a eso de las 8 de la mañana, hora de Panamá. Hay una problemática ahorita sobre lo que le está pasando a George Russell. Se dice que tiene el mismo carro de Kimi Antonelli, pero él insiste en que el monoplaza del coche, él no tiene la misma velocidad. No sé si será la gestión de energía, no sé si será el mapa motor. No tengo idea qué es lo que está pasando, pero se está hablando duramente porque no solamente eso ha pasado ahorita. Pasó con Oscar Piastri, todo el periodismo de Fórmula 1 lo está comentando, pasó con Oscar Piastri el año pasado, todo el apoyo se le daba al otro garaje, al otro lado del garaje, que era para Lando Norris, y pasó con Checo Pérez en Red Bull Racing, también por 2 años y medio, cuando estaba ahí al lado de Max Verstappen, donde todo el apoyo se le daba a ese piloto. Pero a diferencia, según lo que se decía, Checo Pérez tenía ciertas cláusulas donde tenía que pasar eso en algún momento, pero tanto Oscar Piastri como ahora George Russell se habla de que no hay un contrato que defina esta posición en el equipo, así que hay que esperar a ver qué pasa. Y también se dice que en noviembre se va a dar la venta del equipo, los de Racing Bulls, el equipo B de la gente de Red Bull. Se cree que ya se va a vender una cantidad exorbitante, $1,000 millones y millones de dólares. No se sabe si BYD entra comprando ese equipo o BYD también va a pasar a ser un nuevo equipo y va a haber otro postor por el equipo de antiguamente llamado Toro Rosso, Alfa Tauri, ahora Racing Bulls. ¿Alguna pregunta, compañeros?
1: Creo que estamos bien. Cualquier detallito ahí de última hora para cerrar, ya estamos a solo 2 minutos de partir.
2: De partir. Y bueno, también otra cosa, ya saliendo de automovilismo, ya comienzan todas las competiciones. Ya comenzó el fútbol mexicano, esta semana hay ligas, Copa Sudamericana, también hay Libertadores, ya comienzan todos los torneos a nivel mundial, ya se han estado jugando ciertas clasificaciones para la Conference League allá en Europa y para la Europa League y también para la Champions League, que ya comienza el fútbol de clubes esta semana duramente, tanto en Sudamérica, en el Cono Norte, también en México y en Europa. Así que
1: no mencionamos la semana pasada el primer juego de Botafogo y el gol a pura fuerza, el mejor estilo de Cristian Vieri. Mejor estilo de
0: locura. Sí, el toro.
2: Usted vio el defensa cómo le pegó por atrás y ese muchacho no se ha movido.
0: Vamos a ver cómo viene el proceso, el nuevo proceso, señor Lemos Jiménez. Hay que ver algo,
2: que es una cosa que yo estuve hablando con un amigo que también está metido allá en la federación y sabe ciertas cositas, me dice que Christensen reclama dominio total y dominio total en convocatorias, que muchas convocatorias hechas para el mundial se basaron en cosas comerciales, sépalo.
0: Oígame, pero entonces él no debió renovar, si eso es así, él no debió renovar, no, porque siempre le dieron órdenes. Le dieron órdenes, o sea, no se convocaba a lo que él decía.
2: Bueno, es lo que se habla a lo interior, y hay una cosa ahí donde él está reclamando dominio total de la selección, convocatoria y las inferiores, sub-20, sub-17, él estar siempre pendiente a todo eso, y eso, de eso depende mucho la renovación de Christensen, y yo pienso que si la federación es un poquito inteligente, no deben dejar ir a Christensen. Está Paraguay, está Chile y está Ecuador con la billetera ahí nada más diciéndole firma el cheque que te vienes para acá. En Chile lo quieren total. Yo estuve viendo periodismo chileno este fin de semana y es una locura. Lo quieren a Christensen, y en Ecuador ni se diga. Así que Panamá no debe dejar ir a técnico.
1: Yo no creo, pero bueno, evidentemente que lo que eso hay que hablar después, el tema de las elecciones. No sé por qué. Uno entiende que son los mismos, pero no sé, ¿verdad que no sé? Ya nos fuimos. Será entonces. Hasta mañana.
2: Bueno. Que nos rompe el corazón y nos complica la vida.
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4: Muy buenas tardes, estimada comunidad de Mi Marca Suma Radio Magazine. Hoy lunes, feliz lunes por aquí. Hay un poco de gente triste y hay un pocotón de gente también contenta. Entonces, bueno, ¿en qué bando está usted? Eso va a depender a quién le iba en el partido de ayer, pero lo importante es que se concluyó esa misión que, como decía Iracema, por lo menos nos permitió hacer catarsis, Iracema, sí, por un mes dentro de tanta noticia que existía por ahí rodando. Y bueno, y el tema de hoy va a estar bien interesante referente a eso, pero antes saludo a mi dama del corazón verde el día de hoy. ¿Cómo estás, Iracema?
5: No, y además quiero agregarte otra cosa, Dalana, y que es importante. Yo creo que todas las entrevistas, todos los recuentos de vida de los diferentes jugadores a nivel mundial son una historia muy, muy impactante para los jóvenes. Cómo ellos pudieron empinarse viniendo de hogares y de sectores muy humildes a nivel mundial.
4: De problemas familiares.
5: De problemas familiares, de áreas sociales, de guerra, sociales, y ellos se empeñaron, esas historias tan bellas, el de este chico que juega para el equipo de España, que cruzó el Sahara, su mamá,
4: Yamel.
5: La de Yamil llegaron por caminos regulares, pero fue la de Nico, la de Nico. Entonces, te das cuenta que cuando hay un propósito de vida, la gente empina, ¿no? Cuando tú quieres llegar a algo, tú ves ese cariño y esa...
4: La pasión, la voluntad.
5: La pasión, la voluntad, y además el amor que le profesan a su madre. Es bello. Una cosa impresionante.
4: A la familia. Iracema, y también quiero resaltar que las historias, estas historias son las que hay que hablar, poner en la mesa, inspirarse, y las cosas que no fueron tan buenas, dejarlas a un lado y que no empañen nada de estas historias que realmente son las que construyen e inspiran a la juventud. Y para eso este tipo de eventos debería servir.
5: No, y otra cosa que a mí me ha gustado mucho de la FIFA es el darle el vuelco de que parte de los fondos se vayan a una fundación que van a apoyar a nivel mundial proyectos de educación para niños de primera infancia y jóvenes. Entonces, tuviste
4: tengo que decir gracias a Dios que eso pasa, porque si no, imagínate esa cantidad de dinero que generan ahí, por lo menos tienen
5: lo
4: que
5: menos eso,
4: tener ese tema de responsabilidad social. Claro que sí.
5: El medio tiempo fue precisamente encaminado a eso, a que la fanaticada a nivel mundial también diera un poquito de esa efervescencia que tuvo el mundial para decir, bueno, parte de lo que vamos a construir es para hacer un mundo mejor.
4: Resaltar el amor, Iracema. Sí, señor, así es. Y bueno, dentro de lo que cabe, hay muchas opiniones encontradas. Sin embargo, hay que rescatar las cosas buenas. Y dentro de todo ese mes que pasó, una de las cosas que me pareció también importante es la disciplina y el orden con que se vio toda la logística que llevó este magno evento que reúne a tanta gente, a tanta fanaticada, y que realmente me encanta, Iracema, ese comentario tuyo que nos hizo hacer catarsis dentro de tanta información, pero nosotros también responsables con todas las noticias que iban sucediendo. Le mandamos un saludo también a nuestro director, a nuestro querido Rubén Arosemena, que te extraño, Rubén, tengo días que no te veo por ahí, espero que estés bien y ya pronto está de vuelta por aquí para dejarnos saludos a todos también, y saludamos a nuestro salvavidas en los controles, a nuestro queridísimo César. ¿Cómo estás, César, el día de hoy? ¿Estás contento con el resultado? ¿Sí? Ah, bueno, aquí por aquí también. Nuestra invitada ya está por aquí, así que bueno, nos vamos a ir al primer corte, César, de una vez, para volver con todo con nuestra invitada que ya está en silla. Ya volvemos.
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4: Y por aquí estamos de vuelta. Oye, ¿cómo se me va a pasar saludar a mis tres críos que están celebrando allá en España en vivo y directo? Porque bueno, se me nota, ganó España y estoy contenta, porque por allá tenemos nuestras raíces también. Así que bueno, ahora sí vamos a dar introducción al tema del día de hoy. Vivimos conectados prácticamente por lo menos 16 horas al día. Despertamos revisando el celular muchos. Antes de desayunar ya conocemos tragedias ocurridas en distintos países y locales también. También por el chat de WhatsApp, que llegan las noticias mucho más rápido. Recibimos cientos de mensajes, videos, opiniones, titulares, alertas y publicaciones. Y aunque pareciera que estar informados nos hace más preparados, muchas veces sucede exactamente lo contrario. La sobreinformación puede producir ansiedad, miedo, agotamiento emocional, dificultad para concentrarnos e incluso afectar nuestra forma de relacionarnos con nosotros mismos y con los demás. El problema no es la información, el problema ocurre cuando dejamos de administrarla y ella comienza a administrarnos a nosotros. Porque así como cuidamos los alimentos que consumimos para proteger nuestro cuerpo, también debemos aprender a cuidar aquello que consumimos para proteger nuestra mente. Y justamente de eso hablaremos el día de hoy. Qué bueno, Iracema, que después de tanto tiempo vamos a tocar este tema sí, a profundidad con una especialista, con una doctora especialista. Y para ayudarnos a comprender cómo proteger nuestra salud mental en un mundo cada vez más acelerado, hoy nos acompaña una profesional que ha dedicado gran parte de su vida a cuidar precisamente aquello que muchas veces damos por sentado, la salud de nuestra mente. Doctora, yo voy a ir leyendo su historia porque yo la stalkeé y entonces, bueno, el ChatGPT, usted sí, bien sabe que acomoda todo. Si hay algo que está desactualizado, usted dice, ya esto cambió. Y yo hablo de la doctora Delia de Icaza, quien es médico psiquiatra con más de 15 años de experiencia en la prevención.

0: qué interesante, que influyen en nuestra salud porque entiende que detrás de cada diagnóstico hay una persona, una historia y una realidad que merece ser comprendida. Su misión es brindar una atención en salud mental con un enfoque científico, humano y holístico, acompañando a las personas para que se recuperen su equilibrio y alcancen su máximo bienestar. Y precisamente por esa visión integral, hoy nos ayudará a entender cómo podemos cuidar nuestra mente en tiempos donde la información nunca se detiene. Hoy en día, doctora, hablamos de infoxicación. Así que, porque cuando entendemos cómo funciona nuestra mente, también aprendemos a tomar mejores decisiones para nuestra vida, para nuestras familias, la sociedad y la sociedad que estamos construyendo. Así que bienvenida, doctora de Icaza, a Mi Marca Suma, y este es su espacio para que nos pueda hablar sobre su experiencia.
1: Muchísimas gracias, Dalana e Iracema. Bueno, parece ser que me estoqueaste bien.
0: Ajá.
1: Porque por lo menos en lo que leíste es bastante, bastante bien y bastante acertado. Pues es un placer, un privilegio estar aquí para compartir información, digamos que ayudar a la gente a comprender un poquito mejor de cómo esa información muchas veces se convierte en una infoxicación y definitivamente pues una de las secuelas o de las consecuencias más importantes de ese consumo a veces desmedido e incorrecto de información también afecta a nuestra salud mental y nuestra salud emocional.
0: Así es. Voy a hacer una pausa un momentico porque hay que darle saludos y bienvenida a nuestro querido Rubén. Rubén, ¿cómo estás aquí? Ah, bienvenido.
2: Muy bien, muy bien. No interrumpa el programa, por favor. Continuemos.
0: Pero es que tenemos días por ahí saludándote y cuando vimos entrar, no es un fantasma, es realmente Rubén. Qué bueno que estás por aquí, Rubén. Súper bienvenido.
2: Gracias.
0: Bueno, doctora, iniciando, yo voy a iniciar con una pregunta obligada. Dentro de todas las especialidades de la medicina, después que tú estudiaste, ¿verdad?, todo lo que es básico y general, me encantaría saber por qué escogiste precisamente la salud mental, por qué escogiste esta especialización que, si hoy en día es tabú, no quiero imaginar cómo era antes. Entonces, te fuiste dentro, no te fuiste por la corriente de lo que da más dinero, sino lo que realmente tú querías aportar.
1: Muy buena aclaración esa, ¿no? La que más dinero da. Pero da muchas satisfacciones. Y bueno, para contestarte esa pregunta, que la respuesta es más anecdótica que otra cosa, tendría que comentarte varias cosas. Lo primero es que, honestamente, no estaba dentro de mis top 3 de las especialidades que podía hacer, al menos mientras estudiaba medicina. Así es que fue un conjunto de varios factores. Uno de ellos, muy importante, fue la oportunidad. Se me dio la oportunidad, apliqué, hice el examen y pude entrar, pero influyeron varias otras cosas. Una de esas es que yo tuve un profesor, mentor y psiquiatra que fue muy importante y fue clave en mi formación, el doctor Manuel Díaz, que además se convirtió en mi padrino de graduación de medicina, a quien le debo mucho. Pocas veces digo esto, que quizás y tienes la primicia. En algún momento de mi adolescencia yo tuve trastorno de ansiedad. Y no lo supe hasta que di mis primeras clases de psiquiatría y escuchaba al profesor describir. Y yo dije, wow, esto es lo que me pasa. Y él fue el que me ayudó pues, a comprenderlo y a superarlo. Cuando finalmente se reúnen, o digamos que se juntan esos factores que me permiten tomar la especialidad, y como te digo, hice el examen, ingresé, una de las primeras cosas que sucedió que mis padres se quedaron en shock y me dijeron, pero psiquiatría, o sea, como tú bien lo dices, todavía existía mucho tabú en aquel momento, un tabú que quizás había comenzado a dispersarse un poco, sobre todo porque empezó la modernización de la psiquiatría para aquella época, ya el sistema manicomial empezaba a debilitarse afortunadamente y el haber pasado o haber, digamos, rotado la materia de psiquiatría por el entonces Hospital Psiquiátrico Nacional, que anteriormente era el Matías Hernández,

0: me ayudaba a palpar todo lo que se podía hacer, pero mis padres todavía no lo entendían. O sea, que mi mamá y mi papá estaban diciendo, pero psiquiatría, pero eso no es peligroso, pero ¿por qué? ¿No te interesa otra especialidad? Y yo decía, no, esa es la que yo quiero. Y con el tiempo, pues obviamente, mis padres que son los principales, no, ninguno de los dos, quizás por eso no lo comprendían tanto, pero son los principales responsables detrás de esta mujer profesional en la que me convertí. Pero más allá de ser profesional, una profesional, digamos que con mucha empatía, algo que se requiere definitivamente para ser psiquiatra, y que siempre estuvieron al tanto de todo lo que tenía que ver con mi formación profesional, ellos mismos lograron ir comprendiendo que realmente era una especialidad muy, digamos, muy importante, que requería ese amor por la medicina y sobre todo por el prójimo.
1: Por supuesto.
0: Hoy en día, bueno, mi papá ya no vive, mi mamá, pues, hoy en día creo que es la que más le ha tocado ver la importancia de la salud mental a través de los ojos de su hija convertida en profesional. Así es que cada vez que se menciona el término salud mental, mi mamá está ahí. Y ella misma me pregunta, dije, ¿y por qué es que ahora todo el mundo quiere hablar de salud mental?
1: Ahora ella está orgullosa, pues seguro, siempre, de la hija.
0: Todavía más.
1: Que en contracorriente ella seleccionó esta especialidad.
2: Sí, sí, sí. No, y yo quiero también preguntarle, doctora, porque usted acaba de decir, usted hizo su rotación por el antiguo Matías Hernández, que hoy es el Instituto Nacional de Salud Mental, ¿verdad?
0: Formación. En San. La especialidad la hice.
2: La especialidad ahí. Quería preguntarle, ¿cuál es su, cómo usted ve la visión que puede tener el país con relación al tema general de la salud mental, siendo el instituto el organismo especializado del país? Y que yo con frecuencia iba por mi relación de trabajo y todavía, pues como voy siempre al Bolívar, también paso por ahí. Tengo algunos médicos ahí que son amigos porque nos dieron mucho apoyo en mi gestión. Entonces siempre veo que hay tanta carencia y falencias, de verdad, tanto materiales como físicas, en el ISAN. Y como usted lo acaba de decir, su mamá misma le dice, pero pareciera que está como de moda el tema de la salud mental. Sí hay un tema de salud mental en el país, definitivamente.
0: En el mundo.
2: En el mundo. En el mundo, porque yo lo comentaba en veces, tuve la oportunidad de hablar con la antigua embajadora nuestra en Naciones Unidas, y ella en Naciones Unidas, ese fue un tema de discusión después de la pandemia. Había una gran preocupación a nivel de los diversos estados que conforman Naciones Unidas por el tema de la salud mental, y que ellos veían que eso estaba aflorando, pero con una vorágine. Era una vorágine y estaban preocupados porque no sabían cómo iban a enfrentar el tema a nivel de políticas, a nivel
1: pública.
2: Mundial. Sí, a nivel mundial.
0: Bueno, yo creo que Panamá sigue esa tendencia mundial. Por eso decía, o sea, no es un tema, no es un problema de salud pública de nuestro país, es un tema mundial. Panamá, digamos que, como sucede en muchas otras latitudes, comprende muchos aspectos de la salud mental. Sin embargo, con frecuencia nos hallamos frente a ciertas controversias donde todavía hay personas que quizás no entienden tanto de toda la dinámica que determina la salud mental y emocional, no de una persona, de una población en general, de una sociedad. Muchas veces creemos que la salud mental es específicamente responsabilidad determinada por el sistema sanitario del país, por el sistema de salud. Y si bien nos corresponde una parte muy importante a los profesionales de la salud mental, a las autoridades de salud, a las instituciones que conforman el sector salud, no se queda allí. Al final, como sociedad, cada una de las instituciones, cada una de las autoridades a nivel gubernamental, a nivel local, como se quiera poner en esa estratificación de autoridades, tiene un granito de arena en el que aporta a la salud psicosocial de un país. Entonces, pretender que nuestra salud mental pueda ser solamente abordada y mejorada o promovida, defendida desde el sector salud, es una visión demasiado reduccionista de lo que es la salud mental. Afortunadamente, como bien mencionaba usted, existe un Instituto Nacional de Salud Mental cuya principal fortaleza es su recurso humano, porque sí, tiene muchas falencias, como muchos otros aspectos de nuestra, digamos que de nuestra salud pública, en efecto. Pero que afortunadamente tenemos primero profesionales muy bien formados, de muchísima experiencia, no solamente en el aspecto de salud, pero que además, por lo menos en el caso del Instituto Nacional de Salud Mental, es una institución formadora de nuevo recurso humano. Y como decía, ahí me formé yo como especialista. Y que mantiene una estrecha comunicación y colaboración con otras instituciones pertenecientes al sector salud que forman también recurso humano especializado en psiquiatría. Y definitivamente eso es una fortaleza. Que hay otros aspectos que definitivamente son un desafío y que hay que seguir trabajando para fortalecerlo, pues sí, indudablemente. Pero quizás uno de los más grandes desafíos que tenemos en salud mental es seguir luchando en contra del estigma. Uh-huh. El estigma que ocurre inmerso en la sociedad a todos los niveles y entre muchísimos actores de la sociedad, pero que además increíblemente también existe de una manera importante dentro del mismo sector salud. Todavía tenemos una batalla por ganar en cuanto a educación, socialización de los deberes y derechos relacionados con la salud mental dentro del mismo sector salud, de los trabajadores de la salud, que lastimosamente muchas veces somos, porque tenemos que incluirnos todos, los que más discriminamos o una discriminación que tiene mayor impacto en la sociedad, en nosotros como individuos, porque somos los primeros que muchas veces con los que muchas veces entra en contacto una persona que tiene un problema de salud mental. Y si esa persona que tiene un problema de salud mental, al ir a buscar ayuda, se topa con una barrera, con una agresión, con algo que lo frena o le hace dudar siquiera de haber tomado la decisión correcta de ir a solicitar esa ayuda, entonces definitivamente estamos en problemas. Así es que sí, hemos avanzado muchísimo en temas de salud mental, seguimos trabajando todos los profesionales de la salud mental y eso es algo que yo veo día a día, mis colegas psiquiatras, con los psicólogos, trabajadores sociales, los médicos en general, pero tenemos que seguir trabajando muchísimo. Hay una gran cantidad de desafíos por delante que nos encontramos día a día como una muralla que a veces, digamos que nos sentimos un poquito desalentados, pero que seguimos adelante y que sabemos que tenemos que pararnos firmes y seguir en esa batalla diaria.
2: Sí, usted frustrado mencionó, totalmente, doctora, el tema del plan de salud mental que precisamente el Ministerio de Salud creo que lo promovió su inicio hace cosa de 2 años, ¿no?
0: Bueno, estábamos hablando hace un rato del plan para abordaje de las demencias. Sí. Existe lo que llamamos el Programa Nacional de Salud Mental, sí, que es llevado por la sección de salud mental de la Dirección General de Salud Pública del Ministerio de Salud, que tiene sus normas, sí, y que además trabaja constantemente en la actualización de un plan que hasta el momento no está totalmente terminado, pero que a través de esa actualización, por lo menos de lo que son las normas técnico-administrativas, se busca mejorar el abordaje que se le da a la salud mental en nuestro país.
1: Doctora, nosotros acá en este programa hablamos sobre sostenibilidad y la primera que nosotros apuntamos es la humana, precisamente. Cuéntenos, dentro de los tabúes que existen con respecto al tema de la salud mental, ¿cuál es uno que usted ha visto durante todo este tiempo de su profesión que usted diga, este tenemos que develarlo ya porque esto está llevando a este problema cada día más a más personas?
0: Bueno, te voy a dar uno y un bono. O sea, te voy a hablar de dos. Perfecto. Sumamente importantes y que definitivamente hay que hablar de ello. En cuanto a salud mental, uno de los más grandes mitos o tabúes que existen es pensar que las personas que tienen un diagnóstico o un trastorno mental son personas violentas. La mayoría de las personas que son violentas allá afuera no padecen de un trastorno de salud mental. Y la mayoría de las personas que tienen un trastorno de salud mental no son violentas. Ese es uno de los más importantes. Y el otro es el pensar que a través de un certificado de salud mental yo puedo realmente garantizar que una persona puede ejercer un trabajo, estudiar una profesión, ser presidente de la República, puede ser o no ser maestro, cuando en realidad, número uno, no es una, o sea, no se aplican pruebas con alto valor predictivo a futuro. Y número dos, yo no puedo o no debo, en base a una certificación de salud mental, que muchas veces en realidad lo que buscan es una certificación de capacidad mental, determinar si una persona puede o no estudiar o trabajar, porque en esencia y en atención a los derechos humanos fundamentales, todos tenemos derechos, entre ellos derecho al estudio, derecho al trabajo, derecho a la vivienda, derecho a no ser discriminado y todo eso, sobre todo tomando en cuenta cualquier diagnóstico clínico, médico, psiquiátrico, psicológico, como lo quieras ver, todos tenemos derecho. Entonces, en los últimos años, y esto lo traigo a colación porque en los últimos años ha venido creciendo una solicitud muchas veces sin fundamento alguno, donde cada vez son más instituciones, más empresas las que se suman, y más personas, a solicitar un certificado de salud mental, sí, a tal punto que institucionalmente hablando, sobre todo a nivel del Ministerio de Salud, porque la Caja de Seguro Social nunca ha hecho estos certificados, entonces en el Ministerio de Salud nuestra consulta se ha desbordado en solicitudes de certificados, quitándole un espacio sumamente valioso y o sea, demasiado importante a quienes realmente sí necesitan la atención por psiquiatría, claro, que son las personas que tienen una enfermedad o un trastorno. Entonces sucede muchas veces que nuestra sala de espera está llena de personas que están allí porque alguien que no comprende sobre los derechos y los deberes en salud mental, que obviamente no entiende sobre salud mental, está pidiendo un certificado, algo que no está fundamentado. Y digo, no tenemos todos por qué saber, pero allí es donde es sumamente importante la comunicación y la coordinación interinstitucional, sobre todo para que no a todo aquel que se le ocurre y cuando se le ocurre solicitar algo, lo haga de forma indiscriminada, sin primero haber hecho las consultas necesarias, que realmente avalen si es un procedimiento que vale la pena, que está fundamentado y que realmente cumple con algún objetivo.
1: Excelente. Bueno, escuchándola, y nos vamos a ir al segundo corte, pero no, yo no había pensado algo que, y escuchándola se me viene a la cabeza, que es que la salud mental, hablando de un tema interinstitucional, viene siendo como el problema del cigarrillo. O sea, esto no es un tema aislado, esto es un tema que muchos componentes de muchas áreas están afectando a la salud mental de las personas. Entonces, por eso no es solamente verlo desde la especialidad de la psiquiatría como especialista, sino que va muchísimo más allá. Por eso es que la educación empodera. Así que bueno, nos vamos a ir al segundo corte comercial y ya volvemos.
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1: Y por aquí estamos de vuelta con esta interesante conversación que definitivamente nos van a faltar horas para seguir hablando. Sí. Rubén, cuéntanos.
9: Una pregunta, doctora. Las enfermedades mentales son reversibles, es decir, en términos generales, observo de que muchas de estas enfermedades como que no tienen cura. Ya una vez detectadas, lo que son es más bien aumentan en intensidad.
0: Sí, bueno, eso depende mucho de cuál es el diagnóstico. Muchas de las enfermedades de salud mental o los trastornos mentales se constituyen con el tiempo en enfermedades crónicas. O lo que llamamos enfermedades no transmisibles, como por ejemplo la hipertensión arterial o la diabetes, sucede con muchos de los diagnósticos de salud mental. Y por eso quizás es un poquito diferente en el sentido de que hay mucho que ver a través de la evaluación en el tiempo uh-huh. del paciente. Por mencionar un diagnóstico que digamos que muy de moda, o del cual se habla mucho, pero no se habla, se menciona, se distorsiona, es el trastorno bipolar, ¿no? La mayoría de los pacientes debutan en la enfermedad de formas diferentes, pero con lo que nosotros llamamos un episodio. Puede ser un episodio depresivo, un episodio maníaco, pero es ese control y esa evaluación que se hace en el tiempo del paciente el que nos va llevando al establecimiento del diagnóstico. Algunas veces sucede que después de que el paciente hace el debut, no vuelve a presentar ningún otro episodio y sigue funcionando completamente de una forma normal a pesar de no estar medicado, ¿no? Uh-huh. Y digamos que el patrón con el cual va presentando los episodios es lo que nos ayuda a establecer el diagnóstico. Sin embargo, la evolución de la enfermedad cambia de una persona a otra. En ninguna persona es exactamente igual a otra. O sea, puede ser que haga recaídas que llamamos nosotros muy esporádicamente o solamente cuando deja el tratamiento o lo haga de manera frecuente aun cuando se mantenga en su tratamiento, o sea, adherido. Entonces, digamos que en muchos de los diagnósticos sí se observa la cronicidad, ¿no? No hay una reversibilidad como tal, pero el paciente muchas veces logra funcionar con relativa normalidad o mantenerse relativamente funcional, sobre uh-huh. todo si se mantiene adherido al tratamiento, ya sea farmacológico, psicoterapéutico o una combinación de ambos. Hay otros diagnósticos que dependen mucho de cómo se aborde el paciente. Por ejemplo, los trastornos mentales y el comportamiento debido al consumo de sustancias. Uh-huh. O sea, el consumo de sustancias y las adicciones normalmente entran en ese grupo de enfermedades que son abordados o tratados por la psiquiatría y que su evolución depende mucho de cómo sea ese consumo. Uh-huh. ¿Verdad? Entonces, no hay una respuesta sí o no. Pero en la gran mayoría de los casos sí son enfermedades que se comportan con una relativa cronicidad y que no probablemente no revierten del todo, pero que sí se logra una funcionalidad importante con el tratamiento, sobre todo con los tratamientos hoy en día que son cada vez más modernos, que están pensados para una menor cantidad de efectos secundarios o efectos adversos, porque muchos de los tratamientos antes mejoraban ese síntoma de repente de agitación o de delirios, alucinaciones de las personas, pero en otro aspecto quedaban como neutralizados, y es algo que todavía existe un poquito de tabú hoy en día, hablando de los tabús, que muchas personas dicen, pero ese medicamento que usted me va a dar, ¿me va a tener así como un zombie sedado todo el día? No, los medicamentos de hoy en día tienen un perfil mucho más alto, mejor, y también contribuye ese nuevo perfil farmacológico a la funcionalidad de la mayoría de los pacientes.
1: Doctora, y ya que, bueno, Rubén hizo esa pregunta de que si hay cura, etcétera, ahora hablemos un poco de la prevención. ¿Qué puede usted, así como, por ejemplo, hay otro tipo de enfermedades crónicas y estas te dan algunos tips, ¿verdad?, para que tú no llegues a estas enfermedades. ¿Qué puede usted informarnos acerca de la prevención de alguna enfermedad mental?
0: Bueno, lo primero que hay que comprender es que como seres humanos en nosotros convergen varios factores que pueden contribuir a el desarrollo de una enfermedad mental. No existe un factor único que sea el que determina si una persona desarrolla o no desarrolla un trastorno mental. Y entre esos factores tenemos que mencionar, por ejemplo, los factores genéticos o hereditarios. Siempre, igual que muchas de las otras enfermedades no transmisibles, la genética juega un papel sumamente importante. Los factores ambientales, es decir, todo lo que sucede a nuestro alrededor, incluso desde que no hemos nacido, o sea, cómo es el embarazo de esa madre, durante ese tiempo las cosas que suceden mientras se está gestando ese bebé, sea que tenga o no un factor genético que lo esté predisponiendo al desarrollo de alguna enfermedad mental. Los factores psicológicos también influyen mucho, o sea, si este es una persona que incluso viene desde la infancia, si ha vivido algún tipo de trauma, si ha tenido, cómo ha sido su crianza, cómo ha sido la presencia de esos padres durante ese periodo tan importante que es la infancia y la adolescencia. Por supuesto, también factores biológicos muy importantes que cada vez más comprendemos a través de las diferentes los diferentes estudios científicos, o sea que ya tenemos suficiente evidencia que nos ayuda a comprender, por ejemplo, cómo la inflamación a nivel del cerebro, que la mayoría de las veces va de la mano también con una inflamación sistémica, también influye en el desarrollo de enfermedades mentales. Entonces, es un conjunto de factores desde los cuales obviamente podemos comprender mejor qué se puede hacer en la prevención. Lógicamente, si hablamos de factores genéticos, no podemos hacer una prevención 100% entendiendo que no tenemos un control completo sobre la genética, pero hoy en día hablamos de la epigenética o de cómo algunas acciones o conductas también pueden variar esa predisposición genética. Entonces ya no es algo del todo blanco y negro, sino que vamos comprendiendo que también podemos hasta cierto punto influir en la genética. Y si entendemos que la crianza y las diferentes situaciones o cómo se lleva la vida desde la infancia, la adolescencia o incluso la adultez, podemos entonces también tener una mayor idea de cómo podemos prevenir, por ejemplo, minimizando eventos que puedan traumatizar al niño, al adolescente. Por eso es que hoy es tan importante el abordaje de temas como el bullying, la comprensión de la conducta de riesgo suicida, por ejemplo, ¿no? Y obviamente ahí tenemos también que incluir ese constante monitoreo, vigilancia que hay y que para lo cual nos ayuda el registro y la estadística de las enfermedades de salud mental, porque si bien las enfermedades, existe un código a través del cual los clasificamos, tenemos que entender muy bien cómo se comporta nuestra población, o sea, entender que nuestra población no es igual a la población europea o la población norteamericana y entender mejor cómo estamos nosotros. Entonces, todas esas, esos son factores que nos ayudan a entender desde dónde podemos ir orientando mejor las acciones preventivas y, por supuesto, de promoción de la salud, que son sumamente importantes.
2: ¿Cuáles son estas enfermedades más recurrentes aquí en Panamá, según los casos que usted ha visto a lo largo de su...?
0: Bueno, existe un antes y un después. El punto de inflexión, pandemia. Y definitivamente después de la pandemia podemos hablar de que tenemos mayor frecuencia en diagnóstico de enfermedades del estado de ánimo, sobre todo depresión, también trastornos de ansiedad, entre los cuales podemos incluir, por ejemplo, las fobias, entre otros de que pertenecen a esa gama de trastornos de ansiedad. Ha aumentado el consumo de sustancias también. Los temas relacionados con la violencia son diagnósticos que han ido incrementando, sobre todo en los últimos años y pospandemia, sin dejar atrás otros diagnósticos que también se mantienen pues, en las listas con estadísticas altas, como por ejemplo el trastorno afectivo bipolar, también está dentro de los trastornos afectivos o trastornos del humor, y también no dejamos de ver los diagnósticos que son más comunes en niños, aunque también se mantienen muchas veces en adultos, como el trastorno espectro autista, que de hecho también pues cabe mencionar que hay muchos trastornos cuya nomenclatura y clasificación, al comprenderlos mejor, ha ido cambiando. Antes hablábamos de autismo, hoy comprendemos mejor la dinámica de esa enfermedad y las englobamos una serie de enfermedades dentro de lo que es el trastorno de espectro autista, también los trastornos de déficit atencional, son algunos diagnósticos que vemos con mucha frecuencia en nuestro país.
2: Ahora que usted habla de esto de la pandemia, el impacto de la pandemia se puede catalogar que ha estado enmarcado no solamente en personas mayores, en jóvenes, también en adolescentes, ¿no?
0: En todas las edades.
2: En todas las edades.
1: Sí. Doctora, con respecto a un término que de la psiquiatría, que es sobrecarga informativa o fatiga por información, ¿cómo podemos nosotros ya determinar que el exceso de ver información ya está haciéndose un tema más allá de lo saludable?
0: Bueno, hay que verlo desde diferentes ángulos. Por ejemplo, entendiendo que vivimos en un momento donde ese exceso de información lo recibimos todos, ¿verdad? Porque ahora no solo tenemos, como antes, los medios de comunicación, uh-huh. Ahora tenemos las redes sociales. La tecnología per se nos expone más que en tiempos anteriores a la información. Y esto sucede en cualquier momento de nuestro, o sea, en momento, por decirlo de una forma, en momentos de paz o momentos de guerra. Llama muchísimo la atención, digamos que lo que vemos, que este aumento del consumo de información, pues obviamente es más llamativo en ciertos momentos, como por ejemplo después de una emergencia o un desastre. Y es quizás de los momentos en que es más dañino ese consumo excesivo de información. Hay que entender la dinámica tanto a nivel fisiológico del cerebro, lo que sucede en las personas que se ven motivadas a consumir de forma imparable en ese scrolling continuo el consumo de energía, de información, entendiendo que también entran en juego una serie de neurotransmisores en los cuales se dispara una sensación de placer y que es precisamente lo que muchas veces lleva a una adicción. Y es que existe la adicción también en cuanto a consumo de información o uso de redes sociales. Es lo que llamamos adicción sin sustancia, ¿no? No hay una sustancia, pero sí en el cerebro ocurre exactamente lo mismo que ocurre en una persona que sí consume una sustancia.
1: Como los videojuegos también.
0: Los videojuegos también. Hay varios tipos. tipos de adicciones sin sustancia. En los momentos en los que se consume porque ha sucedido algo que me mantiene pegado a una pantalla en búsqueda de información, ¿verdad? No es que estoy ahí y la información llega a mí. O sea, yo la estoy buscando, yo necesito tener una información, como por ejemplo cuando suceden eventos catastróficos.
1: Baje un poquito el micrófono para que...
0: Ajá. Por ejemplo, cuando hay eventos catastróficos, pues la dinámica cambia un poquito, pero al final el efecto es igual de nocivo, sobre todo en un cerebro que probablemente está siendo afectado por un evento altamente traumatizante y que en esa búsqueda de información lo que en realidad necesita es apaciguar una necesidad de saber de lo que ha sucedido, de saber de personas importantes en su vida, pero que al mismo tiempo es nocivo para ese cerebro que en ese momento lo que necesita más bien es bajar la activación de su sistema nervioso central en general, y además que necesita pues también volver a establecer una sensación de seguridad, y que obviamente ese consumo y esa exposición constante a la información no va a permitir del todo esa sensación de seguridad que permita retornar poco a poco a la calma.
1: Cuando yo puedo determinar, decir, epa, ya va, esto no está normal, tengo que hacer algo más allá. Cuando hay una bandera roja, ¿cómo usted podría decirnos para que nosotros digamos, epa, tengo que ir al médico?
0: No necesariamente hay que ir al médico. Uh-huh. Eso es importante dejarlo establecido, ¿no? Si yo todavía tengo la capacidad suficiente para hacer un alto, darme cuenta de que estoy incurriendo en una práctica nociva, muy probablemente puedo hacer lo propio para convertirlo en una acción que no tenga tantas consecuencias y poder estructurarlo de manera que no dejo de consumir totalmente la información y logro el objetivo de que realmente se busca al mantenerse informado. Entonces, una de las primeras cosas es que cuando estamos en estas situaciones en las que nos vemos en esa necesidad de buscar información, hay que dosificar. Digamos que es una palabra clave. Lo primero es aprender a dosificar la información. Es como la comida, o sea, la comida es necesaria para vivir, pero si lo hacemos de una forma no dosificada, pues obviamente también va a traer consecuencias. Daño, claro. Y lo otro es que cuando nos encontramos frente a ese consumo de información, hay que hacer un alto y analizar. Bien, estoy aquí frente a una pantalla, probablemente haciendo scrolling o incluso viendo una televisión, porque cuando hay un desastre muchas veces las personas no están en una red social, sino pueden estar frente a una pantalla de televisión. Okay, estoy aquí porque realmente estoy buscando algo que necesito y me conviene saber en este momento, o simplemente estoy aquí satisfaciendo una necesidad que no es de informarme, sino de, por ejemplo, sentirme más tranquilo porque no estoy viendo lo que sucede a mi alrededor, sino estoy viendo lo que en realidad sí sucede, pero a través de una pantalla. O sea, parece contradictorio, pero es que a veces pensamos que el no ver directamente puede ser menos nocivo que ver a través de una pantalla cuando en realidad no lo es.
1: Es lo mismo.
0: Igual o peor, ajá, ¿verdad? O simplemente estoy, digamos que, consumiendo porque así no me siento aburrido. Uh-huh. O es que no puedo dormir, siento que no puedo dormir, así es que recurro a la pantalla. Entonces, es básicamente hacer ese alto para analizar exactamente por qué estoy en ese momento consumiendo información. Entonces, claro, muchos dirán, bueno, pero es que yo siento que necesito conocer la información. Bueno, pero porque usted necesita conocer esa información. Usted tiene algún familiar que no aparece o hay algo muy importante que requiere que usted esté conectado a una pantalla para buscar esa información, o es simplemente esa falsa sensación de que necesito estar informado. ¿Por qué? ¿Por qué necesito estar informado? Entonces es un poco también conocer nuestros propios límites. Yo estoy informándome, pero ¿qué tanto me ayuda a mí o qué tanto le ayuda a las personas a mi alrededor el que yo me mantenga informado en ese momento?
1: Mm. Doctora, una pregunta obligada, creo yo. Diferencia principal, porque esto es parte de la educación para nosotros tener esto como una herramienta de salud a la mano. Diferencia principal, o sea, ¿cuándo ir a un psicólogo y cuándo ir para un psiquiatra?
0: Bueno, sí, esa es una de las grandes curiosidades que a veces es un poquito difícil de contextualizar y ponerlo. Pero esencialmente hablando, por ejemplo, en momentos críticos como cuando ocurre un desastre, digamos que depende mucho de lo que hay a la mano, ¿verdad? Incluso hay lugares donde, a pesar de que hay acontecimientos catastróficos, no hay suficientes profesionales de la salud ni de la salud mental a los cuales recurrir. O sea, por ejemplo, con lo que ha sucedido recientemente en Venezuela, te puedo decir que se han conformado varios grupos, pero para mencionarte uno, una red humanitaria de salud donde hay muchos profesionales de la salud, incluso profesionales de salud mental, psicólogos, psiquiatras, trabajadores sociales, que al no estar disponibles en campo, pues se ha ido echando mano de la tecnología para poder acercar la atención, aunque sea a distancia, online, a estas personas.
1: Diga el nombre para que quede aquí en el programa y el que lo escuche.
0: Red Humanitaria de Salud por Venezuela.
1: Ah, ok.
0: Y entonces, muchas veces depende de lo que hay disponible.
1: ¿Y en Panamá existe algo así para los locales?
0: Bueno, esta red humanitaria, en ella participamos varios profesionales y especialistas de diferentes países de Latinoamérica. De hecho, la red comenzó a conformarse desde Chile, okay, ¿no? Desde Venezuela. Uh-huh. Sé que ha habido iniciativas desde la Asociación Panameña de Psicólogos para apoyar a algunos venezolanos que están en nuestro territorio. De hecho, desde prácticamente los primeros días que se dio pues el evento de los dos terremotos en Venezuela, yo abrí mi WhatsApp para darle atención a los venezolanos que estuviesen en Panamá y que de alguna forma se sintiesen afectados emocionalmente por lo que estaba sucediendo en su país.
1: Doctora, bueno, lamentablemente llegamos al final del programa. Sí. Deje sus redes sociales, por favor, para quien se quiera acercar a usted, tanto para pedir ayuda como para su consulta privada y en donde se encuentra.
0: Sí, claro, con mucho gusto. Mi Instagram y mi Facebook, @ Doctora Delia Degas, DRADELIADEYCAZA. Y pues la línea de WhatsApp, que es la que está abierta tanto para personas que consideren que necesiten algún tipo de apoyo, es el 6397-2728. También para, pues todavía la mantengo abierta para venezolanos en Panamá que puedan requerir algún tipo de apoyo, acompañamiento, orientación, con mucho gusto pueden escribir al 6397-2728.
1: Bueno, doctora, ha sido un placer tenerla aquí y por favor necesitamos tenerla con más frecuencia porque este tema hay que dar muchísima información. Así que bueno, gracias a todos, bueno tenerlos aquí, compañeros, y nos vemos Dios mediante el día de mañana. Hasta luego, buenas tardes.
2: Buenas tardes.
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0: Muy buenas tardes, querida radio audiencia, todas esas personas conectadas a través del 97.7 FM y también a todas esas personas que me están viendo a través de las redes en Arcamedia en directo. Les saluda César Mita, acompañado de César Salazar en los controles. Y este es el tardeo de hoy, lunes 20 de julio. Hoy es el día 201 del año, César. Ya pasamos los 200 y nos quedan, con la matemática, 164 días para finalizar este año 2026. Y bueno, saludos a todas esas personas, a Jorgito que está también en las redes siguiéndonos en este momento. Un saludo para ti. Y bueno, ya pasó la fiebre del mundial, ya gozamos esta cantidad de juegos y de estrés que teníamos. ¿Y qué te pareció el juego de ayer, César? ¿Qué te pareció? Estuvo bueno, estuvo tenso, estuvo un poco de robo. Yo estaba en el meollo de la celebración. Yo estuve con todos los amigos y los saludo a todos los amigos de la sociedad española. Eso fue de locos, no se cabía un alfiler. Cada salón estuvo repleto, cada salón tenía un ambiente musical diferente. Y yo la verdad que brinqué, creo que hasta hice videos. Tengo que buscar esos videos para que César vea esa celebración a lo grande que vivimos el día de ayer. Es más, ustedes saben, yo lo había dicho, yo no era Argentina, yo era Team España. Así que aquí estamos con los colores rojo y amarillo de España, celebrando pues que tenemos unos nuevos campeones mundiales por 4 años más. Y también, bueno, el show de medio tiempo, tanto que lo esperamos, pero pasó tan, pero tan rápido esos 15 minutos que cada presentación fue una mejor que la otra. Creo que de más está ese opening de Madonna, fue espectacular, aunque casi no salió al estadio, pero creo que era el calor que había y todo lo demás. La parte de adentro del estadio sí tiene aire acondicionado y lógicamente lo que hizo adentro fue espectacular. Y bueno, también la aparición de los astros del fútbol fue también otra sorpresa. Y bueno, amigos, comenzamos con lo que está a lugar y fuera de lugar. Y a lugar tengo que decir que estoy fascinado, César. Afuera, al lado, han puesto unos velardos para cuidar el área de estacionamiento. Ya tenemos una partecita que entonces no se nos están estacionando en las aceras para que podamos transitar por nuestra servidumbre pública. Así que gracias a la Junta Comunal de Bellavista por este logro, por lo menos en este pedacito de la calle. Todavía falta mucho por hacer. Ahora los carros se nos están moviendo a las calles más abajo. Allá está la 60, que no se caben los carros hasta en la curva. Pero bueno, tenemos que ir educando poco a poco a todas estas personas pues que están acostumbrados a parquear en las aceras y en la servidumbre pública, y eso ya por lo menos en esta área no lo vamos a permitir. Y esta noche a todas esas personas residentes del área de Obarrio que quieran también aportar con sus ideas y todo, va a haber otra reunión porque ya se están haciendo casi semanales en el Parque Andrés Schuers, aquí en la calle 58 y 57. Ahí nos vamos a reunir en la tarde de hoy, sobre las 6 de la tarde, con todas estas personas, tanto de la Dirección de Tránsito como con gente de la Junta Comunal, porque realmente estamos trabajando por un Bellavista soñado. Y bueno, te cuento que bueno, el BAC informó en algo positivo, que de buena fe y que los créditos aparecerían registrados y validados en la plataforma oficial del sistema ITAX, porque recuerden que hay una auditoría interna de la Dirección General de Ingresos que concluyó que 36 millones de los 42.4 millones de dólares utilizados por el BAC para compensar impuestos entre el 2022 y el 2025 serían improcedentes e ilegítimos. Así que hay que seguir poniendo orden. También la Cámara de Comercio opinó que la DGI debe reconstruir cada operación y diferenciar con rigor a las víctimas de los posibles participantes y aclarar sin dilaciones la situación fiscal de cada afectado. Oye, pero es que estaban hasta como que hay un perdón. Entre más alta la deuda, así mismo es el perdón. Ahí no los mandaban a rezar ni Padre Nuestro ni Ave María. Bueno, y siguiendo con más cositas a favor, bueno, tras las fuertes lluvias registradas en Bocas del Toro, personal de respuesta del SINAPROC se mantuvo siempre activo desde la madrugada de este 20 de julio en el corregimiento del Valle Risco, distrito de Almirante, en las comunidades de Soledad de Risco. Y estas palabritas tan así, a mí me cuestan trabajo pronunciarla, pero es Nudovirí. Yo necesito como un especialista en Bocas del Toro, porque todos esos nombres realmente son como que yo no los conozco. Yo ya estoy tratando de acordarme dónde queda el lugarcito aquel ese que mencionamos la vez pasada. Y queda aquí en Chorrera, ¿no? También, bueno, siguiendo con este orden, la SINAPROC reiteró que se mantiene una alerta verde en diversos distritos del territorio panameño por lluvias y tormentas. También la Policía Nacional y el Ministerio Público desarticularon una red que se dedicaba a cometer estafas mediante la falsa venta de bienes inmuebles. Las diligencias se desarrollaron en San Miguelito, Alcalde Díaz, Pedregal y Tanara. Y bueno, Paul está muy calladito el día de hoy. Paul, no entiendo por qué estás callado. Yo creo que fue la lluvia la que te afectó o el sol que tenemos. Se me había pasado que tenemos. Paul, mira, tú viste que vengo bien español. Ven, España, tío, también te has puesto España.
1: Sí, yo también vengo español, si son los campeones del mundo.
0: Ay, Dios mío. Paul, sabes que me estaba acordando de ti porque sabes que
1: Sí.
0: ya yo estoy en cuenta regresiva contigo.
1: Ah, sí,
0: Estamos en cuenta
1: regresiva ya.
0: regresiva por dos cosas.
1: Tic-tac.
0: El estreno de La Abuela Quiere Boda y también tu cumpleaños, que mirándolo
1: Oh, sí.
0: objetivamente vas a
1: En un
0: estar en
1: mes ya.
0: escena.
1: Voy a estar en escena.
0: 18 de
1: Mi cumpleaños,
0: agosto,
1: sí.
0: cumpleaños de Paul. Así
1: Toca.
0: que estábamos ya haciendo esos cálculos. También, bueno, Paul, ¿qué tienes al lugar y fuera de lugar? A ver, cuéntame.
1: Bueno, ha sido un fin de semana bastante interesante con todo esto de la
0: ¿Hubo
1: final
0: parking o no hubo
1: del
0: parking?
1: mundial. No, la vi tranquila en mi casa. Relajado, monólogo de verdad de la selección española sobre la Argentina. La verdad que no se presentó Argentina al mundial. Y
0: Yo
1: bueno,
0: grité como
1: pues.
0: cuatro veces gol porque no entendía,
1: ¿Cómo así?
0: anulaban, o sea, anulaban
1: Ah,
0: uno, entraba
1: sí.
0: otro y eso era una lluvia de goles
1: Anularon un par de goles,
0: que si
1: sí.
0: hubieran, eso hubiera acabado

0: 15 paquetes con presunta droga y recuperó 8 vehículos robados. Eso fue el día de ayer. El jueves recuperó 7, así que estamos recuperando poco a poco esos vehículos robados. Yo quisiera saber las marcas y modelos de los carros que roban.
1: Como para saber. Interés.
0: Claro que genera interés, porque a la hora que tú vas a comprar un auto,
1: claro,
0: tú tienes que saber cuáles son los autos que más fácil abren, qué tan seguro pueden ser. Y todo aquello. Así que también, bueno, durante el fin de semana se colocaron, este fue el récord, 3,330 y tantas boletas por incumplir el reglamento de tránsito. Hubieron 733 por exceder los límites de velocidad. Hubieron 99 por embriaguez comprobada. Además, 316 vehículos fueron removidos con grúas. Me imagino que agarraron un montón de gente después de haber tomado en estos días con los últimos dos juegos.
1: Con los últimos dos juegos, sí, también que el partido de béisbol básicamente de Francia contra Inglaterra, 6-5, ¿no?
0: Oye, pero también tú sabes que así como que brincándonos de país en España con esta celebración del Mundial, hubieron 2 fallecidos, 12 detenidos y 80 heridos. Te podrás imaginar, creo que eso era en medio de la celebración. Mira, yo te voy a decir, hice mi comunitaria el día de ayer. Yo en un momento del juego digo, me estoy orinando, tengo que ir al baño. Y entro al baño, sí, y un español estaba llorando, literal, llorando. Por, yo tuve que darle un paño, ayudarlo. Yo estaba desconsolado. Y yo le decía, ¿pero por qué? Dije, es que no puedo permitir que me vean llorar allá afuera. Cuando anularon ese gol, se fue a llorar al baño. Pero bueno, así estaba la gente de emocionada y todo esto, pues, por esto. Porque esto es la segunda ocasión, ¿no? Si mal no recuerdo.
1: Sí, del 2010, que se coronó España por primera vez campeón con esa gran generación. Y ahora vuelve a coronarse campeona por segunda vez.
0: ¿Qué más
1: también
0: tenemos?
1: Una noticia al lugar, César, y es que en Colón, este fin de semana, el sábado, fue un éxito total.
0: ¿Qué hubo?
1: La Feria Cultural y Gastronómica, que es la primera edición de esta feria de Cuipo en Colón. Y pues, en esta feria gastronómica y artesanal, las personas que asistieron disfrutaron de presentaciones folclóricas y una oferta muy variada de productos y comidas típicas de esta región, pues. Esto fue organizado por líderes de la comunidad que surgió con el objetivo de proporcionar a Cuipo como un destino turístico y familiar en la provincia de Colón. Esto pues lo mencionó Jorge Toño, líder comunitario y presidente de la feria. Y pues los visitantes dijeron que la feria era una gran oportunidad para fortalecer tanto la economía local en Colón, que se necesita de gran medida la economía y el turismo, que sea apoyado y que crezca exponencialmente en estos años. Así que al lugar esta feria de Cuipo, que es su primera edición, ojalá el otro año vuelva y sea un éxito.
0: Bueno, también hay una persona desaparecida desde el 18 de julio de este año, que salió de su residencia allá en Bugaba. Estamos en Bugaba, Chiriquí. Eso sí lo sé. El Ministerio Público está solicitando pues el apoyo de la ciudadanía para la búsqueda de Karen Aracelis Rodríguez, de 31 años, que como les dije está desaparecida. Y bueno, realmente estas desapariciones me preocupan, y más cuando ya pasan tantos días.
1: Sí,
0: porque
1: claro,
0: realmente es preocupante, ¿no? ¿Qué otra cosita tenemos fuera o al lugar? A ver, Paul.
1: Bueno, tengo una noticia bastante fuera de lugar, y es que hoy ya fue condenado una persona, un hombre, que tuvo actos libidinosos con una menor.
0: ¿A dónde fue eso, Paul?
1: Esto, pues, la verdad, horrible, en el interior del país. Ya fue condenado y fue, digamos que era una niña de 8 años y era un hombre de 47.
0: 47, bueno, como dice
1: Irene,
0: ¿no? Que los niños no se tocan.
1: Esto en el distrito de Ancón, en el corregimiento de Cabuya. Como dice Irene, los niños no se tocan, para nada. Y bueno, hay que tener cuidado con nuestros niños.
0: Oye, yo tengo que comentarte algo, Paul, porque siempre vemos en las redes lo que está pasando con el número de VIH que está subiendo en el país constantemente. y realmente

0: Es como alarmante las cifras. Tenemos que invitar a un doctor, un médico, alguien que nos hable un poquito, alguna persona que esté relacionada pues con el Ministerio de Salud o sepa de las estadísticas que hay, porque realmente estuve viendo de que ha crecido ese número y realmente es algo que también amerita que los jóvenes principalmente tomen acción de esto, porque tengo entendido que hay N cantidad de millones y casi ni el 50% está anuente a que tiene pues esta enfermedad o este virus, y realmente es alarmante porque realmente lo que se quiere en cierta forma también es que busquen la ayuda para poder tener acceso a pues a la medicación. Pero vamos a tener que hacer una investigación y traernos un especialista para que nos hable de esa situación que realmente
1: Voy con esa.
0: cada semana es como muy, pero muy alarmante. Así que ese es un tema que
1: Voy con
0: tenemos por
1: esa.
0: qué
1: Claro.
0: tener cubierto. También te cuento que
1: Cuéntame.
0: para mañana a lo mejor o para el miércoles vamos a tener también aquí en el estudio una invitada, creo que va a ser el día miércoles porque viene otra reunión clave con Victoria Murillo, Carlos Malo de Molina, Guadalupe Maldonado, porque esta reunión va a ser como de lectura. Esa va a ser el martes 28 de
1: ¿Serio?
0: julio a las 6 de la tarde.
1: Okay.
0: Así que les voy a mantener informados. Creo que el miércoles sí viene pues una de las representantes de esta reunión
1: Excelente.
0: de lectura para informarnos pues, porque hay que leer para estar informados. ¿Por algo más que tengas fuera o al lugar?
1: Bueno, también una nota para el IDAN, y es que una tubería rota lleva 6 meses ya fuera
0: Seis
1: de lugar,
0: meses.
1: esto, desperdiciando cientos y cientos de galones de agua en estos
0: Espérate, es
1: meses
0: que
1: que
0: tenemos que
1: lleva
0: llamar
1: rota
0: al
1: en Loma
0: director del IDAN.
1: Cobá.
0: No vaya a ser que lo cambien ahora si cambian cada rato de directivos.
1: Después llamamos al viejo y ya
0: Cuando llega, dije, espérate, no, es que
1: lo
0: ya acaba
1: cambiaron.
0: de
1: Ese no es
0: renunciar.
1: ya. Se fue.
0: Oye, Paul, no hables así de los funcionarios públicos, por Dios.
1: Bueno, es que yo no estoy diciendo nada fuera de lugar. Son
0: Salazar, Salazar,
1: hechos.
0: córtamelo,
1: Son
0: córtamelo. Mándanos a
1: hechos.
0: cambio comercial porque si no aquí... Paul, ¿cómo vas a estar hablando mal de la gente del IDAN? Oye,
1: No
0: seis
1: estoy hablando
0: meses.
1: mal de nadie.
0: Tú dices
1: Estoy
0: que son
1: diciendo
0: seis
1: hechos.
0: meses, tú 2 semanas.
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1: Estamos de vuelta.
0: Estamos de vuelta en el tardeo con... No, ya no es con. Olvídate de eso. Aquí estamos en el tardeo con César y Paul y con el otro César y punto. Bueno, te cuento, Paul.
1: Cuéntame.
0: Que
1: ¿Para dónde vamos hoy? ¿Cuál es la ruta?
0: Yo me quedé esperándote, Paul.
1: ¿A dónde?
0: Y no llegaste nunca porque te dije que fuéramos a las carreras nocturnas.
1: Ah.
0: Y eso estuvo a otro nivel. También, bueno, se finalizó la obra de Sir Henry el Pirata, pero te cuento que todavía continúa otras 2 semanitas más, creo que la extendieron, esta comedia, pues que es una sátira de todos estos alcaldes. ¿Te acuerdas que lo comentamos? El alcalde de los likes. Esa sigue con el teatro ABBA y también se unió a partir de este fin de semana se unió Aurea Horta al elenco, porque Aurea estaba, como no digamos licencia, estaba en compromiso con Sir Henry el Pirata, donde estuvo también una participación muy activa. Y ahora, bueno, se incorpora ya para esta segunda parte final, pues, de lo que es el alcalde de los Like. Tengo entendido que fueron ya otras personalidades gubernamentales a reírse. Que vayan, eso está bueno, que vayan a reírse de lo que hacen. Ya yo quiero saber si Mayer fue o no fue. Él debería de ir para que ya comiencen burla de él.
1: Bueno, hoy debería estar de vuelta del mundo.
0: Y que lleva la perra esa con la que anda, la gallina y que todas las cosas que lleva. No.
1: ¿Cuál perro?
0: Bueno, no, perra, la perrita.
1: Sí, claro. Porque
0: tú tienes la mente como rara, ¿cómo vas a decir que?
1: Yo no sé qué tal. Ah, claro, Tina.
0: Tina. Ajá. Ah, es Tina por Tinaquera.
1: Claro, no sabías.
0: No, mira. Yo no sabía eso.
1: Y sí. Y bueno, y cuéntanos.
0: Yo no sabía, Paul.
1: Ajá.
0: La obra que realmente está dando fuera de lugar y que deja de hablar a todo el mundo es El Club de los Olvidados. Mira, cada vez que pasa una presentación, yo hasta lloro. Literal, señores, yo lloro con los audios que mandan la gente. Es que ya no me mandan audios. Me mandan podcast, es la palabra.
1: Podcast. 10 minutos de audio.
0: 10 minutos de audio, la gente hablándome de maravillas. Hubo algo que me llamó poderosamente la atención. Para que veas cómo es cada persona cuando va a esta obra escrita, dirigida por Daniel Márquez, protagonizada, bueno, por 6 talentosos actores espectaculares, acompañados, pues, de Clarisa Burgos y de mi persona. Paul, dime algo si estás de acuerdo con estas palabras.
1: Yo te digo.
0: Esta persona me manda, de los audios que he recibido, esta me manda y me dice, cuando estaba viendo esta obra, yo no sentí actores en el escenario. Yo sentí a todos los que estábamos sentados en el público como si estuviéramos arriba en el escenario, porque era el reflejo de nuestras vidas.
1: ¡Wow!
0: Espérate, que viene la mejor parte.
1: Ajá.
0: Y estar ahí era como que la mano de Dios nos ponía frente a esta obra, frente a esta realidad, porque es recorrer la vida antes de la muerte. ¿Qué te parece?
1: Wow, no salgo.
0: No, es que lloro. Y te poético. Te voy a repasar el audio para que veas. Wow, porque realmente la percepción de la gente, ver las lágrimas de la gente realmente. Y quiero saludar, no sé si está por ahí, a la queridísima, primerísima, Ileana Solís, fundadora de Oveja Negra Teatro, una agrupación de teatro de los 80, pero Ileana es, vaya, hablar del teatro callejero es hablar de Ileana Solís y de muchas otras cosas que hubieron en los años 80, 90, que ya no están. Una de esas es la publicación de Talingo, que era una publicación que todos buscábamos en aquella época.
1: Otros tiempos.
0: Y también fue emocionante verla a ella ahí, verla emocionarse con la calidad del texto y ella al final que dijera solamente, esto era lo que no me esperaba, realmente es maravilloso. Nos quedan 4 funciones más, jueves, viernes, sábado a las 8 de la noche
1: y domingo
0: a las 6 de la tarde. Realmente es un espectáculo que usted no debe perderse. Recuerde, el Club de los Olvidados. Y también este miércoles también es el unipersonal de Pili Rodríguez, llamado, recuerden, Las Medias Naranjas. Porque recuerden que esto es un espectáculo de teatro educativo. Esto es educación,
1: claro, que
0: porque se fusiona mucho lo que es el humor, el coaching, el baile y la reflexión personal para ofrecer una experiencia tan divertida como transformadora a través de un formato innovador de stand-up coach comedy. Pili Rodríguez invita pues a todo el público a emprender un viaje hacia su mundo interior para cuestionar las creencias con las que hemos aprendido a amar, relacionarnos y construir nuestra idea de la felicidad. Paul, tienes que ir este miércoles porque está realmente bueno. Entre carcajadas, entre música es como que la cereza del pastel,
1: la cereza del pastel,
0: porque claro, ella te va a poner una serie de canciones que tú cantas, que yo te he visto cantar, he visto a César cantar, pero la interpretación que Pili le da realmente te va a poner a pensar, es que realmente esto es lo que yo estoy cantando. Así que recuerden, las Medias Naranjas, este miércoles 22 de julio, es la última presentación, este espectáculo es a las 7 de la noche. Así que recuerden pues que pueden reservar a través de Panatickets o también al 6403-4185, mismo teléfono que pueden utilizar para reservar para la obra de teatro El Club de los Olvidados. Así que así hemos estado este fin de semana. Yo creo que tú tenías una tarea que hacer, ¿no? Ya tú la hiciste, la tarea. ¿Tuviste la obra?
1: ¿Cuál obra?
0: ¿Cómo que tuviste El Club de los Olvidados? Y tú tenías una tarea que hacer con esa obra.
1: Sí, yo obviamente la vi hace una semana y sí, ya la tenía lista sin que me lo pidieran. Ya yo había analizado la obra y en el curso de actores que tienes en mi teatro. Y bueno, es una gran obra en realidad porque da un mensaje muy importante para la sociedad. Exacto. Para nuestros adultos mayores, que son nuestros seres queridos, que debemos cuidar y proteger y que nos cuidaron cuando nosotros éramos más jóvenes. Así que yo analicé muy bien esa obra y es muy interesante. La gente no puede faltar a verla porque es una gran, pero gran, una maravilla escrita por Daniel Márquez.
0: Bueno, te cuento que Jiné quedó el día de hoy de traernos un video de lo que fue ese show Entre Vinos y Tapas, que según Jiné estuvo espectacular. Pero también este jueves 23 de julio, para que anoten a dónde vamos hoy, también Angelo Colina estará aquí en Panamá. Ese comediante, tú lo has visto, Paul, el venezolano. Claro. Bueno, él actualmente reside en Nueva York, pero en este año 2026 él ha iniciado un tour llamado El Niño Ejemplo y va a estar aparte de Europa, va a estar por Latinoamérica y es la primera vez en Panamá y es un solo día. Atención, un solo día. Saludo Omar de Red. Viene, como les dije, Angelo Colina. Este 23 de julio a las 8 de la noche va a estar en el Teatro Pacific en una única presentación. Ustedes saben pues que los stand-up de Angelo son para morirse de la risa. Esta producción, recuerden, 8 de la noche, 23 de julio, Teatro Pacific. Los boletos están en gentefunny.com. Ha llegado el momento de irnos a nuestra segunda pausa comercial y volvemos con más aquí en El Tardeo.
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5: 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Es momento de girar la mirada hacia el planeta y preguntarnos, ¿qué marca la brújula mundial?

0: gusta. La tarde, César. Estamos ahora con la brújula que nos marca todos esos sucesos que han pasado en este mundo. Y ahorita mismo, César, la brújula me está marcando ni nada más.
1: A ver, ¿a dónde?
0: Ni nada más, ni nada menos que a esta...
1: Yo te voy a decir dónde me está marcando a mí en esta mismo. Me está marcando a Bolivia.
0: ¿Qué pasa en Bolivia, César?
1: Porque hubo un cambio. Hubo un cambio en el mapa.
0: ¿Qué cambio?
1: Ahora Bolivia tiene acceso a mar. Antes no había...
0: ¿Cómo va a ser? Pero sí, si sí, yo sí, nunca sí. he tenido
1: acceso a mar. Ahora hay un mar de lágrimas de ahí para abajo. Ríete porque te gustó el chiste. Hay un mar de Gracioso. Lágrimas. Bolivia tiene límite.
0: ¿Y ahora por qué lloran?
1: Porque hubo este fin de semana, gracias a los españoles, una nueva conquista y existe el mar de lágrimas. ¿Qué te parece?
0: Me parece muy, muy bien. Bueno, ¡olé! No es el único lugar con mar de lágrimas. Y es que, bueno, también a mí me marca a Nicaragua.
1: A Nicaragua,
0: y es que
1: ay Dios mío, ¿qué pasó en Nicaragua?
0: Daniel Ortega se ha vuelto a pronunciar y es que ha dicho, aquí no volverá a haber elecciones.
1: Así dijo.
0: Así dijo.
1: Pero si él no es un presidente que tiene un sopotoscientos siglos ahí.
0: Lleva casi dos décadas.
1: Bueno, imagínate.
0: Dos décadas y...
1: El que espera lo mucho, espera lo poco. En y algún momento. Vamos a llamar a Papá Trump para que se lo saque y se lo lleve también para allá. Puede ser. De Maduro.
0: Y como se venían las elecciones en Nicaragua, descartó que este domingo cualquier posibilidad de elecciones en su país para evitar que la oposición llegue a la presidencia. O sea, que no va a haber elección. El MAS va a seguir ahí. Dijo que se olviden que aquí no volverá a haber elecciones para que por ahí intenten ellos atrapar el gobierno y atrapar el poder.
1: Así es.
0: Así le dijo a sus opositores. Así que la cosa está candela en Nicaragua.
1: Y en el minuto Trump, aparte de que lo estamos mandando a llamar, viste que bueno... Trump habló sobre la final el día de ayer. Él dijo pues que España jugó mejor realmente, pero ambos jugaron muy bien. Y bueno, tuvo ese momento en cuando le fue a dar la mano a Messi. Messi como que no lo quería mirar a los ojos.
0: No creo que Messi quisiera mirar a nadie en ese momento, en verdad. Ninguno de Argentina quería mirar a nadie en ese momento. Y más a la rencilla que había, que terminó picante el juego. Hubieron rencillas,
1: el juego ya al final venía como la pelea.
0: Ajá.
1: Habían empujones. Yo creo que eso era como que te agarro después del partido.
0: Hubo muchos empujones, muchos rencillas entre los jugadores. Leandro Paredes en un momento jala de la camiseta y empuja al piso al jugador Gavi de España, que lo arrastra por toda la cancha. O sea...
1: ¿O eso?
0: Sí, ¿no viste los videos, César?
1: Yo no esa parte.
0: Salazar
1: no la vi.
0: Tuvo que haber visto el
1: es
0: video.
1: Yo esas
0: el jugador
1: partes,
0: de Argentina cuando partes, arrastró al de España.
1: Esas partes de la pelea yo me las perdía porque en ese momento era que yo me agachaba para recoger algo para tomar.
0: Ah, bueno. Pues, pero sí, terminó picante el partido. Y bueno, también yéndonos para Argentina, Lionel Scaloni dijo que lo más seguro es que hasta diciembre llega como director técnico
1: director
0: de Argentina.
1: Técnico.
0: Lo más seguro es que desista y busca al Chiqui Tapia, busque a otro director técnico para la selección. Se vienen muchos cambios para Argentina.
1: Así es. Bueno, también en Venezuela ascendió a más de 5.200 y tantos pues la cifra de muertos por el doble terremoto de Venezuela, pero todavía... La gente tiene esperanza de poder encontrar. Por lo menos me alegra cuando han encontrado tantos animalitos que han pasado 18 tantos días debajo pues, de tantos escombros y todo aquello. Y realmente, bueno, tú sabes que cuando hablamos de animalitos es mi otro yo, ¿no? Mi otro yo. Y realmente, pues, hay que bueno, seguir para adelante y tomar también las medidas de precaución en algún momento, porque está temblando por todos lados, ya tú ves.
0: Sí, el mundo está
1: temblando.
0: También
1: sigue la guerra, porque acá temblará porque la tierra se mueve, pero allá irán...
0: Tiembla por bombas.
1: Allá con las bombas y todo. Ya Estados Unidos atacó Irán por novena noche consecutiva.
0: Novena noche consecutiva.
1: Lanzaron pues una nueva oleada de ataques contra Irán, así informó el comando central el domingo por la noche, el día de ayer. Y bueno, esta, como les dije, es la novena consecutiva en medio del recrudecimiento de las hostilidades alrededor del bendito estrecho de Hormuz. Dios mío, el estrecho.
0: La cosa no para.
1: No sé por qué nosotros no tenemos otro estrecho de la de acá para que el petróleo pase.
0: Bueno, es que por acá no hay mucho petróleo que... Bueno, sí,
1: pero... Bueno, también otro que está lanzando misiles es Rusia, que lanzó también como 40 misiles de varios tipos contra Ucrania. Así lo expresó el presidente Zelensky. También esa es otra guerra de no acabar. Ya, ya, por Dios, señores, hagan la paz, hagan la paz.
0: No acaben las guerras en el mundo.
1: Exacto. Ya estamos hasta aquí. Tantas tragedias y todo aquello para que ustedes todavía sigan allá... con esto. También, bueno, se forma también una depresión tropical, que es la número 2. Eso está ahorita mismo candente en el Golfo de México. Esta depresión, pues, que se formó en el noreste del Golfo y se espera que produzca lluvias intensas y ráfagas con fuerza de tormenta tropical a la costa norte y este del Golfo en los próximos días. Y bueno, creo que acá anoche sentíamos una leve brisa.
0: Ayer fue un día que en la tarde llovió bastante. En la tarde, noche. Por lo menos en el área de la ciudad. Y hoy también amaneció bastante
1: nublado. Ahora que lo recuerdo, mientras estábamos viendo el juego, había un poco de lluvia, es verdad. Es verdad.
0: Me alcanzó viendo el juego porque estaba viéndolo en una terraza que obviamente era al aire libre y me llegó los vientos y el agua por
1: la... Pero en la noche yo sentía como un fresco correr. Yo abría las ventanas y decía, está como cambiando el clima. Pero es que claro, al formarse estas depresiones,
0: claro,
1: a nosotros nos tocan por lo menos los vientos, ¿no? Que es la parte sabrosa. La cola.
0: Y bueno, también... la brújula me marca, César, a Nueva York.
1: ¿Qué pasó en Nueva York?
0: Y es que el Mayo Zambada ya fue condenado a cadena perpetua en Estados Unidos.
1: ¡Wow!
0: El capo mexicano de la droga, Ismael el Mayo Zambada, fue condenado este lunes a cadena perpetua, esto por el Tribunal de Nueva York, por haber codirigido el cartel de Sinaloa. Fue encarcelado hace 2 años... Y bueno, se había declarado culpable de varios delitos relacionados con su responsabilidad al frente de este cártel de narcotraficantes en agosto del 2025. Su ex socio, el Chapo Guzmán, ya cumple prisión también de por vida de cadena perpetua en Estados Unidos. Así que, golpe duro.
1: También, bueno, ya tenemos el nuevo líder, pues, laborista, el británico Andy Burnham. En el séptimo primer ministro del Reino Unido en una década, tras recibir el encargo del rey Carlos III para formar, pues, parte del gobierno. Y realmente, hay que ir ahora, porque cuando uno va allá al parlamento y ve al primer ministro llegar... Y esas discusiones que se arman y todo es súper divertido.
0: Anunció el plan a 10 años.
1: Así es. Así que tengo que darme una vueltecita por allá, por United Kingdom, para ver estas plenarias, ¿no? Sesiones en plena del Parlamento que son muy buenas. Quiero saludar a la queridísima Jeanette Chande, que está también en... Dice que no está tratando de ver por las redes, pero está en medio de una reunión en este momento.
0: Está complicada.
1: Ahí nos mandó la foto como prueba de que está complicada, pero bueno.
0: También está. La brújula me marca que el canciller panameño, el ministro de Relaciones Exteriores, Javier Martínez Acha, en su gira que está haciendo por Asia, ya llegó a Nueva Delhi ayer domingo para iniciar esta gira. Que incluye también Filipinas y es básicamente consolidar el papel geopolítico y comercial del país en esa región. Así que...
1: ¿Qué otra cosita tenemos por ahí, Paul? En la brújula hay una acción policial en San Francisco, no sé qué es lo que está pasando, pero están registrando. Eso está en desarrollo, ahorita mismo hay cuando hay actividad policial, no sé cómo se pone el tráfico de horrible también. Porque realmente pues es caótico cuando pasan este tipo de situaciones a estas horas del día, ¿no?
0: Siempre pasan situaciones a esta hora que crean un caos en todas las calles de Panamá.
1: Oye, Paul, ¿tú sabes quién es Pepina?
0: ¿Quién es Pepina?
1: ¿Tú no sabes quién es César? Dile a Paul quién es Pepina.
0: ¿Quién es? ¡Ah! Pepina de Pepín y Tortón.
1: Ah, pues. Cumplió año.
0: Sí.
1: Cumplió año Pepina.
0: Wow. ¿Cuántos años cumple
1: Pepina? Ella cumplió 48. Eso me dijo. Yo, Pepina, tú me estás mintiendo.
0: ¿48?
1: Pepina, tú no puedes tener 48. Eso y te... cuando yo era chiquito, ya tú eras Pepina.
0: Eso te deja en una...
1: Pero sí, me quedo con la duda, pero bueno, igual con mucho cariño, mucho, mucho, mucho, mucho te quiero, Pepina, que sigas celebrando tus eternos 48 años. Pero sí me causó gracia porque yo digo, Pepinito, yo que estoy rogando, Paul, no tienes idea, ya yo casi lloro cuando voy a Starbucks a sí, tomarme un cafecito o a cualquier lugar.
0: ¿Por qué lloras cuando vas a las cafeterías?
1: Porque dentro de poco yo voy a tener la dicha de decir... Tenga 15% de descuento, 15% por lo descuento. Menos. Estoy, mira, que lloro de la emoción. Te podrás imaginar. Reloj, ya está llegando ese momento. Ese momento ya está llegando. Ya yo estoy como la canción de Willy Chirino. Ya viene llegando.
0: Corre reloj, César.
1: Oye, también, bueno, antes de cambiar de segmento.
0: También, antes de. Disculpa, es que hubo un incendio en el norte de Madrid. De ayer que pues quemó 13.000 hectáreas a 100 kilómetros en esta área de Madrid. Y bueno, la verdad que ha afectado a más de 700 personas según el Servicio de Prevención y Extinción de Incendio de la Castilla. Y ha devastado en particular el Parque Natural de Sierra del Norte, pero gracias a Dios no ha causado víctimas fatales hasta el momento a personas. Esto... pues unos 350 bomberos de la unidad militar de emergencia, la UME, han sido desplegados en la zona con el apoyo de 25 aeronaves para intentar controlar estas llamas terribles.
1: Terribles. Oye, Paul, no te había dicho que la brújula antes de irnos, adivina dónde está ahorita mismo. Está en mi teatro. Haciendo unas tomas espectaculares de la película. Que recuerden que estamos promocionando Sonata para un hombre muerto, la que trabaja la queridísima Ana Sibauste, también Gaviñazo, que de paso también pues le mandamos nuestro sincero abrazo, porque la señora Sara Isabel de Ñazo falleció. Tengo entendido que las honras fúnebres van a ser este miércoles 22 de julio a las 10:30 a.m. Así que le mandamos pues un abrazo por esta pérdida.
0: Por eso
1: es. Pues tan lamentable, siempre es triste cuando los seres queridos pues nos abandonan. Bueno, nos vamos a Hoy es Día de...
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1: Hoy es día de...
0: Hoy es 20 de julio.
1: Ah, obvio. Por... 20 de julio. Es que tú no estabas cuando yo dije cuántos días faltan para que acabe el año.
0: No, no estaba.
1: Voy a poner habilidad tu matemática. Si hoy es el día 201 del año, ¿cuántos quedan para que finalice el 2026?
0: 264.
1: Ay, oye, no estás tan mal.
0: Ay, más o
1: menos. ¿Dónde lo leyó?
0: La matemática de UTP.
1: Se lo sopló César, porque César es que la sabe todas.
0: Y sí. Y bueno... Oh, pero hoy, 20 de julio, es el día de la independencia de Colombia, del país hermano.
1: Sí.
0: Hoy celebran su independencia, sí, de la colonia española.
1: Wow. Bueno, sí. También, ¿qué otro día es hoy? Hoy es el día de mundial del ajedrez. ¿Tú juegas ajedrez?
0: No me destaco, pero sí le entro.
1: ¿En qué te destacas tú de esos juegos? Ahora no digas que Nintendo ni nada de estas cosas. Tú tienes que tener un juego de mesa favorito.
0: ¿Juego de mesa favorito? Bueno, a mí me gusta las cartas. Me gusta las cartas. Me gusta jugar 21. Se me va bien. Me gusta.
1: Ok.
0: Uno también me gusta.
1: Ay, uno me fascina.
0: Uno.
1: Uno me fascina. Es más, tenemos que jugar uno un día de esto porque yo tengo un juego de uno justamente allá en mi teatro.
0: Ah, no sabía.
1: Por supuesto, allá podemos... Es que en realidad la gente no lo sabe, pero hay juegos de mesa. Que
0: usted tiene puede varios juegos de mesa.
1: Tenemos varios juegos de mesa que usted puede pedir tranquilamente mientras espera la obra y que quiero jugar algo.
0: En el bar donde sea, no sabía.
1: Así tenemos, wow, exactamente.
0: Excelente. Bueno, también es el Día del Amigo en países como Argentina, Uruguay, el Día del Amigo.
1: Ay, el Día del Amigo.
0: Así que feliz día a todos
1: feliz
0: los
1: día,
0: amigos.
1: Feliz día, mi amigo. Feliz día.
0: Feliz día. Feliz día a todos feliz los día. Amigos.
1: Feliz día. Aquí tenemos, espérate, esa es la mano para acá. Tenemos una mano.
0: Hay
1: espérate,
0: una mano.
1: Hay una mano.
0: Una mano misteriosa.
1: Una mano misteriosa. No sale, espérate, es una mano. Ahí esta está. Es una mano misteriosa. Esta es ahí la está. Mano de los locos Adams. La tenemos
0: ¿cómo
1: hoy
0: se
1: aquí
0: le, ¿cómo se llamaba ese personaje? La mano.
1: La mano.
0: ¿Se le llamaba así?
1: Sí, la mano.
0: La mano.
1: Era la mano.
0: Ah, ok. Era la mano y había un mayordomo en los
1: locos. ¿El mayordomo Adams? ¿Cómo se llamaba el mayordomo? Era un misterio. Ese hombre tan alto siempre andaba encorvado. ¿Cómo? Largo.
0: Largo, largo.
1: Era alto. Yo no me acuerdo de
0: largo porque era alto.
1: Oh, no. El que más me encantaba era el tío Cosa.
0: El tío Cosa era un... era un personaje.
1: El tío los lentes y todo, el gorrito. Sí. Y me encantaba cuando iba en el carro.
0: Sí, tiempo.
1: El tío Cosa. Tiempo. También, bueno, es el Día Internacional de la Luna. Hoy es el Día Internacional de la Luna.
0: A mí me encanta la Luna.
1: Puedes poner... ¿Cuál es tu canción favorita que hable de la Luna?
0: Luna de Miel. Luna. Luna de Miel de la banda Virus.
1: Ah, es que yo, bueno, cuando veo Luna de Miel, César, yo me remonté a Paloma San Basilio con Luna de Miel. No. Pero ya no sabía que había unas nuevas versiones de estos artistas nuevos. Paul, ese yo no sé cuál es ese.
0: Es una canción de rock de Virus.
1: Oh.
0: Una banda argentina muy buena.
1: También, bueno, hablando, es el día de las piruletas. Hoy es el día de las piruletas.
0: Ah, ok.
1: ¿Tú sabes lo que son las piruletas?
0: ¿Qué es una piruleta?
1: ¿No? ¿Cómo que no sabes, Paul? El día de las chupetas.
0: ¿Chupeta?
1: Lollipops.
0: Ah, no.
1: Ah, ver, mira, hay que decirte en inglés, lollipops, las chupetas.
0: Ahora sí.
1: Esas golosinas, mira, son unas golosinas elaboradas con azúcar.
0: Ginette estuviera aquí y me saca de la cabina.
1: Tiene glucosa y formas esféricas, también las hay planas, hay de todo tipo.
0: Las paletas,
1: César, las paletas. Y están insertadas en un palito. Bueno, paleta.
0: Paleta.
1: Pero aquí, lo que pasa es que, bueno, las paletas, por lo general, son de frutas, pero estas que son candy, pues que son pastillajes, por decirlo de alguna manera. Y mírame, yo tengo que... Estas palabras...
0: Piruleta.
1: Es piruleta. Es que ese es el nombre correcto. Lo que pasa es que cada país le pone, ¿no?
0: Sí, le cambia el nombre.
1: Hay en algunos países que dice el chupete.
0: ¿Chupete?
1: El chupete. Y para ti el chupete es otra cosa.
0: Otra cosa, sí, sí.
1: No,
0: sí.
1: Es el chupete de un traguito, ¿no?
0: No.
1: Bueno, pero también, bueno, tenemos que... No quiero hablar de nadie que se murió el día de hoy, porque creo que vamos
0: oye,
1: a hablar...
0: Oye, pero tú ya hablaste de tu artista Madonna, del Halftime Show.
1: César, ponlo a ver el video del inicio. ¿Qué vas a decir? ¿Qué puedes agregar? ¿Qué puedes agregar? Ahora, aparte de Justin Bieber, que fue también espectacular.
0: Claro,
1: su
0: y
1: participación,
0: los Muppets también.
1: Los Muppets. ¿Sabes que cuando estaban los Muppets, yo me estaba tomando un café... Y el café lo vendían en la parte de abajo, así que tuve que correr. Y cuando llegué, estaban los Muppets en su momento. Y de repente, cuando ya volví, ya se habían desaparecido los Muppets.
0: Así que no viste los Muppets.
1: ¿Y Shakira qué te pareció?
0: Ah, sí. Shakira siempre... Me gustó más su presentación de ahora, de la final, que la
1: inauguración. Que la del opening, ¿verdad?
0: Sí, esta me gustó tuvo, más.
1: Esta me gustó a mí también más.
0: No me gusta el flow con los lentes. Se ve... No me gusta. Pero la rompió siempre Shakira.
1: Tú eres de los que pensaban mejor. Que cuando salió la primera vez no era ella. Porque decían que...
0: No, yo creo que sí era
1: acá
0: ella.
1: Acá decían también que Madonna no estaba ahí.
0: Bueno,
1: que era pregrabado y todo lo demás, que era pregrabado, etcétera, pero no, eso no fue pregrabado, eso fue una producción interna en vivo.
0: Eso fue en vivo. Otra cosa que hubiera sido ella, pues, pero sí era Shakira, pero sí, muy buena presentación de ella. Me gustó Ronaldinho y Ronaldo, que sacaron su dote de bailarín al lado de Madonna. Así que...
1: Bueno, ellos casi no bailaron, ellos se movían en el carro.
0: Bueno, ahí más o menos se movían. Ahí, no son los más bailarines.
1: Y al final, pero... bueno, salieron caminando los tres.
0: A gozar.
1: El jacket de Madonna a otro nivel. Yo la verdad que si lo tengo me lo pongo, aunque sea rosado. No me gusta el rosado, ajá, pero aunque parezca una botella
0: era
1: de Pepto Bismol me lo pongo.
0: Una botella de Pepto Bismol.
1: Pero eso es que ese jacket... Pepto. debe de valer miles y miles de dólares porque era todo trabajado en Swarovski. Así que te podrás imaginar.
0: Ah, no.
1: ¿Dónde eran estas pepitas baratas de aquí, de la cedería de aquí del chino? No, no, no. Esas son las verdaderas pepas. No,
0: eso sí, carito.
1: Bueno, también está cumpliendo años hoy el actor Josh Holloway, ese que ustedes ven en la serie Lost. Por lo menos yo lo veo en Lost y también lo he visto en Colony, que se llama la otra serie.
0: No, yo
1: serie.
0: Lo vi en Lost.
1: ¿Tú lo viste en Lost?
0: La serie, sí.
1: Es espectacular esa serie también. También está cumpliendo años el actor Frank Whaley. A ver, ¿sabes de qué película estamos hablando cuando hablamos de Frank Whaley? Una que le gusta a César. Pulp Fiction.
0: Ah, peliculón. Pulp Fiction.
1: No es Paul.
0: Paul. Pulp Fiction, donde sale John Travolta.
1: Samuel L. Jackson. Uma Thurman.
0: De Tarantino.
1: La película esa de Quentin Tarantino, que es una masacre por todos lados. Y tú estás ahí, sangre por aquí, sangre por acá.
0: Que trata...
1: También salió la película esta que era, creo que con Tom Cruise. Esa de que nacido el 4 de julio. También ese actor también salía ahí. También en la película... Oh, The Doors. ¿Te acuerdas la película de la banda? Él también salía en esa película.
0: Sí.
1: También está cumpliendo años. A ver. Reed Diamond, ese actor. Yo lo recuerdo por la película... Mira, que no soy tan fans de los héroes, pero de Spider-Man. Él hizo el papel de Algernon. Y también está cumpliendo Stone Gossard, que es el de la banda, el guitarrista y cantautor de la banda Pearl Jam. Así que esos son los cumpleañitos tremenda del día banda, de hoy. Recuerde que mañana estamos aquí de 3 a 4 de la tarde.
0: Mismo canal,
1: creo que mañana vamos a inaugurar nuestro segmento de salud para hablar de estas cosas que están pasando con todos estos virus y todo aquello, las gripes también que están de moda. Hay que hablar de salud. Y también el día miércoles vamos a tener otros invitados, así que esta semana nos vamos de lujo. Recuerden seguirnos en El Tardeo con Ginette, también Arcamide en directo. Si me quieren seguir, César Mite o Mi Teatro Estudio. Recuerden que es Mi Teatro.
0: Tu teatro.
1: El teatro de todos. Y
0: también en mis redes sociales, @paul.pi18 en
1: Instagram. Así nos vemos mañana. Gracias, bueno, César Salazar.
0: Se acabó el mundial. Discutir,
1: porque yo sigo diciéndote, yo tengo que ponerme César punto tanto.
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3: ¿Qué tal? ¿Cómo están? Son las 4 en punto de la tarde y usted ya lo sabe, esta es la hora de Más de 4, la hora en la que siempre conversamos sobre más de 4 temas y lo hacemos con usted que nos ve y que nos escucha a través de los 97.7 FM de esta su casa, su emisora favorita, Arca Media en directo desde nuestros estudios ubicados aquí en el área de Obarrio. Regresando a cabina, el día de hoy les saluda como siempre esta servidora Mirna Ortega y les recuerdo mis redes sociales, arroba Mirna Ortega TV en Instagram y también en mi cuenta personal de X. También pueden seguir la cuenta de En Más de Cuatro, así está en Instagram. Por supuesto, ahí nos pueden ver nuestros contenidos, nuestras entrevistas también a través del canal de YouTube de Arca Media en directo. Y me acompaña como cada tarde mi querido, ya lo extrañaba, a mi querido Juventino Quirós, porque no es lo mismo transmitir desde afuera, desde el Zoom y toda esta cosa. Que estar en cabina. Es una delicia venir aquí, sentarnos y compartir con nuestros invitados de la tarde de hoy. ¿Cómo estás, Juventino?
4: También te extraña de mucho,
3: ¿verdad?
4: Mirna.
3: Mentira, sí, yo no creo que eso es verdad, pero bueno, no, también. Está bien, pues. Te lo voy a creer. Por el día
4: claro,
3: de hoy.
4: Claro, créeme, aquí te extrañamos bastante. Y de veras, es diferente cuando estás aquí con la persona, la estás viendo, puedes hacer la interacción, todo el tema, pues es mucho mejor estar presente. Claro, la verdad es que nada como la presencia.
3: Bueno, ya yo vi a César Salazar porque lo vi el sábado, porque claro, él es nuestro productor estrella de Son Ortegas. Así es que aquí estuvimos desde el sábado transmitiendo para ustedes, llevándoles música, anécdotas, historias, y de verdad que quedó muy lindo porque lo dedicamos el sábado a Rubén Blades, que cumplió el 16 de julio 78 años de edad. Y bueno, aquí estamos viendo imágenes, yo me imagino que son en vivo porque las estamos viendo de Televisión Española. Sí, son en vivo, sí son. Me dice César. Y ahí estamos viendo el conciertazo allá en España, la selección, ahí vemos al jugador que siempre se me olvida el nombre, Cucurella, ¿cómo es que se llama? El de cabello largo, no recuerdo.
4: De fútbol no me preguntes mucho.
3: Sí, no. Yo más o menos ahí, bueno, vi todo el juego, la verdad, ahí lo vemos que está tocando hasta instrumentos, ya él es hasta músico, así que vemos
4: bueno.
3: Bueno,
4: la emoción de, o sea, ya son campeones del mundo, ya pueden hacer lo que quieran.
3: Campeones del mundo, mira, la verdad.
4: Y es algo, ahora pueden tocar la copa, obviamente, ¿no? O sea, y eso es un tema que siempre es como místico, ¿no? Solamente tocan la copa los campeones del mundo. Claro. Y bueno, y
3: aunque
4: ahora pueden hacerlo.
3: Aunque yo vi que Trump la tocó cuando la llevaron arriba.
4: Bueno, hay un tema de que los mandatarios también pueden. Hay una como una excepción con los mandatarios de los países.
3: Ahora, sin duda alguna, Trump se llevó la
4: yo lo vi ayer.
3: Porque no solamente trata de meterse en la... No, es que trata, se metió en la foto de la CLE.
4: Infantino lo jalaba.
3: Infantino lo trataba de sacar, pero Trump quería estar allí. Él quiere ser la estrella de todo. Entonces, y viste que la presidenta de México, Claudia Sheinbaum, no entregó, ni tampoco el primer ministro de Canadá, no entregaron ninguna de las medallas. Solamente Trump e Infantino.
4: Solo Trump.
3: Bueno, vamos a considerar que Estados Unidos era el anfitrión de la final y entonces le correspondía por protocolo... entregar las medallas. Así que vamos a pensar que fue así y que no hubo nada de por medio.
4: Después de todas las reuniones que hubo entre Trump e Infantino, cualquier cosa podemos pensar.
3: Estos personajes. Lo único que queda de ayer también, del juego y de las casi tres horas, es definitivamente que sin sabor de perder hay que también saber y aprender a manejarlo, ¿no?
4: Sí.
3: Y creo que la selección argentina pues tiene algunos titulares hoy no muy gratos.
4: Así
3: porque
4: es.
3: Vi varios del país, obviamente, de España. Sí. Vi el de BBC Mundo, que no decían muy buenas cosas acerca de la selección y su reacción ante la pérdida del campeonato mundial ayer. Y qué pena, ¿no? Qué pena que algunos de los jugadores, creo que Paredes era uno, el otro no puedo recordar el nombre, pero protagonizaron algunos incidentes al final del juego que no me parecieron.
4: Y la fanaticada, que tampoco se portó muy bien en las gradas.
3: También.
4: Entonces, fue un comentario de redes muy popular hoy.
3: Sí.
4: La impopularidad de lo popular, pero
3: y,
4: bueno.
3: Y igualmente, mira, vamos a compartir algunos datos porque también me pareció que la selección salió por la parte de atrás, decían los titulares, también salen por la parte de atrás. La prensa estaba esperando, creo que, bueno, al menos Scaloni sí dio conferencia de prensa, una conferencia de prensa muy sentida, pero los jugadores, incluyendo a Messi, se fueron y no quisieron hablar con la prensa. Incluso tengo algunas noticias por acá que quiero compartirles en las 4 de las 4, porque el Mundial 2026 será el más vendedor de la historia juventino y audiencia.
4: Seguro.
3: La FIFA proyecta ingresos por 13,000 millones de dólares para la edición organizada por Estados Unidos, Canadá y México. Un salto de más 86% frente a Qatar, que fue en el 2022, y el mayor crecimiento entre ediciones consecutivas jamás registrado. El nuevo formato, más selecciones, más partidos y tres países sede, disparó la venta de boletos, la hospitalidad, los derechos de transmisión y los patrocinios. Y México es protagonista de este récord por tercera vez. Recibe la Copa del Mundo ahora como pieza clave, fue pieza clave del torneo más grande y más taquillero de todos los tiempos. Y en una nota que me pareció interesante, sin el capitán Lionel Messi y con la ausencia de otros jugadores, parte de la selección argentina y su cuerpo técnico regresó a Buenos Aires hoy, o regresa a Buenos Aires hoy por la tarde, tras la derrota ante España. Esto, el avión que los traslada desde Nueva York arribará al aeropuerto allá en Argentina más o menos como a las 6 de la tarde, tengo entendido, según dijeron fuentes a la agencia AFP. Como en otros regresos a casa del albiceleste, se espera que los seguidores los reciban en la terminal aérea, pero no todos van a estar. Como en otros regresos a casa del albiceleste, se espera que, por supuesto, se esperaba que todos estuvieran allí, pero no hay recepción armada ni convocatoria a medios, han indicado varias fuentes. Se había precisado también, Milei había dicho anoche que iba a considerar la posibilidad de dar días libres o qué sé yo, pero eso quedó atrás. Eso no va a pasar.
4: No pasó.
3: Y no todos van a regresar, porque algunos también van a sus clubes, ¿no?
4: Ah, sí.
3: Cucurella es que se llama el jugador.
4: Sí, pero
3: algunos regresan a sus clubes, otros simplemente se van a descansar. Otros simplemente están asimilando todavía. Creo que Messi ya posteó un mensaje en sus cuentas de redes sociales. Pues casi que suena a despedida, definitivamente, ¿no?
4: Sí.
3: Interesante.
4: Yo creo que al final, pues, hay que, como bien decías desde un principio, hay que ser buenos perdedores también. Porque al final tampoco es que se perdieron. O sea, tampoco es que perdieron. Son subcampeones. O sea,
3: bueno, pero
4: dos veces en una final de mundial ya dice bastante.
3: Demasiado,
4: ¿no?
3: Ego reunido.
4: Yo creo que
3: entonces,
4: sí. Ahí está el problema. Ahí es que está el problema.
3: Ego. Entonces, incluso yo te digo, mira, si el deportista debe estar igualmente entrenado para ganar como para perder. Yo
4: total.
3: Creo que allí no les faltará equipo psicológico que los entrene desde el punto de vista emocional para poder enfrentar una derrota. Y creo que era más que honroso salir de esa forma, ¿no?
4: Sí,
3: honrosamente del partido. Ahí están las imágenes.
4: Sí,
3: de verdad que impresionante lo que se está viviendo en España. Así que saludos a todos aquellos españoles que viven en Panamá, que son muchos.
4: A la comunidad española. Oye, la sociedad española estaba llenísima. Tenían todos los salones llenos, todos.
3: Bueno,
4: todos,
3: mucha paella se comió anoche. Sí. ¿Cómo es que se llama la otra? La cerveza que ellos toman, Estrella, ¿no es Estrella?
4: Estrella Barcelona.
3: Así que yo creo que ahí hubo mucha celebración. Todavía hubo quienes esta mañana no se pudieron levantar, como decía el grupo Mecano, hoy no me puedo levantar. El fin de semana la pasé fatal, decía Mecano, así que españoles también. Oiga,
4: antes de que nos vayamos al cambio, un momentito nada más, comenzó el festival Alfredo de Saimalo desde el 15 de julio y me tocó ir el viernes y el sábado a las dos presentaciones que tuvieron.
3: Sí,
4: las presentaciones de tanto del Revoleo con Mariana Airaudo y Preston Duncan, una de Uruguay y el señor Preston Duncan, que es de Estados Unidos. Oye, magnífica presentación en el Museo del Canal, una cosa espectacular, muy bonito, muy lleno. Y la presentación de un artista chino de la Sinfónica China, reconocido internacionalmente, el señor Hu Chenyun, que se presentó en el Ateneo de Ciudad de Saber el día sábado también. Hermosa presentación con un instrumento que lo podemos ver ahí en las imágenes de que están transmitiendo los que nos ven en YouTube. Un instrumento que se llama la suona y es una especie como de flauta y corneta juntos, y fue todo un espectáculo. De veras que el señor es un showman, se paseaba entre el público, tenía a la orquesta de cámara de la ¿cómo se llama? La Fundación Sinfonía Concertante, y ahí también en escena vemos también a cuatro prodigios panameños, muchachos jóvenes, que tocaron cuatro saxofones diferentes. Y ellos, pues, hicieron esta presentación hermosa en el Museo del Canal.
3: Eso continúa.
4: Eso sigue.

0: que estamos manejando en este festival.
1: Oye, es interesante también, muy, queremos muy comentar bueno. Que en las próximas semanas, los próximos meses, viene una cantidad de eventos importantes, Feria de Artesanía, Feria del Libro, de todo eso vamos a hablar aquí en Más de Cuatro en las próximas semanas. Vamos a hacer una pausa porque nuestro primer invitado de la tarde de hoy ya llegó. Él nos viene a conversar de un evento bien importante que hay mañana en la noche y está destinado únicamente para recaudar fondos para los niños que han sido víctimas de los terremotos ocurridos recientemente en Venezuela. Él nos va a acompañar, es el de Aldea Café, y nos va a contar exactamente quiénes son los artistas y cómo van a hacer para realmente que esas donaciones lleguen a quienes tienen que llegar en estos momentos, que hay tanta gente necesitada allá en La Guaira, allá en Venezuela. Vamos a ir a una pausa y regresamos de inmediato, porque también vamos a hablar de un tema importante, aunque usted no lo crea, vamos a hablar de insectos. ¿Por qué? Porque el cambio climático, el calor, las altas temperaturas, todo está provocando el resurgimiento de nuevos insectos y sobre todo vamos a conversar de los mosquitos. ¿Con quién vamos a hablar? Con un entomólogo. Él nos va a decir exactamente cuáles son los mitos que hay detrás del mosquito que tanto nos friega la paciencia de vez en cuando, pero que también se convierte en una amenaza cuando hablamos del dengue y eso no es broma. Vamos a hablar entonces con él cuando regresemos después de esta pequeña pausa.
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1: Bien, cena, canto y cuento por Venezuela. Así se llama el evento que se va a llevar a cabo mañana en la noche en este lugar precioso que tiene una iniciativa y una comunidad que cada día crece más, que se llama Aldea Café 500 Historias, ¿verdad? Y para eso hemos invitado a casi que un amigo de la casa, él es Octavio Rodríguez. Octavio, ¿cómo estás? ¿Cómo está tu familia? Me contabas que también algunas personas algunos venezolanos que viven aquí, ¿has conocido algunas historias de ellos? Cuéntame.
9: Una tragedia, lo que sucedió fue súper fuerte. La magnitud del evento la hemos estado entendiendo en el tiempo. Nos ha entrado a los venezolanos una tristeza muy fuerte en el tiempo porque bueno, termina uno conociendo a personas que han sufrido pérdidas y ve el proceso, que es un proceso muy complejo, y pues de la tristeza a la acción. Exacto. Es decir, la posibilidad de poder unirnos para poder hacer algo que funcione. Yo siempre he propuesto que cada uno de nosotros podemos hacer el cambio en la sociedad si ponemos el granito de arena justo donde estamos.

0: Ustedes nos están haciendo un favor justo en este momento haciendo difusión y cosas que agradecemos mucho. Efectivamente, me siento como en casa.
1: ¡Qué bueno!
0: Muchas gracias. Y bueno, el Centro Cultural Aldea Café de 500 historias, Aldea Café 500 en redes, un sitio que regularmente está haciendo conciertos y conversatorios. Entonces lo que hicimos fue juntar un concierto tipo música aldea con un conversatorio tipo conversa aldea, así lo llamamos, en un solo evento que va a ocurrir mañana martes 21 de julio, 7 de la noche, Profondos UNICEF, que está haciendo una labor muy importante para atender a la situación en Venezuela. Justo el tema de los niños es una cosa dramática, y UNICEF está apoyando ahí de muchísimas maneras para poder hacerlo. Entonces lo que estamos haciendo es que toda la recaudación de fondos que se está haciendo por este evento va directamente a UNICEF y ese es como la entrada al evento, ¿no? Ese es el sentido, ¿no?
1: ¿Quiénes son los artistas que van a estar?
0: Te cuento, tenemos el que nos da de comer es un chef internacional de altísimo nivel, Leonardo Schenel, que es el chef de la casa. Leonardo, siendo venezolano, estuvo los últimos 5 años viviendo en Panamá, en España, y regresa a Panamá, porque antes vivía en Panamá, regresa a Panamá y hacemos una alianza para desarrollar el punto gastronómico del Centro Cultural. Él brinda sus servicios de manera gratuita para una cena de altísimo nivel, 3 tiempos, hecha a la manera venezolana, con comida venezolana, un poco el recuerdo ahí está, es lo que estamos convocando. En música tenemos a un multiinstrumentista, compositor, cantante. Él no hay instrumento que no toque. Es un músico súper virtuoso, Giovanni Mayora, venezolano también con larga trayectoria. Aquí en Panamá también, ambos tienen tiempo conectados con Panamá con mucha fuerza. Y nos va a hacer 3 sets de música venezolana. La música venezolana. La música venezolana tiene muchos sabores, muchas formas de verla, ¿no? Pero él nos va a hacer unas piezas que conectan con muchísima fuerza. Él además es de La Guaira, que es la zona más afectada, y eso lo convoca y nos convoca otra vez.
1: Oye, alguien qué interesante, ¿no?
0: Donando su espacio. Y lo nuestro son los libros. Entonces tenemos a 3 mujeres escritoras, de 3 tiempos, decimos nosotros, la hija, la madre y la abuela, por decir los tiempos, que son Estrella Rodríguez, que fue una chica, 20 años tiene ahora, galardonada por el proyecto 500 historias. Ella nos acompañó hasta Antigua Guatemala cuando hicimos el workshop de Semana Crónica allá en Guatemala, y allí la descubrimos con esa potencia. Fue una de las que escogidas por el texto que tiene, por el texto que había escrito, y desde ese momento ella fue una conceptualizadora de una conexión de este tipo, ¿no? Ella ya proponía, ya propuso eso. Yo tuve la oportunidad de conocerla y ciertamente me encanta que ella sea la que abre. Trina Colombé, que es venezolana también, escritora, que toca el tema de migrantes con mucha fuerza. Tiene su libro, está a la venta allá en la aldea. Y efectivamente ya va a donar alguno de los libros. Quien compre el libro allá, el monto de lo que se reciba irá también para UNICEF. Y el cierre, el postre, es Iraís Paredes Torrealba, que es poetisa, que es escritora, obviamente, pero además es conductora de los eventos que hacemos dentro de la aldea, que llamamos la aldea Platino, que los eventos para personas de la tercera edad. Son en las mañanas, hacemos reuniones de desarrollo de conexiones, se pinta, se juega, se baila, se escucha y se habla de temas que son relevantes para la tercera edad. Ella hace ya esa actividad de manera regular, pero siendo además poeta y sensiblemente afectada, perdió varios familiares, pues será el cierre del evento, ¿no? Estas personas participan todas entregando su arte por el proyecto. Sí. Nosotros estamos poniendo el lugar, la comida, etcétera. O sea, todos los costos los estamos cubriendo. Y el monto que estamos pidiendo es un monto muy simbólico, que son $33 por el evento, ¿no? A partir de $33, puede ser más que eso. Pero la gente pone ese dinero y viene al evento para cubrir. Un poco es el sentido de lo que queremos hacer.
1: Una pregunta,
2: sí, ¿en qué horario más o menos vas a estar manejando esto? Entonces, desde las 7 de la noche, ¿cómo hasta qué hora
0: 10:30 acabamos de hacer ahorita la agenda y nos, uh-huh, más o menos con las holguras que hacen falta, entre las 7 y las 10:30 de la noche sería el evento.
2: ¿La idea es que las personas interactúen con estas tres facetas a la vez o vas a tener una agenda programada?
0: Hay una agenda programada. De hecho, vengo de conversar con Beatriz, uh-huh, Enríquez, quien es la productora de los eventos en la aldea, e hicimos una pauta muy clara, pero hay un espacio grande al cierre que es para que la gente que venga pueda hablar.
1: Perfecto.
0: Para que pueda contar, todos tenemos una historia que contar, y todo el evento se va a transmitir por internet también, como solemos hacer en la aldea, streaming en el youtube.com/500historias, los live que hacemos ahí. El evento será editado también, el video que salga recortado bien bonito, bien hecho, bien será para ser emitido, y nuestro deseo y gusto sería que otros restaurantes que tengan alguna conexión con Venezuela en otras partes del mundo, en Panamá y otras partes del mundo, hagan eventos similares que, perfecto, permitan que la gente disfrute de comer y conectarse comiendo, pero además de que se escuche algo de música, se escuchen también las historias.
1: Ahora, para recordar, Aldea Café está en la calle Belén, donde pueden seguirlos en el Instagram, y es Cena, Canto y Cuento por Venezuela, mañana a las 7 de la noche. Recordemos la dirección de Instagram, por si acaso alguien quiere buscar información.
0: La dirección Aldea Café 500, Aldea Café 500,
1: claro,
0: es el Instagram. Justo a través de ahí se consigue el link, en el video se consigue el link para el aporte a UNICEF específicamente para el tema, y ahí también están las especificaciones de el WhatsApp que hemos puesto a la disposición, el 63, oye, no me lo acuerdo.
1: Ahora lo buscamos, okay, y lo buscamos, compartimos, sí, no te preocupes.
0: Exacto,
1: por eso.
0: Está el WhatsApp también para mandar la información. El evento es mañana 21 de julio, sí, en la martes, a las 7 de la noche arranca. Hay que hacer la reserva. Tenemos 40 cupos. Ya se han vendido unos cuantos, pero hay ciertamente todavía espacio para que más gente se sume. Va a ser un evento muy, muy especial, muy sentido, muy, muy conectado. Estamos invitando a la comunidad venezolana, que hay mucho aquí en Panamá, pero además a los panameños que tanto nos quieren y tanto nos han abrazado.
1: Gracias, Octavio, de verdad, nuevamente por estar acá, por pasar por nuestros micrófonos y siempre traernos noticias positivas, interesantes. En Aldea Café siempre están ocurriendo cosas bonitas y definitivamente que este evento es una de ellas.
2: Permiso, les reitero el número 6396-1926.
0: Exacto.
2: 6396-1926.
1: Gracias. Bueno, okay, hacemos una pausa y bueno, Octavio, gracias por estar acá nuevamente en Arcamedia. Vamos a una pausa y regresamos enseguida con nuestro siguiente invitado.
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0: Bien, estamos de regreso y ya tenemos a nuestro invitado de la tarde de hoy, que también diríamos, Juven, que es un amigo de la casa, porque sí, ya ha estado varias ocasiones hablando de diferentes temas que tienen que ver con entomología, con biología, con minería. Y bueno, hoy vamos a hablar porque cuando mencionamos o hablamos del cambio climático, casi siempre pensamos en el calor, las lluvias o el aumento del nivel del mar. Pero poco nos preguntamos o nos preocupa el papel que juegan, ¿saben quién? Los insectos en todo este escenario. ¿Hasta qué punto es cierto que el cambio climático que tanto mencionamos está modificando el comportamiento de muchas especies de insectos? Hoy conversamos con nuestro invitado, él es investigador, él es biólogo y es entomólogo, ¿verdad? Él es Alejandro Ramírez, quien ha realizado numerosas investigaciones para el prestigioso Smithsonian. Bienvenido, Alejandro. Finalmente estamos cara a cara, porque siempre estamos que vamos y no, y sí, así estamos hoy. ¿Cómo afecta el cambio climático el tema del resurgimiento de los mosquitos y de otro tipo de insectos?
1: Bueno, muchas gracias por la invitación. Buenas tardes a todos. Realmente, ¿cómo afecta esto? Las temperaturas usualmente pueden influir directamente dentro de estas comunidades de insectos. Los insectos son muy diversos, hay muchos. Realmente ellos son, digamos, son ectotermos, pero dependen de ese calor, para traducirlo, depende del calor ambiental para poder regular su sistema interno.
0: ¿Eso qué significa en buen...
1: ¿Eso qué significa?
0: En buen panameño.
1: De que esas temperaturas que tenemos en los ecosistemas, en el bosque, en todos los ambientes que podamos encontrarlos, van a regular su comportamiento, van a regular su distribución dentro de estos ecosistemas, van a regular también esas apariciones o esas diferentes especies que pueden estar ahí.
0: Sí.
2: Sí, sí.
0: ¿Qué está pasando?
2: No.
0: Es que te veo como mirando a César acá y no sé.
2: Con César para saber si estaba. Es que el micrófono ahí tiene que...
1: Ok, ¿ahora me escuchan bien?
2: Ah, sí, ahora sí, estamos bien.
1: Bien. Entonces, sí, los climas pueden afectar estas apariciones, esos comportamientos o esos patrones, más bien, dentro de esos bosques o esos ecosistemas que nosotros estudiamos.
0: Así es. Dime una cosa, ¿las temperaturas más altas o el calor hacen que los mosquitos se reproduzcan más rápido? ¿O eso es un mito?
1: A ver, esos son varios factores. Primero, para que se dé esa reproducción deben estar los elementos que se reúnan, ¿sí? Y usualmente con el tema de mosquitos en casas o en áreas urbanas, estamos hablando de criaderos. Uh-huh. Ahí hay que hacer un poquito de docencia de cómo es esa forma del ciclo de vida del mosquito, de que tiene una parte acuática, larvaria, que se va a dar en aguas limpias principalmente. O sea, dejaste una tacita de una vasija fuera de tu casa, llovió, se llenó de esta agua y vino la hembrita del mosquito y puso sus huevos ahí. Ellos resisten la desecación, ¿sí? El huevito, ¿sí? Entonces, cuando vuelven a estar esas condiciones ahí, pues se llena de agua el mismo recipiente que está afuera, emergen estas larvitas, se alimentan de lo que encuentran ahí disuelto en esa agua, que es limpia, no es una agua sucia, es agua limpia.
0: Generalmente es agua limpia.
1: Agua limpia, con Aedes, que es el común que... Yo creo que puedo decir el nombre porque todos lo conocemos. Totalmente. Aedes aegypti,
0: sí.
1: Albopictus, ellos generalmente son los que transmiten dengue, zika, chikungunya. Bueno, un sinnúmero de cosas que obviamente la hembra es la que nos pica.
0: ¿Sí? La hembra es la que pica.
1: No el macho, la hembra es la que nos pica. Y es la que cuando succiona esa sangre de alguien, de un vertebrado superior, llamémosle, puede ser un humano, puede ser un perro, puede ser cualquier animal de sangre caliente, va a utilizar eso para generar sus huevos. Posteriormente irá a ovipositar, se llama el momento en el que ya va la agüita limpia que dejaste en la tacita, o sea, almacenó en una taza o en una llanta. Ustedes han visto, ¿no? Que se llaman criaderos.
2: Uh-huh.
1: Ella va y pone ahí sus huevitos y posteriormente una semana aproximadamente, o dependiendo esas condiciones que decía la temperatura. Uh-huh. Sí, la temperatura puede regular el metabolismo, como te dije hace un momento, eso es lo que regula ese metabolismo interno de ellos, y entre más temperatura óptima tengan, más rápido pueden desarrollarse, y obviamente va a salir un adulto a aparearse la hembra y a picar.
0: ¿Cuánto se reproduce un mosquito? O sea, con cuántos, no sé cómo se denomina eso, ¿cuántos mosquitos se reproducen de una hembra?
1: Son números variables, uh-huh. Pero podemos estar hablando que una hembrita puede poner, dependiendo de la alimentación que tenga, de 50 a 100 huevitos, 200 huevitos. Todo depende de la especie también.
0: Ajá. ¿Sí? Pero, ¿cuántas especies de mosquitos hay?
1: Uf, ahorita mismo que recuerde el número, pero hay un buen par número de
0: especies. ¿Y en Panamá, por ejemplo?
1: En Panamá, por lo menos estamos de las que son importantes para la salud pública, pues Aedes, Egipto, está Culex, están los anófeles, que son los uh-huh. que usualmente son vectores de la malaria, que aquí en Panamá, pues lamentablemente tenemos malaria, y pues también se transmite por la picada del mosquito.
0: Y unos que son gigantotes, esos mosquitos que tú le tienes terror, que dices, Dios mío, que no me pique.
1: Mira que, qué bueno que tocas ese punto, porque ese mosquito realmente es fitófago, fitófago de alimentación y fito de planta, plantas. ¿Sí? Uh-huh. Y hematófago es que de hema sangre y se alimenta de sangre, ¿no? Para traducir esos mosquitos no succionan no sangre.
0: Son, o sea, el mosquito grande que yo veo que viene así como volando, que sí, es verde, así sí, horrible, sí, ese sí. No.
1: La familia es Tipúlide. Ajá. Debes perdonar a esa la familia. No sé
0: tranquilo,
1: cómo le
0: usted es el experto aquí.
1: Pero mira, ellos usualmente, ustedes han visto en el bosque que, por ejemplo, el Esterculia pétala es el árbol Panamá. Uh-huh. Tiene unas gambas, unas raíces tablares. Correcto. ¿Han visto? Bueno, en los bosques, cuando están estas plantas ahí, tú los ves que ellos vuelan y hacen ese movimiento.
0: Circular,
1: ¿sí?
0: ¿No?
1: Sí, uh-huh. como sí, parecieran erráticos. Y uno siente temor, como que, oh, Jurassic Park, ¿no? Que va a picar ese dinosaurio.
2: Sí,
1: que
2: es enorme. Poquito. Sí.
1: Pero no hace nada. No hace nada.
0: El grande no pica, entonces, no, tampoco. Lo voy a dejar que me pique, ¿no?
1: Pobrecito, a veces las pagan los platos rotos por ser tan grandes y ser un mosquito, ¿no? Ajá. Pero esas sí. son las cosas que también debemos de comunicarle a la comunidad para que pierdan ese miedo. Mira, no todos los insectos son una plaga.
0: ¿Cuál es el beneficio del mosquito en nuestras vidas?
1: El beneficio del mosquito.
0: ¿Hay alguno? No, lo pregunto porque estoy segura que...
1: Mira que...
0: Hay quien quiere saber. Porque lo primero que hacemos es matarlo.
1: Sí, claro. Eso sería un beneficio como... No para nuestras vidas tanto, pero dentro de un ecosistema serían como controladores o alimento de otros animales. Mira que los mosquitos por lo menos alimentan a pequeños anfibios que se alimentan de otros animales. Más bien, ahí lo que podemos verlo... Si nos vamos
2: son la base de la cadena.
1: Sí, y hay otra cosa que es muy fuerte tocarla, pero vamos a decirla. Es el control biológico. Uh-huh. ¿Sí?
2: ¿Qué es el control biológico?
1: El control biológico es que otro organismo determina o limita o te mantiene a control la población uh-huh. de la cual nosotros formamos parte, que no tenemos control biológico. Y nuestro control biológico podría ser, obviamente, todas esas enfermedades que a veces nos dan, que restaría nuestra población. Suena muy, muy fuerte, pero sí. Es así. ¿Sí? En un ecosistema normal, por ejemplo, ya hablamos de los chinches que yo he especializado. Todos son depredadores. ¿Sí?
0: Los chinches.
2: Sí.
1: Ok. Hay una familia de chinches. Hay chinches y hay un montón de familias.
0: Pero pensamos uh-huh. de chinches que están en el
1: esos que huelen feo, eso es un grupito que
0: sale. El colchón y estas cosas.
1: Ese es un hematófago. Ese es un lectulario. Esos son los chinches de colchón.
0: Ya estás especializado, Juventino, aquí en entomología.
1: Sí, no, pero son cosas que hay que informar.
0: Totalmente.
1: ¿Sí? Entonces, los chinchecitos estos son depredadores de otros insectos dentro de un bosque y mantienen a raya esas poblaciones. Tal cual un tiburón, por ejemplo, mantiene a raya poblaciones en el mar, porque son depredadores máximos. ¿Sí? Uh-huh. Entonces, ellos son los que hacen ese control biológico.
2: Okay.
1: En el caso de nosotros, un mosquito, obviamente nos va a enfermar. Pero cuando nosotros nos enfermamos, ¿en dónde estamos? ¿Dónde está atendiendo nuestra...? O sea, estamos peligrando
2: control,
1: a morir.
2: Un control biológico del mosquito hacia nosotros.
0: Entonces el Aedes aegypti nos ha ganado la batalla, Alejandro, porque vemos todos los años se repite la misma historia del dengue, el dengue. Desde que yo recuerdo que yo era reportera, estamos cubriendo dengue. Entonces el Aedes aegypti parece ser muy presente en nuestra sociedad, en nuestro país.
1: Es muy resistente, como te decía hace un momento, el tema de los huevos, porque uh-huh. inclusive puede ser que... ¿Han visto que venden llanta de segunda en algunos lugares? Digo, no estoy atacando a nadie, pero así también hay maneras en las que se transportan todos estos huevos y se transportan también, esto ya es un poquito más profundo, diferente genética de esos mosquitos que ya han soportado procesos de fumigaciones, han tenido esa resistencia. ¿Sí? A insecticidas. Sí. Entonces eso se va pasando de generación en generación, tal cual vamos evolucionando nosotros y nos adaptamos también a las condiciones de hoy día. Nosotros también tenemos un pasado, ¿no? Entonces los mosquitos también. ¿Qué pasa con los mosquitos? O no con los mosquitos solamente, con los insectos. Sus generaciones reproductivas son muy rápidas, muy cortas, ¿sí? Entonces, en un año, por eso los usamos para los monitoreos a largo plazo, porque en un año podemos tener bastantes generaciones, ¿sí? ¿Cuánto tiempo demoramos nosotros o un árbol para tener 2-3 generaciones? Claro. Años, ¿sí? Sí. Somos reproductivos, vamos a decir que a los 18 años, para ponerlo, pero son 18 años. Un mosquito en un año ya ha podido tener 4, 5, 6, 7, 8, depende la especie.
3: Se multiplica muchísimo más rápido. Muchísimo, claro, más
1: entonces,
3: rápido.
1: Esa guerra, más bien, que hemos tenido con ellos, hay que canalizarla por otro lado, y muchas veces lo que decimos, concientizarnos a que no debemos dejar esos criaderos ahí. Sí, que debemos cambiar la metodología de las cosas como las estamos haciendo.
0: Y mira, por acá me llega una pregunta. ¿Las lluvias intensas y las inundaciones favorecen la proliferación de mosquitos o no?
1: Pueden favorecer.
0: Porque por ejemplo, disculpa, por ejemplo, hay muchas casas que dicen, ay, me empezó a llover, se van a meter los mosquitos. Esa es la expresión que utilizamos. ¿Es cierto que las inundaciones, las lluvias favorecen?
1: Claro, pueden favorecer en el sentido de que quede emposada el agua, esa agua limpia quede emposada y obviamente los mosquitos, estaba el huevito seco ahí y le llegó el agua, se volvió a hidratar, estaba todavía, le llamamos viable, o sea que todavía podía emerger una larvita ahí. Se propiciaron todas las condiciones favorables, él vuelve a emerger. No hubo una hembra de mosquito que lo haya ovipositado recién, no. Uh-huh. Ya estaba ahí o pudo haberse venido en cualquier otro recipiente. Estaba ahí un poquito seco, cayeron las aguas y entonces emerge. Pero si no había mosquito, en 2-3 semanas ya tienes mosquitos picándote.
3: Hay algo que ahora me preocupa más. Yo siempre he sido crítico del tema de la fumigación, porque sé que la fumigación no mata, mata un porcentaje muy bajo de mosquito y adulto ya, o sea, un mosquito que está volando. Luego ahora me preocupa que me dices que el mosquito es resistente o se hace resistente a algunos químicos que lo matan.
0: O debemos mejorar tal vez la forma como lo estamos combatiendo. No sé,
3: exacto.
0: Alejandro.
3: ¿Qué sería tu recomendación, ajá, finalmente para que realmente sea efectivo acabar o minimizar muchísimo la reproducción del mosquito?
1: Minimizar, mira, yo siempre digo que la solución de los problemas arranca desde adentro de nosotros mismos. Eso que llamas esa resistencia que también se da a antibióticos. ¿Lo has escuchado? Que te manda el médico 7 días de antibiótico y al tercero me siento bien y suspendo.
3: Y lo dejan.
1: Esos microorganismos, eso lo aprendemos en microbiología, agarran resistencia. Claro. Y cuando te vuelve a dar con la misma bacteria, es más fuerte y que ya te desbaratan el estómago a punto de antibiótico.
0: ¿Cómo se aplica eso a los mosquitos?
1: Entonces, ¿cómo se aplica eso? Que no se debe montar unas cantidades excesivas, sino lo que se debe para esos mosquitos.
0: ¿Sí? ¿Y crees que se hace de forma inadecuada cuando se hace en MINSA?
1: Bueno,
0: y
1: ahí sí no te podría decir porque yo no lo estoy fiscalizando, no, pero lo que sí puede ocurrir...
0: Micrófono, acuérdate.
1: Perdón, lo que sí puede ocurrir es que no mueren todos en esas termonebulizaciones o en esas aspersiones que se hacen.
0: No mueren todos.
1: Los que estén metidos en... deberían, pero los que estén, digamos, salvaguardados, no les llegue. Quizá les llega una pequeña cantidad, pero también pasa que si nosotros le dejamos, ¿sí? Le dejamos siempre la vasija con agua. Le dejamos estas plantitas que nos gusta tenerlas en agua. Ustedes van a ir a revisar, ahí están las larvitas. Entonces, más que nada es ver la manera de evitar que se sigan proliferando y que esa hembrita que va a agarrar esa resistencia, porque esto es como un paso a paso de que
3: es
1: de la noche a la mañana que la agarra esa resistencia.
0: Claro.
1: ¿Sí? Pero si ella puede transferir resistencia a su siguiente generación, ¿sí? Cuando llega ese volumen de concentración de insecticida, seguramente no le va a hacer nada. Antes la puede volver un poquito. Que es lo mismo, hacerla más fuerte. Que es lo mismo que pasa con las cucarachas. Uh-huh. En momento que no las puedes controlar, pero es que ya han agarrado tanta inmunidad que hay que hacer insecticidas mucho más fuertes, que es lo que no se quiere.
0: Y prometo que vamos a hablar de las cucarachas en un próximo programa, mi querido Alejandro, pero hoy el tema de verdad que es fascinante. Uh-huh. Ahora dime una cosa, la otra cara de la moneda, la sequía. La sequía también que nos puede estar afectando en algunas regiones, no está lloviendo. ¿La sequía cómo influye también en la aparición o no de los mosquitos?
1: Bueno, en este caso, dependiendo cuál sea la región, uh-huh. ¿sí? Porque siempre en bosques van a haber pequeños pocitos de agua o algunos ojitos de agua que siempre alimentan. Va a haber mosquitos, siempre van a estar ahí porque recordemos que no es que las especies están aisladas o están solamente un grupo de especies. Siempre es todo un ecosistema uh-huh. que está entrelazado entre sí. No solamente a ese bosque, a esas plantas, sino también a las condiciones ambientales. Entonces, sí puede haber una disminución, sí hay bajas, y de hecho, en los insectos, durante el año, uh-huh. Siempre hay como, si lo vemos en curvas, unos picos de máxima abundancia uh-huh. y hay momentos que bajan.
3: De hecho, eso te iba a preguntar también, o sea, no solamente al mosquito le afecta también a otros insectos.
1: A todos, porque recuerda que...
3: La cigarra, por ejemplo, pasa que hay veranos que la escuchas menos que en otros otros veranos, porque ha sido o más intenso o menos intenso, o se ha movido. De hecho, en este mes que pasó, perdón, en este intercambio de año que pasó entre el 25 y el 26, casi no escuché, porque llovió muchísimo, entiendo yo que...
1: Cosas como esas, ¿no? Sí, y también que cuando se dan estos eventos, muchos insectos, o sea, eventos críticos, llamémosle uh-huh. así, de que no hay lluvia, no hay alimento.
3: O hay mucha lluvia.
1: Ajá, algunos insectos se meten en grietas, bueno, de árboles. Uh-huh. Los que están, por ejemplo, los que yo estudio, que se meten en grietas en el suelo, se les inundó la casita y vuelan. ¿Qué es lo que pasa en las lluvias? Que hay más domiciliación o hay más vuelo de estos insectos, uh-huh. Son chinches, son redúvidos, los que transmiten el Chagas, que eso es de interés público y médico. Entonces, en las lluvias, recordemos, primero, en Panamá no tenemos estaciones.
0: Así es.
1: Tenemos dos temporadas, seca y lluviosa. Listo. Que se modifican a veces por fenómenos naturales, se modifican, pero tenemos 4 meses de temporada seca. Eso puede variar a veces un poquito, y los otros 8 son de lluvia.
0: ¿Sí? Ahora, sí.
1: Entonces, ¿qué pasa? Durante esos periodos de tiempo nosotros podemos ver las abundancias de estas especies, ¿sí? Que están volando, están llegando a las trampas, que nosotros hacemos monitoreos en el bosque. Entonces podemos decir, sí, mira, en marzo hay una baja de estos grupos, uh-huh. en noviembre, diciembre, septiembre, hay un incremento y para la temporada seca no lo hay. Entonces, todas esas cosas son influidas por condiciones ambientales, pero cuando las revisas, no solamente un año que sería como la foto, sino que revisas una serie completa de esas fotografías, tendrías entonces... digamos, la película completa, y a eso le llamamos los patrones temporales uh-huh. o dinámicas poblacionales de estos grupos. Y ahí podemos entonces inferir a tomar decisiones, en este caso con temas de salud, a decir, bueno, hacer un informe o hacer publicaciones en donde decimos estos insectos están proliferando más en estas épocas, esto no se sabía, ahora se sabe, hay que tener atención para las autoridades, digamos, Ministerio de Salud y demás, para estas fechas que va a haber una crecida.
0: Oye, yo sé que las cucarachas las íbamos a hablar después en otro programa, pero me llegó una pregunta por acá. Me preguntaron si realmente las cucarachas salen más cuando hay calor o si eso no influye en nada. O se retiran o se repliegan cuando hace menos calor. ¿Eso es mito o eso es verdad?
1: Bueno, mira,
0: verdadero.
1: La temperatura, a ver, ya habíamos dicho que los insectos regulan su temperatura corporal uh-huh. con la temperatura del ambiente.
3: Son ectotérmicos.
1: Sí. Entonces, ¿qué ocurre? Que si hay mucho calor, obviamente, aquí ya entramos un poquito a biología bioquímica más profunda.
0: Dándolo en sencillito, Alejandro.
1: Sí. No, total. No, pero es para decirte fácil. Cuando usted le da fiebre, usted no debe llegar a los 40 grados, ¿cierto? Porque convulsiona. Ajá. De ahí para arriba. Ellos también. ¿Por qué? Porque ¿por qué convulsiona? Porque empiezan a darse otros procesos de naturalizaciones de proteínas que nos conforman a nosotros, que rompen su, digamos, su función, y entonces entramos en colapso.
3: O sea, como que el calor los altera, alterar.
0: Entonces, claro, ¿sí o no?
1: Puede influir, pero también las lluvias, ¿qué pasa? Que ellas están por allá metidas debajo de la zanja, se llenó eso, ya no se van a ahogar y ellas empiezan a salir. De hecho, yo he visto que salen más cuando empiezan las lluvias.
3: Sí.
0: Las cucarachas.
1: Sí. Y otros animalitos, obviamente, que se inundan sus cuevas, se inundan sus grietas, ellos tienen que salir.
3: Ellos salen, sí.
1: ¿Sí?
0: Y yo sé que teníamos pendiente también, Juventino, esta mañana cuando conversaba con Alejandro, le daba una serie de temas. Me dice, bueno, podemos hablar y ligarlos todos. Y nos va a quedar pendiente el profundizar, porque yo creo que a la población, a todos nos interesa hablar de las cucarachas. ¿Quién no tiene cucarachas en su casa? Yo creo que todo el mundo... ¿O no?
1: Sí, y
0: todo el mundo se encuentra con una de vez en cuando en la noche en la cocina, entonces digo...
1: Pero mira que la importancia...
0: Es interesante saber el destino de las cucarachas, el origen de las cucarachas.
3: Y vuela.
0: Y hay de todos los tamaños, hay chiquititas, son mínimas, como que se reproducen más rápido.
1: Y
0: que
1: el color es verde, la de
0: bosque. No, por favor, esa ni me la menciones.
1: No, pero mira...
0: Que me aparece una cucaracha verde y me da un infarto.
1: Pero la importancia aquí de los insectos...
0: Cucarachas verdes, Alejandro, no me digas eso.
1: Y hay unas condoradas.
0: ¿Dónde?
1: En el bosque.
0: Yo no vivo en el bosque, gracias a Dios.
3: No soy Heidi. No quiere saber tampoco. Dice César que tampoco quiere saber.
0: Dejando el relajo. Hay unas que son chiquititas, que se reproducen, y tú dices, pero yo tengo todo limpio.
3: Le decimos las mandingas.
0: No entiendo por qué salen tanto.
1: Bueno, creo lo que te decía hace un momento, no todos los insectos uno los debe ver como una plaga. Sí son una plaga, en este caso no, pero ojo, ¿qué pasa? ¿Por qué están ahí? Porque seguramente tienen condiciones, alimento, un escondite, ajá. ¿Sí?
0: ¿Un escondite?
1: Sí, claro. O sea, grietas donde ellas van y ponen su huevo, de ahí salen, ¿qué? 25, 20, dependiendo de la especie.
3: Pero están ahí. Están ahí escondidas.
1: Están escondidas, claro.
0: El agua las ahuyenta.
1: ¿El qué?
0: El agua.
3: No, es para que se bañan. Se están bañando.
0: No,
1: realmente hay que hacer un control integrado de plagas, pero más que eso es porque hay condiciones favorables para ellas. ¿Sí? Una vez se las eliminas, ellas también van, su población, a decaer. Igual que los gorgojos, igual que... O sea, y a lo que iba a decirte hace un momento, cuando nosotros llegamos en mis clases a dar manejo integrado de plagas y granos almacenados, nos decía el profesor, un gran mentor, Héctor Barrio se llama él, que... No, los insectos no debemos verlos en esencia como una plaga en general, porque son animales que responden a las condiciones. Si tú tienes un montón de grano almacenado, es alimento, es un gran recurso que ellos necesitan y van a llegar. Uh-huh. Ya lo que nosotros debemos hacer como personas que tenemos esos recursos es tratar de mantener esas barreras físicas para que ellos no lleguen, o a veces tenemos que usar las químicas, que serían entonces fumigaciones y otras cosas más, para diezmar a estas poblaciones, ¿no? Que no se salgan de control. Cuando se nos salen de control es que las vemos como plagas. Pero más allá de todo esto, ¿verdad? Lo que debemos entender es que los insectos no son los malos de la película. Realmente...
0: Tampoco son los más bonitos, ¿no?
1: Sí, yo sé, pero hay unos muy hermosos que los puedo llegar a mostrar. No, sí, pero cumplen unos... papeles importantes dentro de un ecosistema, que son la polinización principalmente, y esos son parte de los servicios ecosistémicos que dan los bosques. Hoy día, y eso es otro tema que un día se pueda llegar a conversar, el tema del corredor biológico. El corredor biológico inicialmente es algo, digamos, regional, una iniciativa política regional que busca hacer conectividad en varios países de Centroamérica, o sea, con todos esos mosaicos que tenemos hoy día de vegetación. ¿Mosaicos a qué me refiero? De que hay bosques, hay potreros, hay cultivos, hay etcétera, etcétera, dentro de toda la extensión de Centroamérica. Sí.
0: Muy interesante, Alejandro, de verdad. Sí, yo te quería preguntar en un minuto, ¿dónde se estudia entomología? Y una persona tan joven como tú, con tanto conocimiento y tantos estudios que has hecho para Smithsonian, de verdad impresionantes. ¿Dónde se estudia para ser entomólogo?
1: En la Universidad de Panamá, la Vicerrectoría de Investigación y Posgrado tiene la maestría del Programa Centroamericano de Entomología.
0: ¿Qué se estudia primero para poder llegar a ser un entomólogo o se estudia
1: biología?
0: Biología primero.
1: Biología. Hay algunos que son agrónomos y entran a entomología, pero debes de tener una base de ciencia de biología para poder soportar eso. Porque es fuerte.
0: Trabajar con una cucaracha verde, yo no me lo voy a poder imaginar jamás en la vida.
1: Las clases también demandan bastante.
0: Claro. Y también, bueno, va a quedar pendiente, y no sé si te preocupa, el tema del gusano barrenador, que tanto también se menciona en los noticieros, en los medios de comunicación. Preocupa, debe preocuparnos.
1: Sí, en parte, si empieza a salirse de control como se ha salido, lo que debemos hacer es notificar cuando llega la infección, la miasis esta, bueno, el gusano.
0: El gusano.
1: Sí, pues la miasis que se forma. Pero sí hay que tener una atención a eso. Y de eso se desprende también una cantidad de ciencia pura y aplicada, ¿sí? Con la liberación de todos esos machos infértiles. Eso tiene una explicación bien interesante.
0: Y creo que vamos a dejar eso del gusano barrenador, Alejandro, para otro programa. Te vamos a invitar nuevamente porque realmente resulta fascinante conversar. Y creo que el objetivo de los medios de comunicación es efectivamente eso, educar, orientar, concientizar también. Y también hacer un pequeño llamado de alerta, ¿no? En cuanto al tema de la fumigación y el tema del control de mosquito, que es importante y que siempre es noticia aquí en nuestro país y creo que en toda la región centroamericana igualmente. Gracias, Alejandro Ramírez, por estar acá. De verdad, entomólogo, biólogo, bueno, me dices que es abogado también.
3: Bien,
0: gracias por estar acá. Es la segunda vez que vienes. Gracias y vamos a quedar pendientes de los otros temas porque estoy segura que a la audiencia le interesa y le gusta. Gracias por estar acá.
1: Gracias a usted.
0: Bueno, vamos a hacer una pequeña pausa porque vienen ahora los chicos de, creo que viene la Ruta Mundial.
3: Exacto.
0: Vienen también con todo lo que ha sido pues ya la final, que fue ayer y que todos presenciamos.
3: Y que están celebrando en España.
0: Oye, todavía siguen celebrando.
3: Están celebrando en España. Ya son las 11 de la noche en España.
0: Ay, caramba. Será entonces hasta mañana.
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7: Buenas tardes, la ruta mundial arranca oficialmente su último programa y eso es porque la ruta mundial ya conoce al nuevo campeón del mundo. Y es nada más y nada menos que la selección de España. Buenas tardes a todos nuestros amables oyentes que nos han premiado con su sintonía durante esta Copa del Mundo, durante estos casi 2 meses que hemos estado al aire, por supuesto, para llevarles información, para vivir junto a ustedes. Ayer hemos estado en esa final impresionante. Y bueno, hoy estamos acá para contarles un poco, revivir parte de lo que ha ocurrido en esta Copa del Mundo. Soy Johnny Mosquera, junto a todo el equipo joven y dinámico de JM Deportes. Señor Powell, ¿cómo está? ¿Cómo le va?
8: Muy bien, la verdad, un poco melancólico, como le mencionaba, un poco emocional debido a que pues es nuestro último programa. Sin embargo, ya conocemos obviamente al nuevo campeón de la Copa del Mundo, que yo creo que estaba en el top 3 y bueno, se esperaba.
7: Siempre estuvo, ¿no?
8: Sí, siempre estuvo España dentro de las opciones para ganar la Copa del Mundo y yo creo que ha sido la mejor selección que ha jugado. La mejor selección que ha jugado.
7: ¿Usted no le iba a España?
8: No era mi selección.
7: En la final usted dijo otro nombre.
8: Correcto. No, no es por...
7: Así que sumando...
8: ¿Sumando qué?
7: Se sabía. ¿Dónde está el señor Zurich?
8: Aún no ha llegado, no tenemos su presencia aún.
7: ¿No le ha contestado hoy?
8: No, hace varios días no.
7: Ah, no, ¿no terminaron bien ustedes?
8: No sé. Yo no sé.
7: Saludos al señor Zurich. Quiero felicitarlo a los dos. Estuvieron al frente mayormente del programa, gran parte del programa como estaba establecido. Recuerdo cuando se los informé. Tenía la opción de traer otras personas, digamos gente de afuera, ex JM, para hacer el programa y al final creo que las cosas salieron bien. ¿Le gustó la experiencia?
8: La verdad es que es una experiencia para mí que...
7: Uno termina las cosas que empieza, tiene que decirle eso a Zurich. Uno termina las cosas que empieza, no da las cosas a media.
8: Hasta ahora la verdad es que ha sido una...
7: No, pero hasta ahora es el fin ya.
8: Bueno, ya hoy se termina la ruta mundial y de verdad que ha sido una de las mejores experiencias de mi vida. La verdad, he aprendido bastante. No iniciamos como comenzamos y yo creo que obviamente el aprendizaje
7: no
8: queda.
7: No se inicia como se... ¿Qué más? ¿Qué más? ¿Qué fue lo que más le gustó de la experiencia?
8: Yo creo que divididas opiniones. Durante toda la ruta mundial tuvimos diferencias de opiniones de parte de nuestros oyentes. Pero yo creo que obviamente el acostumbrarnos...
7: Pero la experiencia por ser como periodista, bien, ¿no?
8: Sí, el tema de acostumbrarnos, el tema de estar en la corredera, obviamente. Algo bastante...
7: Le falta correr un poquito más, pero bien.
8: Sí, sí, obviamente falta, bueno, pero estamos aquí, obviamente aprendiendo.
7: Muy bien, felicidades a Juan Powell, felicidades también al amigo Zurich, que no vino en el día de hoy, por sacar adelante en nuestra ausencia, muchas veces también en cobertura, y yo siempre soy de los que me gusta delegar, somos un equipo, y sí, a veces uno quisiera estar más tiempo, pero también hay otras cosas que por ahí nos impidieron estar más tiempo. Imagínense, salí a las 2, 3 de la mañana de eso, hoy he estado todo el día laborando y aquí estamos.
8: Eso es algo impresionante. Yo te
7: señor Juan David. Perdón, señor Hassan, ¿cómo está? ¿Cómo le va?
9: Muy bien.
7: No, no le escucho.
9: Ahora sí. Muy bien, muy contento.
7: Es que como no habla mucho, le tienen el micrófono apagado.
9: Dios mío, no. Muy feo. Pero mire, yo sí tenía a España como candidata incluso antes de la Copa del Mundo. No durante
7: pero
9: como
7: nunca
9: la
7: lo
9: selección
7: dijo.
9: Argentina. Sí,
7: ¿sí lo dijo?
9: Sí, por aquí en la Ruta Mundial.
7: Hay que buscar esos bye, Sabatino, entonces.
9: Y también, obviamente, la previa en el set de JM Deportes.
7: Hay que buscar esos bye.
9: Sí, tienen con el suéter de España. Hoy no estoy con el suéter de España un poco más elegante, ya que nos despedimos del programa de la Ruta Mundial, pero por
7: o supuesto... O sea, usted nos, me está diciéndole a DJ y a mí que no vinimos elegante.
9: No, por favor, está con la camiseta de Panamá.
7: ¿Cómo empezamos?
9: Por supuesto, muy bien. Javier, yo tenía que estar con una camisa, no pude estar en la inauguración del programa de la Ruta Mundial, pero estamos un poco más elegantes el día
7: de
9: hoy.
7: Se fue sumando usted ahí.
9: Por supuesto, y aquí estamos.
7: Usted es esos jugadores que sale de la banca y resuelve. El clutch,
9: con Mikel Merino, con la Copa del Mundo, con España, puede ser.
8: Muy bien.
9: Anotando los goles. El día de ayer, Ferran Torres, anotando el gol de la victoria, ¿por qué no?
7: ¿Y qué gol anotó usted?
8: Está aquí.
7: Eso, que pensé que iba a ser una respuesta así. Estoy terminando. Claro. Otros, señor, ustedes, Tomás Aristizábal, buenas tardes, ¿cómo está? ¿Cómo le va?
8: Saludos, Johnny Mosquera.
7: No, pero no tiene que bajar el tomo, ya va a decir el tono.
8: Entra
7: así alegre con su algarabía. ¡Buenas tardes!
8: Me siento
7: señor Mosquera.
8: Ofendido. Pasaron
7: ¡ganó España!
8: 10 minutos de programa en nuestro programa final para que usted me presentara, pero está bien.
7: Ya estaba buscando unos regalitos que me mandaron como influencer, ¿no?
8: ¿Qué le mandaron?
7: Pedí unas zapatillas de correr.
8: ¿Las quiere enseñar?
7: Y pedí los tacos que con el que anotó gol ayer. ¿Quién anotó el gol?
9: Ferran Torres.
7: Que pedí esos tacos.
8: ¿Ah, sí? Muy bien. Son niveles. ¿Y para mí cuál es mi...?
7: Lo mismo que con su bono.
8: Un pantalón.
7: Usted sabe, ¿no?
8: Un pantalón de la marca.
7: Entonces está? En diciembre hablamos. Ah, mire, sí, los tacos que...
8: Los están bonitos. ¿Y eso usted para qué?
7: Viene la Solo Periodista.
8: ¿Y usted juega?
7: ¿Cómo está, señor Tomás Aristizábal?
9: Oiga, respete al jefe.
8: ¿Cómo está? Saludos, Johnny Mosquera. Oiga, feliz último programa, la Ruta Mundial. Se nos fue el Mundial y con eso se va la ruta. España campeón del Mundial de forma merecida, la mejor selección en cuanto a rendimiento, pero para mí no fue la mejor en cuanto a...
7: ¿Quién fue la mejor para usted?
8: Francia. Es muy polémico.
7: Pero Francia quedó cuarta.
8: Sí, por eso le digo, es muy polémico porque cuando tú ves...
7: A usted le encanta la polémica. Ganó el mejor equipo y punto, Tomás Aristizábal.
8: Para usted ganó el mejor equipo.
7: No, y para la FIFA también.
8: Yo empecé... Bueno, pues,
7: y los números también lo dicen.
8: ¿Qué dicen los números?
7: Que ganó España y ganó bien. ¿Cuántos goles recibió España en todo el Mundial?
8: Uno.
10: Ahí está.
8: Sí, son es un números. Equipo, son un buen equipo, pero para mí no son el mejor equipo, pero fueron el mejor.
7: No, va a venir usted a defender a Argentina ahora.
8: Yo defendería a Francia, siempre lo dije.
7: ¿Cuarto lugar?
8: El juego de Francia es un juego para el espectador.
7: ¿Cuánto le metieron en el partido para el tercer y cuarto?
8: Seis.
7: ¿Y ese es el mejor equipo? ¿Fue el mejor equipo?
8: Sí, fue el mejor equipo.
7: A ver, apréndase algo. El mejor equipo, como en la vida, no necesariamente es el que más talento tiene. Es el que sabe qué hacer con ese talento. El sí. Tema de, escúcheme, disciplina, en el caso de la vida, y cómo lo aplica. ¿Por qué lo menciono? Porque creo que España, sin hacer tanto ruido, sin tener tanta figura, logra el objetivo final, que era correcto, conquistar la Copa. ¿Por qué le digo esto? Porque yo le puedo discutir a usted, Tomás Aristizábal, solo por discutirle, pero sí le voy a dar la razón en algo. Francia se mostraba un escalón por encima del resto de los equipos en esta Copa del Mundo, y no solo en la Copa del Mundo, sino durante la Copa del Mundo, así lo demostró los rivales, pero al final no capitalizó eso en la fase decisiva, que sí lo hizo la selección de España, que termina por conquistar. Entonces, ese mérito de mejor al final tienes que dárselo a quien supo capitalizar. Y mire que, más allá de que haya ganado España, ha pasado algo curioso, y es que no hay como ese reproche. Es como cuando gana alguien que, ok, aquí no hay discusión, ganó un equipo chico, esta vez ganó un equipo grande, pero como que no deja ese mal sabor de que no. Si hubo ayuda, de que si ganó bien, de que era polémica, de que la ayudaron. Pasó hasta cierto punto, hasta ahí. No ha tenido tampoco ese impacto mediático, obviamente no representa lo de Argentina, y créame que lo viví. Inclusive, ayer había más medios esperando a Argentina en la zona mixta que a la selección de España. Y cuando pasaron por los jugadores, ahí tuvimos la oportunidad de verlos a todos.
8: En breve vamos a estar viendo esas imágenes.
7: Ah, no me diga.
8: Sí, tenemos esas imágenes. Mire, que no se me malentienda mi comentario.
7: El mejor equipo, deberíamos subirlo, el mejor equipo para Tomás Arquizábal es
8: Francia.
7: Francia.
8: Ahí no se alcanza a ver, creo que no, un 10 de diciembre de 2025, hacía público mis candidatos al Mundial. Argentina y España, mis candidatos.
7: ¿Le cambió la fecha con IA?
8: No, ahí está la fecha, en Instagram.
7: Sí, se puede cambiar.
8: No sé cuántos, no sé cuántos.
7: Yo no vi ese post, usted lo vio, lo acaba de ver, ¿no?
8: No sé cuánto. ¿Y por qué le dio like? No invente.
7: Desde JM.
8: Gracias a nuestros amigos Adidas que nos enviaban camisetas. Hice alusión a mis favoritos en ese momento.
7: ¿Le mandaron camiseta a usted?
8: 10 de diciembre. Sí, eso fue a final del año.

0: 360-2036. Coméntenos, usted, amigo oyente, ¿cree que España, digno campeón, merecido, o prefería otro equipo?
1: No, preferir, creo que muchos preferían.
0: Para otro. Ganar. No, pero la gente es objetiva.
1: Mire, solo
0: gente...
1: yo, mi persona cercana, una sola persona que yo conozco en mi entorno, cerca de mi entorno, una persona, Johnny Mosquera, una sola persona le iba a España de inicio a fin. Todos los demás ahora se van a montar en la ola de la selección.
0: Hassan.
1: No. De la selección.
2: No soy de su entorno.
1: De la selección española.
0: Sí, pero Hassan es de su entorno.
1: Pero él tenía más selecciones.
3: No, él siempre tuvo...
0: Siempre
3: estuvo en España.
1: No me consta. Bueno, si es así...
2: En la final lo único fue que cambié de opinión.
0: La cosa es que no es de su
1: Si es así, lo felicito. Pero para mí, ver jugar a la selección española... tenemos llamada. Buenas tardes. Bienvenido a la Ruta Mundial.
0: Hola.
4: Buenas tardes, señor Félix. ¿Cómo les va?
0: Buenas tardes. ¿Cómo está? ¿Digno campeón España para usted?
4: Sí. Ok. Un solo gol en todo el torneo... Pienso que fueron de menos ese inicio contra Cabo Verde, creo que fue. Pero después de eso, secaron a Portugal, secaron a Francia y ayer secaron a Argentina. O sea, eran equipos ultra ofensivos, tanto Portugal como Francia, como España, como Argentina. Y simple y sencillamente se impuso el mediocampo, que hoy en día... a veces pasa desapercibido porque si Mbappé hizo tantos goles, que si Haaland hizo tantos goles, pero al final de nada sirven los goles si no te prestan la pelotita. Y en eso España no hubo quien se lo ganara. Y un solo gol en todo el portero, en todo el torneo. El portero de España batió un récord de portería invicta. Entonces, un Paul Cubarsí, gran torneo. Cucurella, gran torneo. Entonces, siento que como equipo, ese fue el mejor equipo. No hubo una individualidad que resaltara por encima del resto, y como conjunto se impuso, como dije inicialmente, el tema de no le prestaron la pelotita a nadie. Y después de ayer se vio como sacaron a Portugal, sacaron a Francia y sacaron ayer a Argentina. Así que para mí, digno campeón.
0: Oiga, le iba a hacer otra pregunta. ¿Le gustó el Mundial con 48 equipos?
4: No. Para mí hubo muchas selecciones relleno, hubo muchos partidos relleno. Hubo sorpresas agradables como un Cabo Verde, como en otro equipo, pero en general siento que no. Y extenderlo a más equipos tampoco me gusta. Para mí menos es más. Pero bueno, al final se va a imponer el tema de ellos para por temas políticos, de votos y demás, necesitan estas vitrinas para estos equipos, que al final son las que le terminan imponiendo las candidaturas, las sedes en torneos de otras categorías. Así que, pero personal no, yo soy de la vieja guardia, menos equipos, un mejor torneo y nada, pero bueno.
1: Gracias, señor Félix, por su comentario. Y bueno, ha dicho la realidad. Y es lo que le mencionaba, para mí España, y lo inicié diciendo, fue el mejor equipo en lo colectivo. Pero sigo diciendo que cuando lo comparas con el talento individual, posición por posición, y argumento de mejor forma, no sé si sean el mejor equipo.
3: No, pero
1: en lo colectivo son el mejor.
3: Eso es otra cosa, estás hablando de que Francia es por nombre individualmente.
1: Yo no dije Francia, al inicio dije Francia. En el comentario que acaba de decir, pienso... España ganó, aplaudo, estoy contento por Francia, más allá...
0: Es que así como digo una cosa...
1: Digo la otra.
2: Entonces fue mal uso de palabras, señor.
1: Sí, tenemos llamada, sí, buenas tardes.
0: Un mal uso de palabra. Buenas tardes al amigo oyente.
5: Buenas tardes, Johnny, a los muchachos.
0: ¿Cómo están? ¿Todo bien?
5: Señor Reinaldo.
0: ¿Digno campeón para usted de España?
5: Sí, él es top 5, es uno de los top 5. Y independientemente que no tenía una figura... por decirte, dije que era el matador. Lamine Yamal, como lo puse ayer, comienza ayer a hacer su historia. Y afortunadamente, bueno, lo hizo con uno de los grandes, uno de los mejores, que totalmente lo taponearon. Y le iba a comentar, el equipo no es solamente los jugadores, el equipo es un director también. Que si tú no sabes manejar los hilos, mira cómo trató Argentina a Inglaterra.

0: el director se echó a perder el juego, y yo te aseguro que los jugadores deben estar lamentándose eso, de la dirección, cómo terminaron, cuando del todo el torneo fueron agresivos, y el juego más importante, el director lo puso a guindarse ahí en la portería. Así que el director de España sacó todo su librito y como buen maestro volvió y le enseñó al alumno.
1: Correcto.
0: Así que para mí creo que es lo mejor, y como dice el señor, entre menos mejor, porque un par de equipitos ahí que chuleta. Pero bueno, vamos a ver qué pasa en el otro mundial, y la parte negativa es la parte política, la mano política que se metió, todas las sinvergüenzuras que el señor Infantino dejó que el presidente de los Estados Unidos hiciera. El tipo hizo lo que le dio la gana, cuando le dio la gana y donde le dio la gana. Pero bueno, eso llegará a su momento al señor Infantino. Y lo otro, Johnny, nos quedamos sin balón, sin premio de lo que escuchamos en la radio y ya llamamos por teléfono.
2: No, estén pendientes el sábado.
3: Sí, sí, seguimos.
2: ¿Usted no trajo la camiseta de España?
3: No, está para el sábado.
0: Vamos a escuchar el sábado.
3: En radio,
0: estamos llevando a niña al estadio.
3: En radio es el sábado, según la agenda del productor acá.
0: Ok, pero, excelente.
3: Y lo reclamo con el señor Chiri. Eso lo reclamo con...
2: Y si regalo mis tacos que me acaban de regalar.
3: Ya no sea agrandado. Gracias, señor Reinaldo, por su llamada.
2: Mire, estos fueron los que usó... ¿El quién es?
3: Para ver.
4: Ferran Torres. El goleador de la final.
3: Sí.
4: Muy
3: sí, fueron bien. Fueron esos tacos.
4: También otros jugadores que no utilizaron. Pedro Porro.
3: Nuestro amigo, el Cuti Mosquera, utiliza también...
2: ¿Estos?
3: No esos, pero sí de esa marca.
2: O sea, usted indica que yo debo usarlos también.
3: No, usted es más perfil de 10. Estos son para gente más rápida como nosotros, entonces...
4: Nosotros.
3: Lo dejo a su análisis. Oiga, señores... vamos de inmediato a ver imágenes
2: de
3: lo que fue la conferencia, bueno, la zona mixta, donde salieron los jugadores de España. Para quien no tuvo la posibilidad de escuchar el programa del día sábado, JM Deportes tuvo un enviado especial a la final del Mundial. Y quiero mencionar de que fue el único medio digital presente en la final del Mundial. Y según fuentes...
2: Y si quiere decirlo, de radio también.
3: Y de radio también.
2: Arcamedia.
3: Y según fuentes, los únicos que estuvieron cerca de los campeones al finalizar el partido. Vamos a ver imágenes de lo que fue la salida. Ahí estamos viendo parte de la salida de los jugadores. Estos son los campeones de la selección española. Ahí está el goleador... Ferran Torres, Pedri, Marco Llorente, todos salían y...
2: Ahí está el logo de JM, hay micrófono de JM.
3: Ahí está Grimaldo, esto es parte de la selección española en zona mixta, los campeones del mundo, la selección española. E
2: inclusive para estar ahí había que tener un acceso, Tomás Aristizábal.
3: Sí, no es fácil.
2: Ah, de hecho, único medio panameño en esa zona... En la última zona lista.
3: Sí, la última de los campeones. Un paradigma o no, pero Argentina literalmente salió por la puerta de atrás.
2: Solo Scaloni salió a darnos la cara.
3: Ok, muy bien, como debe de ser. Esto es parte de lo que se vivía. JM Deportes presente en la zona mixta en la final del Mundial. Se dice fácil, se dice pronto, pero no lo es. Ahí estamos cerca de los campeones.
2: Este era el bus.
3: Celebran.
2: Adentro ahí están los jugadores.
3: Los campeones mundiales.
2: Tampoco se podía estar tan cerca del bus, Tomás Aristizábal. No había mucha gente española afuera, pero nosotros nos las arreglamos cómo hizo. Siempre, ¿no?
3: Bueno, ahí están celebrando los muchachos de la selección española de fútbol, quienes le ganaron la final 1-0 en el tiempo extra, como en el recordado año 2010. Esta vez, a diferencia con gol del Ferran Torres y...
2: Cucu Cucurela.
3: Como una paella.
2: ¿Este quién es?
3: Ahí está
4: Fabián Ruiz.
3: Es del PSG. Ahí está Gaby, del Fútbol Club Barcelona. 8 jugadores del Barcelona, como en aquel 2010. Muchas coincidencias las presentadas. Su amigo de la FIFA. Hay
2: mi
3: que
2: amigo
3: mencionarlo.
2: De la FIFA.
3: Ahí está.
2: Le dije que iba a ser desastre.
3: Lapor. ¿Qué te dijo?
2: Ya estamos terminando. Es italiano.
3: Ok, o sea que te dio permiso. Muy bien. Pero esto es parte de lo que se vivía. Oiga, Johnny.
2: Y también tuvimos con... Lamine Yamal.
3: Sí, de cerca con Lamine Yamal. Creo que no se vio más adelante. Vamos a ver más imágenes. Antes de ir con la entrevista, permítame felicitarlo. Gran trabajo el día de ayer en la final.
2: Y el sábado también.
3: Sí, agarrando lluvia.
2: Me agarró la tormenta. Todavía tengo sueño, ¿eh? Es que lo que pasa es que salimos en la madrugada y no... Alguien me escribe y me dice, estás enfermo. Yo no... No, llevamos casi 48 horas.
3: Yo lo decía el sábado y es de admirar, y se lo comentaba a los compañeros, creo que usted estaba conectado, usted terminó sus labores el viernes, salió en la madrugada para Nueva York, estuvo en el entrenamiento de Argentina, durmió en Estados Unidos, fue a la final ayer, ¿y a qué hora viajó? A las 2 de la mañana.
2: Estuve todo el día laburando.
3: Para ir hoy a sus labores.
2: Lo y felicito. Aquí estamos en nuestro último programa.
3: No todo.
2: Eso sí admito que tengo...
3: No, no pasa nada, ya
2: habrá. Pero nuestra audiencia es importante, no le interesa si uno está cansado o no, Tomás Aristizábal. El deber llama y aquí estamos en nuestro último programa. Pensé que iba a haber acá el señor Zurich, pero no está.
3: No sé.
2: DJ, ¿qué dice al respecto?
1: Bueno, no es el único que no termina.
2: Ah, no, ¿quién no es el único?
1: Bueno, comenzamos un grupo. Ahora terminamos otro, pero bueno,
3: siempre
1: obviamente llevándole la información deportiva.
3: Dice el Chiri que por qué bailaron la vara. Chiri, no, Chiri, eso no.
2: En la vida uno tiene que terminar lo que empieza.
3: Sí, sí, sí,
2: correcto.
3: Sí.
2: Y dar la cara y va a haber momentos duros, va a haber momentos difíciles, pero hay que seguir. Bueno,
3: vamos antes de creo que estamos cerca de la pausa. Vamos a ver parte de lo que lo dijeron los jugadores en zona mixta. Habló su amigo Cucurella.
2: ¿Ah, sí?
3: Tuvimos ahí JM Deportes presente. Habló Cucurella y creo que Unai Simón por parte de la selección española de fútbol al finalizar el compromiso mundialista. Escuchemos.
5: ¿Y cuándo te vas a poner el tatuaje?
6: Pues no lo sé todavía. Tengo que pensar a ver dónde me lo pongo. También la gente me preguntará, entonces no tiene que ser un sitio visible, pero bueno, yo creo que ahora tenemos un largo viaje, espero que me den ideas, lo piense y tocará hacerlo. Y orgulloso, muy contento, al final no es fácil estar aquí durante nuestra carrera o sobre todo en nuestra adolescencia y cuando somos pequeños pues es duro y hay que tomar decisiones, a veces hay gente que te dice que no vales o que no llegarás, pero bueno... pues por toda esa gente que te dice esas cosas, le doy las gracias por tomarse un rato, por darme sus consejos. Luego también a toda la gente que me ha ayudado, sobre todo, y que hemos sido cabezotas y que nunca nos hemos dado por vencidos.
7: No tenía ningún tipo de emoción cuando ha pitado al final el árbitro, era como... que hemos conseguido, lo hemos logrado. Yo estoy seguro que cuando lleguemos a España nos daremos cuenta de la locura que hemos hecho hoy.
8: Hola, Unai aquí. Enhorabuena, Martina Aixen de ESPN. ¿Cómo estás?
7: ¿Qué tal?
8: Hoy se cumplen 50 días del primer día de concentración. Uh-huh. ¿Fue una clave el haber construido ese lazo que se ve dentro del campo? Esa sinergia, esa conexión, esa... que son todos uno, ¿no?
7: Sí, a ver, cuando participas en una competición como esta en la que aspiras a estar los 51 días concentrados, creo que es muy importante mantener el grupo, mantener ese feeling entre todos, ese respeto entre los que tienen más minutos y menos minutos. En eso creo que el míster es un fuera de serie. Creo que el míster ha sabido gestionar muy bien todas las emociones de todos los jugadores, que creo que al final tácticamente hay que dar cuatro premisas para asimilar los partidos, pero durante 51 días hay que ser un gestor de grupo y en eso creo que el míster ha sido nuestro líder y nuestro ejemplo en todo momento.
3: Bien, amigos, y así terminamos esta... Bien, estas eran palabras de los campeones mundiales para JM Deportes y los demás medios que habían... el día de ayer en la final. Hoy vamos a leer comentarios por acá. La gente reporta sintonía desde diversas partes del mundo. Me sorprende todavía que tengamos tanta audiencia en el extranjero, señor Juan Powell.
1: No, sí. Muchas veces a mí me han comentado a través de redes sociales, incluso Costa Rica, Colombia, Venezuela.
3: Sí, sí,
1: que
3: sí.
1: Nos están sintonizando obviamente todos los días. Obviamente ya es nuestro último programa.
3: Se ha creado una bonita audiencia aquí a través de la ruta mundial.
1: Sí, sí, sí.
3: Sí, oiga, pero no vamos. Miren,
1: no, dicen, como oyentes recurrentes.
3: Nos dicen por acá, muy buen trabajo, chicos. No se vayan. Los vamos a extrañar. Saludos desde Chiriquí.
2: A nuestra gente en Chiriquí.
3: Reportando sintonía desde Italia.
1: Wow.
4: Siempre están desde Italia. Sí, muy bien.
3: Sí. Tenemos gente por acá, dice, digno campeón y más porque le hicieron fútbol al mejor equipo y el DT. Le dio una lección a su alumno. Me imagino que se hace referencia a Luis de la Fuente y
4: Scaloni.
3: Y Scaloni.
1: Sí, correcto. Sí, sí.
3: Lo único que no fue justo fue que le dieran el guante de oro a... Fue Unai Simón.
2: Pero recibió solamente un gol, ¿no?
4: Pero merecidísimo.
3: Bueno, no sé. Yo sí estuve injusto, fue con el mejor jugador. Para mí era Messi. Saludo de Orlando Kivilan, mire. Mándele saludo, Yorina, al señor Kivilan.
2: ¿Quién es Orlando Kivilan?
3: Ay, vamos. Le gusta meterse en problemas.
2: Lo hizo muy bien, ¿eh? Tengo mis reportes del otro lado.
3: Felicidades, Orlando.
2: Así que allá representando. Así viajé con su jefe, de hecho.
3: ¿Ah, sí? Su amigo.
2: Con nuestros amigos de Copa Airlines. Fui el...
3: Explíqueme
2: el
3: eso.
2: El número uno.
3: Era para usted.
2: El número uno. Nunca me había tocado el como ser el primero en entrar al avión. El número uno, pero horas antes no tenía.
3: Sí. Hubo una buena gestión de representación, señor Mosquera. De logística, diría yo, mejor dicho. Oiga, repórtenos también desde dónde están. Cuéntenos dónde nos escuchan a esta hora, siendo las 5:30. No importa si usted es del West, también puede reportar sintonía.
1: ¿Por qué?
3: Pero porque lo dice así. No, perdón. Donde sea.
1: De donde
3: mejor,
1: sea.
3: Mejor. Sí,
1: de donde sea. Sí.
3: Pero bueno, seguimos los sábados de 10 a 12 de la mañana. Creo que tenemos más entrevistas, más videos, más reacciones de lo que surgió el día de ayer. Estuvimos presentes en Tou Center en Costa del Este, realizando también entrevistas. Estuvo por ahí el señor Powell, el señor Castillo. Vamos a escuchar lo que decían nuestros amigos.
2: ¿Cómo le fue por allá a usted?
1: Muy bien.
2: ¿En inglés o en español?
1: En español y en inglés.
2: Quiero ver ese inglés.
3: Vamos con la entrevista.
9: No, mi hermano, me siento muy emocionado. Mi padre siempre me contaba la 2010, el gran partido, ese último gol a última hora de Iniesta. Y poder vivirlo a esta edad, con mis amigos, con la familia, de verdad que es histórico.
10: Bueno, contento porque la nueva generación está representando. Bueno, ha sido uno de los grandes, pero nada, ahora le toca a la nueva generación a disfrutarla.
9: Ahora le toca a la Minyamal.
10: Claro, ahora le toca a la Minyamal y bueno, Messi ya creo que ha hecho bastante. Es un buen jugador, pero hoy le ha tocado a la nueva generación.
11: Nada, brutal, o sea, no tengo voz, de verdad que le he vivido demasiado. Vivir una Copa del Mundo y ganarla es algo que se ve siempre y estoy muy emocionado, muy feliz por ver a mi equipo, mi selección ganar.
9: Mira, yo la verdad, hay mucho español que tira basura a Lionel Messi, pero yo mis mayores respetos, un gran jugador, un gran partido, al fin y al cabo hay hora de retirarse y ya está, no quita el mérito que haya tenido una Copa y una gran carrera, que bueno, que mis grandes saludos a Messi por la Copa de España.
12: Estas fueron las palabras de las personas que se encontraban por acá. Vimos de todo, vimos un poco de españoles, un poco de los argentinos. Y desde acá les decimos, había mucha más barra argentina que española y obvia.
2: Se le fue la mirada.
3: ¿A
2: al
3: quién?
2: Final.
3: No.
2: ¿No vio?
3: No. Estaba leyendo por acá los comentarios de la gente.
2: Estaba pasando una argentina y se le fue la mirada al señor Powell. Está bien.
3: No lo culpo.
1: ¿Cómo?
3: No. Lo culpo, dice. Chiri, ¿quiere hablar?
2: Estaba contento. Podemos seguir, Chiri, hablando de fútbol.
3: Sí, dice por acá, saludos al mejor equipo JM Deportes, saludos desde Houston. Un placer haber formado parte indirecta del equipo durante este mundial.
2: ¿Quién es?
3: Nuestro buen amigo.
2: ¿Y el nombre?
3: Brandon. Oiga.
2: El papá.
3: Saludos a...
2: El Brandon. El papá.
3: ¿Quién es el papá?
2: De Brandon. El señor Edgar.
3: No se acuerda del nombre, no se ha acordado del
2: nombre. No se acuerda usted.
3: Saluda a nuestro buen amigo.
2: Saluda al señor Edgar y
3: Edgar, un ángel.
2: A Brandon. Brandon jugó fútbol, fue portero.
3: De plaza.
2: Sí, de esas personas que uno se encuentra en el camino, que lo ayuda en un momento dado, pero que uno recuerda siempre. Y esto necesitaba borrar, ¿no? Y estaba viendo todas las vivencias. Ahí viene que no borré.
3: ¿Qué no borró?
2: Los chicharrones.
3: Estaban a otro nivel.
2: De hecho fue ayer. Qué cosas de la vida. Justo cuando va a salir Lamine Yamal, el teléfono lleno. Pero bueno. usted me entiende. Tal cual. Pero no, sí, borré y no borré los chicharrones. De verdad, el señor Edgar, el joven Brandon, a todo el equipo. A veces... Nosotros tenemos que juntarnos ahora en septiembre.
3: Espero.
2: Para hacer el programa especial. Tengo que invitar a DJ a unos refrescos. Bueno, con Zurich. Hay que ver si se mete en la conversación Hassan. Para celebrar, para festejar. Ahorita le vamos a pedir disculpas, muchachos, porque no hay tiempo. Ya sí. Vienen los juegos.
3: Está una corredera.
1: El EPF.
3: También.
2: También, sí, también. Sí,
3: sí, sí. Mañana hay conferencia mañana de prensa. Mañana
1: conferencia de prensa, ya está.
3: Hago paréntesis.
2: De mis juegos.
3: De los juegos.
1: Y también del EPF.
3: Mañana tenemos...
2: Si no van a la conferencia de mis juegos, no piensen ir a los de la LPF. Mis juegos intercolegiales.
1: Haremos lo posible por ir a los dos.
3: Oiga, mire.
2: Que me acuerdo. No, yo no le estoy preguntando a cuál va.
1: No, vamos a
2: se estar. Le está asignando.
3: Mañana hay conferencia de prensa de los Juegos Intercolegiales Meduca, donde se van a anunciar convenios, según el comunicado de prensa que nos envió Orocu por parte de Pandeportes. Se va a anunciar.
2: Ah, el Chile no lo mandó.
3: No ha mandado.
2: Lo mandó Orocu.
3: Sí.
2: Y nuestro coordinador de prensa no lo mandó.
3: Imagínese. Se va a anunciar un convenio del Ministerio de Educación con la Federación de Fútbol, la Federación de Tenis y la Federación Panameña de Baloncesto. Buen trabajo, Johnny.
2: Gracias. ¿Le gustó España campeón a ustedes, Hassan?
4: La merecida campeona, sin ningún tipo de duda. Para mí condicionó la final un poco que Argentina haya jugado tres tiempos extra durante la Copa del Mundo y sobre todo el desgaste físico de la selección de Argentina frente a Inglaterra. Se notó mucho.
2: Le pregunto a los oyentes, ¿qué le faltó a Argentina?
4: Sobre todo con las lesiones, si se da cuenta. La pareja de centrales de Argentina queda lesionada.
2: 360-20-36. Puede llamarnos. ¿Le parece que España es un digno campeón? Se dio de manera accidental la final. ¿Qué les pareció esta final? Tuve la oportunidad de ver en la misma final, en el mismo lugar, a Donald Trump.
3: Infantino.
1: Muy bien.
2: A el presidente Infantino.
3: Mr. Beast estuvo por allá.
2: No lo vi.
3: ¿No?
2: No lo vi. Vi a muchos artistas. Esto hay una banda famosa de...
3: BTS. No, es BTS.
4: La coreana,
2: epa, BTS. Ajá. Me los encontré en el pasillo. Parecían unos...
4: Chiquillo,
2: digo. No, iba a decir unos chinitos más. No, pero no son.
3: Tenemos llamada, buenas tardes.
2: Es que salí del hospital, okay. Que se llama. Buenas tardes.
13: Le pregunta qué fue lo que le pasó a Argentina. Eso es lo que era la pregunta, ¿cierto?
2: Ajá, sí, sí. No, y si le gustó España como campeón.
13: Bueno, España en realidad sí es un equipo bien vistoso y obviamente más que soy barcelonista, no tengo nada que decir en contra.
2: ¿Está contento entonces usted porque ganó España?
13: Pero sí, el director de Argentina tuviera un poquito más de carácter, hubiera dejado dos cosas. Le hubiera dejado a Messi en la banca y meterlo en el segundo tiempo, porque él sabía que este juego no iba a ser fácil, para que Pelado viniera con más energía, pues, porque obviamente ya, ¿qué vamos a hablar? Messi tiene 40 años, 39 años, pues. Esos minutos también fue un desgaste. O jugársela y sacarlo. Y claro, si va a ganar el enemigo a los argentinos si lo sacaba en el segundo tiempo. Era una jugada que había que moverse.
2: Había que arriesgar un poco más. Le faltó arriesgar a Argentina, usted dice.
13: Sí, exactamente. Sácatelo o déjalo en la banca y mételo en el segundo tiempo. Porque igual Messi, si te percatas, Messi tiene algo como si fuera un técnico, un jugador y un técnico en el campo. Está viendo todo, tú sabes. Dejar en la banca para que mire, asimile y vea. Entonces, en el segundo tiempo, para que venga con ese croquilla armado, ¿cómo lo va a entrar?
2: Claro.
13: Desde mi punto de vista. Y gracias por la oportunidad.
2: Gracias a usted, amigo oyente, por participar, por estar con nosotros en este último programa, La Ruta Mundial. También tenemos que agradecerle a nuestro productor, a Cachiri. No se acordaba, venía. Y bueno, César, que está todos los días con nosotros aquí a través de
3: llamada. Buenas tardes,
2: Arcamidia y de La Ruta Mundial. Agradecerle también a nuestros clientes, nuestro anunciante. Vamos con el oyente. Buenas tardes.
14: Buenas tardes, mi gente. Mire, yo creo que sí, España jugó bien, pero yo creo que lo que le faltó a Argentina. ¿Aló?
2: Sí, lo escuchamos.
14: Sí, gracias. Lo que le pasó, lo que le faltó a Argentina fue que el propio director metió a su equipo en un problema, porque cuando a Enzo Fernández le sacaron la primera amarilla, debieron sacarlo sacarlo de una vez y meter a otro jugador para no dejar a Argentina para no dejar a ese equipo descompensado. Y eso yo no sé qué le pasó a Lionel Scaloni realmente. Lo dejó a pesar de la tarjeta amarilla primera que le sacó el árbitro a Enzo Fernández.
3: Gracias, gracias al señor Cedeño. Oiga, mire.
15: Buenas noches a todos.
3: Llegaron los campeones de España. Llegaron la selección campeona.
15: Quiero que todo el mundo me acompañe.
3: ¿Reconoce esa voz?
15: Como unos buenos recuerdos que tengo.
2: Déjelo, déjelo, déjelo. Vamos a escuchar, atención.
15: Pero esta vez vais a seis vosotros. Pues me vais a acompañar, por favor. Solo voy a empezar como la última vez.
3: Este es Cucurella.
15: Pero esta vez quiero que la cantéis vosotros, ¿vale? ¡Cucurella! ¡Cucurella! ¡Jala, tiembla! ¡Jala, tiembla! ¡Dale, dale, dale! ¡Hola, hola!
2: Lo tiene que hacer las mímicas.
3: Yo no iba a hacer ninguna. Y también, si hablamos de... España, hay que hablar de Argentina. Acaban de llegar y aterrizar en Buenos Aires. En Buenos Aires, que el día de ayer en el área del Obelisco también existió fiesta.
2: Y hubo temas, hubo temas. Fría la celebración de España. Muy tanto frío. En el estadio como...
3: Estaba dispuesto para ganar a Argentina.
2: Y el aeropuerto era una locura, porque a la medianoche que estábamos llegando. Pero sí, frío. Se veía más gente de Argentina. Ojo, la proporción era casi 10-1. Fanáticos de Argentina sobre España, pero la misma emoción, muy estilo europeo, muy frío, menos eufórico. Sí.
3: Bastante frío. Bueno, y también se da información. No, dije bastante frío. Ah. También se da información en un video publicado en Instagram. Hay una polémica porque Ronaldo dio un me gusta a ese video. Y en el video acusaban a la FIFA de favorecer a Argentino y también se criticaba a Infantino por los precios de
2: lo van a sacar de leyenda.
3: ¿A Cristiano?
2: Cristiano Ronaldo.
3: Cristiano Ronaldo.
2: Bueno, hacemos la pausa, ¿le parece?
3: Vamos a la pausa, al volver más de la Ruta Mundial.
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3: Estamos de vuelta, esto es la ruta mundial, último programa a través de la 97.7
2: último FM. Iba a decir última hora.
3: No diga gol, gol, gol, caracol, si es lo que quiere.
2: Me encontré a mis amigos allá.
3: ¿Ah, sí?
2: Usted que dice que no, Juni, usted exagera. Ah, me reconocieron también en la conferencia de prensa. Le iba a preguntar a usted qué tal su experiencia cubriendo el Mundial. Yo a los 20 años no cubrí un Mundial.
3: Cubrí unos Juegos Olímpicos.
2: Eso sí.
3: ¿Y pasó en la universidad?
2: Sí, pasaba con A, con B.
3: Usted es mi equipo.
2: ¿Sí?
3: Sí.
2: ¿A usted cómo le ha ido?
3: Bueno, muy bien.
2: Bueno. Ya lleva como 2 A.
3: Me han subido 5 materias. Tengo 3 A, una C y una B.
2: ¿3 A? O sea, va a pasar. Sí, me consta. Me consta.
4: Yo que voy a hacer la U, voy a faltar también.
3: Yo no entiendo esos que van.
2: Me consta.
4: Voy a empezar a faltar también.
2: Ojo, y fue una vez mi discurso. Yo soy de los que no digo que falta la universidad, pero en esta carrera...
3: Hay que equilibrarlo.
2: El equilibrio, como todo en la vida. ¿Cómo irá Isaac, que va a hacer la pasa en la universidad?
4: Hay llamada, tenemos llamada.
2: Buenas tardes, hablamos a esta hora de España y Argentina, que nos dejó la final del Mundial. Adelante.
25: Buenas, ¿qué tal? ¿Cómo les ha ido?
2: ¿Todo bien?
25: No, oígame, sí, yo pienso que Argentina, yo iba a Argentina, pero Argentina realmente no jugó a ganar este Mundial.
2: ¿Qué le faltó ayer a Argentina?
25: La distancia de Kevin. No sé qué le pasó honestamente. Sin embargo, es un típico juego suramericano, ¿no? Se tiran para atrás. Bueno. Óigame, una consultita. A ver, ¿cuál es el criterio que tienen la FIFA o que tiene ustedes para escoger el mejor portero o ser un portero bueno? A ver, si hay un portero cuyos 10 compañeros que están adelante son buenísimos y no dejan que la bola llegue a su área, ¿cómo decir si es bueno, si es malo, si él no hace nada?
2: Es correcto.
25: Por ejemplo, el portero allá de España. Y vamos a poner lo contrario. Un portero cuyos 10 compañeros son malos y permite que los bombardeen y él se la pasa parando tiros, para mí es bueno.
3: Como el Dibu ayer.
25: Entonces, ¿cómo? Como el Dibu ayer. Entonces, ¿cómo se puede evaluar entonces la efectividad de un portero, por ejemplo? Si ese tipo es bueno y no recibe ningún disparo. Para mí ayer, el jugador de ayer tuvo que haber sido el Dibu. Paró lo que sea, ¿no?
3: Sí.
25: Porque Argentina realmente no fue a la ofensiva, ¿verdad? Entonces, ¿qué criterio utiliza la FIFA para definir un buen portero? España solamente recibió un solo gol, pero claro, porque tenía un equipazo. Entonces, le dieron el trofeo, creo que es al mejor portero a ellos. ¿Pero por qué si él no hizo nada? Le escucho por el radio, gracias.
3: Gracias, amigo oyente, por su comentario y la verdad estoy de acuerdo. A ver, en este caso estamos hablando de que se otorgue el mejor trofeo del campeonato.
26: Correcto.
3: Y también es cierto de que, ¿cuánto le recibió?
4: Uno solamente.
3: Con un solo gol creo que sí debe ser el mejor portero.
26: No, pero
3: a diferencia del Dibu.
26: No, pero también es válido.
3: ¿Cuántos goles recibió el Dibu? Investígueme, señor. Tenía el dato por acá, señor Castillo. Estamos hablando de más de 10 goles, si no estoy mal.
26: Sí, correcto, pero... Ok, y es válido la opinión del oyente, porque es eso, o sea, la defensa de España durante todo el Mundial, o sea, fue muy firme.
4: 8 goles recibió, 8 goles.
26: Y estaba muy bien estructurada.
3: Mire, a mí me llegó un correo de la FIFA el día de ayer, y a los demás medios acreditados, ¿se alcanza a ver? No se alcanza a ver. Donde especificaban todos los premios individuales. El trofeo FIFA Fair Play fue para Países Bajos, para Holanda. La bota de oro Adidas fue para Kylian Mbappé.
26: Termina como máximo.
3: La bota plateada fue para Messi, la bota de bronce para Bellingham. Premio guante de oro. El guante de oro se otorga al mejor portero del torneo según la selección de grupo de estudio técnico de la FIFA. Ahí está respondiendo a su pregunta los responsables de elegir el guante de oro. y fue Unai Simón. Tenemos llamada. Buenas tardes. Adelante. Esto es La Ruta Mundial. Escúchenos por el teléfono y no por la radio, por donde nos esté viendo. Buenas tardes.
0: Sí, buena, lo escucho clarito. ¿Cómo están?
3: ¿Todo bien?
2: Bien, bien, adelante.
0: Ok, señor Johnny Mosquera y a todos ahí. Mire, bastante de acuerdo con lo que dice el señor delante. El mejor portero es el que más para, ¿no? Pero bueno, usted sabe que a veces los premios no de la FIFA a veces no son muy coherentes, pero igual Unai Simón es un buen portero. El mejor equipo definitivamente España, pero yo no estoy de acuerdo con que Argentina es una potencia, lo respeto mucho, pero yo creo que ellos tenían que haberse quedado con Egipto, y Egipto ahí como que no amarró bien el partido. Así que justo ganador el equipo español, y yo creo que Argentina,
3: bueno.
0: Tiene que aceptar su derrota, asumir su derrota. Gracias.
2: Sí. ¿Le gustó el Mundial de 48 equipos?
3: Se fue. Comentario breve, Johnny Mosquera.
2: ¿Qué dice la gente en YouTube?
3: Dicen por acá. Buenas tardes, saludos chicos, se les va a extrañar a las 5. El mejor programa que hemos tenido a las 5. Oiga, no, tampoco así. Dicen por acá. Estoy de acuerdo, no fue justo que le den el guante de oro a Simón, era para el Divo.
2: Bueno, yo me voy a tomar, dígame.
3: Los famosos chicharrones, para septiembre nos degustamos.
2: Eso, dice. Yo pongo los patacones.
3: Ok.
2: Le pongo los patacones.
3: Te iba a decir.
2: Y los refrescos, si
3: no,
2: es necesario.
3: No.
2: ¿Por qué no?
3: El profesor Edwin Cabrera le va a decir: ¡Mosquera!
2: Solo 2-0.
3: ¡Esa baratez!
2: En esa inversión. ¿Qué tal su experiencia, Tomás Aristizábal, para usted cubriendo el Mundial? Estuvo en Toronto. Nos vamos a tomar estos 5 minutos para contar un poco su experiencia allá en la parte final.
3: Una experiencia única.
2: Sin llorar, por favor.
3: No, ya lloré bastante.
2: ¿Cómo? ¿Qué le hicieron?
3: No me han hecho nada, gracias a Dios. Pero uno se acuerda y le causa quizás mucha emoción, mucha nostalgia. Fueron más de 25 días fuera de casa, en los que sí estuve viviendo un sueño que visualicé hace años.
2: Le voy a decir que durmió bastante.
3: En la Copa del Mundo. También dormí bastante en los lazos, eran trayectos muy, muy largos, teníamos un buen crew, manejaba el profe Cabrera, entonces daba tiempo de descansar. Pues respondiendo a su pregunta, una experiencia única, espero que se repita en alguna ocasión. Me voy con la satisfacción, y se lo digo de corazón, más allá de todo, del deber cumplido, de los comentarios de la gente en Toronto, en el último partido. Persona venían a saludar, a usted le consta, este era el profesor, te escuchamos, te vemos desde Italia. No pensé que eras tú, pero tú estás en la universidad. ¿No pareces? Que bueno, felicidades. Está un poquito más gordito, pero felicidades. Yo, muchas gracias. De los colegas, de todo lo que se respira, me voy con esa satisfacción de haber...
2: El deber cumplido. Y a usted...
3: Realizado DJ, esta cobertura.
26: Pues la verdad que ha sido una experiencia...
2: ¿Qué le dice su familia?
26: Fuerte. Yo creo que... Y un saludo a mi señor padre y mi señora madre que nos están sintonizando, que han estado durante, obviamente, toda la ruta
2: mundial.
26: Saludos
2: a sus padres.
26: Ha sido una experiencia, la verdad, que fuerte. Es un trabajo que, obviamente...
2: Pero le gusta, no le
26: da
2: gusta.
26: Tiempo. Yo creo que eso es lo que más yo tomo en cuenta. Es un trabajo fuerte, pero me gusta. No me gusta mucho estar encerrado en casa. Me gusta estar haciendo algo. Y, pues, obviamente... del deporte que más me gusta, el fútbol. Se vivió un mundial, obviamente, muy, muy mediático. Yo creo que a través de redes sociales era un trabajo fuerte. Sin embargo, yo creo que cumplimos con lo que los oyentes y las personas que nos veían a través de redes sociales querían. Información fresca, con inmediatez, información real. Una parte, obviamente, que durante el mundial se vivió. Y no solamente de nosotros, también de otros medios. Obviamente, memes durante el mundial.
2: Sí, darle un poquito de todo, ¿no?
26: Correcto.
2: Hassan, su experiencia.
4: Antes de mi experiencia y contar cómo ha sido esta etapa en el Mundial y ganar Camide en directo en la ruta mundial, enviarle un saludo a mi querida madre, fiel oyente que incluso en horas laborables se pone a escuchar el programa a las 5 de la tarde.
2: Muy bien.
4: Mira, la verdad a mí me ha encantado estar aquí en Arcamide en directo en la ruta mundial, sobre todo cuando hemos tenido la dicha de que por lo menos los partidos importantes que empiezan a las 2 de la tarde, 1 de la tarde, tenemos la dicha de venir acá a comentar sobre el partido, qué es lo que ha pasado.
2: Las previas con Ana Grey.
4: Por supuesto, también en el trapiche se van a extrañar esas previas, así que la verdad muy contento.
2: Y las picadas también.
4: No, sí, también un par de bebidas y demás.
3: ¿Cómo?
4: Así que agua fría, por bueno, supuesto.
2: Gracias, la verdad. Ya para cerrar, en su momento tendremos un programa especial con imágenes. Seguramente lo va a preparar el Chiri. que espero esté el profesor Cabrera y espero también esté Melisa, que es aspirante a nuestra productora.
3: Miren, me dicen acá, de su cobertura me quedo con el baile del profesor Cabrera.
2: Eso, eso.
3: Los Watch Party también se van a extrañar de Adidas.
2: Muy bien. Mire,
3: los regalitos.
2: Yo quiero agradecerle a los oyentes, primero que todo, a todos nuestros seguidores. A ver, es un medio, digamos, pequeño en estructura. Sin embargo, pues pudimos tener la dicha de estar en todos lados, cubriendo inclusive la final del Mundial como único medio digital panameño de estar allí presente. Estuvimos en los partidos de Panamá, estuvimos en otros partidos y creo que al final la audiencia lo valora muchísimo hoy entre tanta información. Al final yo siempre le digo a los chicos que están en JM, la diferencia es cómo tú manejas esa información.
3: Correcto.
2: Y creo que un diferenciador importante es poder estar no solamente en este tipo de eventos internacionales, porque localmente pues vamos a los lugares, pero sí era importante este ejercicio, así que agradecerle principalmente también a nuestra familia, a nuestra audiencia, a nuestros anunciantes por habernos acompañado y sobre todo a quienes confiaron de darnos primero media hora, luego la hora completa en este horario. Así que a Ana Gray, al personaje incógnito, al profesor Edwin Cabrera, a Melissa y a todo el equipo, muchísimas gracias. No nos vamos de Arcamedia.
3: Escuche.
2: Los sábados usted nos puede escuchar de 10 a 12 mediodía y muy pronto, antes de lo que usted menos piensa, le daremos noticias.
3: Uy.
2: Así que las negociaciones
3: siguen. Sí. Increíblemente atento. Tenemos una audiencia diferente la de los sábados que la de los 10.
2: No, y todo es diferente. Yo se los mencionaba, una audiencia diferente aquí a la de digital, que es mucho más joven. Acá una audiencia, digamos, el target, personas profesionales, una audiencia un poco diferente. Y creo que la audiencia crece. Correcto. Y en esta alianza ganamos todos. Porque inclusive también Arcamedia la llevamos a nuestra audiencia más joven en digital. Sí, sí, sí. Y nosotros acá con
3: una audiencia... O sea, ¿usted le está diciendo al profe que hay que seguir?
2: No sé.
3: Tic-tac. Ya hay reuniones.
2: Yo prometí algo.
3: Tic-tac.
2: ¿Qué prometió? Y solo espero haber cumplido.
3: Cumplió. Dígalo.
2: Prometimos ser el mejor programa del Mundial.
3: El Mundial.
2: Aquí en radio. Gracias a todos, muchísimas gracias. Debo agradecer también a nuestro compañero Ángel Zurich, que hoy, por los motivos que sea, no se encuentra y que también jugó un papel muy importante durante todo este tiempo al frente de la ruta mundial. Será entonces hasta la próxima. ¿Usted quiere decir algo? ¿Quiere despedir usted?
26: No, yo creo que...
2: Así está bien.
26: Sí, sí.
2: Así está bien. La última entrada de Melisa. Aplausos para Melisa.
3: Ella tenía un segmento, nunca presentó el segmento.
2: No hubo necesidad.
3: Tenía hasta el igual que las noticias. Igual que la noticia. ¿Cómo era el segmento del profe?
2: No, pero se hizo de otra manera.
3: Sí, sí, sí.
2: Se hizo de otra manera.
3: Oiga, gracias.
2: Gracias a todos. Nos escuchamos entonces a partir de este sábado a las 10 de la mañana, aquí a través de esta casa, Arcamedia. Chao.
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1: Ya son las 6:04 minutos de la tarde. Sean todos bienvenidos a un nuevo programa, una nueva edición de 5 a las 5 del día de hoy. Hoy es lunes 20 de julio. Gracias a todos los que están aquí en sintonía de Arca Media en directo por la 97.7 FM para Panamá, Colombia y Playas. Y los que están conectados también por nuestro canal de YouTube, ya sea Panamá en directo o Arca Media en directo, ambos canales se pueden suscribir y activar la campanita para que les llegue una notificación cada vez que estemos al aire en cada uno de nuestros programas, sobre todo en este, su favorito, 5 a las 5. 360-2036 es la línea telefónica. Y el 6585-7122 es nuestro WhatsApp para que puedan dejarnos sus comentarios, como también lo pueden hacer en el chat de YouTube, que la señorita Alejandra va a estar leyendo sus comentarios.
2: Mande, jefa.
1: Les saluda un día más de esta semana de Aspinwall Cowgirl, la vaquerita de Aspinwall, la joven, Melissa. Lazarus.
2: ¿Te puedo cambiar el nombre?
1: ¿Cuál?
2: La Barbie hawaiana, porque como la hace S.U.P.
3: Hawaiian Barbie.
1: De hecho, el coach me dice Island Girl.
2: Bueno, so, la Barbie hawaiana.
3: Aspinwall o Aspinwall. So,
1: ya soy más experta. Ya soy más experta remando para allá. Porque ahora me paro en la tabla.
3: O sea, que ya le da la vuelta al morro y regresa.
1: ¿Qué es cierto? No me voy tan lejos. Sentada me voy hasta una isla que se llama Isla Venado, pero parada no.
3: El morro, el morro. Eso se llama Isla Venado. El morro, sí, que se ve frente a Veracruz.
1: Ajá, Isla Venado se llama.
4: Eso una se isla llama, no, eso se llama. El morro es el morro.
2: Es
1: una
4: piedra y
1: no sé.
2: Exacto.
1: No sé, yo me voy a una isla que se ve ahí en Veracruz y bueno, se llama Isla Venado.
3: Vamos a buscarlo aquí, padre.
1: Sí, mejor. Mejor buscarlo. Mejor buscarlo. Bueno, Melissa Lazaros les saluda y vamos a saludar a los que están con nosotros, a la señorita Alejandra Buenona Rodríguez. Buenas tardes.
2: Aún sigo un poco engripada, pero más que gripe ya es alergia, porque yo estoy perfecta en aire y en lo que salgo de esta humedad linda panameña, linda, se me acaba la cosa. Pero bueno, gracias por estar aquí hoy lunes. Están conectadas Daisy. Buenas tardes, Daisy. Sí, llego primero. Un aplauso para Daisy. Fran dice que me voy a vengar, no sé por qué. Y para mí, yo Pitiguay salió desde New Jersey, bien por España. Sí, es verdad, yo le iba a España desde que empezó el Mundial, no fue que me cambié ayer, ¿eh? Desde que arrancó el Mundial, porque yo soy sangre azul, yo soy la realeza. ¿Tú qué te ríes?
4: Sí, que una cosa con la otra.
2: Yo, espérate, mi primo Felipe estaba ayer con mi prima Leticia ya. Oye, me encantó toda la gente famosa que estaba en ese show, y sí, en ese lugar. Y me llamó la atención.
5: Menos ellos.
2: No, bueno, también estaba este hombre, ese
3: nombre que hay,
2: Sánchez. No, Pedro Sánchez.
3: Ronaldo.
2: Ajá. Era la gente importante.
4: El presidente.
2: Ay, estaba Trump, estaba la Sheinbaum, estaba, me olvidé el nombre del primer ministro, ya no es Trudeau, canadiense.
3: Exacto.
2: Ya no es Trudeau, tiene otro nombre, Mike.
5: Él reemplazó
2: a Trudeau. Ajá, a Trudeau. Y estaba el rey, Leticia.
3: McCorney es la mayonesa.
2: McCorney. Estaban las infantas. Oye, por cierto.
1: Pero ahorita vamos a mencionar todo el mundo que está.
2: Se me metió por dentro, sí, el espíritu de Jorge Luis.
1: Vamos a saludar entonces al señor Luchín Ferreira, si enciende la cámara y el micrófono.
3: Y el abanico,
1: Claro que sí, la Rosa de Guadalupe. Pero mientras que él prende la cámara y el micrófono, entonces saludamos a la señorita Ana Grace Cabrera, que está aquí en la cabina. Buenas tardes, bienvenida.
6: Hola, buenas tardes a todos.
2: ¿Y a todos?
1: ¿Cómo le va?
2: ¿Y ya? ¿Cómo tu papá? Bien. ¿A todos?
6: No.
3: ¿A qué casa pertenece usted, Ana Grace?
1: De Harry Potter.
6: A Hufflepuff.
3: Ah, ok, listo. No es que le vi el Lanyard.
6: Sí, lo compré en la tienda de Harry Potter en Nueva York.
2: ¿Cuál es
6: Pero no en este viaje, en el viaje anterior.
2: Los malos son Slytherin.
6: No, son malos.
2: Slytherin no es malo. Pero yo me puse el sombrero en Universal, le dijo Slytherin, que así tiró el sombrero por la ventana.
6: Hay
2: yo
6: gente
2: no puedo
6: Slytherin
2: ser de los malos.
6: Muy buena.
1: Vamos a saludar entonces al señor Samuel Reyes, the bold king, the proud of Feta. Yes, long time no see you, guy. How are you?
3: Fine, thank you. And you? Okay. Gracias a todos los oyentes que están en sintonía en la 97.7. Su amigo y servidor Samuel Reyes por acá de vuelta. Estaba en una... unas vacaciones obligadas, pero aquí estamos diciendo presente para todos ustedes a través de YouTube, todas las redes sociales y, por supuesto, en Arca Media en directo. Buenas tardes, Panamá. Sí,
1: vamos a saludar entonces a la persona que ya están diciéndole por el canal de YouTube, dice que está triste, que no sé qué, cómo le va, cómo se siente. Señor Jorge Luis Sánchez, ¿quieren saber en el tristeza. Canal de YouTube?
3: How do you feel?
7: Buenas tardes, Melissa, buenas tardes a todos en la mesa y a la gente que se une, como dice Samuel, al 97.7 y a las todas las plataformas de Panamá en directo. No estoy triste. Creo que para el amigo Fran, Argentina, yo creo que el odio, la envidia hacia Argentina, creo que fue todas las malas vibras que llegaron.
2: No,
7: para...
2: sí, porque Argentina jugó un mundo, no jugaron
7: no,
2: nunca.
7: No, pero
2: en la final.
7: Algo que nadie le puede quitar a Argentina y España. No lo va a tener, ni lo va a tener por buen rato ningún equipo.
2: ¿Qué?
7: Es tener un jugador como Lionel Andrés Messi.
2: Que no hizo nada. Se fue de la, se retiró sin la copa.
7: No, no,
2: sin
7: no.
2: Sin ser
7: no,
2: el máximo goleador.
1: Perdón, ahí sí. No.
6: El, no. Porque, a ver, que no haya ganado este mundial no le quita que ganó el anterior.
7: Y son dos finales que ha disputado. Y lo segundo...
6: Es lo que es.
7: Si Melissa me lo permite... Ah, bueno, mentira. Hábleme. Invita a la demás gente, Melissa.
1: No, solamente vamos a saludar ahora, antes de iniciar la conversa, al señor Luchín Ferreira, que ya encendió la cámara. Le falta el audio. Señor Luchín,
3: y el abanico lo tiene encendido.
2: Sí, no, sin abanico no entre.
1: No lo esté. Buenas tardes, señor Luchín. Pero no les
7: no da respuesta.
1: Ya, ahora sí. Buenas tardes
8: a todos.
7: ¿Por qué se va azul?
8: Aquellos que lloran por lo de ayer y otros que están contentos por los de ayer. Estar contento. Hay una sola cosa.
2: ¿Qué es eso?
3: Prende el abanico, Luchín. Prende el abanico.
1: La Rosa de Guadalupe.
2: Ah, no, Luchín, Luchín se puso el platinado en las canas.
3: Es que se puso azul. Final Net, por eso no, que no se le mueve el cabello.
7: Lo que pasa con Luchín es que ahorita ya no tiene cabello largo, así eso, que no eso, se le mueve.
1: Exacto.
2: Se lo cortó.
3: Final Net.
8: Como yo dije, hay una sola cosa que no me gustó. Yo creo en el deporte, yo creo en el respeto en el deporte. Lo que no me gustó fue lo que yo vi ayer.
2: ¿Qué vio?
7: No vio nada malo.
3: A Madonna, él vio a Madonna.
8: No, Madonna sí.
7: Es más joven que Luchín.
8: Puedo vivir con Madonna, no hay ningún problema. ¿Ves? Pero eso de que no me gustó, yo te voy a empujar y te voy a patear en el piso. No. A mí no me gustó.
6: Los ánimos sí se caldearon.
2: Sí, el final.
7: Pero el fútbol no pasa en el NFL. Ana Grace.
6: Sí, claro. Y
7: no pasa en el
3: béisbol también.
7: No pasa en el basquetbol.
2: No, pero por eso está bien.
7: No pasa.
6: Y no, eso no quiere decir que fue todo el equipo.
7: ¿Cómo pasó el hielo?
3: No está bien en ningún deporte. En ningún deporte, Ana Grace.
6: No fue ni todo el equipo. Fue puntualmente.
7: Exactamente.
6: Uno o dos jugadores ciertas unidades. Que ahí es donde el tema de psicología deportiva es muy importante en cualquier disciplina. Porque, pues, más allá de. Y no las faltas, porque el tema de las faltas que se empujaron, que si no se empujaron, yo creo que eso sí es parte del
7: juego.
6: Sí, el calor del momento. Yo me estoy refiriendo
2: al final,
6: a sí, lo que pasó después de que el árbitro pitó y que se vio, se ha hecho hasta viral.
2: Messi
6: caminando por ahí y Lamine Yamal orando mientras los otros
2: se acaban la madre.
3: Cebollita, su campeón, acuérdense.
6: El director técnico tuvo que jalar, bueno, quitar. Eso no está bien.
7: Dice Panamá, panameño
1: Pitiguay,
7: tres finales solamente hablan de un gran equipo. Ganó España, perdón, yo tengo en mi memoria que yo había hecho todo para que, creyendo que Argentina iba a ganar.
3: Ya habías mandado a coser a las tres extra y todo en el...
7: No, yo no uso...
2: ¿Perdiste también la quiniela?
7: No, porque tampoco juego.
3: Chinchulines para ti.
7: Pero lo que ocurre, sí, como dice Ana Grace, sí, creo que lo que pasó al final, pero a diferencia de Luchín, no fueron todos los jugadores argentinos. De por sí, Messi, como siempre, él celebra solo y llora solo.

0: Lo negativo y lo malo que ocurrió y va a ocurrir en Argentina es que el equipo argentino, lo que decía Alejandro el otro día, daba vueltas sobre Messi. Y
1: Ahora se
0: eso
1: quedaron
0: no,
1: sin satélite.
0: y es exacto, y eso a veces no es bueno. Es chévere tener un gran jugador y un gran capitán como Messi, pero en momentos cuando te conviertes en una figura que los demás esperan que tú hagas algo para ellos actuar, porque si se dan cuenta en los
1: Mira,
0: últimos minutos Messi actuó y entonces todo el equipo que hubieran tenido más tiempo quizás anotan
1: yo
0: y empatan el
1: empezaron a
0: juego.
1: jugar en los
2: No
1: últimos 5 minutos de la prórroga.
2: fue Enzo, fue Leandro Paredes.
0: Leandro Paredes.
1: Oye, aquí lo que dice Aimé es verdad. Lo mejor del todo ayer fueron los Ghetto Kids.
3: Los Ghetto
1: Qué
3: Kids con
1: bien esos
3: Shakira.
2: Mira que no.
1: A mí me encantó.
2: O sea, yo
1: Qué lindo es que bailaron con Shakira.
3: Bien que te gustó Justin Bieber que estás hablando.
2: No, o sea.
4: Bailaron bonito, no estoy diciendo
2: sea,
4: que
2: sí.
4: no,
2: solamente
4: no, no me
1: lo
4: sacaron del
1: no,
4: carril.
1: Pero,
0: ¿quién
1: a ver,
0: BTS?
4: No,
1: no,
4: los
1: BTS. Lo que
4: Ghetto
1: pasa es
4: Kids.
1: que lo interesante de los niños son los niños de Uganda que tienen que ser de Ghetto Kids. Y los peladitos empezaron a bailar el Dai Dai y los trajeron para bailar
0: Sí.
1: con Shakira en la final. O sea, no es que ellos hayan ultra, sino que lo que significó, y eso es una muestra
3: Mito.
1: del poder de las redes sociales, los pelados pusieron su video en sus redes sociales y, ah, ¿qué trae? Me pareció interesante.
3: Qué bonito.
0: Yo creo que
3: Creo
0: lo bonito, Alejandra, de ahí fue. Primero, yo soy fan de Shakira.
2: Ajá.
0: Súper fan de
2: Igual que la
0: Shakira.
2: niña que
1: Hubiera ido
2: está
1: con la
2: acá.
1: niña para Guatemala a ver
0: Y
1: Shakira, no te hubiera ido a
0: lo que
1: Salvador
0: ocurre es
1: porque
0: que.
2: Que ahora quiere ir
0: Lo
2: a
0: bonito
2: Miami.
0: fue que lo que tú acabas de decir, esos niños, lo que pasa es que ellos bailan al ritmo, pero
2: Claro.
0: ahora tuvieron que aprenderse una coreografía.
1: Sí, pero lo
2: Sí,
1: hicieron
2: que fue,
1: bien.
2: no lo hicieron mal, solamente que cuando tú ves los videos que ellos, ojo, ellos
0: Exacto.
2: no bailaron esa canción, bailan cualquier
0: Cualquier otra
2: canción
1: canción.
2: que
1: Sí,
2: se
1: los peladitos bailan
2: pone
1: bien.
3: Dancehall, dancehall.
2: lo que se ponga trend,
3: Me
2: ellos
3: gusta
2: lo
3: Melissa, el
2: hacen.
3: dancehall.
2: Pero lo hacen tan a su
0: A su
2: manera, tan
0: manera.
2: a su
0: Libre.
2: ritmo, tan natural. Que entonces ahora, como era una coreografía que obviamente,
0: Sí.
2: tema
1: Estaba bastante
2: de show
0: show.
2: de medio tiempo, tiene que ser muy, muy
4: Muy
2: cuadriculado, muy
4: preciso.
0: Exacto.
2: preciso. Entonces sí, o sea, se veían lindos bailando con Shakira, cool, lo hicieron bien, pero si tú, o sea, si tú sabes cómo bailan normalmente, no fue una cosa que te
1: No, a mí lo
2: sacó
1: que
2: del
1: me
2: carril,
1: interesa,
3: pues.
1: lo interesante es eso, el significado de los niños ahí.
0: Sí.
1: Y cómo llegaron
3: Hay
1: a esa
3: un
1: hace
3: video de los
2: rato.
3: Ghetto Kids bailando en el Times Square también que está dando
1: Y lo
3: vueltas.
1: otro
2: Sí.
1: importante es que Madonna
3: Bien
1: tiene
3: cool.
1: 67 años, señorita. Bien, bien conservada la
2: No,
1: doña, la
2: pero
0: tía.
2: yo
0: Yo no soy fan de
2: siento
0: Madonna, pero
2: que.
1: Sí.
3: Madonna, la reina del pop.
4: Yo siento que se hizo mucho show que Justin Bieber, y yo amo a Justin.
3: Justino Castor.
1: JB.
4: Pero yo creo, yo esperaba algo más de Justin Bieber.
2: Mira que
3: No, no, no.
2: no.
3: Ella quería
4: O
3: escuchar
4: sea, no, o sea, yo entiendo que él cantó la canción
3: Sorry.
4: más pegada que él tiene en estos momentos. Pero para todo el show o para todo el bombo que Justin Bieber va a estar, yo esperaba como que más que
1: Que bajara al
4: aleluya. O sea,
2: Pero
4: ¿qué pues?
2: Justin Bieber
4: Ajá, ¿qué más?
2: estamos metiendo tour ahorita mismo o algo.
3: No, acuérdate
2: No,
3: que él,
2: no. Entonces, la
3: su
2: gran cosa
3: hijo.
4: Tiene más
2: es
4: canciones.
3: No,
2: Fine, pero la
3: pero te voy
2: gran
3: a
2: cosa es
3: explicar.
2: que el man tenía un tiempo como
1: Quietico.
2: afuera de
1: Pero lo
2: las
1: relanzaron para
4: Sí,
1: BTS.
4: pero por tanto bombo
2: Buenísimo.
0: Buenísimo.
4: que le hicieron a esa presentación de que va Justin y tal. En serio, nada más
2: A mí
4: pa.
2: no me molestó. Lo que me molestó, y eso es un tema de producción, no tiene que ver con un artista o el otro, es que fue el salto de Justin Bieber a Shakira. Eso estuvo mal.
1: A mí
2: Ahí
1: lo que
2: hay faltó un
3: ahí fue un
2: algo.
3: patacón.
1: Yo
3: Me
1: tengo.
3: metieron un patacón
1: Espera,
3: ahí
1: espera. Yo
0: tuvo que
1: como.
0: haber una
3: En el
0: transición.
3: arcón
0: Sí.
3: de la de Yoki, un
1: Pero es que
3: patacón.
1: lo hubo los cómicos explicando a la doña.
2: No, los cómicos fue
0: Meli,
2: antes de Justin
1: Bieber. No, señor, ellos presentaron a Justin Bieber y
3: sé como
1: dijeron:
3: si
1: Sí.
3: metieras una
1: Los
3: salsa y después
1: cómicos.
3: metes un típico.
4: Señor
1: Cállate la boca.
4: Jorge
1: Los
4: Luis.
1: tipos venían
3: No, no,
1: hablando
3: no.
1: los dos y ellos fueron
4: Ya
1: un
4: va, señor
1: cambio.
4: Luchín, ya
3: Me
4: va.
3: cayó la
4: Vamos con
3: boca.
4: Jorge
1: Justin
4: Luis.
1: Bieber.
3: Vamos con
1: Los
3: Jorge Luis.
0: No, lo
1: cómicos
0: que dijo
1: con Jorge Luis.
0: Melissa, al
2: Ella
0: contrario tuyo,
2: no.
0: yo tengo una anécdota
4: Ajá, diga.
0: familiar.
3: Con
4: Ajá.
3: Shakira.
0: No, no, con Justin
3: No.
0: Bieber. Cuando sale, Justin Bieber dice: Catherine, mi esposo y mi
4: O
0: novio.
4: sea, yo
0: Es que ella
4: lloré
0: creció con
4: cuando.
0: Baby Baby, entonces.
4: Cuando yo lo vi, yo empecé a llorar y a llorar y
0: Y
4: a
0: ella
4: llorar.
0: también,
4: Sí.
0: emocionadísima.
4: Pero me esperaba más de Justin Bieber. Diga, señor Luchín, iba a comentarnos algo.
3: De Justin Bieber.
5: No, y que yo te voy a decir, la razón de la canción de
3: Justin.
5: Justin Bieber hacía sentido
4: Ajá.
5: porque acuérdate que el mundial une a
1: El
5: muchos
1: mundo.
5: países, une a
4: Exacto.
5: mucha gente y en Mateo, ¿no? Habla
0: Mateo.
5: sobre eso, cuando estamos aglomerados de mucha
0: Mateo.
5: gente.
4: En la
0: Ah, en la
4: Biblia.
1: Biblia. ¿Y usted no sabe qué es la
2: Es
1: TEA?
2: en
4: Sí,
2: el
4: diga, diga,
5: De
4: diga,
5: repente
4: señor
5: en
4: Luchín.
5: eso, Jorge Luis, había que rendirle al Señor
3: Era aleluya,
5: una
3: ¿no?
5: canción en
4: Aleluya.
5: la cual
4: Aleluya.
5: estábamos hablando de todos.

0: Estamos unidos.
1: Vamos a saludar entonces al señor Edwin Cabrera, que se ha conectado con nosotros esta tarde. Buenas tardes, señor Cabrera.
2: Aleluya.
3: Aleluya.
1: Yo vi algo, pero.
2: Profe, buenas tardes.
1: Hola.
4: Oye, yo pensé que estaba entrando a 5 a las 5. Estoy entrando a un programa de pandereta.
1: Bueno, yo escuché que los demonios se alejaron cuando Justin empezó a cantar. Y yo dije, oh, wow.
3: No me da la ceja, pobre.
1: Y yo dije, oh, wow.
5: No, lo cierto es que acuérdense algo. Justin Bieber tuvo una
2: Profe, ¿qué es un programa de pandereta para el que nos está escuchando y no sabe?
1: Pero siempre de covenante.
3: Estamos de fiesta con
5: no,
3: Jesús.
5: Eso no.
3: No,
5: eso
3: es católico.
5: Eso es católico.
1: Señor, tiene mala conexión.
5: Sería.
2: Según él, tómale foto.
5: Sería Jehová Jiré.
2: Ahí está.
1: Diga, señor, ahora sí creo que lo escuchamos.
3: Está súper lento.
2: Vamos para Marruecos.
1: Sí, es que está con. Tienen que cambiar.
2: Abra la ventana, profe, abra la ventana.
3: Digo, yo no sé tú, pero yo sí pretendía Marruecos.
2: Yo pues voy a Marruecos también.
3: Sí, Dios quiere.
2: Señor.
1: Morocco.
3: Sí, sí. Y Morocco. España.
6: Profe, conéctese a Starling.
1: Diga, señor Jorge Luis.
3: Portugal.
5: No, que yo le escribí a Melissa esta mañana que yo tengo, quiero y deseo ir este año hacia el final o el otro año a Marruecos.
3: No, yo escribí en cuatro años.
1: Morocco. Ahora sí, señor, creo que lo escuchamos.
3: Dale, pasa. Pero por debajo
2: agachado,
3: de la
2: agachado.
3: Exacto.
2: Eso.
5: Diga, muy señor bien. Cabrera.
4: Oye, es que estoy... Por un lado estoy estrenando estos audífonos con este micrófono que me compré para ir a Toronto y nunca me voy a usarlo.
3: Hace un mes y medio.
4: Por otro lado,
1: ¿por
4: sí, me acordé y lo saqué.
3: Wow,
4: además la laptop no me encendía y hoy encendió.
3: Y se congeló.
2: Ahí se fue.
5: Se fue de nuevo el profe.
2: Se fue.
1: Bueno.
4: Y además, no sé qué pasaba con el...
6: Internet.
4: No sé. ¿Qué pasa? No entiendo.
3: No sé, tampoco.
4: No, es que dizque WhatsApp beta.
6: Claro, está. WhatsApp tiene meta, profe, porque eso es el AI de WhatsApp.
4: Beta.
2: La versión beta.
6: ¿Y qué hace usted probando WhatsApp? Páguelo.
4: Yo no sé. Yo me dijo que instalara y lo instalé, y entonces yo no sé si es eso.
6: Es instálelo, profe. Creo que es eso.
3: Me da
6: es
3: miedo instalar Norton. Cosas.
1: Sí. Aquí nos dicen los oyentes, lo mejor fue Dudamel con los Muppets.
6: Sí, ¡ah,
1: y también acá nos dicen que el show se lo robaron los Muppets.
6: Y Dudamel remando como los noruegos con las
5: color. Pero fue bueno. La verdad es que el show para mí fue bastante bueno.
1: A mí me encantó.
2: Fue variado para todos.
1: Yo lloré nuevamente cuando salió Pelé. Y dije, ¡loo!
6: Ah, sí.
5: ¿Serio?
6: Pero que yo tengo una observación.
4: Eso fue lo mejor.
6: Sí,
4: no.
6: Sí.
4: Eso sí fue. O sea,
5: no.
6: A mí se
4: haber
6: no.
4: sacado.
5: No.
4: Jorge Luis, tú no puedes ni hablar hoy. Argentina perdió todo.
5: O sea, que fue. Pues, me han echado.
4: No.
6: Dijeron sí.
4: Tú ibas a Argentina,
5: sí.
4: Por amor de Dios.
1: ¿Qué problema? También.
4: Tres cuartas partes del mundo iban a España.
1: Yo le digo así tres cuartas partes.
5: Pero está exagerado.
6: Yo iba a España, pero yo le dije.
5: Eso como un paralelo.
2: Pues hombre, tío, que vosotros has ido a la madre patria. ¿Viste cómo lo calla todo? ¿Viste cómo lo calla todo?
1: No, pibe.
6: Vosotros
3: la pregunta es que si él o que todos.
1: Diga, señor. ¿Aló?
3: Se fue de nuevo.
1: Buenas.
4: Todo el que iba a Argentina está descalificado. Todo el que iba a Argentina está descalificado.
1: Vámonos, señor Jorge Luis. Vámonos.
3: Yo no le iba a nadie, la verdad. Yo le iba a
2: Cris Morena de Argentina.
3: Yo le iba a Barcelona.
1: Por eso.
2: Yo le iba
6: a España, pero yo soy de la realeza.
5: Lali Espósito de Argentina, ¿no?
1: Ella cantó en la final de Qatar 2022.
2: Y la que cantó el himno, María Becerra. Bella María Becerra.
6: Ustedes no se dieron cuenta del brinco.
5: Me parece muy bonita Lali Espósito.
6: Del brinco del BTR de Madonna que venía, eso era grabado. Pero fue demasiado evidente.
2: Que era grabado.
6: Hay mejores maneras de hacerlo.
3: La edición estaba
6: dudosa. Ese fue un man
3: No fue Madonna.
1: ¿Saben cuándo? No a mí se me erizó la piel también cuando estaba Tom Cruise.
3: Ese fue el momento más cuestionado de los FIFA. O sea, entiéndase los fans del fútbol. Ajá. El momento más cuestionado fue... Cariñito hacía Tom Cruise ahí haciendo
1: pusieron,
3: un monólogo.
6: Sí. Simplemente
1: haciendo
6: mi colirio.
5: Mira, lo mejor
1: porque
5: fue.
1: Yo lo disfruté.
2: Yo pensé que iba a salir una explosión, una cosa así.
5: Lo mejor fue llevar al man que hace de boxeo.
1: Ajá.
3: No fue él.
2: Sí, fue
3: él.
5: Él
3: es de Andrew Rumble.
5: Sí, él es el.
1: Él lo dijo y todo.
5: Ya lo han hecho dos veces.
3: Ajá.
5: Ya en este mundial lo hicieron dos veces con. Me imagino que cuando el equipo gringo fue. Barrido y ahora.
6: No, a mí sí me gustó Tom Cruise ahí. Además que yo no sé, pero... yo no le vi Prompter.
2: Michael Diga, Buffer, profe. el locutor de Let's Get Ready to Rumble.
6: Diga, profe.
1: Diga, señor. Bueno.
4: No, que lo más grandioso fue iniciar con Pelé, eso.
5: O sea.
1: Love.
4: Eso sí erizo.
6: Pero no, no inició. Sube en la mitad,
2: profe. Oye, si sacan a Michael Jackson, no van a sacar a Pelé también. Oye, por favor.
4: Lo de Pelé.
2: Por favor.
6: No inició, estuve en la mitad, pero estuvo bueno, me pareció...
4: ¿Que ustedes querían que iniciaran con Maradona?
6: No, ¿está loco?
5: No, ¿qué pasa?
3: Mira, el show fue 9 de 10.
1: Creo que unió a todas las personas, o sea, que unió varias culturas.
2: We are the world.
1: Y creo que unió varias generaciones.
6: We are the world. Y a nivel de producción...
2: Yeah. We are the children.
6: A nivel de producción me encantó las telas. Así. Qué bien producidas y qué bien hechas estaban las telas.
5: Porque
6: y...
5: el show fue hecho por los gringos.
6: Y ya salió el otro.
3: Pero sí, es verdad.
6: Sí, pero pusieron un practicante de edición, editar el pase de Madonna y se notaba.
5: No, tal vez lo hicieron en México.
2: Lo editaron en Avid.
6: No, en Final
3: Cut. Yo creo que el editor se emocionó con los efectos.
6: Que fue un pelón.
3: No, lo que pasa es que se notaba. O sea, obviamente uno sabe que eso estaba pregrabado.
6: Pero
3: es
6: que no se note.
3: Es que lo que se notaba era que había que teníamos demasiado efecto la
6: sí. El cambio de luz fue impresionante.
3: Bueno, pero eso no lo notaría
5: lo que pasa es que
3: tú yo trabajas no sé, en eso es diferente.
2: Claro, hablando de,
3: pero se notaba era porque tenía demasiado efecto, era como un niño de 15 años metiéndole todos los efectos.
6: Él estaba haciendo su demo con todos los efectos que
2: hablando de polémica. Y es verdad que Messi chifió a Infantino, nada más le dio la mano y se retiró. No. Es verdad.
3: No, habló con él y todo.
2: No, y hay unos videos que le da la mano y se...
5: Este me suena subió. Que de los hate de en contra de Messi.
3: Cuando subió a recoger la... No, normal. Mira, incluso...
2: Y que le dio la espalda al equipo de Argentina.
6: Eso sí, todo el equipo argentino le dio la espalda al de España.
3: Estamos hablando de polémica. Argentina a España.
5: Correcto. Pero eso es normal.
6: No.
2: Hasta en la LPF.
6: No es normal.
3: No.
6: No es normal.
3: En la Copa anterior,
2: yo me volteo y le aplaudo al ganador. Ya.
6: Es que eso es. Lo normal es que se voltean y ven los
5: brasileños. Pero hoy Messi en un post de Instagram felicitó a España. Le dijo que mereció.
2: ¿Usted felicitó a los españoles?
1: Yo no.
5: ¿Normal?
1: Yo no.
2: ¿Tú no?
5: Yo tampoco.
3: O sea, no felicitaste a Héctor.
1: Yo me fui a dormir justamente cuando se acabó el mundial.
2: ¿A Héctor Alemão?
6: ¿A las 6 de la tarde?
1: Sí, porque yo no iba a estar viendo
2: como las gallinas, esos videos.
5: No, además que la verdad, como buenos europeos, a mí me aburrió la celebración de España. No es feo vibrante, la verdad. Para...
3: Si no hicieron una...
5: Bueno, por eso mismo.
3: Los otros tampoco.
5: La de Argentina fue muy diferente.
2: En el obelisco allá...
5: Ayer cuando los premiaron para mí fue estadio. Muy simple todo. Hoy sí, estaba llena
6: Además lo recibieron en el Palacio Real. Me gustaron por los memes de hace 14 años
3: a las 3, porque era 3 horas de Nueva York. A las 3 de la tarde es el partido, a las 12 tenemos que estar en el estadio. Quiero todas sus maletas listas a las 10 de la mañana. Lleven nada más lo que necesitan.
5: No, pero mire,
3: porque saliendo de aquí nos vamos.
5: ¿Tú te lo que dice cuando... el Gordo Fidel es cierto, o sea, al final del camino...
1: El cumple el 8 de julio.
5: Algo que es cierto, lo que pasa es que... la fanaticada argentina toda se quedó en el estadio.
6: Sí, pero mientras le daban la copa a los españoles, tenían que estar viéndolos porque
5: ¿y los españoles la mayoría se fueron?
6: Le daban la copa a los ganadores, eso nunca lo habían hecho, darle la espalda al equipo ganador. Eso estuvo un poquito feo.
2: Y tu amigo Trump, que estaba ahí en la esquina.
5: ¡No, no!
2: ¡Lo corrieron!
5: ¡Qué vergüenza!
6: ¡Ya bájese!
3: Y alguien me tiene que explicar en el protocolo por qué, si tenías a los 3 jefes de Estado
6: de los países sede,
3: ¿por qué Claudia Sheinbaum y
6: Mark,
3: mi amigo acá,
1: Mark.
3: Estaban
0: Mark
3: ahí?
0: Mark Cornick
4: y el rey.
3: Estaban ahí,
6: pero espérate. No,
3: pero
6: qué,
3: espérate. El rey estaba ahí porque España ganó.
6: Claro.
3: El rey no estaba
5: de más. Claro que estaba de más.
3: Claro que no estaba de más.
1: Es que tiene un tema con la.
5: Estaba de más.
3: Espérate. entiendo.
6: Es que ahora uno entiende que el rey es el jefe del Estado. Él estaba como presidente y jefe,
5: no
6: como jefe del Estado.
5: Punto.
3: Eso es otra cosa, pero ellos, ese es el rey. Ese es el rey y él siempre ha estado apoyando su selección. Eso es lo mismo que el día de mañana que William sea rey y Inglaterra logra. Es mayor, si Inglaterra hubiera llegado a la final, William hubiera ido, porque William siempre está apoyando a su selección, independientemente de la monarquía.
6: De hecho,
5: pero yo coincido con Ana Grace en un punto. Yo también, la Chamber no es tanta inmersión.
1: Y el rey tampoco.
5: ¿Ah?
1: Y el rey
6: no,
1: tampoco.
6: La pregunta es, ¿quién es la inmersión?
5: Yo prefiero al rey que la presente
1: en
5: México. Imagínense cómo están las cosas.
1: O sea,
6: Dios, va a temblar.
5: Pero sí, a mí me llamó la atención que los dos estaban ahí como mojigotes, no hicieron
6: nada. Pero espera,
5: ¿qué más
6: puede
5: hacer? Entregar como dice, la medalla. Como dice Ana Grace, totalmente. Oye, es una falta de...
1: Sí, señor Luchinho.
0: Es una falta de respeto.
2: Ajo,
0: son porque ellos debieron haberle dado por lo menos para que le quitara a los jugadores una medalla, así como hicieron.
3: Sí, yo no entendí.
6: Pero espérate, que el protocolo se lo pasaron por el FUAS desde que empezó, porque
2: ¿por dónde,
6: solamente
2: Alejandra?
6: Pueden tocar la copa las personas que han sido ganadoras del mundial. Y llegó Trump y se la llevaron al palco. Sí. Y el
3: No. Sí. Los jefes de Estado también pueden tocarla.
6: Vamos a ver.
3: Es más, lo dijeron cuando entró la copa. Solamente pueden tocarla ex campeones.
2: Jefes de Estado.
3: Y jefes de Estado. Sin guantes. O sea, sí, directamente la mano a la copa.
5: Oiga, este señor Fidel me cae muy bien. Porque dijo algo que es cierto. Francia, cuando Argentina ganó. Fue para adelante.
6: No, lo que me gusta es que Argentina por fin tiene un amigo enganchado.
5: Entre ir. Mire cómo aquí son las cosas.
2: Esta
5: señora defiende el imperialismo francés, ¿no? Y ella cree en Francia.
3: En Francia no hay imperialismo, pero.
6: Hubo, no.
3: Democracia.
6: Hay democracia.
3: La República.
5: Ahora, ocurre que ahora dice que entre darle la espalda y que se vaya.
3: Omelette de queso.
5: Da lo mismo. No da lo mismo.
6: No, yo
5: claro
6: quiero
5: que
6: un baguette o fromage.
3: Él pidió un omelette y fromage. Yo un baguette de huevo con queso.
1: Señores, tenemos que hacer una pausa. Son las 7:31 minutos de la tarde. Y tenemos que hacer una pausa antes de seguir conversando sobre este y otros temas. Diga,
5: tengo
1: señora.
5: Un tema.
3: En la final de Sudáfrica 2010, el Felipe de Borbón. Entonces, Príncipe de Asturias asistió.
6: Sí, con las niñitas.
1: Entonces, vamos, al cambio y ya regresamos.
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4: Ya son las 6:34 minutos de la tarde. Estamos de vuelta aquí en 5 a las 5. 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Son las 6:36 minutos.
5: Ya, listo.
6: Ok, ¿por qué Messi no bautiza a su hijo? A ver, ¿por qué Messi no bautiza a su hijo?
5: ¿Por qué, amiga? ¿Por qué? Señora.
6: Para no hacerse cristiano.
5: ¿Ah? Me robo con la canción
6: de Messi.
7: La
6: tienes que entender.
7: La
6: de
7: Kane.
6: ¿De quién?
5: De Harry Kane.
7: No, de Kane, el hermanito de la mini.
6: ¡Ay, qué bello!
4: De Kane. Es igual, Kane la madre.
5: Es igualito al cuando era chiquito.
7: Sí.
5: A la foto con Messi.
8: Se parece el hermanito de Lamin. Es impresionante.
6: Yo
8: ese
6: decía,
8: niño.
6: Este tiene que ser gracioso. Tiene que ser conocido porque todo el mundo lo carga.
8: Trae un pedazo de red en la mano.
5: Tiene una historia interesante Lamin Yamal porque él parecía mucho a la de Messi. O sea, el Barça lo adoptó muy chiquitito y lo formó.
6: Pero es que sus padres son marroquíes refugiados.
5: No, sí, o sea, pero lo adoptó, me refiero a que lo adoptó en el mundo del fútbol y lo fue formando y mira, ahí está.
7: Y es más allá de eso, su mamá lo tiene muy joven, 16 años.
8: 15 años, 17 y 15. El papá tenía 15. 16
7: la mamá.
8: Ajá, 16 la mamá y el papá 15 años de edad.
7: Y bueno, nada, súper pobres y tratando de sacar adelante, pero el chiquillo era tan talentoso que en la academia de fútbol en la que estaba, no me acuerdo el nombre.
5: No le cobraron.
7: No le cobraban la mensualidad para que jugara hasta que el Barcelona lo
5: fichó.
7: Lo fichó en la Masía. En la Masía.
8: ¿Pero qué se fue?
7: En la Masía.
4: No, ahí
7: está. En la Masía.
5: ¿Todo bien? ¿Y eso?
7: Vizca Barça.
8: Y Yamal fue a... Fue el único del equipo español que fue donde el más grande futbolista y lo abrazó y lo saludó.
7: Messi.
8: A Messi.
7: Creo que varios saludaron a Messi en algún punto.
9: Todos fueron.
5: Y todos apareció saludaron. La voz,
7: o sea, por
5: la
7: lo
5: voz.
7: Menos los del Barcelona.
9: Todos fueron y lo saludaron porque ahí está hablando de profesionales.
5: Es verdad.
9: Y además son gente que comparten en sus equipos también y en sus respectivas ligas. Eso no tiene nada que ver con que no sea el más grande porque no es el más grande de la historia.
8: Claro que es el más grande.
9: Bueno,
8: hasta ahorita
5: es la historia.
9: Anda y busca la estadística.
8: No, por eso digo,
9: estadística,
8: profe.
5: Estadística.
7: Ya Messi rompió varios récords.
8: Ajá, Messi rompió varios récords que ya Pelé no lo va a poder, romper, en este mundo, romper.
9: Puede romper todos los récords que le dé la gana. El fútbol ha llegado hasta donde ha llegado por Pelé.
8: No, pero.
9: Y por la selección de Brasil.
8: No diga eso.
9: El
8: no,
9: primer. No. Pero es que tú. Porque tú eres inmediatista.
8: No, yo soy inmediatista, oiga.
9: El primer mundial. El primer.
8: Lo ganó Uruguay.
6: Qué linda forma de decirte necio.
9: ¿Cuál fue? Televisado.
8: Ah, ok, pues usted dice el primer mundial, yo digo Uruguay ganó.
7: Bueno, en un momento lo iban a televisar.
9: ¿Cuál
7: ¿no?
9: fue el primer mundial televisado?
8: Ya el de Pelé. Casi digo una barbaridad.
6: Dila.
9: No. Bueno, pues ya. Ahí tienes.
5: Fue el ahí mundial de Mira. Suiza 54.
8: Señor Cabrera, dígale.
7: Récords de Messi, por favor.
9: Televisado.
7: Balón televisado. De oro. 8 balón de oro. Récord absoluto. Máximo goleador de la historia de la liga. 474 goles. Más goles en una sola temporada de la Liga, 50
6: de
7: goles.
6: De la Liga.
7: Más premios Pichichi. Máximo la de goleador Suiza de la
6: 54,
7: Liga.
6: Profe.
5: En el 54 más, y a colores en el 70, perdón, Ana Gris.
7: Más hat-trick en la en Liga, México. 36. Más goles en un año natural, 91 goles no, en 2012. Mira, para que no digan que nada más la Liga, vamos a buscar con la selección.
9: Esta herejía histórica que acabo de escuchar.
8: Y ojo, yo coincido
9: en con... En el año 54 no había televisión en este lado del
8: mundo. Entonces, ¿qué?
5: Por eso, pero usted dijo televisado.
8: ¿Qué pobre Messi nació en el 54? Porque no nació.
9: El giro lo da México 70, por amor a Dios.
6: Bueno, ah, usted no preguntó televisado en el mundo, no aquí nada más. El primero televisado fue el
9: en
6: de Suiza.
9: En el mundo mundial en México.
8: Sí, Ana Grace.
5: Ajá.
7: Voy con la selección argentina. En máximo goleador de la historia de Argentina, 125.
6: Bueno, ¿usted el programa es Messi o qué?
7: Jugador con más partidos disputados con Argentina, 207.
5: 5 las Messi.
7: Máximo asistente histórico de Argentina.
6: Es la Messi de 5 a la 5.
7: Jugador con más partidos como capitán de Argentina. Más títulos oficiales con la selección argentina. Copa América, finalísima. Copa Mundial de la FIFA 2022 y Copa América 2024. Único argentino en disputar 6 copas del mundo.
8: Exacto.
7: Más partidos jugados en mundiales, 34. Más victorias en mundiales, 23.
6: No, más mundiales ha ido Shakira.
7: Más... No, realmente no.
8: No, Shakira no la ganó todavía.
7: Mira, versus Pelé. Vamos a poner para que...
6: Pelé ganó 3 mundiales.
7: Ojo, Pelé es grande. No, nadie le va a quitar a Pelé.
8: El no, rey, pero usted sabe rey, que el profe... Claro, yo, mira, que yo ni siquiera vanaglorio a Maradona. Que es. Ojo, le iba a Maradona en ese momento. Pero yo no...
9: Porque, un asco de persona.
8: Porque a diferencia de horrible. Messi, es un hombre que es muy de familia. Messi es un hombre que es todo lo opuesto a lo que era Maradona.
5: Ganó
6: mira,
5: más que Maradona.
6: La comparación. Messi, sí. Una Copa del Mundo. Pelé, 3. Copa América no existía en esa época... Messi tiene 4 Champions, Pelé tiene 2 Libertadores, Messi tiene 3 Mundiales de Clubes, Pelé tiene 3 Intercontinentales.
5: Profe, ¿usted vio a Pelé jugar?
9: Total.
5: ¿Cuántas veces?
9: Aquí en Panamá. Todas las veces.
8: Oye, ese gordo Fidel cada vez me cae mejor.
6: Lo mejor que ha hecho el juego de ayer, profe, es que Jorge por fin tiene un amigo en el chat de YouTube.
8: ¡Bien! Era lo que dijo el gordo Fidel.
6: Lelo tú, oye.
7: Bueno, iba a ser aquí.
6: Pelé indujo a Garrincha, jugador mejor que él, al alcoholismo y le daba guate a la esposa, dicho por ella misma, guante. Así que tan ejemplo no es.
8: Eso.
6: No sé. Voy a volver ella al fútbol con porque
7: es que lleva ¿ah?
6: La esposa de
8: Pelé. Pero no le daba guante.
5: Ana Gris quiere decir toda la...
7: Sí, todo lo que me está diciendo.
5: La estadística.
7: Dice Pelé que ganó nada más 3 copas del mundo.
5: Nada más. Dice.
7: Nada más. Porque nada más. El problema es que Messi lo supera en goles, en partidos, en asistencia, en longevidad, en
6: pero la ¿sabes por qué?
7: Estadísticos.
9: Pues son más huevos ahora que antes.
6: Exacto, antes había más ligas que ahora.
5: Ese como, no es lo mismo 100 dólares no es lo mismo 100 dólares en los 50 que 100 dólares en 2026.
6: Exacto, no puedes comparar la cantidad de títulos que tiene Messi, porque ahorita hay muchísimas más copas.
8: Para que fue el primer mundial televisado, porque obvio, Messi no había nacido.
5: Y el mundial que viene, que son 60 y pico países.
7: Lo que eso no pase.
9: Diciendo es Pelé y la selección de Brasil, obviamente, para aquella época Inglaterra, Alemania también era una verdadera potencia en el mundo del fútbol. Uh-huh. Pero a partir de ese mundial, cuando empieza esta saga de los mundiales de fútbol, que miren por dónde van, 13 mil billones de dólares. O sea,
8: el mundial más visto.
9: O sea, una monstruosidad, pero eso es igual como yo le digo a los jóvenes panameños. El país de Panamá no toda la vida ha sido así.
5: Dígame.
9: Hubo época de oligarquía, hubo época de dictadura y hubo una invasión. Bueno, lo mismo pasa con el fútbol. Y eso se debe a fenómenos reales como los de Pelé. O sea, a eso es a lo que yo me refiero. El que le da el giro a esta historia es esa selección de
8: Depende.
9: Brasil.
4: Aquí nos
9: Depende de
4: dice un
9: nada.
4: oyente que la
9: Fuera.
4: Copa América es el torneo de selecciones más viejos del
7: Del mundo.
4: mundo. Es más antiguo que el Mundial.
8: Y entonces Pelé no jugó.
5: No lo sé. No lo sé, Rick. Parece falso.
8: Oiga, profe, pero hablando de otro tema, no ha habido asamblea hoy.
4: De la nada.
5: Sí.
4: De la nada pasamos.
7: Dice que sí.
5: Yo lo
7: Dice
5: que vi fue
7: Pelé sí jugó a la Copa América, pero
8: no ganó.
7: Solo una vez, la de 1959, disputada en Argentina. Jugó 6 partidos, marcó 8 goles, fue el máximo goleador de ese torneo. Brasil terminó subcampeón detrás de
8: Argentina.
4: Tremendo cambio de ritmo de Jorge Luis.
6: Sí, Jorge Luis.
5: Oye, hablando
8: Oye,
5: de
8: pero
5: eso,
8: no, lo que le digo es que no, nada más
6: pero
8: para
6: no hubo
8: agregarlo.
6: Asamblea, ¿qué vas a decir?
8: No,
5: si
8: es
5: no
8: que
5: hubo,
8: hoy, a partir de las 2 de la tarde, si el profesor tiene esa información, se reunieron en la presidencia de la asamblea para elegir las comisiones. Porque hasta han pasado ya 19 días y no se han elegido las comisiones.
5: Qué feo.
8: Obvio, no ha pasado tanto tiempo como el anterior. Pero hoy se reunieron todos los jefes de las bancadas para ver si se ponían de acuerdo. Pero parece que hay una disputa entre Benicio Robinson y el que iba a ser candidato por el Cambio Democrático, que se llama, ¿cómo se llamaba el vicepresidente anterior?
6: ¿Ah? 4x8,
8: no,
6: Carrizo.
8: No, el vicepresidente
4: del Cambio Democrático,
8: el de la Asamblea, él era el vicepresidente de la Asamblea.
4: Eduardo.
8: No, por ahí lo tengo apuntado.
4: Ay, señor.
8: Eduardo Vázquez.
4: Bueno, que le dije, Eduardo.
5: Sí, Samela. Cuchillo.
8: No, me quería acordar el apellido.
6: Pero
8: Melissa,
6: como es la más chiquita de la mesa, te dice que no.
8: No,
6: pero
8: no, no,
6: me
8: no,
6: quería
8: no.
6: niña.
4: Él no me quería hacer
8: No,
4: carne.
8: No, lo que
4: ahí
8: pasa
4: está.
8: Es que... No, yo
6: Respeta
8: sabía que se llamaba...
5: Estoy orgulloso de ti.
8: Yo me acordé con tío Eduardo, pero quería decir el apellido, Eduardo Vázquez.
4: No, no, no.
5: Quiero arreglar, quiero arreglar.
8: No.
6: Jorge Luis no la gana, la empata.
4: Tras que hace ese cambio ya de tema, de la nada.
8: Pero sí,
7: yo perdí la concentración.
8: Ya
6: no,
8: siga.
6: ya me
8: Yo era el profe que seguía defendiendo a Pelé.
7: Entonces ya podemos hablar de quién ganó el botín de oro. No lo fue a recibir, pero quién ganó el botín de oro.
8: Mbappé.
5: Hey, saludos para Haaland, que está en sintonía.
6: ¿Quién te escribió?
5: Por supuesto.
4: Saludos para Killian, que también está en sintonía.
5: En Runas Vikingas me escribí, mandé un chat.
7: En Runas Vikingas.
5: Ay, ay.
7: Ey, tú sabes que,
6: Bellingham también.
7: La tipografía de los suéteres de...
5: Ah, Noruega.
7: Noruega.
5: Runas
7: la inventaron,
5: vikingas.
7: Básicamente.
5: Sí.
7: Eso, pero la inventaron. No,
8: pero
7: o sea, no es que usaron una tipografía que existía.
8: Lo que la gente desconoce es que detrás de los noruegos hay toda una historia de religión.
6: De vikingos.
5: El Valhalla.
8: De religión y cultura.
6: El Valhalla.
5: Señor.
8: Y muy profunda.
5: ¿Sabes? Donde termina el Valhalla, empieza la Biblia según... temas históricos.
7: Y usted no ha visto
8: Thor. Del verbo.
7: Usted no ha visto
8: Ana
7: Thor.
8: Yo acabo de escuchar el sacrilegio más grande de mi
7: no
8: cara.
7: Usted no ha visto Thor.
5: No, sí, no.
4: Yo no.
7: Vean,
4: yo
7: Marvel, Thor. Y esas cosas buenas.
5: El Yggdrasil.
7: O sea,
5: el árbol de la vida.
7: Eso está basado en mitología noruega.
8: Noruega, exacto. Sí. Nórdica.
4: No, yo
5: nunca
4: he visto
5: Thor. Eso, hoy sale,
7: es como ver Hércules y hablar de mitología.
5: Hoy salió el nuevo tráiler de los Vengadores Doomsday. Para que no
6: sabe. El profe quiere decir algo.
9: Pero ¿cuál es el punto?
7: Nada, habla de mitología ahora.
5: Sí, dale la vuelta.
9: Tiene que ver con el desempeño de los
4: ya pasamos a la asamblea. Hablamos con mitología.
6: Ahora estamos hablando
7: Oye,
6: de
7: dicen
6: también.
7: Que está buena la Odisea.
6: Yo la quiero
7: ver. Pero
6: ya va, tengo unos detalles. Es que pusieron a esta. Me olvidé el nombre. Es de Oscurita. ¿Cómo se llama ella?
4: Zendaya.
7: Zendaya también la estaban criticando, pero no. Sí, ella no. Se refiere a la que está haciendo de Elena de Troya.
6: Elena de Troya. Ella no era oscurita, como la pusieron, y pusieron uno LGBT.
5: Ella hace lo que le da la gana, sin Harry Potter, Snake, ya le cambiaron.
7: Sí.
5: También.
6: Pusieron
7: no me molesta,
6: dice
7: que ella es tremenda actriz.
4: Si la
6: sirenita no, es que
4: era
6: no es por ella, por la...
5: De verdad, ¿por qué?
6: Ojo.
8: Si sacaron la Barbie preñada.
6: No es por la... Espérate. No es por la actriz, es porque es... O sea, no
4: Lupita.
6: Se apega más o menos... Lupita Nyong'o.
4: Lupita Nyong'o.
6: No se, pues, no se apega
5: Bella,
6: a las
7: no se apega...
6: Cosas.
7: Ok, espérate.
6: Y tampoco había gente LGBT.
7: Eso ya lo hablamos aquí hace...
5: Sí,
6: no,
5: yo estaba aquí.
6: Ese tema.
7: Y supuestamente, en efecto, en el libro
5: no entiendo,
7: describe. Que, o sea, que aquí el tema es, o lo que mucha gente dice, o las críticas, es que no, es que porque en su momento se han hecho otras películas de ese universo.
5: Sí. Era rubio.
6: Pero es un universo, eso es una obra de la literatura.
7: Llámele universo a ese
8: o ecosistema de, para
5: Christopher Nolan.
7: Porque no es un solo libro, son dos, ¿no? La Ilíada y la Odisea y todo lo que después te puedas imaginar alrededor.
8: ¿Usted no la leyó en la secundaria?
7: No. Por supuesto
8: como
7: que
8: una
7: no.
8: Ley.
6: Oh, canta el cólera.
8: Eso era obligatorio.
7: Sí, yo no leía nada.
4: Obligatorio, claro. Si te mandan a dejar a leer.
7: ¿Qué dijo Edwin?
8: ¿Qué dijo, profe?
9: En tu escuela era obligatorio.
8: No, pero yo la había leído antes.
7: No, espérate, a mí me la mandaron.
5: Rincón del Vago, ya. Rincón del Vago.com. Resume.
4: En filosofía te mandan a leerlo.
8: Samuel. Haz unos sacrilegios.
7: Muy bien, Rincón del Vago.
5: Ey, pero eso no es palabra sucia.
7: Sí, sí soy.
5: 200,000 personas usaron ese Rincón del Vago.
8: Yo no.
4: ¿Qué cosa? El Rincón del Vago. Sí. Obvio, y Wikipedia también.
5: Después salió Wikipedia.
8: Tiene información real.
6: Yo me gradué antes de internet.
5: Bueno, también.
8: Pero oye, además Wikipedia tiene información real.
7: La señora, pues.
9: Oiga, pero con la televisión blanca.
6: Ahora. Es verdad, profe, usted lo dirá de esa forma, pero casi.
8: Pero lo que dicen, mire, pocas veces estoy de acuerdo, mentira, muchas veces estoy de acuerdo con Alejandra, pero que eso Alejandra es cierto. Elena de Troya no
6: puede ser.
8: No soy racista.
5: No puede ser.
8: No soy racista.
7: Como yo no leí la Odisea, ustedes explíquenme porque es cierto que en el libro la describen.
5: Tal cual,
8: claro que sí.
6: Sí, pero ella no es negra porque
8: es hermosa. No. Por eso
5: porque
8: fue
5: no
8: que
5: negro,
8: eso
5: la de ella.
6: Porque el fenotipo de esa época, de ese momento allí, no había negros. O sea, en el fenotipo de los griegos,
8: no había
6: negros.
5: Es como
7: pero los griegos tampoco es que son blancos trampas.
6: Claro, pero no son negros, son aceitunados.
4: Ya va, señor Luchín, diga.
10: La Nefertiti, ¿de qué color era?
8: Oye, pero estamos hablando de Egipto.
6: Primero que nada, no es negra como Lupita Nyong'o, es de color Nyong'o. Aceitunado. Es
5: canela.
6: Igual,
4: exacto. Aceitunada, ¿cuál es ese color?
5: No sé, búsquelo.
6: Como los hindú, pues.
7: Sí.
6: Ajá. Como los hindú.
7: Sí.
6: Ajá. Pero
8: yo soy color
6: no negra.
4: Color de piel aceitunado.
6: Pero es que... insisto, no había negros.
8: No, no había negros. Es verdad. O sea, en la descripción está muy claro cómo era Paris, cómo era Elena de Troya.
6: Y ella no era negra.
8: No era, no.
6: Que era muy linda y Lupita Nyong'o también es muy linda, pero Elena de Troya no era negra.
8: Sí, yo lo que siento es que tratan de empujar cosas que no
6: y
8: son.
6: Y creo que hay que poner como
7: vieja telémaco. Estoy de acuerdo.
8: Tratan de empujar cosas que no son
4: tan...
9: Bueno, esa es la misma discusión de qué color era la piel de Jesucristo.
8: No, es muy distinto, profe.
4: Ya va, trienio.
6: Era trienio, no era negro.
5: Nos estamos poniendo teólogos.
4: ¿Qué? ¿Black Jesus? ¿Black Jesus? Ok, estamos bien.
9: Nada más iba a decir que este fin de semana, como estaba yo encamado, vi no sé cuántos reportajes de YouTube, y salió uno de esos temas de que no puede ser que era blanco de ojos azules como lo quieren pintar en alguna iglesia, porque no corresponde al
6: él era también así aceitunado.
8: Él era
9: aceitunado, ¿de dónde tú sacas eso?
6: Bueno, profe, como los hindúes.
7: Mira lo que dice ChatGPT.
8: Él era del área de Palestina, cercana
5: al pasaporte te ponen que color de piel aceitunado.
8: Lo que dice el profe correcto, no podía ser fulo rubio. Esa fue una intro, eso lo introdujeron los europeos con su pintura.
4: Diga, señorita Negreis.
7: Yo estoy de acuerdo con ustedes que yo no comulgo con esta agenda y de hecho no me acuerdo que
5: Hollywood.
7: No me acuerdo qué director está haciendo, no me acuerdo si es una serie o una película, y le cuestionaron que porque todos eran blancos y el man dije no conozco que habían negros
6: en esa época
7: Noruega de mil o no sé qué cosas.
5: En la época de los vikingos.
8: Es como hiciera una película vikingo y meto un...
7: Es algo que tiene que ver con los vikingos.
5: Metan a la roca en una película.
7: Pero yo le pregunté a ChatGPT, porque yo no leí el libro, así que yo le pregunté a ChatGPT que si en el libro de la Odisea describe a Elena de Troya. Dice, sí, en la Odisea Elena de Troya aparece y es descrita en varios pasajes.
8: Ajá.
7: Homero la presenta como una mujer de extraordinaria belleza, cuya hermosura fue la causa del conflicto.
5: Ahí no ha dicho nada todavía. Sí.
7: Ajá.
5: No dicho nada. Ajá.
7: También la retrata muy elegante, de porte majestuoso, inteligente, elocuente, arrepentida, bla, bla, bla. Capaz de reconocer a Odiseo cuando este entró disfrazado en Troya. Ajá. Aunque... Homero no ofrece una descripción física detallada, como el color de ojos o el cabello.
4: Pero siento que me describieron.
7: Claro, deja claro que su belleza era considerada casi divina.
6: Sí, lo que pasa
7: es que era hija de Zeus y Leda.
6: Lo que pasa es que no había negros como Lupita Nyong'o en esa época en ese lado del mundo. Esa es mi crítica. Es como
8: que
6: Jesús no es fulo de ojos claros porque tampoco pueden haber, no habían gente de ojos claros en ese lado del mundo cuando Jesús nació.
8: Sí. No, porque sobre todo Jesús,
6: tiene que ver por área,
8: Jesús era cercano de Palestino, ¿sabes?
6: Por eso.
8: Por eso mismo.
9: Aquí le mandaron su misilazo a todos ustedes.
6: Dígale, léalo ahí.
5: Suéltelo, suéltelo.
9: La grandeza del rey Pelé.
8: Y el ay, padre de la gloria.
5: Ese sí era negro. El perro
8: arrepentido. Ese sí era negro.
6: Ese sí es negro.
9: Quedó demostrada en el inicio del show del medio tiempo de ayer. Encabezado por Ronaldinho Gaucho y Ronaldo Nazario de Lima.
8: Sí, los dos gordos.
9: El fenómeno y la imagen gigante de O'Rey Pelé. Todos se pelean quién es el más grande y hasta grande. Dios. Pero Pelé es el único rey. Dice.
8: No,
6: dice ya.
5: Profe, no puedo comparar a Pelé, profe.
8: Jugador terrenal con Dios.
4: Antes de ir,
6: dice ChatGPT, yo le pregunté que si habían negros sobre. En Grecia en el tiempo de la Odisea.
4: Mira, mami.
6: A siempre.
4: A mi familia.
6: Dice que sí.
4: A mi familia.
9: Dice que sí. Que Melissa dice que ella es griega.
4: Sí, mi familia.
5: Perfil griego, mi amiga.
6: Ya va, no eran rusos la cosa, que no.
4: También. ¿Ah? No, mi familia no es rusa. El papá de mi primo es ruso.
6: Es ruso,
4: ucraniano, pero ese es allá, eso es.
5: Está
8: violenta.
6: Entonces,
8: no puede ser negro.
4: Negro.
6: Dice ChatGPT que sí habían negros. Aunque
4: es importante.
6: No, pero yo estoy leyendo aquí, pa.
5: Léalo.
6: Aunque es importante distinguir entre la presencia de personas africanas y la composición de la población griega.
8: Exacto.
6: En la época en la que se sitúa la Odisea. Bla, bla, bla, bla, bla. Los griegos conocían a pueblos de África.
8: Exacto.
6: Homero menciona a los etíopes.
8: Exacto.
6: Un término que los griegos usaban para referirse a personas de piel oscura que vivían al sur de Egipto, en regiones como Nubia o el actual Sudán.
8: Etíope.
6: Y aquí dice Hipólito que dónde vamos, y usted Portobelo, que qué color es.
5: El grito Portobelo.
6: Y Paulito está hablando porque es Portobelo.
4: Esa no se la perdono.
6: ¿Qué le
8: dije? Cállate, viene Melissa aquí de Etiopía.
10: ¿Qué es lo que está pasando en pedazo?
9: Todo el mundo piensa que cuando tú ahora África y la gente asocia inmediatamente con negro.
5: No. Vete a Sudáfrica para que tú veas la cantidad de culo rubio, claro que hay.
8: Claro, por la invasión. Y el colonialismo
6: de África. Y el norte de África también.
9: El norte de África es diferente.
6: Ve a Ceuta y Melilla.
9: Es diferente, es así. Y a propósito, que en Panamá dice, es que no existen judíos negros. Anda a ver los etíopes.
6: Sí, hay, vaya a ver los etíopes. Pero es que los negros de África son los subsaharianos, los que están debajo del desierto, en esa franja subsahariana.
9: Abajo,
6: exacto. Pero bien, el sur son fulitos, porque Sudáfrica.
8: Hay una serie muy buena, a mí me gusta, de médicos que dan en un canal de
6: Universal. ¿Esa es parte de tu pasantía?
8: Sí, que casualmente hay un actor médico que es negro, pero es.
4: Antes de irnos.
8: No, perdón. Se llama.
5: Arroba Samurreyes. Síganme en Instagram.
8: Chicago Med, el actor es un negro y es judío.
6: En conclusión. Ay, Dios mío, profe, quitémosle el chat y pitié a la Grace.
8: Dios mío.
6: No se puede decir que fuera imposible porque es un personaje mítico y no tenemos su apariencia real. Pero no hay evidencia antigua que apoye que Elena de Troya fuera negra.
4: ¿Ves? Antes de irnos, 6:57,
6: nos dice, la película,
4: ay, Dios mío, nos dice un oyente, ojo, Elena está descrita con blancos brazos en la Ilíada.
6: Gracias.
4: Y por otra, y antes de irnos, recuerde. Ya mañana regresamos a nuestro horario regular, 5 a 7 de la noche. Así que ya saben.
8: Ya yo me acostumbré 5 a las 7.
4: Bueno,
8: 7.
4: Nada más venga de 6 a 7. Bueno,
6: vaya tú.
9: Además, recuerden que Alejandra está en la campaña de que Jason Moon sea negro.
6: ¿Que quién?
4: ¿Que quién?
5: ¿Quién?
6: No, yo no estoy en esa campaña. Es que Idris Elba va a ser Jason Moon. Y él no es negro.
4: Nos
6: él es
4: fuimos.
6: Él es
4: nos vamos.
8: Ahí sí
4: vamos.
8: Me da igual. Ahí sí me da igual.
5: Arriba. Que viva el fútbol. Gana el fútbol.
8: Que Jason Moon sea negro.
6: Pero Idris Elba no puede ser. Porque...
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